0: 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Dios le bendiga.
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4: Muchas gracias.

0: tengan todos y todas muy buenas noches, ¿qué tal? ¿Cómo están? Dios les bendiga de manera especial. Sean bienvenidos a su espacio Las Variadas de la Noche, ya a fecha 23 de agosto del año 2026. Damos gracias a Dios por su fidelidad, por su misericordia. Así que vamos con una hora completita de cantos. Si usted desea escuchar alguno en especial, pues con mucho gusto vamos a estarle complaciendo. Ya las líneas están totalmente habilitadas, 2415-1436. Y por supuesto nuestra línea de WhatsApp, 7657-6093. Y con el mayor de los gustos vamos a estarle complaciendo. Para esta noche no contamos con patrocinio. Si usted desea colaborar con media hora o la hora completa, puede hacerlo en esta preciosa noche. Dios le bendiga, buenas noches.
1: Dios le bendiga, hermana.
0: Amén, Dios le bendiga.
1: Me voy a complacer con alabanza.
0: Sí, hermano.
1: El valor de una mujer, de Ramón González.
0: Valor de una mujer. Con gusto, hermano, le complacemos.
1: Gracias, hermana, Dios le bendiga.
0: Dios le bendiga, hermano. Excelente, ya tenemos ahí el primer canto agendado. Para esta noche no contamos con patrocinio. Si usted desea colaborar con nosotros, puede hacerlo. Bueno, ya tenemos lluvia fresca acá en el centro de Santa Ana. Probablemente en algunos alrededores también. Así que hay que darle gracias a Dios por la lluvia. Dios le bendiga, buenas noches.
1: Dios le bendiga, hermana.
0: Amén, Dios le bendiga.
1: Aquí le escucho de San Juan Chiquito.
0: Amén, Dios le bendiga.
1: Me congrego en la Asamblea de Dios Jericó y el miércoles me he operado y quiero tener en oración.
0: Perfecto.
1: Y quiero que me salude con una alabanza.
0: Amén, hermano.
1: Testimonio.
0: De los Alvarado.
1: Sí, hermana, por favor.
0: Perfecto, hermano. Permítame.
1: Bueno, Dios
0: bendiga. ¿Cuál es su nombre, hermano, para orar?
1: Francisco Jesús Rodríguez.
0: Francisco Jesús Rodríguez.
1: Sí, hermano.
0: Perfecto, hermano. Vamos a estar orando,
1: oiga. Bueno, le bendiga.
0: Dios le bendiga, hermano. Bien. Amén, excelente. 11 de la noche venimos con el espacio Momentos de Oración y por supuesto las 3 de la madrugada.

23 de agosto del año 2026, ya tenemos las 6 de la tarde con 5 minutos, el tiempo vuela. Dice por acá, Dios le bendiga, me podría complacer con la alabanza, yo profetizo vida. Escuchamos en el porvenir, Dos Ríos. Amén, claro que sí. Continuamos. Si usted desea escuchar un canto, la línea está totalmente habilitada, 24-15-14-36 y nuestro WhatsApp 76-57-60-93. 8 de la noche, venimos con el espacio Cuerdas y Voces por Siempre, así que allí pendientes. Y también a las 4 de la mañana con el programa Voces de Sion. Así que gracias a usted por dejarse acompañar de Radio Pastor. Dice por acá, hola hermana, ¿me puede poner la alabanza Traigo Alegre en el Corazón? Soy Emperatriz Pérez. Amén, claro que sí, con mucho gusto. Vamos a estarle complaciendo.

0: Gusto, continuamos. Dios bendiga a usted que también nos sintoniza a través de nuestra página de internet en el www.radiopastorelsalvador.org. Gracias a usted. Usted desea visitarnos, estamos ubicados en Segunda Avenida Sur, entre 13 y 15 calle Poniente, casa número 63. Somos de Santa Ana, El Salvador. Y aquí nosotros le atendemos con mucho gusto. Continuamos también con el proyecto de la rifa. $35 cuesta el ticket. Si usted desea colaborar con nosotros, hay seis sorteos, tres de ellos pues ya se realizaron. 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Por ahí si usted quiere ir a revisar ahí nuestra página de Facebook, ahí están posteados las publicaciones de los hermanos que ya pues fueron bendecidos. Así que todavía hay tres premios.
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0: Falta el sorteo de la refrigeradora, la motocicleta y el pickup. Así que ahí está la bendición. Quién sabe lo que Dios le tenga preparado. Bueno, para esta noche no contamos con patrocinio. Tenemos una hora disponible acá en este espacio de variadas. Vamos hasta las 7 de la noche. Estamos alegres.
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0: Estamos felices en el Señor. Amén.
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0: Bueno, igual, pastor, evangelista, ministerio, usted que nos escucha y desea pasar programa acá en cabina de Radio Pastor, las puertas están abiertas. Usted puede llamarnos a través del 2415-1436 y por supuesto a través del WhatsApp. Si usted desea mayor información, con mucho gusto vamos a estarle brindando los detalles. Acá pues las puertas están abiertas. Si usted desea predicar la palabra de Dios, tenemos espacios disponibles. Dice por acá, Dios le bendiga, hermana, soy el hermano Henry del Coco Chalchuapa. ¿Me pudiera poner la alabanza La Persecución de Stanislao Marino? Claro que sí, con mucho gusto. Continuamos por acá, dice, hola, buenas noches, Dios le bendiga, quisiera que me complazca con la alabanza Yo Quiero Amarte, de Marino. Gracias, no nos dejó su nombre, pero con mucho gusto vamos a estarle complaciendo.
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0: Continuamos por acá. Permítame. Quiero Amarte, de Marino. Se me ha perdido. Bueno, por acá lo tenemos ya. Así que ahí con mucho gusto vamos a estar complaciendo con ese canto para este espacio. No contamos con patrocinio. Si usted desea colaborar con nosotros, puede hacerlo en esta noche con media hora o la hora completa y como Dios disponga en su corazón. Vamos hasta las 7 de la noche con alabanzas variadas, las que usted ha solicitado.
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0: ¿Qué tal, Quinti? Me llamó a la iglesia. Ya fue a servir al Señor. O se quedó en casita. Qué bonito es poder ir a la casa de Dios. A alabarle, a glorificarle. Me llevo un valle. Poder ir en familia. Probablemente usted ya fue a la iglesia, ya está allí descansando en su casita. Ahí viene acompañado de un cafecito con pan. ¡Qué bonito!
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0: Bueno, igual para el espacio de cuerdas tenemos disponible hora y media si usted desea patrocinar en esta noche. Hora y media tenemos disponible. Para momentos de oración tenemos disponible la hora completa. Si usted desea colaborar con nosotros, también está el espacio de la oración de la madrugada. También para el día de mañana, si usted desea colaborar, está disponible esos espacios. En Voces de Sion igual tenemos las 2 horas totalmente disponibles. Si usted desea desde ya reservar su espacio, si usted desea desde ya felicitar a algún cumpleañero, a esa persona especial.
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0: Tenemos 1 hora disponible en este espacio de variadas. Si usted desea colaborar, puede hacerlo. 24 15 14 30.

7657-6093. 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Esta noche para el espacio de cuerda vamos a estar transmitiendo totalmente en vivo, así que ahí pendientes. Seis de la tarde con 13 minutos.

0: Igual, si usted desea colaborar con nosotros por medio también de una transferencia bancaria, puede hacerlo. Por acá vamos a brindar los números de cuenta. 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Igual, hermano o hermana que nos escuche, usted desea colaborar, pero no hay a cómo hacer. También podemos llegar hasta la puerta de su casa y nada más usted nos brinda su nombre, su número de teléfono, su dirección para poder visitarle y ponernos de acuerdo. Así que, bueno, nuestro hermano Elías Flores o nuestro hermano Toniel por ahí estarán visitándole. Igual mi persona, a veces por ahí llegamos también de nuestros hermanos, así que... Pues ahora hay muchos medios, ¿verdad? Y como les decía, los hermanos que desean predicar la palabra de Dios acá en cabina de Radio Pastor, las puertas están abiertas para ustedes. Dios le bendiga, buenas noches.
1: Buenas noches, hermana Dianita.
0: Amén, Dios le bendiga.
1: Le saluda la hermana Sonia.
0: Amén, hermana Sonia.
1: Quería complacerme con una alabanza.
0: Claro que sí, hermana, con gusto.
1: El martillo y el serrucho.
0: El carpintero.
1: Ajá.
0: Byron. Con gusto le complace.
1: Yo le pedí un día que no daba a ustedes el hijo ausente.
0: Ay, no, hermana.
1: Cualquiera de esas dos me pone.
0: Vaya, hermana, el carpintero le vamos a poner.
1: Saludarle, hermanita, cuídese.
0: Igualmente, hermana Sonia, Dios me la bendiga.
1: Amén, hermana.
0: Amén. Estamos alegres, hermano. Estamos gozosos. Bueno, si no la tenemos, la buscamos, hermano. Siempre tratamos de complacerle, de verdad que esta radio es de ustedes, hermanos. Le damos la gloria a nuestro Dios porque hasta este momento ha sido Él quien nos ha sostenido. Y así también Dios ha movido los corazones de cada uno de nuestros hermanos. La fiel audiencia que siempre está ahí. Gracias a cada uno de ustedes. Muchos no les conocemos, hermanos, pero Dios sí conoce y Dios conoce esos corazoncitos bondadosos que dan sin esperar nada a cambio. Qué bonito, hermanos, y sabemos que Dios bendice y a lo grande. Amén. Dios le bendiga, buenas noches.
2: Sí, Dios le bendiga, hermana.
0: Amén, Dios le bendiga.
2: ¿Te pudiera compensar con una alabanza, hermano?
0: Sí, hermano.
2: Basta ya de la televisión juvenil.
0: Basta ya. Perfecto, hermano. Ya le va a sonar el canto. Dios le bendiga, hermano. Bueno, nos vamos a las complacencias. Si usted desea colaborar con nosotros, tenemos esta hora disponible. Puede hacerlo con media hora o con la hora completa. Nos quedamos con este canto de Ramón González, El valor de una mujer. Continúe en sintonía de Radio Pastor, la voz del amado.

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extra, extra, última hora. Queda terminantemente prohibido dar campañas evangelísticas y otras actividades que hablen del Evangelio. Y todos aquellos que se hacen llamar cristianos, que no quieran someterse a las órdenes del gobierno, serán penados con cárcel, cierre del templo, expulsión del país o lo que el gobierno crea conveniente. Seguiremos informando.

última hora, noticia de gran importancia. Muchos pastores evangélicos han decidido unir sus iglesias a las iglesias que están con el gobierno y hacen un llamado a las otras iglesias evangélicas para que se unan también, testificando que es la voluntad de Dios que así sea. Seguiremos informando.

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6: El Señor Jesucristo. Alabado sea Dios. Amados hermanos y queridos amigos, les saludo a todos en el amor de Jesucristo y esperamos en esta noche bendición mucho más grande que anoche. ¿Cuántos esperan eso? ¿Cuántos levantan la mano y dicen, yo espero eso, Señor? Yo espero eso. Yo quiero eso. Bendito sea el Señor. Precioso el nombre del Señor Jesús. Vamos, ya dio el primer viaje.
7: Ale, traje esta cosita para que písela.
6: ¿Qué es eso?
7: ¿Tan bueno eso? Para que písela.
6: Mucho bueno, muchas gracias. Bendito sea el Señor Jesucristo. Bueno, aquí me trajeron algo para que el pajarito este no vuelva a volar. Sonríase que el Señor le ama. Bendito el nombre del Señor Jesucristo. Gloria al nombre de Dios. Gracias, Señor. Vamos a leer la palabra del Señor. Gloria al nombre de Dios. Evangelio según San Juan, capítulo 11, gloria a Dios, del verso 22 al 27, versículos 22 al 27. Vamos a estar de pie para leer la palabra del Señor. Gloria a Dios. Cuando nos ponemos de pie, ¿verdad?, estamos honrando la palabra que es Cristo mismo. Sea bendito el Señor. En el nombre del Padre, del Hijo y del Espíritu Santo, dice la palabra, Juan capítulo 11, verso 22. Mas también sé ahora que todo lo que pidas a Dios, Dios te lo dará. Jesús le dijo, tu hermano resucitará. Marta le dijo, yo sé que resucitará en la resurrección en el día postrero. Jesús le dijo, yo soy la resurrección y la vida. El que cree en mí, aunque esté muerto, vivirá. Y todo aquel que vive y cree en mí, no morirá eternamente. ¿Crees esto? Le dijo, sí, Señor. Yo he creído que tú eres el Cristo, el Hijo de Dios, que ha venido a este mundo y que está aquí en esta noche con nosotros. Bendito sea el Señor. Vamos a orar. Padre bueno, estamos conscientes que tu mano está extendida para bendecirnos. Y estamos creyendo que tú nos vas a dar bendición mucho mayor que anoche para tu gloria. Dios mío, precioso el Señor. Bendito sea tu nombre. Danos esa bendición grande. Salva las almas, Padre, mucho más almas que anoche. Sana a los enfermos. No permitas que nadie, pero Padre, ni una sola vida que está aquí enferma salga de aquí ni con un síntoma de enfermedad. Tú eres un Dios de milagros y en ti es que hemos creído. Y Padre, para tu gloria, bendice a tu pueblo. Derrama Espíritu Santo y fuego sobre tus hijos. Y llénanos de tu gloria, que cada día podamos movernos, oh Dios mío, con más y más bendición a favor de tu obra. Bendecidos a Dios. Y en el nombre de Jesús, reprendo, Padre, todo espíritu del diablo que quiere interrumpirnos. Atamos, demonios, poderes satánicos, los echamos fuera, fuera, en el nombre de Jesús, en el nombre de Jesús. Proclamamos la victoria. La gloria para ti, Señor. Amén. Bendecidos a Dios. Ay, poder Jesucristo. Se pueden sentar los hermanos. Sea bendito el Señor. Primero que nada, quiero saludar a los hermanos pastores que están aquí en este ladito. Dios me los bendiga, hermanos. Muy agradecidos por su presencia, que es tan importante para que tengamos victoria. Adelante con Cristo, que pronto nos abrazaremos en el cielo. Precioso el Señor. Y quiero saludar el grupo grande de personas que están acá con enfermedades o dolencias. Te aseguro que Dios le va a sanar. ¿Cuántos están seguros que Dios le va a sanar? Bueno, yo doy gloria a Dios porque sé que si en algún país hay fe, es en República Dominicana. Si alguien lo sabe, soy yo que estoy predicando en este país desde que poquito después de nacer. Alabado si puede. Sea bendito el Señor Jesús. Los que están enfermos, hermano, escuche la palabra cuidadosamente según se predica, ya que la fe viene por el oír la palabra. Para que Dios no falle en darle a usted la victoria que usted necesita de parte del Señor. Dios me les colme bendición. Precioso el nombre de Jesús. Bendecido sea Dios. Nuestras almas te alaban, Señor. Bueno, en esta noche vamos a traer un tema que yo creo que le interesa a todo el mundo. ¡Qué silencio! ¿Qué le pasó? Le interesa a todo el mundo porque es algo que a usted le puede suceder en cualquier momento. ¿De qué hablamos? Estamos hablando del tema de la muerte. Nadie dijo amén. Sí, en cualquier momento, hermano. ¿Cuántas veces yo conozco sanos, muy sanos, y de momento se murió fulano? ¿Y cómo es posible? Bueno, se murió. Sea bendito el Señor Jesucristo. Pero el que tiene a Cristo no tiene temor a eso. En el mensaje lo vamos a ver. Sonríese, que el Señor le ama. Precioso el nombre del Señor. Antes de comenzar estrictamente con el mensaje, vamos a leer dos versículos porque son de bendición muy, muy especial para el pueblo de Dios. Juan capítulo 11, verso 25. Evangelio según San Juan, capítulo 11, verso 25 en adelante. Juan 11, 25. Precioso el nombre de Jesucristo. Le dijo Jesús: yo soy la resurrección y la vida. El que cree en mí, aunque esté muerto, vivirá. Sonríe si puede. Todo aquel que vive y cree en mí no morirá eternamente. Le dijo: sí, Señor, yo he creído que tú eres el Cristo, el Hijo de Dios, que has venido a este mundo. Sea bendito el Señor Jesucristo. En Ezequiel capítulo 33, verso 11. Gloria a Dios. Profeta Ezequiel, capítulo 33, verso 11. Dice la Biblia: vivo yo, dice Jehová el Señor, que no quiero la muerte del impío, sino que se vuelva el impío de su mal camino y viva. Volveos, volveos de vuestros malos caminos. ¿Por qué moriréis, oh casa de Israel? Quiere decir que Dios no quiere la muerte. Dios es un Dios de vida. Jesucristo no vino a condenar el mundo, vino para que el mundo fuera salvo por él. ¿Cuántos saben que eso está en la Biblia? Levante la mano si usted lo sabe. Que mucha gente no lo sabe. Gloria, gloria a Jesucristo. Sea bendito el Señor. Ahora, hay muchas teorías que las creen mucha gente. Entre ellas hay tres trágicas. Una de esas teorías es que alguna gente cree que los que mueren se quedan vagando por los aires. De vez en cuando se le presentan a los vivos. Pero eso no está en la Biblia. Jesucristo no predicó eso. Eso es una falsedad satánica. El diablo se inventa mil cuestiones. Pero usted no cae en ninguna mentira del diablo si usted conoce la palabra de Dios. Sea bendito el Señor Jesucristo. Gloria a Dios. ¿Qué otra cosa se ha inventado Satanás sobre la muerte? Algunos creen que las personas que en vida, le dan continuamente dinero a ciertas religiones para que ellos sigan hacia adelante enseñando patrañas trágicas. Sea bendito el Señor. Que cuando esa gente se muere, van a un lugar que no es el infierno, que hay un poquito de fuego, pero no tan fuerte como el del infierno, y por un tiempecito están en ese lugar y luego lo sacan y entran en la salvación. Hermano, esa patraña no está en la Biblia. El Señor no enseñó eso, los apóstoles no enseñaron eso. Al diablo le cree que usted crea eso. Sí, a él le conviene que usted crea eso, porque si usted cree eso, usted dice: bueno, déjame gozarme aquí abajo y hacer cuantas cosas a mí me gustan, que sé que son pecados, porque luego, como yo doy dinero a la religión, pues me voy ahí ese tiempecito, un poco ahí hay calor, pero no es tan fuerte, y después salgo de ahí. Va a tener una mala y extraordinaria y trágica experiencia cuando se muera y salga del cuerpo y vea que va derechito hacia abajo. Alabe si puede. Y ve un ejército de ángeles de Satanás para abajo. Alabe si puede. Sonríese, que el Señor le ama. Bendito sea el Señor. Y un último punto que muchos creen es que cuando la gente se muere quedan aniquilados. Que sí, que ya no hay vida. Ahí se terminó todo. Pero no es así. Eso no está en la Biblia. Cristo no predicó eso. Los apóstoles no predicaron eso. Eso no está en la Biblia. Al diablo le conviene que usted crea eso. Porque si usted cree eso y viene un problema de eso que parece que no tiene solución, usted se mete un tiro, porque como ya no hay nada más después de la muerte. Y cuando se mate, sale del cuerpo y va a haber un ejército de diablazos, alábalo si puede, que lo están esperando para decirle: te engañamos, vamos para abajo. Alábalo si puede. Sonríase, que el Señor le ama. Son teorías inventadas por hombres carnales, inspirados por el mismo Satanás. Pero ¿cuál es la verdad sobre la muerte? Eso es lo que nos interesa. ¿Qué silencio? ¿Qué le pasó? ¿Cuál es la verdad sobre la muerte? Marcos capítulo 16, versículo 15. La Biblia en forma clara, sencillita, te da la verdad en cuanto a la muerte. Marcos 16, sonríe si puede. Marcos capítulo 16, verso 15. Bendito sea el Señor. Dice la Biblia: y les dijo, id por todo el mundo y predicad el evangelio a toda criatura. El que creyere y fuere bautizado será salvo. El que no creyere será condenado. Esa es la verdad. Sonríe si puede. Que en la muerte la persona sale del cuerpo. Todo el mundo sale del cuerpo en la muerte. El cuerpo queda muerto y el espíritu sale fuera. Pero en la muerte, unos salen salvos y otros salen condenados. Y no hay nada más. Los de Cristo salen salvos. Y ángeles del Señor se los llevan derechito a la presencia del Señor allá arriba. Y los que mueren en pecado salen condenados. Y ángeles Satanás se los llevan para abajo. Ahí se van al infierno. Sonríese, que el Señor le ama. No hay nada más que dos cosas. En la muerte sale usted salvo o sale condenado. Nada más. Pero no hay condenación. Alábalo si puede. Por eso que usted está aquí en esta noche, amigo querido. Porque ya no hay condenación para los que están en Cristo Jesús. Alábalo si puede. Ese es el nombre que sobre todo nombre. Ese es el nombre. Alabados a Dios. Benditos a Dios. Cuando Jesucristo vuelva, dice que viene al son de trompeta y montones de instrumentos sonando y él bajando. Por eso yo traje a ese muchachito, para que de vez en cuando nos dé un trompetazo. Alabado, alábalo si puede. Alabado sea Dios. Se ha glorificado el Señor Jesucristo. Mi alma te alaba, Jesús. Quiere decir que la orden del Señor es que vayamos a todo el mundo a predicar el evangelio. Sonríese. ¿Cómo usted puede ir al mundo entero a predicar el evangelio? Bueno, pregúntele al Señor. El Señor le va a decir. Si el Señor dice ir por todo el mundo y predicarte el evangelio, ¿por qué se puede? Sea bendito el Señor. En el ministerio nuestro ahora mismo estamos cubriendo algo más de la mitad del mundo con 3 satélites. Los satélites, eso ni los regalan ni los prestan. Nos cobran lo que ellos piden. Los 3 que tenemos nosotros nos cobran $200,000 todos los meses. Sonríe si puede. Pero como el que paga no soy yo, es mi papá, y eres el Dios de la plata y del oro, pues yo no tengo ningún problema. Sea bendito el Señor Jesucristo. Sonríese, que el Señor le ama. Pero cuando llegue el momento, estamos orando cuidadosamente por eso. Vamos a entrar al mundo entero con el evangelio. Y todo el que nos ayude estará entrando al mundo entero igualmente. Porque tan importante es el que envía como el que va. Sonríase, que el Señor le ama. Precioso el Señor Jesucristo. Nuestras almas te alaban. ¿Dónde más habla la Biblia sobre este tema de la muerte? En Filipenses capítulo 1, verso 21, los que tienen su Biblia, úsenla, que es hermoso, ¿verdad? Uno confirmar. Filipenses capítulo 1, verso 21. Precioso el nombre de Jesús. Filipenses capítulo 1, versículo 21. Dice, porque para mí, dice el apóstol Pablo, El vivir es Cristo y el morir es ganancia. Alabro que Él vive. La mayor parte de la gente le tiene miedo a la muerte. Pero el creyente, hermano, no le tiene miedo, porque si para nosotros el morir es ganancia. Usted aquí está en la tierra y usted tiene aquí una vida que es temporal y tiene ciertos y determinados, ¿verdad? Asuntos que resolver continuamente, y los creyentes tienen muchas cosas que hacer. Estamos haciendo algo. Sin embargo, el morir es ganancia. ¿Y por qué es ganancia? Porque usted sale del cuerpo. El cuerpo se quedó muerto ahí. Y ángeles del Señor te agarran. Y cuando de pronto, vámonos, que te están esperando allá arriba. Alábalo si puede. Cuando llegan allá arriba, van directamente a la presencia de Jesucristo. Y lo vas a ver cara a cara, tal como Él es. Por eso que Pablo decía, tengo deseo de morir y estar con Cristo, lo cual será mucho mejor. Sonríe si puede. Y cuando usted llega a la presencia de Jesucristo, el Señor va a hablar ciertas palabritas muy, muy hermosas a nosotros que hicimos algo. Todo lo hace Él, pero nos usó para hacer algo. Y una vez nos habla, dice, llévenlo al descanso, y ahí se van al paraíso. Hasta el nombre es lindo. Es un lugar, hermano, hermoso, donde hay millones y millones de personas que murieron salvas, que están ahí, asegurados para vida eterna, y están ahí en espíritu. El cuerpo lo dejaron acá abajo y se pudrió, pero ellos están ahí, esperando lo grande que viene cuando suene la trompeta. Alábese puede. Quiere decir que para el creyente, la muerte, ganancia. ¡Qué silencio! ¿Qué le pasó? A la hora se puede. Como es ganancia, ¿cuánto le gustaría morirse ahora mismo? Gloria a Dios, que hay muchas manos que se han levantado. Sonríe si puede. Pero, por favor, no se me muera aquí, porque va a haber que entejar un ejército y levantaron la mano. Se nos acaba la campaña. A la hora se puede. Déjelo para otro día. Mi alma te alaba, Jesús. Pero hermano, aunque quisiéramos morirnos ahora mismo porque nos vamos con Cristo, mejor es quedarnos aquí abajo para llevarle la palabra a tanta gente perdida, para seguir metiéndole leña al diablo en todos los frentes. Alabado sea Dios, porque si todos nos vamos para arriba, ¿quién predica entonces? Sonríe si puede. No, viene el momento de irnos para allá arriba. Pero primero usted lleve esa palabra. No se calle. Usted es la boca de Cristo aquí abajo. Alabado sea Dios. Usted es la única esperanza de los vecinos suyos, la única esperanza de su familia, la única esperanza de cuánta gente que conviven con usted. No se calle. Yo conozco evangélicos, hermanos, que no le dan testimonio ni a la mamá. Mudos. ¿En qué rapto usted se va? Cuando hay un rapto para mudos, pues usted se va. Sonríase si puede. Pero el creyente habla la palabra. Usted no tiene que ser un experto y conocer la Biblia completa, como se supone que conozcamos bastante, ¿verdad? Pero usted es lo que sencillamente tiene que ir y hablar algo. Fíjense que la Biblia dice esto. Y oiga con cuidado todo el mundo que está aquí, porque después que yo le diga esto, le voy a hacer una pregunta. Sonríe si puede. La Biblia dice, esto es una orden para todos los creyentes, dice, id por las casas, anunciate el reino de Dios. ¿A qué va a las casas? No es a tomar café prieto, es hablarle algo del Señor. Id por las casas, anunciate el reino de Dios. Y después dice, y sanad los enfermos que haya en ella. Quiere decir que usted tiene que estar en el bautismo del Espíritu Santo. Si bautismo del Espíritu Santo, no ore por los enfermos, que va a salir mal. ¿Cuántos de los que están aquí, esta es la pregunta, cuántos de los que están aquí están haciendo eso actualmente? Levanten la mano los que lo están haciendo. Por aquí veo un grupito. Por acá veo un grupito. Los pastores sí que yo sé que lo están haciendo todo. Gloria a Dios. Y allá en la grada prácticamente no va nadie. ¿Pero qué pasó? Es una orden de Dios. Id por las casas. Y hablarle al vecino, al familiar, al amigo, a quien sea. Algo del Señor. Y entonces lo invita para que se vaya a la iglesia esa noche con usted. Teoríase que el Señor le ama. Cuando yo me convertí, lo primero que el Señor me habló es, no fue que fuera a predicarle a multitudes ni nada de eso. No, me habló, vete por las casas. Y me dio el lugar más preparado que había en mi pueblo de Camuy, que la gente no se atrevía ni a entrar ahí. Y dije, bueno, Señor, está bien, pero cuídame, que aquello allí medio trágico. Yo fui ahí. Y la primera casa salió una mujer que yo creo que el diablo era más lindo que ella. Me miró con una cara de eso, parecía un bulldog de eso, y me dijo, ¿qué quiere? Me tembló a mí hasta el alma, pero le dije, vengo a hablarle de Cristo. Me dijo, entre. ¡Alábalo si puede! Yo subí, me senté, le hablé de Cristo y después que terminé de hablarle, ¿quiere aceptar al Señor? Sí, yo quiero aceptarlo. Esta noche la vengo a buscar y la voy a llevar a la iglesia. Y esa noche la llevé a la iglesia de Dios Pentecostal que yo visitaba en esos días. Y allí ella volvió a hacer profesión de fe delante de todos los que estaban allí. Y seguí casa por casa y en 2 semanas, mira hermano, en 2 semanas había 18 miembros nuevos en la iglesia de Dios Pentecostal. Si todos los hermanos hacen eso, pastor va a tener que ponerle un segundo piso a la iglesia. Alábalo si puede. Pero montones de hermanos no le dan testimonio a nadie. Pero cuando suena la trompeta, se va en el rato de la iglesia. Si se va usted, se va el diablo también. Sonríe si puede. Hay que hacer lo que Dios dice. Hay que obedecer la palabra de Dios. Hay que moverse en esa obediencia. Porque ahí que está la victoria, hermano. Ahí que está la victoria. Si cada hermano... ¿Cuántos de los que están aquí son convertidos al Señor? Levanten la mano. Aquí nada más en los enfermos hay un ejército. Bueno. Bien alta las manos de los que son cristianos, convertidos al Señor. Hay muchas personas que no levantan la mano, pero amigo, amigo, usted está aquí porque Dios lo trajo, usted está aquí porque Dios lo ama, usted está aquí porque en esta noche Dios va a reclamarle a usted que usted se entregue a Él para darle la victoria eterna, la victoria eterna. Y amigo, oiga esto y entiéndalo, si usted acepta a Cristo en esta noche, le habrá hecho el regalo más hermoso que jamás le ha hecho a su familia, porque Dios promete, yo salvaré tus hijos y serás salvo tú y tu casa. Alábalo si puede, esta es la noche, amigo, aprovechela. Oloisa Maya, aprovecha esta noche. Sea bendito el Señor. Mire, los que llevamos años hemos vivido eso. En casa nadie era convertido. Mi esposa era más idólatra que Belcebú. Allí estaba con sus muñecos y sus asuntos. Yo no quería ni la luz eléctrica. Al lado se puede. Pero cuando yo me convierto al Señor, llego a casa y dije, me convertí a Cristo. Mi esposa dijo, me voy ahora mismo y me llevo a mis hijas. Yo le dije, ¿a que no te vas? Y no se fue. Al lado se puede. Nada sucede si Dios no lo permite. A los pocos días se convirtió y ahí está convertida todavía. Al lado, ¿cuánto levanta la mano? Dan gloria a Dios. Y se convirtió ella. Nosotros teníamos tres hijas. Tres hijas. Pequeñitas, 5, 6, 7 añitos. Y yo me cejaba en una habitación y le enseñaba la palabra. Y Dios me las bautizó a las 3 con el Espíritu Santo. Y se ajodillaban a orar conmigo y oraban en lengua 15 y 20 minutos sin parar. Sonríase, hermano. Háblele a sus hijos. La iglesia no puede hacer todo el trabajo. Tus hijos no están en la iglesia todo el tiempo. Háblele. La iglesia hace su trabajo, pero en la casa es donde más tiempo están. ¿Le fue el gozo a los zapatos? ¿Qué le pasó? No, hermano, no. Si usted los ama, háblele, enséñeles y ayúdelos. Se ha glorificado el Señor. Bendito sea el Señor. Yo le enseñé el Evangelio a mis hijas. Una de ellas, Noemí, se ha ganado miles de almas para el Señor. La otra está bien fuerte en el Señor con su esposo y miembro de una de las iglesias en mi pueblo de Camuy, allá en Puerto Rico. Y la otra está en el cielo. Esa está mejor que todos nosotros. ¿Sonaría si puede? Alaba lo que Él vive. No falla Dios jamás en hacer lo que prometió. Pero nosotros tenemos que hacer lo poco que nos ha demandado el Señor. Es que vaya a los vecinos y vaya a esa gente que usted dice que ama. Y le hable algo de Cristo y los ayude a que consigan la salvación. Y se los lleva a la iglesia. Sonríe si puede. ¿Cuántos levantan las manos y alaban a Dios? Alábalo, hermano, alábalo, alábalo, hermano. Alábalo, alábalo, alábalo, alábalo. Al son de la trompeta, alabando a Dios. Alabanza a Dios, alabanza a Dios. Sonríese que el Señor le ama. Bendito sea Dios. Se ha glorificado el nombre del Señor. Precioso el nombre de Jesucristo. Gloria a Dios. En 2 de Corintios, capítulo 5 y verso 6. 2 de Corintios. Gloria a Dios. Gloria a Jesús. 2 de Corintios, capítulo 5, el verso 6. Dice: así que vivimos confiados siempre. ¿Cuántos de los cristianos que están aquí viven confiados? Levanta la mano bien alto. Imagínense, si Dios con nosotros, ¿qué dice la Biblia? ¿Quién contra nosotros? Así que vivimos confiados siempre, sabiendo que entre tanto que estamos en el cuerpo, estamos ausentes del Señor. ¿Cuántos de los que están aquí viven en el cuerpo? Levanten la mano los que están aquí que viven en el cuerpo. ¿Y los demás dónde viven? Porque no ha levantado la mano casi nadie. Sonríase que el Señor le ama. Tú, el que está aquí, está viviendo en este cuerpo. Si no, este cuerpo estuviera muerto. Sonríase que el Señor le ama. Voy a preguntar de nuevo a ver si entendieron. ¿Cuántos los que están aquí están viviendo en el cuerpo? Levante la mano bien alta. Vamos, ahora ha levantado la mano todo el mundo. Gracias a Dios. Sea bendito el Señor Jesucristo. Precioso el Señor. Verso 8 dice: pero confiamos, y más quisiéramos estar ausentes del cuerpo y presentes al Señor. Quiere decir que en cuanto usted muere, sale del cuerpo. Ya el cuerpo se murió. Ahí está, que no respira, ni oye, ni ve, lo entierran. Pero ustedes se fueron a la presencia del Señor. Ángeles del Señor se los llevan a la presencia del Señor. Pero si usted muere en pecado, ángeles de Satanás se los llevan al infierno. Más claro no canta un gallo puertorriqueño. Sonríe si puede. Y hermano, hay religiones que creen que una vez se van al infierno, ellos los pueden sacar. Si ellos van para ese sitio por mentirosos, los embusteros no entran ajenos a los cielos. La Biblia en eso es bien claro. En la muerte, el que muere en pecado, ángeles de Satanás se lo llevan para el infierno. Y del infierno no salen hasta el juicio final. Y en el juicio final los resucitan con cuerpo y con todo, y ahí le prueban por qué estaban en el infierno. Entonces van para el lago de fuego y azufre para siempre, porque eso del lago de fuego es eterno. Pero esa no es la perfecta voluntad de Dios para usted, amigo. La perfecta voluntad de Dios es que usted venga a Cristo, es que el Señor le dé vida. El Señor murió por usted en una cruz, pagó el precio para que usted no se pierda, sino que por la fe en Él tenga vida eterna. Esta es la noche, aprovéchela de gratis. ¡Sonríase! Mire, para comer tiene que pagar. Para tener en su casa cosas que usted le anhela, tiene que pagar. Y para todo tiene que pagar. Y para lo único eterno no hay que pagar un centavo. ¡Alábalo si puede! ¿Pero por qué no hay que pagar? Porque ya alguien, hay alguien que ya pagó. ¡Alábalo si puede! ¿Quién es ese alguien? ¡Cristo Jesús! ¿Por qué tuvo que morir Jesús en aquella cruz? Él no había pecado nunca. Por eso fue el único que pudo morir por nosotros, porque como él nunca había pecado, él pudo morir en esa cruz y llevar el pecado de nosotros. Murió por nuestros pecados. Y por eso estamos aquí. Todos los pastores, mi persona y toda esa multitud de hermanos que estamos aquí porque alguien murió por nosotros y nos libró de la condenación. Y ese es Jesucristo. Nadie más lo podía hacer. ¿Por qué no lo hizo Pablo? Pablo hubiera tenido que morir por los pecados del mismo. Si alguien fue malo, fue Pablo en su vida de pecador. Fue más malo que Belcebú. No hubo nadie. ¿Por qué no murió María? Hay quien dice, hay religión que dice que María nunca pecó. Hermano, eso es un embuste monstruoso, porque la Biblia dice todos pecaron y estaban destituidos en la gloria de Dios. Y en una ocasión, fíjense lo que en una ocasión María dijo. Dijo, doy gracias al Señor mi Dios porque me ha salvado. ¿Y de qué la salvó? Del pecado, porque todo el mundo pecó. El único que tentado en todo, pero sin pecado, Cristo Jesús. Hermano, Cristo en aquel cuerpo era todo hombre, pero era todo Dios también. No hubo, en su cuerpo de hombre, no hubo quien lo hiciera pecar. Lo tentó el diablo, pero fracasó. Sonríese que el Señor le ama. Cuando muera en la cruz y derrama la sangre. ¿Por qué tuvo que derramar la sangre? Porque sin derramamiento de sangre no hay remisión de pecado. Te puede perdonar, pero si no desaparece el pecado, ¿de qué vale? Gloria a Dios. ¿Por qué Abraham, cuando murió, no pudo irse al cielo? Hombre, más fiel que ese, ¿no lo hay en la Biblia? Porque él estaba perdonado, porque se había arrepentido. Dios lo había perdonado. Pero no se había derramado sangre que le desapareciera el pecado. En el Antiguo Testamento mataban animalitos y esa sangre la usaba. Y esa sangre cubría el pecado, pero no lo podía quitar. Sonríe si puede. Por eso es que había una parte abajo de la tierra donde todos los que morían perdonados estaban ahí. Ahí no estaban ardiendo en fuego, estaban en descanso esperando ahí algo grande que iba a pasar. Y estaban ahí. Ahora en lo profundo de esa parte que se llama el Seol, estaban los que morían condenados y ahí estaban ardiendo en fuego y ahí están todavía. Sonríe si puede. Pero cuando Cristo muera en la cruz y derrama la sangre que limpió el pecado, descendió abajo a las partes profundas de la tierra y toda esa gente que estaba en la parte superior se lo llevó para el cielo. ¿Y por qué la sangre que habían derramado animalitos no le quitó el pecado y ahora Cristo se los lleva? Porque él derramó la sangre por ellos. ¿Pero cuál sangre era? La sangre de Emmanuel. Alábalo si puede. Y Emmanuel quiere decir Dios con nosotros. Sonríese, que el Señor le ame. Esa sangre sí desapareció el pecado. Ahora no hay que ir allá abajo si uno se muere. Estoy hablando de los cristianos que tienen salvación. Usted no tiene que ir allá abajo ahora si se muere. No, ahora usted muere en Cristo, va derechito para el cielo. Porque ya la sangre de Jesús que se derramó en aquel día memorable limpió el pecado para todos los que creen en Él. Por eso, amigo, usted está aquí, porque Dios quiere salvarle, porque Dios quiere perdonarle, porque Dios quiere que usted sea más que vencedor por la fe en Él. Usted puede tener religión, no hay religión que salva a nadie. Sonríe si puede. Usted puede ser como me dijo uno, no, la mía es Santa Teresa. Yo dije, hombre, qué lindo. Y el mío es Cristo Jesús. Al lado se puede. Cristo es Dios, que está a la diestra del Padre allá arriba, todo el tiempo intercediendo por nosotros. Se enseña, hermano, que a la diestra está Cristo y al otro lado está María. Bueno, hermano, yo sé una cosa, los embusteros no entran en el reino de los cielos. Al lado se puede. Nadie le está quitando méritos a María. Ojalá todas las mujeres que están aquí fueran como María. Ojalá que todas las mujeres que están aquí fueran como María. Alábalo si puede. Que cuando el ángel le habló que tenía que prestarle el vientre a Dios para ahí Dios crear la humanidad donde Cristo iba a vivir, no negó. Y sin tener relaciones con su marido, su comprometido, porque ella no se había casado todavía tampoco. Ella estaba comprometida con José, pero no se había casado con él. Apareció en cinta. Sonríe si puede. Pero cuando apareció embarazada, Josué la iba a dejar. Pero cuando fue a echarla afuera, el Señor le dijo, no, recíbela. Porque lo que está en su vientre es del Espíritu Santo. ¿Cuánto levanta las manos y dan gloria a Dios? Sonríese que el Señor le ama. Precioso es el Señor. Qué silencio, parece pues un ciclón. Suena la trompeta, mijo, porque... ¡Alábalo si puede! Bueno, cuando Jesucristo descienda, viene una trompeta sonando, pero aparte de la trompeta vienen otros instrumentos ahí. Es una fiesta. Hay gente que no le gusta el alboroto, pero hermano, si no le gusta el alboroto, usted no va a poder ser cristiano nunca. ¡Alábalo si puede! ¡Sonríase que el Señor le ama! Mi alma te alaba, Jesús. Precioso el nombre del Señor Jesucristo. Gracias damos a Dios. En Santiago capítulo 2 verso 26. Abran su Biblia. Apóstol Santiago. Gloria a Dios. Capítulo 2 versículo 26. La Biblia dice, porque como el cuerpo sin el espíritu está muerto. El cuerpo, todo lo que estamos aquí tenemos este cuerpo. El cuerpo sin el espíritu está muerto. Usted se muere, usted sale del cuerpo. Y el cuerpo quedó muerto. Dice, así también la fe sin obra es fe muerta. Hay gente que usted lo oye que, oh hermano, yo sí tengo fe. Y se jactan de que tienen fe y lo hablan. Y después de que le dé un dolorcito aquí, van que vuelan por el médico. ¿Dónde está la fe?
8: ¡Aleluya!
6: Sonríase que el Señor le ama. Mi alma te alaba, Jesús. La fe es una acción. El que tiene fe actúa como alguien que tiene fe. Y si tiene fe, quiere decir que tiene la palabra primero que ninguna otra cosa en acción. Porque la fe viene por el oír la palabra. Sea bendito el Señor Jesucristo. Hay poder en el Señor Jesucristo. En la muerte, unos mueren salvos y otros mueren condenados. Hemos estado hablando todo el tiempo de los que mueren salvos, que salen del cuerpo y ángeles del Señor se los llevan a la presencia de Cristo. Pero vamos a hablar ahora algo que no es tan lindo, pero hay que hablarlo. ¿Y qué es lo que sucede con los que mueren condenados? ¡Qué silencio! Se le fue el gozo a los zapatos a algunos. Óigalo bien, y especialmente a los queridos amigos que están ahí. Amigo, usted está ahí porque Dios lo ama. Dios quiere que usted salga de aquí en esta noche con su nombre escrito en el libro de la vida en el cielo. Sea el libro de Jesucristo. Ahí no escribe nada que el Señor. Y el Señor tiene un lápiz que suele ser hermoso. Pero también tiene una goma más grande que este edificio. Alabre si puede. Que cuando a la gente le falla, lo borra. ¿Cuántos saben que eso está en la Biblia? Levante la mano y usted lo sabe. Sea bendito el Señor. Quiere decir que cuando le escriben el nombre ahí, usted está dándole una demostración de que usted es salvo. Y se muere ahí mismo, para el cielo. Pero tiene que mantener esa salvación. Para eso hay que vivir la palabra de Dios. Vivir conforme a la palabra. En obediencia a la palabra de Dios. Siempre su nombre quedará escrito ahí. Pero si la persona que está escrita ahí, de pronto cae en adulterio, lo borran a 100 millas por hora. Alábalo si puede. Sea bendito el Señor. Alábalo que Él vive. Todo el que muere en pecado, muere condenado. Esa palabra es feísima. Sonríase que el Señor le ama. ¿Para qué implica eso? Vamos a verlo en la Biblia. Lucas capítulo 16. Evangelio según San Lucas. Gloria a Dios. Capítulo 16. Gloria a Jesús. Precioso el Señor. Lucas 16. Aquí está. Oiga con mucho cuidado, porque todo el que está aquí, que está en pecado, si usted se muriera ahora mismo, se iba directo al infierno. Esa no es la voluntad de Dios. La voluntad de Dios es que nadie perezca, que todos se arrepientan y vivan para Él y sean salvos. Esa es la voluntad de Dios. Porque Dios nos creó a nosotros a imagen y semejanza de Él, para que seamos familia de Él para siempre. Pero como usted tiene un libre albedrío, usted puede hacer lo que usted se le antoje. Pero le dieron inteligencia. ¿Y para qué Dios le dio inteligencia al hombre? ¿Lo dice la Biblia? ¿Hay alguno inteligente? Busque a Dios. Sonríe si puede. Para eso le dieron inteligencia. Después usted usa la inteligencia para cuantas otras cosas que tienen su valor. Pero todo lo demás es temporal. Y lo único, no envidie eso nunca. Silencio. ¿Qué le pasó? Precioso el Señor. Había también un mendigo llamado Lázaro, que estaba echado a la puerta del rico, lleno de llaga, y ansiaba saciarse de las migajas que caían de la mesa del rico, y aún los perros venían y le lamían las llagas. Echado a la puerta del rico, lleno de llaga, y ansiaba saciarse de las migajas que caían de la mesa del rico, y aún

sin comida, estaba mejor que el rico, que todo le sobraba. ¿Por qué? Porque el rico no tenía Cristo. El rico no tenía salvación, pero ese pobrecito todo el tiempo estaba: Señor, yo sé, mira esta tragedia, pero yo sé que tú estás conmigo porque yo te amo, y yo sé que tú no vas a fallar jamás porque yo te amo, y yo quiero y tengo confianza en ti. Y ahí, alábalo si puede. Ese estaba mejor que el rico. Ahora, vamos a verlo ahora, porque la Biblia comprueba eso que estamos hablando. Dice la Biblia: aconteció que murió el mendigo. Se murió. Ahora, mira el gesto. Y fue llevado por los ángeles al seno de Abraham. Ese era el lugar donde iban los que se salvaban en el Antiguo Testamento. Murió también el rico y fue sepultado. Ese es el problema, que se muere todo el mundo. Y nadie sabe cuándo le viene la hora. Pero creyentes firmes en Cristo, llenos del Espíritu Santo, ni pensamos en eso. Alábalo si puede. Cuando tú quieras, Señor, amén. Porque es ganancia. Sonríe si puede. Y el rico fue sepultado. ¿Qué sepultaron? El cuerpo. Pero el espíritu salió fuera. Y ese espíritu que salió fuera se fue al infierno. Alábalo si puede. Y lo dice aquí bien claro, que en el Hades, esa es la palabra usada ya en el Antiguo Testamento para el infierno. Y los que morían en pecado se iban ahí todos. Y los que se murieron esos días en pecado, que estaban ahí, ahí están todavía. Sonríe si puede. En el infierno, el Hades alzó sus ojos, estando en tormento. Fíjese cómo la Biblia te explica que es un lugar de tormento. Y vio de lejos a Abraham y a Lázaro en su seno. Fíjese que eso es en el Antiguo Testamento. Eso no es así ahora. Pero había un abismo gigante, y la parte profunda, los que morían perdidos, ardiendo en fuego. Y en la parte de arriba, tranquilito, en descanso, esperando algo mejor que eso, estaban los que habían muerto, perdonado por Dios. Y Dios le puso el nombre de seno de Abraham. Mire cómo Dios honra a los que le honran. Alábalo si puede. Sonríase, que el Señor le ama. Sea bendito el Señor. Ahora no es así, porque ya hubo algo que hizo Cristo Jesús en su muerte expiatoria, que derramó la sangre que limpió el pecado. Lo limpió, lo desapareció. Quiere decir que ahora todo el que muere en Cristo va derechito para arriba, directo, porque ya la sangre de Cristo lo limpió. Sea bendito el Señor. Pero en esa época la sangre de Cristo no se había derramado. La sangre de los animalitos hacía posible que Dios perdonara a esa gente. Pero cuando se morían, no podían entrar para allá arriba. Estaban en la parte superior del Seol. Abraham mismo se fue ahí. Sonríase, que el Señor le ama. Ahora, anoche yo pregunté algo y hubo muchas manos que se levantaron. ¿Cuánto le gustaría morirse ahora mismo? Levanté la mano alta, lo que le gustaría. La Biblia dice que el morir es ganancia, pues. Yo no me gustaría morirme ahora mismo, porque yo quiero seguir predicando el Evangelio porque se salve más almas. El asunto mío es: Señor, manténme vivo hasta el rapto, que cuando suene la trompeta, para arriba. Alábalo si puede. Hermano, sería hermoso que yo me muriera ahora mismo, porque me voy por el Señor y es ganancia. Pero yo prefiero seguir predicando porque estoy ganando almas. Y eso me lo van a acreditar para la eternidad. Sigue trabajando aquí, que eso que usted trabaja, Dios lo va a recompensar. Ahora, si usted quiere morirse porque quiere irse para allá arriba, pues pídeselo a Jesucristo. Alábalo si puede. Sea bendito el nombre de Jesucristo. Mi alma te alaba, Jesús. Precioso el Señor. Nuestras almas te alaban, Señor. En el infierno dice que el rico alzó sus ojos estando en tormento y vio allá arriba

0: Abraham, que estaba allá arriba, y vio al mendigo ese que él, fíjese que el mendigo dice que vivía en la misma puerta del rico, estaba allí, y el rico pasaba por ahí todos los días, y ni lo miraba, ni lo miraba. La Biblia dice que el que le da a los pobres le presta a Dios. Sonríe si puede. No haga, porque yo he visto, hermanito, que en las calles de mi pueblo a veces hay gente que son bien pobres tirados ahí y pasan por el lado de ellos. Y digo, Señor, ¿cómo se convirtió ese cabezón? Alábele si puede. Alábele. No, si usted se ha convertido de corazón, pasa por el lado de ese hombre y se detiene. Y le habla de Cristo. Y después que le habla de Cristo, dele también su monedita para que él pueda comer. Alábele si puede. Pero háblele de Cristo. Sea bendito el Señor. Invito a aceptar a Jesucristo. Precioso el nombre del Señor. Gloria a Dios. Fíjense que el que estaba abajo veía lo que estaban arriba. Y este hombre, el rico ese, desde abajo veía a Abraham arriba y veía a Lázaro arriba, aquel que él nunca ni lo miró. Ahora estaba gozándose de la vida eterna y él ardiendo en fuego allá abajo. Pero entonces él alzó la voz, Padre Abraham, desde abajo, ten misericordia de mí, envía a Lázaro, al que él nunca ni miró, envíamelo aquí abajo. Pero mire, mire qué hombre ese. Es increíble que enviaran a Lázaro y lo metieran en el fuego. Señor, reprenda al diablo. Increíble. Envíame aquí a Lázaro para que moje la punta de su dedo en agua y refresque mi lengua, porque estoy atormentado en esta llama. Primero dijo tormento, ahora dice llama. Estaba ardiendo el fuego. Sonríe si puede. Esa es la Biblia, eso está en la palabra de Dios. Por eso es que usted está aquí, amigo, porque Dios no quiere que usted vaya ahí, porque Dios no crea al hombre para que se perdiera. Dios crea al hombre para que el hombre sea familia de él para siempre y sea heredero del reino de los cielos. Alabado sea Dios. Y nos dio inteligencia para que usamos inteligencia para agarrar lo eterno. Si usted es inteligente de verdad, agaje lo eterno primero y lo demás viene por añadidura. Sonríese, que el Señor le ama. Pero yo conozco gente que son sabios hasta el punto, hermano, de tener un cociente de inteligencia de 170, 160. Es una cosa del otro mundo. 100 es lo normal. Quiere decir que esa gente son súper inteligentes y han descubierto cuántas cosas y cuántos asuntos con esa sabiduría que tienen, esa inteligencia tan grande, pero no tienen a Cristo. Quiere decir que son sabios brutos. Alábalo si pueden. ¿Cuánto levantan la mano y dan gloria a Dios? Sí, pues, sabios brutos, porque en esas cosas que tienen su importancia, ellos son un eminente, y en lo eterno nada. Se mueren y esa sabiduría, ¿por dónde se la van a llevar? Para el infierno se lleva la sabiduría. Alábalo si puede. Sea bendito el nombre del Señor. Precioso el Señor. Cuando el rico le habló a Abraham, ten misericordia de mí, envíame aquí a Lázaro para que se queme conmigo un ratito aquí, para que moje la punta de su dedo en agua y refresque mi lengua. Estoy atormentado en esta llama. Entonces Abraham le habló también. Hijo, acuérdate. Yo no sé cómo le dijo hijo a ese impío, pero se lo dijo. Está aquí en la Biblia. Alábalo si puede. Hijo, acuérdate que recibiste tus bienes en tu vida. Lázaro recibió males. Ahora le está consolado aquí y tú atormentado allá abajo. Pero acuérdese que Lázaro no estaba allá arriba porque había sido pobre. estaba allá arriba porque era un hombre temeroso de Dios y que todo el tiempo tenía la mente en el Señor y con una seguridad de que Dios no le iba a fallar porque él amaba más a Dios que a su vida. Sonría si puede. Porque usted puede ser pobre y ser un impío y se va al infierno con tu pobreza. Sonríese que el Señor le ama. Se ha glorificado el nombre de Dios. Precioso es el Señor Jesucristo. Mi alma te alaba, Jesús. Además de todo esto, una gran cima está puesta entre nosotros y ustedes. En esa época del Antiguo Testamento era así. Los que morían perdonados estaban en la parte superior y los que morían el pecado estaban abajo en la parte inferior y ahí ardían en fuego todo el tiempo. Abraham le dijo, ustedes que están allá abajo no pueden pasar para acá, ni nosotros que estamos acá arriba podemos pasar, bajar para allá abajo. Entonces él le dijo, pues te ruego pues, padre Abraham, que le envíes a la casa de mi padre, porque tengo 5 hermanos, fíjense que hermano, ardiendo en fuego en el infierno, y la memoria estaba intacta. Se recordaba de todo. Tengo 5 hermanos para que les testifiquen que no vengan ellos también a este lugar de tormento. Abraham le dijo, entiende esto claro, a Moisés y a los profetas tienen que los escuchen. ¿Qué es lo que iban a escuchar? La palabra que predicaban los profetas.
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0: tengan todos y todas muy buenas noches. Sean bienvenidos a su espacio Cuerdas y Voces por Siempre, ya en la noche del 23 de agosto del año 2026. Damos gracias a Dios por su fidelidad, por su misericordia, porque grandes son sus maravillas para con cada uno de nosotros. Así que bienvenidos a usted que ya está conectadito con nosotros a esta hora de la noche. Para los que son nuevos, los que son primera vez que nos escuchan, nosotros somos Radio Pastor 97.3 FM Estéreo, transmitiendo desde Santa Ana, El Salvador, para todo el mundo. Así que usted nos puede escuchar también a través de nuestra página de internet en el www.radiopastorelsalvador.org. Así también puede hacerlo a través de nuestras redes sociales. En esta noche estamos transmitiendo totalmente en vivo a través de nuestra página de Facebook. Ahí usted nos encuentra como Radio Pastor 97.3 FM Estéreo. Y esta noche estamos transmitiendo en vivo a través de nuestra página de TikTok. Bienvenidos a los que ya se van conectando. Pues gracias ahí por su sintonía. Dios bendiga sus vidas de manera poderosa. Gracias a usted por sintonizarnos. Así que ya las líneas están totalmente habilitadas. 2415-1436. Y por supuesto nuestra línea de WhatsApp 7657-6093. Si usted desea escuchar un canto, con mucho gusto vamos a estarle complaciendo. Para esta noche agradecemos el patrocinio de nuestro hermano Gilberto Flores, que está patrocinando una hora. Dios bendiga también la vida de nuestro hermano Tito Alonso Díaz, que está patrocinando media hora. Así que tenemos disponible hora y media si usted desea colaborar con nosotros en esta noche. Hora y media de patrocinio si usted desea bendecir este ministerio radial. Así que ya, pues Dios bendiga la vida de usted que está ahí. Pues creo que ya acá en Santa Ana ya va a comenzar la lluvia fresca. Así que nos vamos ya con el primer llamadito. Dios le bendiga. Buenas noches.
1: Dios me le bendiga, hermano.
0: Amén. Dios le bendiga.
1: Miguel Ángel Martínez le saluda.
0: Amén, hermano.
1: Y pidiéndole la alabanza El Alfarero con Nancy
0: Alfarero.
1: Ramírez.
0: Alfarero. Perfecto, hermano. Con mucho gusto. Le complacemos.
1: Bendiciones, hermano.
0: Dios me lo bendiga, hermano. Bendiciones. Excelente, ya tenemos ahí el primer cantito. Dios bendiga la vida de nuestro hermano Miguel Ángel Martínez. Así que gracias por sintonizarnos. Vamos con otra llamadita. Dios le bendiga, buenas noches.
2: Y se me metí en una llanita.
0: Byron, Dios te bendiga.
2: Y se me metí en el cebollo.
0: Amén.
2: Y que ya salió hito y para usted.
0: Ay, muchas gracias.
2: Y para mi tía Marisela.
0: Saludos a tu tía Marisela.
2: Y para mi abuelito Toño.
0: A tu abuelito Toño, saludos.
2: Y para abuelita Mari.
0: Saludos a tu abuelita Mari. ¿Sí?
2: Y para mi mamá.
0: Saludos a tu madrecita.
2: Y para mi papá.
0: Saludos a tu papito.
2: Y para la hermana Victoria Paniagua.
0: Saludos a la hermana Victoria Paniagua.
2: Y toda su familia.
0: Saludos a toda la familia.
2: Y te doy alabanza.
0: ¿Cuál alabanza? ¿Sí?
2: Gloria sin fin.
0: Gloria sin fin.
2: Sí.
0: Con mucho gusto, te complacemos, Byron.
2: Sí.
0: Dios
2: y
0: te bendiga.
2: Pedirle,
0: ¿sí?
2: Una oración.
0: ¿Oración? ¿Sí?
2: Por
0: tu abuelita Mari.
2: Sí.
0: Por sanidad.
2: Sí.
0: Vaya, Byron, con mucho gusto vamos a estar orando.
2: Sí. Vaya.
0: Bueno, Dios te bendiga, Byron.
2: Amén.
0: Amén. Dios bendiga la vida de nuestros niños. Gracias también por estar en sintonía con nosotros. Dios bendiga a mi hermana Maritza Ramírez. Dice saludos a hermana Reina Ramírez en Los Naranjos, de parte de su hija. Así que saluditos especiales. Gracias. Bueno, tenemos hora y media disponible en este espacio de cuerdas. Si usted desea colaborar con nosotros, puede hacerlo con media hora o la hora completa, como Dios disponga en su corazón. Vamos a escuchar unas notas de voz.
3: Dios le bendiga, hermanita. Bendiciones. De
0: amén.
3: Aquí en la Nueva San José la estoy escuchando, hermana.
0: Amén.
3: hermana Edith le saluda. Amén, hermana, hermana, y quiero pedirle una alabanza, hermana.
0: Sí, hermana.
3: Una alabanza, que viva nuestro rey, hermana.
0: Que viva bendiciones nuestro rey. Con gusto, hermana, le complacemos.
3: Y feliz noche.
0: Feliz noche para usted también, hermana. Con gusto, le complacemos. Vamos por acá. Bueno, tenemos otra nota de voz. Vamos a escuchar.
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5: Hermana Yanita, Dios me le bendiga. Mejor es complacerme con la alabanza. Cristo promete que un día.
0: Amén.
5: Hermano José María Morán de Coatepec, saludos para usted, hermano. También hermana Jacqueline, hermana Lía. Hermano César Borges, Alberto Moroso, mi hermana Mandalina de Osconde, hermana Victoria Paniagua, mi hermana Emilia Martínez, mi hermana Bertil Alame, mi hermana Jael Carol, mi hermana de Quiteño, mi hermano Santo Dormilón y mi hermano José Tejada Chela Tenán. Y para el cantante, los pines para todos los maestros. Dios me bendiga, hermana Dianita.
0: Amén. Saluditos a toda la audiencia. Dice por acá, bendiciones, hermana, me complace con la alabanza El Jordán. Y un saludo para Levi Arévalo, Montserrat Arévalo en Santa Ana, Colonia Santa Elena. Así que saluditos especiales. Vamos a estar complaciendo con el canto El Jordán. Dice por acá a través de TikTok. Dice, Dios le bendiga, hermana. Soy Diana. Le pido oración por liberación y sanidad. Claro que sí, hermana Diana. Oración por liberación y sanidad. Con mucho gusto, hermana. 11 de la noche pendiente. Vamos a estar orando por cada una de sus peticiones. Así que continuamos. Vamos con una llamadita. Dios le bendiga. Buenas noches.
6: Dios le bendiga, hermana Diana.
0: Amén. Dios le bendiga.
6: ¿Me puede poner una alabanza?
0: Claro que sí. Con gusto, hermana.
6: Bendígate, Jehová.
0: Bendígate, Jehová. ¿Cuál es su nombre, hermana?
6: Le saluda Paulina Guzmán, aquí de Huachapán.
0: Hermana Paulina, con gusto le complacemos, hermana.
6: Un saludo para la hermana
0: Jacqueline. Saluditos a la hermana Jacqueline.
6: Un saludo para el hermano Elías.
0: Saludos al hermano Elías.
6: Y un saludo especial para todos los oyentes de la Radio Pastor.
0: Saludos a toda la audiencia de Radio Pastor.
6: Padre, feliz noche, hermana.
0: Amén, bendita, hermanita. Dios me la bendiga. Saluditos.
6: Gracias.
0: Amén. Bueno, gracias por su sintonía. Por acá a través de Facebook dice mi hermano José Guario. No, Guiaro. Algo así creo que se pronuncia. Dice, Dios le bendiga, hermano. Un saludo desde el Canelo Sonsonate. Deseo escuchar la alabanza. Aquí estoy del trío Velázquez. Bendiciones. Amén, hermano. Con mucho gusto le complacemos. Dios le bendiga.
7: Dios le bendiga, hermana.
0: Amén, Dios le bendiga.
7: ¿Me pudiera cumplir con la alabanza, hermano?
0: Claro que sí.
7: Se llama Tu gracia me infunde valor de los voceros de Cristo.
0: ¿Tu gracia?
7: Tu gracia me infunde valor de los voceros de Cristo.
0: De acuerdo, hermano, con mucho gusto le complacemos.
7: Mire, hermana, no. Usted, más que todo, hermano, yo necesito oración. Hoy a las 11, hermano, quiere que yo venga padeciendo un dolor de cabeza. Ya casi 9 años de venir padeciendo un dolor de cabeza. Dolor en todo lo que es la boca, el estómago y los pies se me duelen. Y yo pues necesito, hermano, que me ayuden ahora. Yo siempre lo molesto, hermano.
0: ¿Cuál es su nombre, hermano?
7: Y hermana Jacqueline, yo la molesto siempre.
0: No se preocupe, hermano. ¿Cuál es su nombre, hermano?
7: Mi nombre es Ismael Asensio Nolasco, hermano.
0: ¿Ismael Asensio?
7: Nolasco.
0: Nolasco. De acuerdo, hermano, con gusto vamos a estar orando por usted.
7: Dios me lo bendiga, hermano.
0: Amén, Dios me lo bendiga. Dice por acá, ¿me podría poner un himno? Claro que sí. ¿Cuál himno? Dios bendiga a nuestra hermana Esmeralda, que por ahí está conectadita con nosotros también. Dice, Dios le bendiga, me puede placer un testimonio. No, dice, Dios le bendiga, me puede complacer con un testimonio, algo así creo que es. Dios le bendiga, buenas noches.
8: Hermana Diana, Dios le bendiga.
0: Amén, Dios le bendiga.
8: La saluda María Julia Portillo.
0: Hermana María Julia. ¿Sí, hermana?
8: Dios es una alabanza, hermanita.
0: ¿Cuál alabanza, hermana?
8: En los negocios de mi rey, pero con Lolita Chacón.
0: Con Lolita Chacón. Vaya.
8: Hay otra en otra forma también, ¿verdad? De otra persona.
0: Sí, hermana, con mucho gusto, le complacemos.
8: Dios me la bendiga.
0: Dios me la bendiga, hermana Julia. Bendiciones. Excelente, bueno, Dios bendiga la vida de nuestro hermano Gilberto Flores, que está patrocinando una hora. Dios bendiga a nuestro hermano Tito Alonso Díaz, que está patrocinando media hora. Tenemos disponible hora y media en este espacio de cuerdas, y también tenemos disponible el espacio de oración a las 11 de la noche, si usted desea patrocinar, y tenemos disponible el espacio de oración a las 3 de la madrugada. Así que dice por acá, me puede poner el himno "El Rey te mandó a llamar". Fíjese, hermana, que estamos en un espacio de alabanzas de cuerdas, así que pues ahí tomar en cuenta, son cantos de cuerdas, así que por ahí pues tomar en cuenta eso, ¿verdad? Que estamos en un espacio de ese tipo de cantos. Vamos a leer unos mensajitos a través del WhatsApp. Dice: "Buenas noches, hermana Diana, quisiera la alabanza El Peregrino". Soy El Peregrino, dice, soy hermana Marlene. Saludos a mis padres Elsa de Asensio y Anthony. Saludos también para el hermano Amílcar Ordóñez, que ahora está de cumpleaños, y su esposa Raquel y su hija Belén. Así que saluditos ahí a los padrecitos de nuestra hermana Marlene. Y por supuesto, felicidades ahí para el hermano Amílcar, que este día está de cumpleaños. Así que muchas, pero muchas felicidades. El Peregrino, vamos a buscarle el canto, hermana. El Peregrino, Peregrino. Dios mío, me ha perdido el canto. Dios bendiga a usted que nos sintoniza también a nuestra página de internet en el www.radiopastorelsalvador. ¿Será la del Peregrino de Nazaret, de los voceros, hermana? Y me confirma para poder complacer con su alabanza. Tenemos hora y media disponible en este espacio de cuerdas. Si usted desea colaborar con nosotros, hora y media. Saludos a usted que está conectadito con nosotros a esta hora de la noche. Bienvenida a nuestros hermanos a través de Facebook. Mi hermana Sonia Flores. Saluditos especiales, hermana Sonia. Bienvenida a nuestro hermano Edwin Eliseo Ábalos. Saludos. Dice por acá, Dios le bendiga, hermana. Un saludo hasta Sonsonate. Saluditos a nuestros hermanos allá en Sonsonate. Dios le bendiga. Buenas noches.
4: Dios le bendiga, hermana Dianita.
0: Amén, Dios le bendiga.
4: Quiero una alabanza.
0: ¿Cuál alabanza, hermana?
4: El verano.
0: El verano. Vaya,
4: con el mucho verano, gusto. Quiero una alabanza y quiero que me lleven oración por sanidad divina, hermana, que todo mi cuerpo me duele y casi no puedo caminar. Y Dios va a hacer la obra, hermanita.
0: Hermana Ana Magaña, ¿verdad?
4: Sí, Ana Magaña, hoy sí ya me conoce, ¿verdad, hermana Dianita?
0: Ya, poco a poco, hermana.
4: Quiero que hacer un saludito para usted, hermana Dianita.
0: Amén.
4: Y su familia.
0: Muchas gracias.
4: Hermano Elías.
0: Amén, saludos.
4: Yasile, hermano Toniel, hermana Victoria Paniagua.
0: Amén.
4: Porque ella siempre se acuerda de mí.
0: Saludos.
4: Feliz noche, hermana Victoria Paniagua.
0: Amén.
4: Hermano Salomón Castro, su esposa Rosita, la niña Vanegas, Michelita,
0: saludos.
4: Estefana, tu madrecita Rosita, y bendiciones para todos los que colaboran. Amén. En la radio, hermanita.
0: Saludos. Feliz a noche. Toda la audiencia. Feliz noche para usted también, hermana. Oiga.
4: Amén.
0: Amén. Con mucho gusto, hermana, vamos a estar orando por su vida. Continuamos, tenemos hora y media disponible de patrocinio para esta noche. Si usted desea colaborar con nosotros, puede hacerlo. Dice por acá, Dios le bendiga, me podría complacer con la alabanza "El que se oye, el que oye su palabra". Y siempre me lleven en oración por sanidad. ¿Cuál alabanza será, hermana? "El que oye su palabra". ¿Y alguien que me ayude? Bueno, tenemos por acá una nota de voz. Vamos a escuchar a quién tenemos por acá. Ay, Dios mío. Vamos a escuchar.
9: Hermanita, que Dios le bendiga. Le habla la hermana Reina Leticia Mata, aquí de Lourdes, Colón. Yo quisiera que me complaciera con una alabanza. La alabanza se llama "Mi doctor conoce a hermano Alvarado". Por favor, hermanita, que Dios le bendiga y pase feliz noche.
0: Amiga, hermana, con mucho gusto. Vamos a complacer con "Mi doctor". Creo que es la alabanza responsable de los Alvarado. Ahí la hermana que nos solicitaba ese canto. Así que con mucho gusto vamos a estar complaciendo. Dice: "Bendiciones, hermana. Complázcame con la alabanza Oye, Oye Abraham, de los esposos Castaneda". Le vamos a buscar el canto, hermana. oye Abraham. Así que bueno, Dios bendiga sus vidas de manera especial. Gracias por su sintonía. Oye Abraham. Con la hermana Marina Castaneda, ¿será? Ahí me confirman. Bueno, dice por acá, Dios le bendiga, me puede complacer con un testimonio de los hermanos Méndez. Bueno, ahí vamos a complacer. Continuamos, Dios le bendiga, buenas noches.
10: Buenas noches.
0: Amén, buenas noches. ¿Sí?
10: Ya los que se vayan.
0: Déjalos que se vayan. Con mucho gusto, hermano. Muchas gracias, hermano. Amén, saludos. Amén. Saludos.
10: Saludos.
0: Saludos al cantante. Dios le bendiga, hermano Santos. Perfecto, con mucho gusto. Vamos a escuchar por acá. Tenemos otra nota de voz.
11: Dios le bendiga, hermana Dianita.
0: Amén, Dios le bendiga.
11: Por favor, ¿podría ponerme la alabanza a usted, amado rey?
0: A usted.
11: Gracias.
0: Dios le bendiga. Con mucho gusto, hermano. Bye. Dios me lo bendiga. Ahí vamos a estar complaciendo a nuestro hermano Roberto Cuellar. Con mucho gusto, hermano. Dice por acá la hermana, sí, esa es. Excelente, hermana. Ahí vamos a estar complaciendo. Tenemos hora y media de patrocinio. Si usted desea colaborar con nosotros en esta noche, hora y media. Dice por acá, bendiciones, hermana. Me puede complacer con Gloria Sin Fin. Hermano Oscar Juárez les saluda. Saludos, hermano Oscar Juárez. Con mucho gusto vamos a estarle complaciendo en esta noche. Vamos a escuchar.
12: Dios le bendiga, hermana Dianita.
0: Amén.
12: Le saluda Dina Torres.
0: Amén, hermana.
12: Dice mi esposo que le ponga una hora de ahora y le vamos a hablar al hermano Alías que la venga a recoger.
0: Amén.
12: Y nos pone la alabanza. Gratitud, por favor.
0: Perfecto, hermana Dina Torres, el nombre de su esposo, hermana, y pues ahí nos confirma, y gratitud será la de Reina Trujillo, hermana, ahí me confirma para poder ahí estar ya bien confirmado ese patrocinio, ¿verdad? Así que Dios bendiga a nuestra hermana Dina Torres, su esposo, que también estará patrocinando una hora para esta noche. Tenemos media hora disponible en este espacio de cuerdas. Dios bendiga a nuestra hermana Rocío Alvarado, nuestro hermano Ander. Saludos. Saludos especiales. Dice por acá, hermana Dianita, solo paso a saludarle. Que Dios me la esté bendiciendo en una manera muy especial, mi hermana Rocío. Dios me la bendiga. Dios bendiga a nuestro hermano Jorge Abraham Peña. Dios le bendiga. Buenas noches. ¿Aló? Dios le bendiga. ¿Sí, hermano? Agradecimiento. Perfecto, hermano, con gusto, le complacemos. Oración.
13: No.
0: Perdón, hermano. Sí, hermano, con gusto le vamos a estar complaciendo. Oiga. Dios me lo bendiga, hermano. Bueno, saludos, saludos especiales por acá. Bueno, vamos a escuchar a nuestra hermana Dina Torres nuevamente.
12: Él se llama Juan José García Méndez, hermano.
0: Perfecto, hermano.
12: Y gratitud con Reina Trujillo. Y me ayuda a orar por mi pastorcita que se llama Elida, viuda de Hernández, hermana. Ella está en el hospital y por su nietecita también.
0: Perfecto.
12: Que están hospitalizadas por el accidente. Dios me la bendiga, hermana.
0: Amén, hermana. Con mucho gusto. Y pues ahí vamos a estarle complaciendo a nuestro hermano. Y pues... claro que sí, vamos a estar orando 11 de la noche pendiente. Dice por acá, Dios le bendiga, hermana Dianita, un gusto conocerle. Soy nueva, dice. Solo a veces la escucho en la radio. Pues mucho gusto, hermana Gladys, regalado. Dios bendiga su vida de manera especial. Pues aquí estamos para servir a Dios y a cada uno de ustedes. Dice por acá nuestra hermana Maricela Hernández. Dios me la bendiga, hermana Diana. Saludos, hermana Maricela. Usted que nos está viendo a través de nuestra página de Facebook. Y por acá tenemos, dice, le escucho en Zacacoyo, La Libertad Oeste. Así que saludos especiales, hermana. Dios me la bendiga de manera poderosa. Dice por acá, lo ora a ti, mi Dios, en esta noche. Es así, hermana. Es así, se la podemos complacer. Bueno, tenemos ya media hora disponible en este espacio de cuerdas. Media hora disponible y tenemos la hora de oración para las 11 de la noche y para las 3 de la madrugada. Dice por acá, me pasó un comentario, permítame. Ahí sí me pueden anclar un comentario que tenía por ahí. No lo alcancé a leer. Dice, gloria a Dios, aleluya. Amén. Bueno. Por ahí tenía, ahora sí, dice, hola, Dios le bendiga, hermana, usted ha llegado a cantar con el hermano, en el grupo del hermano José Lucha. Claro que sí, hermana, por ahí andamos el grupo sin nombre, hermana, por ahí hemos llegado a cantar, y bueno, Dios bendiga su vida de manera especial, no sé quién es, pero Dios bendiga ahí a nuestro hermano o hermana que se está comunicando y saludos especiales. Dice por acá, Dios le bendiga, hermana, solo quiero la alabanza. Dice, quiero una alabanza, quiero que ore por mi hijo Douglas. Amén, ahí dígame cuál sería la petición para su hijo. Dios le bendiga, buenas noches.
13: Hermana Dianita.
0: Amén, hermana Edith, ¿qué había hecho?
13: Por aquí estaba algo escondidita.
0: Ay, no, hermana Edith.
13: Quiero dar un saludo, hermana.
0: Adelante Dianita. Con los saludos, hermana.
13: Saludos para usted, hermana Dianita, y sus
0: amén.
13: Amigos.
0: Amén.
13: Saludos para hermana Jacqueline.
0: Saludos.
13: Saludos. Saludos para hermana Elías y familia.
0: Amén.
13: Saludos para hermano Toniel y familia.
0: Amén.
13: Saludos para hermano José María Morán de Coatepeque.
0: Amén.
13: Saludos para el hermano Néstor Linares y su familia.
0: Amén.
13: Saludos para hermana Vilma Jordán.
0: Amén.
13: Saludos a hermana Yolanda Díaz y a su visita Jenny.
0: Amén.
13: Saludos a la hermana Victoria Paniagua.
0: Amén.
13: Saludos a los hermanos Gladys Hernández y Roberto Marroquín.
0: Amén.
13: Saludos al hermano Joel Hernández Aguilar, él reside en Turín.
0: Amén.
13: Peregrino, hermana, bien.
0: Peregrino, con mucho gusto, hermana, le complacemos.
13: Bien, en oración, por sanidad divina.
0: Claro que sí, hermana. Claro que sí, hermana, con gusto, vamos a orar, oiga.
13: Bendiciones, hermana Dianita.
0: Dios me la bendiga, hermana Edith.
13: Amén.
0: Amén. Dice por acá, Cristo vive para siempre, mi hermana desde Venezuela. Que Dios me la bendiga. Saludos a nuestro hermano José Álvarez hasta Venezuela. Y claro que sí, seguimos orando por la nación de Venezuela. Dice por acá, Dios le bendiga, hermana hermosa. No sé qué decía ahí. Hermanita hermosa, saluditos. Dios... Y a todos los de la radio, algo así creo que dice. Dice, Dios le bendiga, me podría complacer con la alabanza. Quiero darte adoración de Joel Ruano. Claro que sí, con gusto. Quiero darte adoración. Estos cantos son preciosos, hermanos. De verdad que nunca pasan de moda. Desde que yo estaba pequeñita, bueno, no crecí mucho. Desde que estaba de corta edad, yo ya las escuchaba y de verdad que qué bonito poder adorar al Señor con estos hermosos cantos por acá. Aquí está ya la alabanza. Vamos con el llamadito. Dios le bendiga. Buenas noches.
14: Dios le bendiga, María Anita.
0: Amén. Dios le bendiga.
14: ¿Cómo está? ¿Todo bien?
0: Muy bien, gracias a Dios. ¿Y usted?
14: Sí, hermano.
0: Pues claro.
14: Qué bueno.
0: Amén, hermano.
14: Bien, hermano. ¿Me puede complacer con una alabanza? Hermano.
0: Claro que sí.
14: En las orillas del Jordán.
0: ¿El Jordán? ¿Solo no cruzaré?
14: Pues sí, parece.
0: Esa es verdad. De acuerdo, hermano, y le complacemos.
14: Vaya,
0: Dios me lo bendiga, hermano.
14: Vaya,
0: ¿sí?
14: Francisco Javier.
0: Hermano Francisco Javier, mucho gusto. Creo que es el que vino hace un día de esto, ¿verdad?
14: Sí, sí, hermana. Sí,
0: ah,
14: hermana.
0: Perfecto, hermano. Dios me lo bendiga, hermano Francisco.
14: Bueno, amén, hermano.
0: Amén. Amén. Dice, me gustaría escuchar la alabanza, quita tus manchas. Claro que sí. Quita tus manchas y tus arrugas. A cargo de Urbano Arroyo, así que bueno, tenemos media hora disponible en este espacio de cuerdas. Si usted desea colaborar con nosotros, puede hacerlo en esta noche. Media hora disponible y tenemos disponible también la hora de oración para esta noche. Nos vamos con otra llamada. Dios le bendiga. Buenas noches. Bueno, la perdimos. Nos vamos por acá. Dice, hermana, me puede complacer con la alabanza. Viene de Joel Ruano. Claro que sí, ahí con mucho gusto vamos a estarle complaciendo con su alabanza. Viene. Por acá ya la tenemos en la lista. Tenemos media hora disponible acá en cuerdas y, por supuesto, la hora de oración para las 11 de la noche, si usted desea colaborar con nosotros.
15: Bien, pues.
16: Hermana, soy Leticia Díaz, le hablo aquí de Chalchuapa. ¿Me puede complacer con la alabanza? Lo más lindo que tengo yo en la vida es haber conocido a mi Señor Jesús.
0: Que viva nuestro Rey, hermana. Con gusto, le complacemos. Continuamos. Bueno, Dios bendiga a nuestros hermanos en Sonsonate. Gracias por estar ahí. Bueno, dice por acá, es verdad, son hermosas cuando se cantan. Se siente una presencia de Dios maravillosa. Nuestro hermano Samuel, claro que sí, de verdad que el requisito es cantarlas a todo pulmón, le digo yo, ¿verdad? Dice por acá, hermana, sería por problemas en su hogar. Quiero una alabanza que se llama El Reloj. Soy de Coatepeque. Douglas, creo que se llamaba su hijo, ¿verdad? Por problemas en su hogar. Douglas, por problemas de hogar. Y la alabanza, El Reloj. Dice, el día profetizado del dúo Sinaí. El Reloj. Por acá vamos a tener... Dios mío. Media hora disponible en este espacio de cuerdas. Media hora disponible, dice. El día profetizado. Uy. Nos vamos con otra llamadita. Dios le bendiga, buenas noches.
17: Dios le bendiga, hermana Yanita.
0: Amén, Dios le bendiga.
17: ¿Qué tal? ¿Cómo está?
0: Muy bien, gracias a Dios. ¿Y usted?
17: Así bien, mire, quería ver si me ponía una alabanza.
0: Claro que sí, hermana, con gusto.
17: Quiero la alabanza. Que dice Cristo muerto.
0: El Cristo muerto. Vaya, hermana, con gusto le complacemos.
17: Dios me la bendiga. Saludes a la hermanita Jacqueline.
0: Saludos.
17: A hermano Elías.
0: Saludos.
17: Y que Dios le ayude en esta noche para
0: amén, hermana.
17: Estar aquí siempre en la lucha. Lléveme en oración, hermana. Siempre, hermana.
0: Amén, hermana. ¿Cuál es su nombre?
17: Soy la hermana Elsa Sama. Mañana voy a mandar la ofrenda porque lléveme en oración el que la va a dejar porque está ahora no pudo ir porque no aguanta el pie. Hermano José Arturo Rodríguez, lléveme en oración, por favor. Vaya, cuídeseme mucho, la amo mucho en el nombre de Jehová.
0: No, cuídese, qué linda, hermana. Dios me la bendiga mucho. Cuídese, hermana. Amén. Dios me la bendiga.
17: Gracias, hermana.
0: Amén. Como les digo, de verdad que acá he encontrado una gran familia, hermanos. Qué bonito, Dios me los bendiga de manera especial. Media hora disponible en este espacio. Media hora disponible. Vamos a escuchar por acá.
18: Nos vamos por acá.
19: Buenas noches, hermanita Diana. Saluditos, bendiciones, hermanita Diana. Saluditos para el hermanito Elías. Saluditos para la hermanita Jacqueline. Saluditos para la hermana Hilda de Martínez.
0: Amén.
19: Saluditos para la hermanita Rina Estrada.
0: Amén.
19: Saluditos para la hermana Victoria Pañagua.
0: Amén.
19: Saluditos para el hermano Salvador Primoroso.
0: Contento. Amén.
19: Saluditos.
0: Saluditos.
19: Y hermanita Diana. Saluditos para el hermanito Toniel también.
0: Salud.
19: Y hermanita, siempre le voy a pedir de favor que me lleve en oración. Yo me uno a la oración. Siempre por sanidad divina completa, por esta artritis, por el dolor.
15: va, que Dios está obrando en la vida, en mi vida, porque yo tengo fe de que Dios está y lo está haciendo, porque yo siento que lo está obrando en mi vida y por mi cerebro, hermanita Diana, porque truena todos los puestitos de aquí alrededor de mi cabeza, mi cerebro, y por mi vista, que la tengo un poco empañada por mis rodillas. Se lo voy a agradecer tanto, hermanita Diana. Bendiciones. Amén. Pase una feliz noche.
0: Feliz noche.
15: Le habla para la hermana también. Esperanza Aquino, de aquí de Chalchuapa.
0: Amén, hermana. Dios me la bendiga. Con mucho gusto. Bueno, nos vamos al Facebook. Dice por acá, hermana Azucena Hernández. Buenas noches, hermana Dianita. Le manda saludos y bendiciones mi mami. Me la saluda. Es Alicia de Santa María, fiel oyente en Chalchuapa. Bueno, un saludo muy especial para nuestra hermana Alicia de Santa María hasta Chalchuapa. Gracias, hermana. Con mucho amor recibo su saludo. Dice por acá, hermano José López. Saludos y bendiciones, hermana Diana. Le escucho acá en San Juan Opico, en La Libertad. Así que saluditos hasta La Libertad, nuestro hermano José López. Dice nuestro hermano David Flores. Dios te bendiga grandemente, mi hermana. Saludos desde Iglesia Infantil Elín, Santiago de María, Usulután. Bendiciones, saludos. Ay, qué bonito el área infantil. De verdad que es hermosa, hermanos. Es hermosa. Los niños son preciosos. Así que qué bonito ese don que Dios ha depositado en nuestros hermanos. Así que dice por acá mi hermana Maricela Hernández. Hermana, me hace el favor de llevarme en oración a Mario Antonio Hernández. Claro que sí, con mucho gusto. Vamos a estar orando, dice mi hermano Carlos Figueroa. Dios le bendiga, hermana Dianita. Le saludo desde Los Altos del Palmar. Me pone la alabanza poeta valiente. Feliz noche, hermana. Ay, no sé cuál canto. ¿Será el profeta valiente, hermano? Y dice por acá, yo siempre me uno a la oración a las 3 de la mañana y yo escucho todos los días la radio, el perfil de Chinita. ¿Cuál será su nombre, hermana? Dice, los niños son de Cristo, son un tesoro muy especial. Así es, hermano. Nuestro hermano Samuel Flores, claro que sí, los niños son hermosos. Tenemos media hora disponible en este espacio de cuerdas. 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Dios le bendiga, buenas noches.
18: Dios le bendiga, hermana Dianita.
0: Amén. Dios le bendiga, hermana.
18: Soy Jamie Solís de Refugio.
0: Amén, hermana.
18: Quiero saludar a mi abuelito María Corado.
0: Amén, saluditos.
18: A mi abuelito Antonio Corado.
0: Amén.
18: A mi tía Norma.
0: Amén, saludos.
18: Y a la hermana Victoria Paniagua.
0: Saludos a la hermana Victoria Paniagua.
18: Y quiero oración por mi mamá.
0: Oración por su mamá. ¿Cuál es el nombre de su mamá?
18: Gladys Maricela.
0: Gladys Maricela, creo que es la que estaba a través de Facebook, ¿verdad?
18: No.
0: Es otra. Bueno, con mucho gusto vamos a estar orando, oiga.
18: Gracias.
0: Amén. Dios me la bendiga.
18: Dios la bendiga.
0: Amén. Bueno, a través de por acá en TikTok dice bendiciones nuestra hermana Gladys Contreras. Saludos. Dice, si no es así, no la veo, hermana Diana. ¿Quién será? Dios mío. Ah, ya sé quién es. Dice, Dios le bendiga, hermana. Se le quiere mucho. Una letra A aparece, no sé quién es. Así que déjeme su nombre para acordarme. Ya me acordé de la hermana de apellido Contreras que estaba por ahí. Dice, Maura Martínez soy, dice. Ay, se me fue el comentario. Gracias, amiga Alicia. Dios te bendiga. Bueno, media hora disponible en este espacio de cuerdas, media hora disponible, tenemos disponible la hora de oración para esta noche. Si usted desea patrocinar, tenemos disponible la oración.
20: Dios le bendiga, hermana Dianita, bendiciones de lo alto.
0: Amén, hermana.
20: Le saluda María Lucha Viu de Salamanca.
0: Amén, hermana.
20: De acá a los sitios de Técnica y Departamento de la Libertad.
0: Amén, hermana.
20: Quería que compartieran con una hermosa y bendecida alabanza, mi hermana.
0: Amén, hermana.
20: La almohada de una madre, Silvita. Dios le bendiga.
0: La almohada de una madre. Claro que sí, hermana, con gusto. Le complacemos. Por acá ya tenemos el canto listo. Así que con mucho gusto. Dice, Dios le bendiga, le saludo desde San Salvador, mi hermana Meli Arita. Saludos, hermana, hasta San Salvador. Y venía nuestra hermana que también desde Coatepeque, creo que nos sintonizaba. Dice, Dios le bendiga, hermana Benita, bendiciones. Amén, Dios me la bendiga. Saludos. Usted puede dar ahí, compartir el en vivo. Igual puede dar ahí el tap tap a la pantalla. E igual, pues, gracias a usted por su apoyo a este ministerio radial. Créannos que Dios ha sido bueno, hermanos. Hemos podido ver la mano de Dios con nosotros a pesar de tantas dificultades. Pero que Dios lo sorprende a uno, hermano. Así que gracias a usted por sus oraciones. Dios le bendiga. Buenas noches.
1: Dios le bendiga. Buenas noches, hermanita.
0: Hermana Yolanda.
1: Ay, qué linda, tan chula que es.
0: Amén, hermana. Dios
1: me la conozco, pero ya me imagino cómo es usted, hermanita, ya, qué linda.
0: Ay, hermana, ratito vamos a ir a verla, oiga.
1: Ay, primero Dios, si no vienes te voy a ir yo a la radio por tarde y la conozco.
0: Pero ahí me avisa.
1: Oye, que vale, ahora hermana. Fui a dos cursos.
0: Ah, bendito Dios. Qué bueno, dos. Hermana, a dos.
1: Manda,
0: se fue a gozar piel, doble.
1: Al Juan Napier se llama, y fue a la iglesia de Dios.
0: ¡Ah, qué bendición! ¡Qué bendición! Se gozó doble.
1: Anduve todo el día en los cultos.
0: ¡Ah, bendito Dios! Miren, es que así somos los cristianos.
1: Oración, mamita Lynn.
0: Claro que sí, hermana. Con mucho gusto vamos a orar.
1: La alabanza fortalece, me enseñó. No, viene Jesús en las nubes.
0: Viene Jesús en las nubes.
1: Ay, es que solo era hermanita, ya que ni me acuerdo de esa alabanza.
0: Vaya, hermana, con gusto le complacemos.
1: Lo que me tienen. Amén, a mi hermano hermana. Salomón Cáceres.
0: Saludos.
1: Saludos y me le da saludos a la hermanita.
0: Amén.
1: Saludos amén. A la hermanita Emilia de Martínez.
0: Amén.
1: Y a la hermanita Jacqueline.
0: Saludos a la hermana Jacqueline. Saludos.
1: Oye, hermanita linda.
0: Vaya, hermana Yolanda, con gusto, oiga.
1: Vaya, hermanita linda.
0: Dios me la bendiga.
1: Pero me complace con la alabanza, oiga, chula.
0: Sí, hermana, sí, ahí vale, le va a sonar su canto. Dios me la bendiga, hermana.
1: Amén.
0: Dice mi hermana Mari, bendiciones desde Miami. Saludos, Dios bendiga a nuestra hermana hasta Miami. Gracias por estar con nosotros. Bienvenida a nuestra programación. Dice mi hermana Yesenia Alarcón, Dios me la bendiga, soy Yesenia. Saludos, hermana Yesenia. Mi hermana Murga dice, Dios le bendiga, bendiciones. Amén, Dios le bendiga. Bueno, nos vamos al Facebook. ¿Qué tenemos acá en Facebook? Dice mi hermano, mi hermana Reina Chamul. Ore por mí, hermanita. Soy del volcán Ochupsi Arriba. Claro que sí, hermana Reina, con todo gusto. Dice por acá, hola, buenas noches. Muchas bendiciones. Le escucho desde Chalchuapa, mi hermano Mervin Lemos. Así que saludos. Dice mi hermana Lenny Castro, Dios le bendiga, hermana. Les saludo desde Los Naranjos. Bendiciones, hermana. Saludos hasta Los Naranjos. Qué lugar más fresquito debe estar ahí. Qué bonito. Dios le bendiga. Buenas noches. ¿Aló? ¿Aló? Dios le bendiga. Bueno, no le escuchamos por ahí. Continuamos, dice Dios le bendiga, bendiciones, amén. Tenemos media hora disponible en este espacio de cuerdas, media hora disponible, ya prácticamente ya llegué. Bueno, no le escuchamos por ahí. Continuamos, dice Dios le bendiga, bendiciones, amén. Tenemos media hora disponible en

0: en la noche y también la de las 3 de la madrugada. Dios le bendiga, buenas noches.
1: ¿Aló? ¿Aló?
0: ¿Aló?
1: Dios le bendiga, hermana.
0: Amén, Dios le bendiga. Amén. ¿La escuchamos, hermana? Dios le bendiga. Bueno, no le escuchamos. Dice mi hermana, Dios me la bendiga y guarde. Me alegro mucho de verla, hermana Diana. Amén, hermana Yesenia. Dios me la bendiga mucho, usted también. Qué bonito, hermano. Gracias, gracias a ustedes. Dice mi hermana Flor de Mina. Bendiciones, hermana. Aquí le estoy escuchando en el caserío Cerro Los Rosales. Saludos para usted y le pido oración. Estoy bien mal de salud, mi hermana Flor de Mina. Claro que sí, hermana, con mucho gusto vamos a estar orando 11 de la noche pendientes. Pendientes vamos a estar orando 11 de la noche y a las 3 de la madrugada. Dice Dios le bendiga, sierva, un gusto volver a verla. Ore por mis riñones. Nuestro hermano Henry Díaz. Henry Díaz, oración por sus riñones. Ya tomamos nota de su petición, hermano. Me perdí por acá. Bueno, saludos. Bueno, Dios bendiga a nuestros patrocinadores para esta noche, nuestro hermano Gilberto Flores, nuestro hermano Tito Alonso Díaz y nuestro hermano Juan José García Méndez, que están patrocinando este espacio de cuerdas. Tenemos media hora disponible en cuerdas. Y tenemos disponible la hora de oración para esta noche a las 11. Si usted desea patrocinar, pues acá. Ah, de acuerdo, ahora sí. Bueno, sí, para los hermanos que nos llaman y nos están escuchando, nos están viendo a través de las redes sociales, cuando hagan su llamadita, pues ahí tienen que escucharnos por medio de la llamada telefónica. Ya que pues a través de las redes tienen ahí un poquito de unos segunditos ahí atrasado. Así que si nos llaman y si usted nos está escuchando a través de internet o a través de las redes sociales, por ahí hay un poco de atraso en la llamada. Así que usted escúchenos por medio del teléfono a la hora de que usted está haciendo la llamadita. Así que bueno, gracias Ian. Gracias por la ayudita. Bueno, continuamos, dice Gladys Contreras, amén, dice, amén, hermana. Creo que es la muchacha, no me recuerdo si con la hermana Jacqueline la íbamos a traer para cuando hacíamos el culto. No sé si es ella, así que Dios bendiga su vida de manera especial a nuestra hermana Gladys Contreras. Sí, dice mi hermana Yesenia Alarcón. Y así que saluditos especiales a toda la familia Contreras. Tenemos media hora disponible en este espacio de cuerdas. Si usted desea colaborar con nosotros, puede hacerlo. Dice mi hermana Imelda Díaz Portillo. Bendiciones, hermana Dianita. Aquí la estoy viendo. Feliz noche. Amén, hermana Imelda. Dios me la bendiga. Saludos. Dice y mi hermana Flor de Mira. También le pido oración por mi hijo en el nombre de él. Es Cristian Omar Mira Rosales, por favor, hermana, hermanita linda. Amén, hermana Flor, con mucho gusto vamos a estar orando a las 11 de la noche. Saludos a nuestros hermanos que están ahí también a través de la plataforma de Facebook. Usted nos encuentra como Radio Pastor 97.3 FM Estéreo. A través de TikTok, usted nos encuentra como Radio Pastor 97.3 FM. Me sigue, dice por ahí. Estamos en el perfil de la radio, hermano. Ahí estamos como Radio Pastor 97.3 FM Estéreo. Usted puede compartir el en vivo para que pueda llegar a muchas personas. Igual, si usted desea visitarnos, estamos ubicados en Segunda Avenida Sur, entre 13 y 15, calle Poniente, casa número 63, Santa Ana, El Salvador. Así que por ahí vamos a estar atendiéndole con mucho gusto. Bueno, para los que ya han venido, saben que estamos nuestra hermana Jacqueline, el hermano Elías o mi persona. Y con mucho gusto vamos a estarle atendiendo. Vamos a escuchar una nota por acá, vamos a oír.
2: Hermana Dianita, bendiciones, amén. Mi amada hermana.

0: Amén.
1: Ahí estoy viendo la hermana. Ahí estaba platicando con mis hermanitas y ahí me aparece de repente. Que Dios me la bendiga poderosamente,
0: Amén.
1: hermanita. Siempre pidiendo sus oraciones.
0: Amén.
1: Que Dios me la guarde y que la siga usando con su gracia divina.
0: Amén, hermana.
1: Bendiciones, hermana. Feliz noche.
0: Hermana Dorita, Dios me la bendiga mucho. Saludos hasta Huachapán. Dios bendiga a nuestros hermanos en TikTok. Dice, saludos a la hermana Jacqueline. El perfil de El Nocturno, dice. Así que saludo. Dios bendiga a nuestra hermana Adriana Ábalos, también a través de TikTok. Dios bendiga su vida de manera especial. Nuestra hermana Sandra Coto. Saludos, hermana Sandra. Y bueno, no sé si es la hermana que pasaba programa acá. Así que saludos. Y bueno, Dios bendiga sus vidas de manera poderosa. Continuamos, tenemos media hora disponible en ese espacio de cuerdas y tenemos disponible la hora de oración para las 11 de la noche y para las 3 de la madrugada. Si usted desea colaborar con nosotros, dice Carolina de Vanega. Bendiciones, hermana, mi hermana Carolina, Dios me la bendiga. Saludos. Dice, vamos al Facebook. Alejandro Cáceres, saludos, prima. Saludos, apareció. Vine, Dios bendiga a la familia Cáceres de manera especial. Dios bendiga. Muy pronto, primeramente, Dios, vamos a estar por ahí. Saludos a nuestros primos pequeñitos que ya se nos crecieron. Ya están mucho más altos que nosotros. Así que, bueno, saludos a Alejandro Cáceres. Bienvenida a nuestra, a toda su familia, de manera especial. Dice, por acá dice, bendiciones, hermana, nuestra hermana Sandra Coto. Amén, hermana, Dios me la bendiga. Dios me la bendiga. Bueno, agradecemos el patrocinio de nuestro hermano Gilberto Flores, que está patrocinando una hora. Nuestro hermano Tito Alonso con media hora. 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Tenemos disponible media hora en este espacio de cuerdas y tenemos disponible la hora de oración para las 11 de la noche para hoy. Y tenemos disponible también la de oración para las 3 de la madrugada. Si usted desea anotarse, con mucho gusto. Vamos a una llamadita. Dios le bendiga. Buenas noches.
2: Dios le bendiga.
0: Amén. Dios le bendiga.
2: ¿Puedo pedir una alabanza?
0: Sí, hermana, claro que sí.
2: Lágrimas en el desierto.
0: Fíjate que estamos en un programa de cuerdas, hermana.
2: Ah, de cuerdas.
0: Cierto. Sí, hermana.
2: Quiero ver, me puede poner la... ¿De voceros de Cristo son de cuerdas?
0: Sí, hermana.
2: Pónganme una de los voceros de Cristo.
0: Una de los voceros. De acuerdo, hermana. Dios me la bendiga. Amén. Dice por acá Luisito Coto, bendiciones desde Tepecoyo en La Libertad. Saluditos. Hasta Tepecoyo. Qué bonito. Dios le bendiga. Buenas noches.
3: Aló, buenas noches.
0: Buenas noches.
3: Yo quisiera que me complaciera con una alabanza de María y Marta.
0: María y Marta, sí.
3: Una que dice, gracias, tuyo es mi cariño.
0: Gracias a Dios. Gracias a Dios. Perfecto, hermana. Acá ya se la agendé, hermana.
3: Gracias, Dios la bendiga.
0: Bueno, Dios me la bendiga, hermana. Amén. Tenemos disponible media hora en este espacio de cuerdas. 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Dice por acá, saludos de Aguachapán. Ay. Y dice, Dios le bendiga, hermana. La tsunamita, por favor. Bueno, saludos, saludos, saludos. Continuamos. Bueno, Dios bendiga a nuestros hermanos también. Si hay ofrendas pendientes, por ahí también nos pueden notificar. Si hay ofrendas que aún no se han ido a traer, pues ahí usted nos avisa. O si hay hermanos que desean patrocinar y desean, pues, ofrendar con nosotros, podemos ir a visitarle. Dios le bendiga, buenas noches.
3: Dios le bendiga, buenas noches, hermana Diana.
0: Amén, Dios le bendiga.
2: Habla Idalia, hermano.
0: Hermana Idalia, Dios me la bendiga.
2: Dios me la bendiga, hermana. Quiero que me ponga una alabanza que se llama El Clamor.
0: Clamor. Con Ramón González.
2: Los hermanos Alvarado la cantan, hermana.
0: Con los Alvarado.
2: Sí, y yo creo que sí, ellos la cantan.
0: Bye, hermana.
2: Y si no encuentra esa, me pone mi plegaria del dúo Líbano.
0: Ah, sí, esa mejor, hermana. No le encontré. Bye, la otra. Vaya, hermana, aquí se la voy a agendar, ojalá le suene.
2: Sí, hermana, y por favor, ahí me anota para la oración, hermana.
0: ¿Usted va a patrocinar, hermana?
2: No.
0: Ah, la petición.
2: Quiero que me lleven oración porque
0: estoy de acuerdo. Enferma, va, hermana Idalia Rivera. Sanidad total,
2: sí,
0: ¿verdad?
2: Ahí en otra vez, hermana, y si yo le debo al rato, voy a llegar a pagarle.
0: De acuerdo, hermana. Sí, con mucho gusto vamos a estar orando.
2: Me siento más mejor porque paso muy enferma, hermana.
0: De acuerdo, hermana. Vamos a estar orando por usted. Dios me la bendiga, hermana. Amén. Saluditos a nuestra hermana Idalia. Dice. Se me fue el comentario, hermano. Se me fue el comentario. No lo alcancé a leer. Bueno, tenemos disponible el espacio de oración para esta noche. Si usted desea patrocinar, puede hacerlo. Igual tenemos media hora disponible en este espacio de cuerdas. Si usted desea colaborar con nosotros, media hora disponible. Así que bueno, como les decía, si usted desea que se le vaya a visitar, ahí usted nos brinda su nombre, su dirección y, por supuesto, su número telefónico para que nuestros hermanos, nuestro hermano Elías o nuestro hermano Toniel pueda visitarle. Dice, hola, hermano José Daniel. Hola. Dios le bendiga, hermano Daniel. Dice, Dios le bendiga, hermana Dianita. Quiero escuchar Oye Gaviota y un saludo muy especial para usted. Feliz noche, creo que quiso decir. Así que, bueno, Dios bendiga a nuestra hermana Esther de Conde. Bueno, le vamos a anotar el canto, hermana. Espero que le logre sonar. Bueno, gracias a usted por su sintonía. 8:59 p.m. Ya prácticamente ya son las 9 de la noche. Sí, ya. Ya marcó las 9 de la noche. El tiempo vuela. Dice la alabanza Plumas de Oro, nuestro hermano Marcelino González. Bueno, le vamos a anotar el canto por acá. Plumas de Oro. Plumas de Oro, Plumas de Oro. Por acá ya lo tenemos en la lista. Ahí lo vamos a ir agregando, hermano. Dice, Dios le bendiga, hermana Dianita. Le estamos escuchando con mi familia desde el refugio Huachapán. Complázcame con la alabanza El Criticón, por favor. Claro que sí. Dios bendiga a nuestro hermano Centeno. Dios bendiga a su familia de manera especial. Dice por acá, gracias, hermana. Dios bendiga a nuestro hermano Marcelino. Dios bendiga sus vidas de manera poderosa. Tenemos media hora disponible en este espacio de cuerdas si usted desea colaborar con nosotros.

0: dice nuestro hermano, sigo incapacitado, mi hermana. Bueno, vamos a estar orando por nuestro hermano Centeno, que está incapacitado. Claro que sí, hermano. Primeramente Dios va a hacer la obra en su vida. Dice mi hermano Daniel Ramírez. Y mensaje a la iglesia se llama La Alabanza de los Alvarado, que dijo la hermana. Ah, bueno, gracias por la ayuda. Gracias por la ayuda de su hermano Daniel Ramírez. Por acá le vamos a agendar el canto, así que gracias, gracias, de verdad que siempre estamos en un constante aprendizaje, así que creo que todos, cada día, nunca dejamos de aprender, así que poco a poco, ahí vamos. Salud, dice por acá, Dios le bendiga, hermana, me complace con la alabanza equivocado de la hermana Reina Trujillo. Y un saludo para los oyentes y para usted. A mi hermana Leticia Hernández, Dios bendiga su vida de manera especial. Dice, soy Yesenia. Ah, hermana Yesenia de Chalchopa. Saludos, hermana Yesenia, Dios me la bendiga. Gracias, hermana, por su sintonía a esta hora de la noche. Ya 9:02, media hora de cuerdas. Nos hace falta el patrocinio. Si usted, Dios, pone en su corazón poder patrocinar en esta noche, claro que sí puede hacerlo. 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Así que no hay donde perderse. 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O si usted viene aquí por el lado del centro de Santa Ana, usted puede venirse buscando un ejemplo aquí por el asilo de ancianos Narcisa Castillo. 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Dice por acá, me gusta mucho la que tiene por título Mi Testimonio, me parece que es la de los Alvarado también. La que tenemos de fondo, ¿será? Bueno, Dios bendiga a nuestro hermano Samuel Flores. Saludos. Continuamos media hora en este espacio de cuerdas, media hora disponible. Tenemos disponible la hora de oración para esta noche y para las 3 de la madrugada. 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Dice, hola hermana, Dios le bendiga, me puede complacer con una alabanza, nuestra hermana Maribel Alarcón. Dios le bendiga, buenas noches.
1: Buenas noches.
0: Buenas noches.
1: Gracias, pastor,
0: así es, hermano.
1: Me puede agregar ahí la media hora que le falta.
0: Media hora de cuerdas. ¿Cuál es su nombre, hermano?
1: Santo Hernández.
0: Hermano.
1: Y le hablo de aquí, de Colonia Tanemán 2, de Zapa.
0: De acuerdo. ¿El hermano Elías le iría a traer la ofrenda, hermano?
1: ¿Cómo?
0: ¿Usted vendría acá a la radio o quiere que se le vaya a visitar, hermano?
1: Yo llegaré posiblemente esta semana.
0: Ah, perfecto, hermano. De acuerdo, hermano.
1: No le digo cuándo porque uno pone Dios.
0: De acuerdo, hermano. Excelente, hermano. ¿Cuál alabanza desea escuchar?
1: La de Bautista, el mensajero.
0: ¿El profeta valiente?
1: Sí.
0: Perfecto, hermano.
1: Sí, el mensajero de Juan Bautista.
0: El mensajero del Juan Bautista. Vaya, hermano, le vamos a buscar el canto, oiga.
1: Bueno, gracias.
0: Le agradezco mucho, hermano. Gracias por colaborar con nosotros.
1: Amén.
0: Amén. Bueno, Dios bendiga a nuestro hermano Santos Hernández, que también se unió al patrocinio para esta noche. Dios bendiga su vida de manera especial. Aún tenemos disponible la hora de oración para esta noche. Dios bendiga a nuestra hermana Elisa, dice hermana Denita. Dios le bendiga. Creo que es nuestra hermana Vilma. Así que saludos, hermana. Esperamos que haya seguido mejor. Ahí siempre seguimos orando por usted, así que gracias también ahí por estar conectadita con nosotros. 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Ahí por el 1 de septiembre vamos a estar anunciando los ganadores del mes de agosto. Ahora bien, los ganadores del mes de julio, pues Dios bendiga a nuestro hermano Tito Alonso. Ya el día de ayer él vino a retirar su premio, así que para los hermanos que todavía están pendientes, pues hacerles el llamadito, ¿verdad? Que pueden venir a retirar sus premios. Pueden venirlos a retirar, ¿verdad? Así que por acá tenemos los del mes de julio. Era nuestro hermano Ismael Climanajo. Así que nuestro hermano Ismael Climanajo, si nos está escuchando, pues por acá tenemos el premio, igual a nuestra hermana Tejada. Así que, pues acá están los premios de nuestros hermanos. De verdad que con mucho cariño, con mucho amor de parte de Radio Pastor, hermanos. Al final, pues quizás no es la cantidad, no es lo material, sino que también es una forma como de agradecimiento por apoyarnos, ¿verdad? Dice nuestra hermana, ya mejor, hermana Dianita, siempre hospitalizada. Bueno, hermana Vilma, primeramente Dios, que usted va a salir en victoria de ahí, ¿verdad? Así que esos son los anuncios para esta noche. Todavía tenemos disponible la hora de oración. Dice, perdón, hermana, la alabanza viuda sin nada. Hermana, fíjese que estamos en un espacio de alabanzas de cuerdas, hermana, así que ahí se la debo. Tenemos disponible la hora de oración para esta noche. Dios le bendiga.
1: Dios le bendiga, hermana. Podemos.
0: Amén.
1: Fuera del aire, por favor.
0: Fuera del aire, va. Permítame un momento, hermana.

0: Continuamos. Bueno, ya 9:10 p.m. 9:10 p.m. acá en Santa Ana. Bueno, y tenemos disponible la hora de oración para esta noche. Si usted desea patrocinar, puede hacerlo. Igual tenemos disponible la hora de oración para las 3:00 p.m. Si usted desea colaborar con nosotros, acá pues está disponible. Yo bendiga a nuestra hermana Maribel Alarcón. Gracias a todos los que estuvieron conectaditos a través de las redes sociales. Dios bendiga sus vidas de manera poderosa. Bueno, vamos a por acá. Nuestro hermano Frank Colosh. Por ahí nos ha dejado un número. Bueno. Y vamos a dejarnos. Dice por acá, hola hermana, me puede complacer con la alabanza. Verde soy como la palmera. Claro que sí, hermana. Acá la vamos a agregar. Dios bendiga su vida de manera poderosa. Así que por acá le vamos a agregar el canto. Dios le bendiga. Buenas noches.
1: Dios le bendiga, Marianita.
0: Amén. Dile.
1: La media hora de oración de las 11.
0: ¿Cuál es su nombre, hermana?
1: Ana Magaña.
0: Hermana Ana Magaña. Media hora.
1: Sí, me lleva en oración a una hermanita que está bien mal, de una gripe de calentura, que se llama Reina Magaña.
0: Perfecto, hermana, con mucho gusto, oiga.
1: Bye, hermanita. Feliz noche, hermanita.
0: Feliz noche para usted también, hermana.
1: Gracias.
0: Amén. Bueno, bienvenida a nuestra hermana Ana Magaña, que estará patrocinando media hora para la oración. Tenemos media hora disponible de la oración para esta noche y tenemos disponible la oración para las 3:00 p.m. En cuerda, Dios bendiga la vida de nuestro hermano Gilberto Flores, nuestro hermano Tito Alonso Díaz, nuestro hermano Juan José García Méndez y nuestro hermano Santos Hernández, que son los patrocinadores de este espacio de cuerdas para la oración. Dios bendiga a nuestra hermana Ana Magaña, que está patrocinando media hora. Así que, bueno, si usted desea colaborar con nosotros, tenemos media hora disponible. Dice, buenas noches, pidiendo por la prótesis para el pie. Bendiciones, Dios proveerá a nuestro hermano Víctor Méndez. Amén, hermano Víctor, con mucho gusto vamos a estar orando por usted. Así que ahí pues con pendiente a las 11:00 p.m. y a las 3:00 p.m. Bueno, ahora sí creo que ya nos vamos, ya nos agarró la noche, ya nos pasamos, de verdad. Y pues quiero complacer a la mayoría, ¿verdad? Creo que van a quedar pendientes algunos cantos por ahí, pues ay, me perdonan. Así que nos vamos complaciendo a nuestros patrocinadores. Mi hermano Gilberto Flores desea el canto Cuando Hablas Tú. Nuestro hermano Tito Alonso Díaz desea el canto Los Cuatro Hermanos. Nuestro hermano Juan José, por ahí él decía el canto de gratitud. Y nuestro hermano Santos Hernández, le vamos a buscar el canto ahí del mensajero de Juan el Bautista. Así que gracias a nuestros patrocinadores y Dios bendiga a nuestra hermana Ana Magaña, que está patrocinando media hora de oración. Así que nos queda media hora disponible. Si usted desea colaborar con nosotros, estamos a su disposición. Así que gracias por habernos acompañado. Dios me lo bendiga de manera poderosa. Continúe en sintonía de Radio Pastor, La Voz del Amado. 11:00 p.m. vamos a estar orando y usted puede enviar sus peticiones a través de nuestro WhatsApp. Así que ahora sí, ya nos vamos. Feliz noche.

porque se enojan y enseguida se van. 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Las señales lo indican. 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Por eso hay que santificarse, pueblo de Dios. Poder, poder. Hágale caso a la palabra del Señor. No le haga caso a los hombres.

0: que aleluya al Señor. 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
1: 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Solo tú tienes palabra de vida eterna.

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Tengan todos y todas muy buenas noches. Sean bienvenidos a su espacio Momentos de Oración. En su edición de las 11 de la noche, damos gracias a Dios porque Él es bueno, porque grande es su misericordia para con nuestras vidas. Para esta noche agradecemos el patrocinio de nuestra hermana Ana Magaña, que nos está colaborando con media hora.

0: Dios bendiga la vida de nuestra hermana Derita Álvarez y nuestra hermana Carmen Catota, que están patrocinando media hora respectivamente para Radio Pastor Sonsonate. Para Radio Pastor Santa Ana aún tenemos pendiente media hora. Si usted desea colaborar con nosotros, puede hacerlo en esta noche. De igual manera, tenemos disponible la hora de oración para las 3 de la madrugada correspondiente a Radio Pastor Santa Ana. Así que, si usted desde ya ha dispuesto su corazón, claro que sí. Con mucho gusto estaremos anotándole, sabiendo que Dios va a bendecir su vida de manera muy especial. Así que estamos listos para poder recibir sus llamaditos y, por supuesto, sus peticiones, sabiendo que Dios va a obrar en el momento perfecto. Dios le bendiga, buenas noches.
1: Dios le bendiga, hermanita Diana, ¿cómo está, hermanita?
0: Muy bien, gracias a Dios. ¿Y usted, hermana?
1: Por aquí le habla Esperanza Marcí, hermanita.
0: Amén, hermana.
1: Hermanita, quisiera que por favor orara por mí.
0: ¿Cuál es su petición, hermana?
1: Por el riñón, fíjese, y por el hígado y por la vesícula, que me está doliendo la vesícula, hermana.
0: Riñón, hígado y vesícula, me dijo él.
1: Sí, hermanita.
0: Perfecto, hermana. Vamos a estar orando, oiga.
1: Y por carta de libertad por Andrés Mancilla, hermanita.
0: Por Andrés Mancilla, de acuerdo,
1: sí,
0: hermana.
1: Y por Wilfredo Mancilla, por protección y por dolor en su canilla, en su rodilla, hermana.
0: Perfecto, hermana. Con mucho gusto vamos a estar orando, oiga.
1: Gracias, hermana. Que Dios me la bendiga.
0: Dios me la bendiga mucho a usted, hermana.
1: Gracias, hermanita.
0: Amén. Con mucho gusto vamos a estar clamando por cada una de esas peticiones.

0: Continuamos, Dios bendiga la vida de nuestra hermana Ana Magaña, que está patrocinando media hora para Radio Pastor Santa Ana. Aún tenemos pendiente media hora en este espacio correspondiente a Santa Ana. Dios bendiga la vida de nuestra hermana Derita Álvarez y nuestra hermana Carmen Catota, que están patrocinando para Radio Pastor Sonsonate. Dios le bendiga, buenas noches.
1: Le bendiga, hermana Diana.
0: Amén, Dios le bendiga.
1: Siguiendo las oraciones siempre por mi madrecita Reina Isabel Pinel, por su Gloria Pinel, se encuentra siempre hospitalizada en el seguro, en tu bar. Ya 17 días de estar en tu bar.
0: De acuerdo, hermana, con mucho gusto vamos a estar orando, oiga.
1: Amén, hermana, Dios le bendiga.
0: Dios me la bendiga, hermana. Para Dios no hay nada imposible. Sabemos que Él va a glorificarse de manera especial en la vida de nuestra hermana Reina Isabel. Dios va a manifestarse. Dios le bendiga, buenas noches.
1: Dios le bendiga, hermana.
0: Amén, Dios le bendiga.
1: 17:30 de la oración de las 11 a las 2.
0: Sí, hermana.
1: Póngame la media hora.
0: ¿Cuál es su nombre, hermana?
1: Cristina Duarte.
0: Ah, hermana Cristina Duarte. Perfecto, hermana. Muchísimas gracias.
1: Hermana, quiero que me lleven oración siempre.
0: Sí, hermana.
1: Por la diabetes.
0: Por la tiroides. Por sanidad de diabetes.
1: Y la tiroides.
0: Vaya, hermana. Con mucho gusto y le agradezco mucho, hermana. Oiga.
1: Es que pedirle que me pueda llevar en oración a mis nietos.
0: Y por sus nietos. ¿Qué sería la oración, hermana?
1: Porque están mal de la muerte de la mamá.
0: Por sanidad divina, ¿sería?
1: Sí.
0: Perfecto, hermana. Vamos a estar orando, oiga.
1: Bueno, Dios me la bendiga.
0: Dios me la bendiga mucho más a usted, hermana, oiga.
1: Amén.
0: Amén. Bueno, Dios bendiga la vida de nuestra hermana Cristina Duarte, que se une al patrocinio de esta noche en Momentos de Oración en su edición de las 11 de la noche. Todavía tenemos pendiente la oración de las 3 de la madrugada. Nos vamos por el momento a los reportes a través de WhatsApp. Dice por acá, Dios le bendiga, pido oración por mi matrimonio y por mis hijos, que me los mantenga con salud, de parte de hermana Marisol Argueta. Claro que sí, hermana, con mucho gusto. Aquí vamos a tomar nota de su petición. Dice por acá, Dios le bendiga, me hace el favor de orar por mi mamá, por sanidad divina. Ella se llama Gloria de Calzadilla y me hace el favor de orar por mi papá. Él se llama Alfredo Calzadilla, por sanidad divina. Bendiciones.

0: bendiciones, puede orar por mí, por sanidad divina y respuesta de peticiones. José Rodríguez. Amén, con mucho gusto vamos a estar orando por nuestro hermano José Rodríguez. Dice, Dios le bendiga. Puede hacerme el favor de orar por mis hijos, por liberación de cárcel y fortaleza. Ellos son Emerson y Eric González. Gracias, hermanos. Dios me los bendiga. Claro que sí, con todo gusto. Vamos a tomar nota de esa petición. Vamos a escuchar, por acá tenemos también una nota de voz.
1: Dios le bendiga, hermana Dianita.
0: Amén.
1: Le pido que me ayude a orar por mi pastorcita, está ingresada.
0: Amén, hermana.
1: Ay, hermano, estamos contristados. Ayúdeme a orar para
0: claro que sí, hermana,
1: pueda salir adelante. Si no fue fácil enterrar a mi pastor y la secretaria del concilio, hermano. Hijo y hija y papá se enterró, hermano. Y la esposa de él está en el hospital de Santa Ana. Ella se llama Elida, viuda de Hernández. Y la nietecita se llama Salomé Rivera Hernández, hija de mi hermana que acabamos de enterrar. Dios me le bendiga, hermana. Bendiciones.
0: Amén, hermana, con todo gusto. Sabiendo que también Dios va a fortalecer su vida y la vida de cada uno de los que los rodean. Dice por acá, Dios le bendiga, hermana, mi nombre es Jonathan Cetino. Le pido que me ayude a orar por mis estudios, ya que estudio una carrera universitaria. Que sea Dios quien me guíe y me dé sabiduría y me saque adelante por mis hermanas y hermanos, padres y abuela. Les saludo desde Nahuizalco. Bendiciones. Amén, hermano Jonathan. Con todo gusto vamos a estar orando por su petición. Qué bonito poner nuestros proyectos en las manos de Dios, sabiendo que siempre Él es el centro de nuestras vidas. Bueno, saludamos a nuestros patrocinadores. Mi hermana Ana Magaña y mi hermana Cristina Duarte están patrocinando para Radio Pastor Santa Ana. Y Dios bendiga a nuestra hermana Derita Álvarez y mi hermana Carmen Catota para Radio Pastor Sonsonate. Dios le bendiga. Buenas noches.
2: Bendiga.
0: Amén. Dios le bendiga. Amén. Dios le bendiga.
2: Que me ayuden a orar por Marvin.
0: Por Marvin Mauricio.
2: Para el mundo. Pero yo,
0: le harán audiencia.
2: Gracias, hermana.
0: Bueno, hermana. Dios me la bendiga mucho más a usted. Amén, hermana, con todo gusto.

0: Bueno, continuamos. Gracias a usted por estar en sintonía de Radio Pastor. Estamos en su espacio Momentos de Oración, correspondiente a las 11 de la noche. Todavía tenemos pendiente el patrocinio de las 3 de la madrugada para Radio Pastor Santa Ana. Dios le bendiga. Buenas noches.
1: Dios le bendiga, mamita.
0: Amén. Dios le bendiga.
1: Mamita, me habla la hermana Miriam Castillo.
0: Miriam Castillo.
1: Quiero que por favor me ayude a orar por sanidad, por mareos y dolor de estómago y vómitos, hermanita.
0: Vaya, hermana, de acuerdo, con mucho gusto, hermana. Oiga.
1: Pero, hermanita, Dios me la bendiga.
0: Dios me la bendiga, hermana. Bueno, vamos a estar orando por nuestra hermana Miriam Castillo.
2: Hermana, Dios le bendiga.
0: Amén.
2: Soy Adela Vanegas y con el hermano Fandi Acevedo le voy a mandar los $10 de la hora que patrociné.
0: De acuerdo.
2: Ay, hermana. Dios le bendiga, hermana.
0: Amén, hermana Adela. Gracias. Dios me la bendiga, hermana. Dios le bendiga. Buenas noches.
3: Dios le bendiga, hermana Diana.
0: Amén. Dios le bendiga.
3: Sí, hermana Dianita, le habla Dora Morán del Congo.
0: Amén, hermana.
3: Necesito mi oración, hermana, por que Dios termine mi sanidad divina en mi pie derecho, hermana.
0: Amén, hermana.
3: Bendiciones, hermana.
0: Dios me la bendiga, hermana. Gracias.
3: Bien,
0: por reportarse
3: las
0: con
3: oraciones de momentos de oración de 11 de la noche y las 3 de la mañana, hermana Dianita.
0: Muchas gracias, hermana. Dios me la bendiga. Vamos a estar orando, hermana. Oiga.
3: De Congo le hablo, hermana.
0: Perfecto,
3: siempre
0: hermana.
3: Estoy pendiente de las oraciones, hermana.
0: Amén, hermana.
3: Muchas bendiciones.
0: Dios me la bendiga, hermana Dorita. Saludos. Dios bendiga a nuestra hermana Ana Magaña y nuestra hermana Cristina Duarte, que están patrocinando media hora respectivamente para Radio Pastor Santa Ana. Bienvenida a nuestra hermana Derita Álvarez y nuestra hermana Carmen Catota, que están patrocinando media hora respectivamente para Radio Pastor Sonsonate. Nuestra hermana Carmen pide oración por su hijo José Salvador por liberación de cárcel. Claro que sí, hermana. Vamos a estar orando por su petición. Para las 3 de la madrugada todavía tenemos pendiente para Radio Pastor Santa Ana. Y para Radio Pastor Sonsonate, Dios bendiga la vida de nuestra hermana Ana Marina Zacapa. Ella pide oración por su familia y por Gabriela Alejandra Salazar, por su niña, por sanidad total. Claro que sí, vamos a estar orando, hermana. Gracias por colaborar con nosotros. Todavía tenemos pendiente la hora completa para Radio Pastor Santa Ana a las 3 de la madrugada. Si usted desea unirse al patrocinio, claro que sí. A través de Facebook tenemos por acá unas peticiones. Dice Blanca Orellana, ¿cuánto es para la media hora? Quiero pagarla a la media hora de las 11, dice. Dios le bendiga, pido oración por mi familia. Hermana Blanca Orellana, si aún nos está escuchando, la media hora cuesta $5, hermana. $5 la media hora. Y bueno, ya completamos para las 11 de la noche. Si usted gusta, la podemos poner para las 3 de la madrugada, hermana. Ahí me confirma. Y pues ahí pues nos ponemos de acuerdo para cómo haría llegar la ofrenda, hermana.

Como siempre, damos lectura a un versículo de la palabra de nuestro Dios. Para esta noche vamos a estar leyendo en Salmos 35. Salmos capítulo 30, versículo 5. Usted tiene su Biblia a la mano, o si no, pues vaya a buscarla. Vaya a sacar ahí de la cartera, de la gaveta, de la mesita, por ahí. Vaya a sacar su Biblia. Vamos a leer un versículo que no dudamos que Dios tiene una bendición preparada para

Muy bien, si no hay más peticiones, procedemos a lo siguiente. Bienvenida a nuestra hermana Ana Magaña, nuestra hermana Cristina Duarte, nuestra hermana Derita Álvarez y nuestra hermana Carmen Catota. Nuestras hermanas están patrocinando este espacio de oración correspondiente a Radio Pastor Santa Ana y Sonsonate. Dios bendiga sus vidas de manera especial. Como les repito, por acá todavía tenemos pendiente el patrocinio de la oración de las 3 de la madrugada para el día de mañana. Si usted desea colaborar con nosotros, ahí usted nos avisa para tomar en cuenta ahí el patrocinio. Igual si usted, sí, para las 3, la hora completa, nuestra hermana Blanca Orellana. Perfecto, hermana Blanca, ahí nos confirma cómo haría llegar la ofrenda, hermana. Si usted vendría a cabinas de radio o quiere que se le vaya a visitar o lo haría por transferencia, hermana, ahí me confirma. Bueno, bienvenida a nuestra hermana Blanca Orellana, que estará patrocinando la hora completa para Radio Pastor Santa Ana a las 3 de la madrugada.

Nuestra hermana Blanca por ahí nos confirma, hermana Blanca. Para mientras vamos a dar lectura al versículo de la palabra de nuestro Dios. Como les decía, vamos a estar leyendo en Salmos 35. Salmos 35. Tenemos un buen listado de peticiones. Sí, nos vamos a pasar de las 12 de la medianoche, pero igual ahí usted esté pendiente que vamos a orar por cada una de sus peticiones, sabiendo que Dios va a glorificarse de manera especial en su vida.

0: Bienvenido a usted que nos sintoniza a través de nuestra página de internet en el www.radiopastorelsalvador.org. Dios bendiga a usted también que nos escucha a través de nuestra página de Facebook. Ahí nos encuentra como Radio Pastor 97.3 FM Estéreo. Estamos transmitiendo totalmente en vivo. Gracias a usted. Bueno, hermana Blanca Orellana, la agendamos para las 3 de la madrugada el día de mañana, hermano. Muy bien, dice la palabra de Dios. Voy a leer la versión Reina Valera 1960. Si usted tiene otra versión, ahí pues, igual es palabra de Dios. Leemos de la siguiente manera, honrando al Padre, al Hijo y a su Espíritu Santo. Y dice así. Porque un momento será su ira, pero su favor dura toda la vida. Por la noche durará el lloro, y por la mañana vendrá la alegría. Lo leímos nuevamente, Salmos 35. Porque un momento será su ira, pero su favor dura toda la vida. Por la noche durará el lloro, y a la mañana vendrá la alegría. Qué palabra más hermosa la que Dios nos da. Claro que sí, Dios se duele cuando nosotros también somos desobedientes. Claro que sí, nosotros herimos sus sentimientos, herimos su corazón con nuestras acciones. Claro que sí. Pero también sabemos que el amor de Dios es incomparable, es inexplicable. El favor de Dios se queda con nosotros para siempre. Claro, no es con el permiso de también hacer lo que nosotros queremos y pedir perdón siempre. Pero es una lucha constante que día a día cada uno de nosotros llevamos. No podemos comparar el proceso de cada quien porque es muy distinto. Pero aún así dice la palabra que aunque el llanto sea en la noche, al llegar la nueva mañana, llega la alegría, llega el gozo. Hermano, hermano, usted que está pasando una situación dura, usted que está llorando en esta noche, déjeme decirle que Dios está ahí. Dios está consolando su corazón. Dios está derramando de su presencia. Pronto vendrá la alegría. Pronto cada lágrima valdrá la pena. Porque usted ha creído en aquel, en el Dios de lo imposible. Usted ha creído en el Dios de los milagros. El único que puede glorificarse en su vida.
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0: Dios va a orar, créale al Señor. Dios esta noche va a fortalecer corazones. Dios esta noche hará sanidades. No es una noche más. Dios va a orar de manera especial. Créale al Señor.
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0: Muy bien, Dios bendiga la vida de nuestra hermana Ana Magaña y nuestra hermana Cristina Duarte, que patrocinan para Radio Pastor Santa Ana. Dios bendiga a nuestra hermana Derita Álvarez y nuestra hermana Carmen Catota, que patrocinan para Radio Pastor Sonsonate. Dios bendiga sus vidas de manera especial. Aún tenemos pendiente el patrocinio para las 3 de la madrugada para Radio Pastor. Bueno, ya tenemos a nuestra hermana, Blanca Orellana. Ahí le vamos a mandar el número de cuenta, hermana. Claro que sí. Dios bendiga a nuestra hermana Blanca Orellana, que estará patrocinando la hora completa para Radio Pastor Santa Ana. Y Dios bendiga la vida de nuestra hermana Ana Marina Zacapa, que está patrocinando para Radio Pastor Sonsonate. para las 3 de la madrugada. Así que no nos queda más que darles las gracias, amadas hermanas, por bendecir este ministerio radial. Bien, quiero invitarle que si usted puede ponerse de rodillas, sentadito, acostadito, como usted prefiera o como usted pueda. Dios conoce su corazón, Dios conoce su proceso. Vamos a orar, hermanos. Padre buen Dios que estás en gloria en esta preciosa hora, venimos delante de tu presencia, Señor, dándote la gracia, Dios mío, por tu fidelidad, por tu misericordia, Señor. Gracias porque tú has sido bueno, Señor, porque tú has sido fiel para con nosotros. Gracias, bendito Dios, aleluya, gracias, Señor, porque tu presencia desde ya, Señor, se empieza a manifestar sobre cada vida, sobre cada corazón, Señor. En esta preciosa hora, bendito Rey, aquí estamos como un solo pueblo unido, Señor, delante de ti. Cuán pequeños somos ante tu presencia, bendito Dios. Oh Cristo de la gloria, gracias, Señor. Gracias por lo bueno, Señor. Gracias por lo mal. Gracias absolutamente por todo, Señor. Oh bendito Dios, probablemente no entendamos el proceso, no entendamos la situación, Señor, pero sabemos que usted se está glorificando. Aún en el silencio, Señor. Probablemente usted no ha dado un sí, no ha dado un no. Simplemente hay un silencio, Señor, que aunque nos agobia, pero sabemos que aún en medio de ello tú estás trabajando. Porque tú siempre tienes un plan perfecto, Señor. Tus pensamientos no son nuestros pensamientos, Señor. Ayúdanos a comprender. Danos la madurez, Señor, suficiente. Oh Cristo de la gloria, reconocemos nuestra necesidad de ti, Señor. Reconocemos, Señor, que sin ti no somos nada, Señor. Reconocemos que sin ti, bendito Dios, no podemos. Tú eres nuestra fuerza, tú eres nuestro aliento, nuestro consuelo, Señor. Nuestro abrazo, Señor, cuando nos sentimos solos, cuando nos sentimos decaídos, Señor. Cuando la tristeza nos invade, Señor, tú estás ahí, Señor. En esta hora, Señor, te pedimos perdón, Señor, por todas nuestras fallas, por todos nuestros errores, Señor. Limpia nuestro corazón, limpia nuestras manos, Señor, y presentarnos ante ti totalmente transparentes, sin nada que esconder, Señor. Aquí están nuestras vidas como ofrenda agradable delante de tu presencia, Señor. Aquí están nuestros corazones, Padre. Sí, probablemente hay corazones heridos. Hay corazones lastimados, Señor. Pero te los entregamos a ti, Señor. Gracias por estar con nosotros, Dios. Gracias, Espíritu Santo, por sostenernos hasta este momento. Gracias. Gracias, Señor. Gracias. Esta noche levantamos nuestras manos, declarando desde ya esa victoria que vamos a obtener en ti, Señor. Que tu gloria se va a derramar, Señor. Desde ya tu presencia comienza a ministrar, Señor, cada vida, cada corazón. Dios mío, que a través de estas ondas radiales esa palabra pueda llegar, Señor. Que sea tu mano poderosa desde ya manifestándose, Señor, con poder. Oh, bendito Rey, en esta hora reprendemos toda obra maligna, Señor. Toda obra, toda acechanza del enemigo, Señor, que quiere impedir esa bendición. Toda obra del mal, Señor, desde ya la reprendemos en el nombre poderoso de Cristo Jesús. Aleluya, bendito Rey, porque tú vives y reinas para siempre. La sangre de Cristo tiene poder. Aleluya, bendito Dios, aleluya. Oh, bendito Dios, te alabamos y te bendecimos. Exaltamos tu santo y precioso nombre, Señor. Te bendecimos, Cristo de la gloria. Oh, Padre bendito. Gracias, Espíritu Santo.

Pero nuestras almas están sedientas de ti, Señor. Nuestras almas necesitan de ti, Señor. No hay placer humano que tu presencia, Señor. No hay nada mejor que tú. No hay nadie como tú, Señor. Gracias porque tú nos amas. Gracias, Señor, porque tu amor nunca falla, Señor. Gracias por cumplir tus promesas, Señor. Gracias por siempre estar ahí, Señor. A pesar de tantas veces que te fallamos, Señor. Desde el interior de nuestro corazón, Señor, usted conoce lo que hay. Y esta hora, Señor, elevamos esta oración ante ti, creyendo que usted va a inclinar su oído, Señor. Creyendo que usted, Dios mío, va a derramar de su presencia. Creyendo que usted va a contestar esa petición, Señor, en esta hora. Lo creemos y confiamos en ti, bendito Dios. Y en esta hora te pido, Señor, la vida de mi hermana. Mi hermana Derita Álvarez, Señor, hasta Sonsonate. Te pido que bendigas la vida de mi hermana, Señor. Bendícela de manera especial, Cristo de la gloria. Mi hermana Derita, Señor. Manifiéstate con poder, Señor, en el nombre de Jesús. Sea cual sea la necesidad que ella está pasando, Señor. Esa situación difícil, ese problema, esa enfermedad, Señor. Yo te pido que venga usted obrando, Señor, en el nombre de Jesús. Que venga derramando de su gloria, Señor, de su presencia sobre su vida, bendito Dios. En esta hora yo te pido la vida de mi hermana Carmen Catota, Señor. Te pido, Señor, la vida de su hijo José Salvador. Por liberación de cárcel, Padre bendito, venga usted haciendo justicia, Señor. Fortalece mi hermana Carmen Catota, Señor. Ayúdala a seguir adelante, Señor. Te lo suplico, bendito Rey. José Salvador, Dios mío, venga usted libertando con poder, Señor. En el nombre de Jesús, liberta, Padre bendito. Obra, Dios mío, en esas autoridades, venga usted siendo ese abogado, ese juez que él necesita, Señor. Tenga misericordia, Cristo de la gloria. Te lo suplico, mi hermana Derita y mi hermana Carmen, Señor. Fortalece sus vidas de manera poderosa, Cristo, hasta Sonsonate. Yo te suplico que obres de manera especial en ellas, Cristo amado, en el nombre de Jesús. Desde ya te pido, Señor eterno, también por mi hermana Ana Magaña, Señor. Usted conoce la dolencia que mi hermana está padeciendo, Señor. Usted conoce esa situación dura, Padre bendito. Yo te pido que sea usted sanándola. Todo su cuerpo, Señor, desde su cabeza hasta la planta de sus pies, Cristo de la gloria. Yo te pido que obres en sanidad en su vida, Cristo de la gloria. Te lo suplico, bendito Dios. Te lo pido, Cristo de la gloria. Mi hermana Ana Magaña, necesito un milagro de parte tuya, Señor. No nos cansamos de pedir, Señor. No nos cansamos, Cristo de la gloria, porque yo sé que usted va a obrar en su tiempo y en su voluntad, Señor. Fortalece mi hermana Ana Magaña en estos momentos, Cristo amado. Ayúdala a seguir adelante, levántala, oh Dios mío, para la gloria de tu nombre, Señor. Te pido por mi hermana Cristina Duarte, Padre. Te lo suplico, bendito Dios, venga usted obrando en su vida, Señor amado. Venga usted dando esa sanidad de diabetes y tiroides, Dios mío. Te pido, Señor, venga usted obrando en esa sangre limpia, Señor. Aunque el médico dé un dictamen, Señor, sabemos que usted es nuestro médico por excelencia. Que mi hermana Cristina Duarte ve ese milagro, Señor, que tú estás haciendo en ella, Señor. Sanidad de diabetes, Padre bendito, purifica, Señor, en el nombre de Jesús.
Te pido también, Señor, por sanidad en su tiroides. Me gusté tomando el control, Dios mío, en esa glándula, bendito Dios. Controla esa tiroides, bendito Rey, en el nombre de Jesús. Te lo suplico, Señor, te pido la vida de sus nietos. Por sanidad divina también, Dios mío, cada uno de ellos. Venga usted tocándolos con su mano poderosa. Venga usted sanándoles, Señor amado, en el nombre de Jesús. Obra con poder, Señor eterno. Obra con tu poder, Cristo amado. Mi hermana Cristina Duarte, Dios mío, fortalécela, ministrala en esta noche, Señor. Que tu mano poderosa se derrame sobre ella, Señor eterno. En el nombre de Jesús, en el nombre de Jesús. Oh Dios mío, venga usted derramando de su presencia, Señor. Venga usted derramando de su poder, Cristo de la gloria. Yo te suplico, Dios mío, que tengas misericordia, Señor, en esta noche.

Dios mío, en esta hora pedimos la vida de nuestro hermano Francisco de Jesús Rodríguez, Dios mío. Mi hermano, Dios mío, fue sometido a una operación, Señor. Yo suplico que venga usted dando esa pronta recuperación. Tenga misericordia, Señor amado, en el nombre de Jesús. Llega, Dios mío, hasta donde Él se encuentra, Señor eterno. Yo te pido un milagro, Señor. Levántalo para la gloria de tu nombre, Señor. Sánale, Cristo de la gloria. Te pido la vida, Señor, el niño Byron, Señor. Él te pide por su abuelita Mari, Señor, por sanidad total. Venga usted obrando, Dios mío, y mi hermana Mari, Señor, tócala con tu mano poderosa. Desde su cabeza hasta la planta de sus pies, Cristo de la gloria, yo te pido un milagro, Señor. Te pido, Señor eterno, por la vida de nuestra hermana Elida, viuda de Hernández, Dios mío, que está hospitalizada. Y por su nietecita, Señor, yo te pido que la levantes en el nombre de Jesús. Sabemos, Dios mío, solo usted sabe el porqué de las cosas. Muchas veces no logramos entender, Señor, pero sabemos que detrás de todo eso hay un plan perfecto, Señor. Yo te pido que fortalezca, Dios mío, la vida de sus familiares, Señor. En esta situación difícil a causa de ese accidente, Señor. Te pido por mi hermana Dina Torres que la fortalezca, Señor amado. Fortalécela en estos momentos, Señor. Fortalece esa congregación, Señor, ante la pérdida de ese pastor, Señor. Yo te pido, Dios mío, que les ayudes a seguir adelante, Señor. Te pido un milagro, Señor. Para mi hermana Elida, viuda de Hernández, Dios mío, que ella sea un testimonio vivo, Señor, de tus maravillas, Cristo amado. Levántala, bendito Dios, en el nombre de Jesús, en el nombre poderoso de Cristo Jesús. Sabemos que usted todo lo puede, bendito Rey. Te pido la vida, Señor, de mi hermano. Te pido, Señor, la vida de mi hermana Edith Quiteño, Señor, por sanidad total. Tócala por completo, Señor amado. Ahí se encuentra ella esperando ese milagro, Señor. Inclina tu oído, Dios mío, ante su necesidad, ante esa situación dura, Señor. Yo te pido que derrames de tu gloria, de tu poder sobre su vida, Señor. Por sus nietos, Dios mío, privados de libertad, Señor. Liberta, Padre bendito, venga usted haciendo esa justicia que ellos necesitan, Señor. Te pido, Señor eterno, la vida de Douglas Valdés por problemas en su hogar, Cristo de la gloria. Yo te pido que venga usted solucionando todo problema en el nombre de Jesús, toda discordia, Señor. Oh Dios mío, sabemos que el enemigo ha venido a hurtar, matar y destruir, Señor, pero usted ha venido a darnos vida en abundancia, Señor. Oh Dios mío, toda disensión, todo problema, Señor, en esta noche lo reprendemos en el nombre de Jesús. Te pido por mi hermana Elsa Asama, Señor, por sanidad total. Toma el control de la vida de mi hermana Elsa, Señor. Te pido por ese piecito, Señor, que pueda ser sano, Dios mío, para la gloria de tu nombre. Ponga su mano de poder en ese piecito, Señor. Que mi hermana Elsa Sama recibe esa sanidad. Que ella recibe ese milagro en esta noche. Piecito, Señor, que pueda ser sano, Dios mío, para la gloria de tu nombre. Ponga su mano de poder en ese piecito, Señor. Que mi hermana Elsa Sama recibe esa sanidad. Que

cuerpo, por todos sus órganos, Señor, yo te pido un milagro. Levanta la vida de mi hermana Esperanza Aquino, bendito Dios. En el nombre de Jesús, haga esa obra maravillosa, Cristo de la gloria. Tenga misericordia, Señor. Te pido por mi hermana Gladys Marisela, por sanidad total, Señor. Obra en la vida de mi hermana Gladys, bendito Dios. Haga esa obra maravillosa, Cristo de la gloria. Que mi hermana pueda recibir esa sanidad que ella necesita, Señor. Escucha ese clamor, escucha, Dios mío, esa necesidad, Señor. Te pido por mi hermana María Luz Chávez de Salamanca, por sanidad total, bendito Rey. Toca la vida de tu hija, Dios mío, no nos cansamos de pedir por ella, Señor. Mi hermana, necesito un milagro de parte tuya, Señor, que solamente usted puede hacer. Yo te pido que la toques con tu mano poderosa, Señor. Te pido por mi hermana Yolanda Díaz, por sanidad total, Dios mío, por una caída que mi hermana sufrió. Yo te pido que la levante para la gloria de tu nombre, Señor. Sánala por completo. Venga usted siendo ese ungüento, ese bálsamo sanador que mi hermana Yolanda Díaz necesita, bendito Dios. En el nombre de Jesús. Te pido por mi hermana Idalia Rivera, Señor. Venga usted obrando en su vida de manera especial, Cristo de la gloria. Te pido, bendito Dios, que sea usted derramando de su presencia, Señor. Mi hermana Idalia, necesito un milagro, Señor, que solamente usted puede hacer. Dios mío, levántala, Cristo de la gloria. Te pido por cada uno de sus hijos, Dios mío, que los sanes, que los bendigas, Cristo amado. Obre en esa familia, Señor eterno. Te pido la vida de mi hermano Henry Díaz, Dios mío, por sanidad en sus riñones. Yo te pido que toques esos riñones, Cristo de la gloria, quita toda enfermedad, Señor. Toda dolencia, toda angustia, todo problema que pueda estar pasando. Fortalece a mi hermano Henry Díaz, Dios mío, en el nombre de Jesús. Te pido también la vida, Señor, de mi hermano José Centeno. Por sanidad total, Dios mío, actualmente mi hermano se encuentra incapacitado, Señor. Levántalo para la gloria de tu nombre, bendito Rey. Mi hermano necesita un milagro, Señor. Haga esa obra maravillosa en mi hermano José Centeno, Señor. Te pido por el hermano Víctor Méndez, Dios mío, por provisión de una prótesis para su pie. Sabiendo que usted va a proveer, bendito Dios, usted es el dueño de todo. Te pido un milagro, Dios mío, toca el corazón, Señor, para que mi hermano pueda poder tener esa prótesis en su pie, Señor. Yo te pido que le proveas, bendito Dios, toca esos corazones, Cristo amado. Fortalece mi hermano, Señor eterno, mi hermano Víctor Méndez, Dios mío, en el nombre de Jesús. Te pido por mi hermana Felicita del Carmen Lucero Martínez, Señor, por liberación de cárcel, Cristo de la gloria. Yo te pido un milagro, Señor. Haz esa justicia que ella necesita, Padre. Si ella es inocente, usted lo sabe, Señor. Yo te pido un milagro. La vida de Marlon Lima, Señor, por liberación de cárcel también, Señor. Yo te suplico que venga usted obrando, que venga usted derramando de su gloria, bendito Rey, en el nombre de Jesús. Te lo suplico, bendito Dios. Mi hermana Maricela Hernández, Dios mío, te pide por Mario Antonio Hernández, Dios mío, usted conoce esa petición, usted la sabe, Padre. Ponemos en tus manos la vida de Mario Antonio Hernández, Señor. Si está pasando una enfermedad, un problema, una situación difícil, ayúdale a solucionarlo, Señor. Dios mío, te pedimos la vida de nuestra hermana Reina Chamul, Señor. Dios mío, nuestra hermana está en el volcán, Señor eterno. Yo te pido por ella, Cristo amado. Esta necesidad que ya está pasando, esa situación dura, Señor. Solamente usted puede obrar. Solamente usted se puede glorificar, bendito Dios, en el nombre de Jesús. Te pido la vida de mi hermana Flor de Minas, Señor eterno. Yo te suplico un milagro, Señor amado. Mi hermana, Dios mío, hasta el caserío Los Rosales. Te pido, Dios mío, oración por ella, Padre. Mi hermana está bien mal de salud, Señor. Yo te pido que derrames de tu gloria, Señor, de tu

poder de tu presencia, Señor. Te pido que obres en la vida de nuestra hermana, Señor. Mi hermana, Dios mío, necesita de tu mano poderosa. Te pido por la vida de su hijo, Señor, Cristian Omar Mira Rosales. Usted conoce esa petición, Señor. Usted conoce esa situación, Cristo de la gloria. Dios mío, te pido que sea usted derramando de su gloria, Señor, de su poder, de su presencia, Cristo amado.

años seguimos clamando, bendito Dios, seguimos, Señor amado, sabiendo que usted está derramando de su poder, Señor, en esta noche. Dios mío, te pedimos, Señor eterno, la vida de mi hermana Esperanza Mancía, Señor. Te pedimos por sanidad, Dios mío, en ella, Padre, de su riñón, de su hígado, de esa vesícula, Señor. Te pido un milagro para mi hermana Esperanza Mancía, Señor, en esta hora. Tócala con tu mano de poder, bendito Rey, en el nombre de Jesús. Te suplico, Dios mío, que venga usted obrando de manera especial en la vida, Dios mío, de Andrés Mancía. Dios mío, por carta de libertad, Dios mío, venga usted obrando en la vida de Wilfredo Mancía, Señor eterno. Venga usted obrando con poder, Padre, sánale de esa rodilla, bendito Dios. Sánale en el nombre de Jesús, Dios mío. Te lo suplico, Señor amado. Te pido, Señor eterno. Que viene mi hermana Gloria Pineda, Señor. Ella te pide por su madrecita, Dios mío, mi hermana Reina Isabel Pineda, que tiene 17 días de estar entubada. Señor, levántala para la gloria de tu nombre, Señor. Levántale en el nombre de Jesús, Cristo amado. Yo te pido que obres de manera especial, Señor. Usted puede hacer ese milagro en la vida de mi hermana Reina Isabel Pineda, Señor. Para usted no hay imposible, Dios mío, fortalece mi hermana Gloria Pineda, Señor. Te suplico que obres de manera especial. Te pido, Dios mío, la vida de mi hermana Marisol Argueta, Señor, por su matrimonio. Te pido, Dios mío, que venga usted obrando en cada uno de ellos, Dios mío. Sea usted el centro de ese hogar, Padre, restaura lo que tenga que restaurar, Señor. Venga usted obrando de manera poderosa, bendito Dios. Lo que a nuestros ojos humanos puede parecer imposible, Señor, usted lo hace posible. Te pido por los hijos de mi hermana Marisol Argueta, Señor, que sea usted manteniéndolos con salud. Guárdalo, Dios mío, cuídalos en el hueco de tu mano, Señor, esta familia esté en tus manos, bendito Rey. Te pedimos, Señor eterno, la vida, Señor eterno. Dios mío, la vida de mi hermana Gloria de Calzadilla, Señor, por sanidad divina en ella, Señor, yo te pido que obres en la vida de mi hermana Gloria de Calzadilla, Señor, en el nombre de Jesús. Te pido, bendito Dios, también por mi hermano Alfredo Calzadilla, Señor, por sanidad divina, Señor. Aquí hay una hija, Señor. Aquí hay un hijo pidiéndote por cada uno de sus padres. Mi hermana Gloria de Calzadilla y mi hermano Alfredo Calzadilla, Señor. Sánale, Dios mío, para la gloria de tu nombre. Levántalo, Señor, en el nombre de Jesús. Tenga misericordia, Señor. No hay nada que tú no puedas hacer, Señor bendito. Te pido, Señor eterno, la vida de mi hermano José Rodríguez, Padre, por sanidad divina, Señor, y por esa respuesta, esa petición, Dios mío, que él tiene en privado contigo, Señor, usted la conoce. Yo te pido con todo mi corazón, Señor, que le sanes y que respondas a esa petición, Señor. Dios mío, tu palabra dice, clama a mí, yo te responderé y te enseñaré cosas grandes y ocultas que tú no conoces. Dios mío, aquí estamos, Señor, acudiendo a ti, Señor. Dios mío, te pido, Señor eterno, la vida, Señor, de Emerson y Eric González. Por liberación de cárcel, Dios mío, te pido por estos jóvenes. Usted conoce, Señor amado, su situación. Yo te pido que los liberte, Dios mío, para la gloria de tu nombre, Señor. Hágale justicia, Señor. Sea usted ese abogado, ese juez que ellos necesitan. Emerson y Eric González, Padre, que ellos puedan ser libres, Señor. Que puedan estar con su familia nuevamente, Señor. Que puedan abrazar a sus seres queridos, Señor. Haga ese milagro, bendito Dios. Te pido la vida, Señor, de Jonathan Cetino, Señor. Este joven, Padre. Te pedimos por sus estudios universitarios, Padre.
Yo te pido que venga usted dándole esa sabiduría, ese entendimiento, esa inteligencia, Padre. Dios mío, venga usted acorazándolo con su presencia, Señor. Que él pueda ser luz, Dios mío, en medio de esta oscuridad, en este mundo. Te pido que le ayudes en esos estudios, Dios mío, en cada materia, cada ciclo, Señor. Dios mío, ese cum, Padre bendito, yo te pido que venga usted obrando, Señor. Te pido, Dios mío, que sea usted ayudándole, Cristo de la gloria. Desde ya ponemos en sus manos ese servicio social, ese proyecto de él, Padre bendito, o esa tesis, o esa especialización, Señor. Yo te pido que le ayudes, Cristo de la gloria. Dale esa sabiduría, Dios mío, en cada parcial, Señor. En el nombre de Jesús, ayúdale, Cristo de la gloria. Te pido también por sus hermanos y hermanas, por sus padres y por su abuela, Señor, hasta Nahuizalco. Ayúdale, Cristo de la gloria. Bendice toda su familia, Señor. En el nombre de Jesús. Te pido la vida, Dios mío, de Marvin Mauricio Espinosa, Señor, por liberación de cárcel. Pronto le harán una audiencia, Padre. Yo te pido que venga usted glorificándose, Señor. Yo te pido que obres de manera poderosa, Señor. Te pido que derrames de tu presencia ahí donde él se encuentra, Padre. Que sea usted acompañándolo, bendito.

se encuentra. Abrázala con tu presencia en esta noche. Abrázala con tu gloria, Señor, en el nombre de Jesús. Te pido un milagro para con ella, Señor. Te pido la bien, mi hermana Dorita Morán, Señor, hasta el Congo. Yo te pido que obres en sanidad total en ella, Padre, cada dolencia, cada enfermedad. Todo lo que mi hermana Dora Morán está pasando, Señor, yo te pido que la sanes. Que venga usted fortaleciendo ese cuerpo, Señor, ayúdala, Cristo amado. Te pido, Dios mío, por ese pie derecho, Señor. Sánale, Cristo de la gloria, sánale. Sea usted ese bálsamo, ese ungüento que ella necesita, Señor. Que ella pueda estar bien, bendito Dios, en el nombre de Jesús. Te pido por mi hermana Blanca Orellana, Señor. Dios mío, te suplico que la bendiga, Señor amado. Yo te pido que venga usted glorificándose en su vida, Señor. Mi hermana Blanca, bendito Dios. Desconocemos dónde se encuentra mi hermana, Señor. Pero yo te pido que la bendiga, Señor. Yo te pido que la ayudes cada día, Señor. Te pido por su familia. Te pido que obres de manera poderosa en ella, Señor. Te pido, Dios mío, que nunca les falte nada. Oh, Dios mío, que sea usted, Dios mío, dé usted esa provisión cada día, Señor. Venga usted solucionando cada problema en su familia, Señor. Provee todo lo necesario, Señor. Mi hermana Blanca Orellana, la dejamos en tus manos, bendito Dios. Bendícela cada día, fortalece su corazón, concede esas peticiones, Dios mío, que ella tiene hacia ti, Señor. Sea usted respondiendo a cada una de ellas, Señor. Te pido la vida de mi hermana Beatriz González, por sanidad, Dios mío, en ella, Padre, por protección de las malas saetas, Señor, y por bendición, Señor. Yo te pido, mi hermana Beatriz González, Padre, haga ese milagro, Señor. Haga ese milagro que ella necesita, bendito Rey. Dios mío, sánale. Te pido, Dios mío, la vida de mi hermana Esperanza Ramos, Señor, por protección divina. Guarda su entrada, su salida. Dios mío, bendícela cada día más, Señor. En el nombre de Jesús. Te pido, bendito Dios, la vida de mi hermana Marisol Martínez, por sanidad divina, Señor. Ministra su vida en esta preciosa hora, bendito Rey. Dios mío, venga usted tocándola ahí donde ella se encuentra, Señor. Que ella pueda ser sana para la gloria de tu nombre, Jesús. Te pido, Dios mío, la vida de Alexis Enrique Martínez Vega, Señor. Por conversión y liberación de cárcel. Dios mío, venga usted dando esa libertad primeramente de su alma, de su corazón, Señor. Dios mío, rompe toda cadena en el nombre de Jesús. Liberta, Dios mío, este joven, Padre. Y venga usted dando esa libertad física también, Señor. Y mi hermana, Señor eterno, mi hermana Marisol Martínez, Dios mío, fortalécela cada día, Señor. Dios mío, sabemos que hay muchos que no pudieron enviar sus peticiones, pero yo sé que ahí estuvieron clamando, Señor. Yo te pido que les bendigas cada uno de ellos, Señor. Te pido la bien, mi hermana Rutilia Vargas, Señor, sánala. Te pido por esa pierna, Dios mío, ese pie, Señor. Obra de manera poderosa en mi hermana Rutilia, Señor, en el nombre de Jesús. Ahí donde ella se encuentra, Padre bendito. También mi hermana Dorita López, Padre, sánala, bendito Dios. Te pido, Dios mío, la vida de mi hermana, Señor, en el nombre de Jesús. Mi hermana Blanca Contreras, Señor, mi hermana María García, Señor. Te pido la vida de mi hermano Roberto Cuellar, Padre, bendícelo, guárdalo, Señor. Bendice su familia, Señor,

esa obra maravillosa, bendito Dios. Te pido la vida de mi hermana Santo de Beltrán, Señor, ayúdala, bendícela, Señor. Sánale, Señor eterno, te pido la vida de mi hermana Gloria de Guerra, Señor. Dios mío, sé usted obrando, Señor. Mi hermana, Dios mío, solo tú sabes si ella será sometida a una operación. Yo te pido, Dios mío, que hagas esa obra completa, bendito Dios. Obra de manera especial, Señor eterno, mi hermana Paulina Guzmán, mi hermano Atilio Esquivel, Dios mío, te pido que le sane por completo, Señor. También mi hermano César Rivas, Cristo de la Gloria, sana, le bendice su esposa, su familia, Señor. Te pido, Dios mío, por cada uno de mis hermanos, mi hermana Gloria Celedón, Señor. Te pido que la bendigas, Cristo amado. Fortalécela cada día, bendito Dios. Te pido la vida de mi hermana Elsa Sama, Señor. Bendícela, Cristo de la Gloria. Sánala por completo, Señor amado, en esta hora. Te pido que obres de manera especial, Señor. Te pido, Dios mío, cada uno de mis hermanos, Señor, nombre por nombre, usted lo conoce. Dios mío, te pido por los ministerios de Radio Pastor Santana y Sonsonate, Señor. Estos ministerios que han nacido en tu corazón, Señor. Yo te pido, Dios mío, que sea usted respaldando cada día, Señor. Gracias por cada ofrendante, por cada colaborador, cada socio, Señor. Yo te pido, bendito Dios, que haga esa obra maravillosa en sus vidas, Señor. Multiplícales cada día, Señor. Bendice nuestro hermano, nuestros hermanos operadores en Sonsonate, Señor. Nuestro hermano Víctor, nuestra hermana Elizabeth, nuestro hermano Luis Alvarenga, Señor. Cada uno de los que son parte de Radio Pastor Sonsonate, Señor. Te pido por mis hermanos acá en Santa Ana, Señor. Te pido la vida de mi hermano Elías Flores, mi hermana Jacqueline Morales, Señor. Te pido por nuestro hermano Toniel, Cristo de la Gloria. Venga usted ayudándonos cada día, Señor, dando esa fuerza, bendito Rey, bendice esa obra de sus manos, Señor. Desde ya ponemos esta frecuencia 102.1 FM en tus manos, Señor. Venga usted respaldando, Señor, sabemos que todo se dará a su tiempo, Señor, y en su voluntad. Abre puertas de bendición, Señor, para que podamos llegar a muchas almas, a muchos rincones, Dios mío, a cada familia, cada hermano, cada hermana que lo necesita, Señor. Úsenos, Dios mío, como instrumentos para la gloria de su nombre, Señor. Siempre para que sea usted glorificado, Señor. Ayúdanos cada día, bendito Rey. Danos la fuerza para seguir adelante, Señor. Dios mío, en esta hora yo te pido, Señor, Dios mío, por esa persona, esa hermana, esa mujer que está pasando, Dios mío, por problemas en su vientre, Señor. Yo te pido que pongas tu mano poderosa en ese vientre, Señor, en ese útero, esas trompas de Falopio, Señor. Me guste tomando el control, bendito Rey. Mis hermanas, Dios mío, que desean concebir un hijo, yo te pido que obres en esos vientres, así como usted obró en Ana, así como usted obró en Rebeca, Señor, en la vida de Sara. Dios mío, te pido por los que están pasando procesos de diálisis, mi hermana Rosa Sandoval, Señor, cada uno de mis hermanos que están pasando ese proceso, Señor, levántalo, bendito Dios. Te pido, Dios mío, por aquel que no tiene nada que comer, Señor. Provéele, Cristo de la Gloria. Aquel que está deseando un pan en su mesa. Te pido por esa madre soltera, Señor. Esa madrecita, Dios mío, que no tiene nada. Nada que darle de comer a sus hijos, Dios mío, provéele, Señor. Te pido por esas personas que están en las calles, durmiendo en los andenes, Señor. Yo te pido que sea usted ese refugio, ese sustento a sus vidas, bendito Dios. Te pido por los que están en una camilla de hospital en estos momentos, probablemente debatiéndose entre la vida y la muerte, Señor. Yo sé que usted puede hacer un milagro, Señor. Levántalo, bendito Dios.
Te pido, Dios mío, por esos que están en las cárceles, aquellos que están injustamente, Señor, aquellos que son inocentes. Usted conoce, Señor, cada uno de ellos. Hazle justicia, Señor, para que pronto puedan estar con su familia, Señor. Hay muchos padres, Dios mío, que han dejado a sus hijos. Muchas madres, Dios mío, que tuvieron que separarse de sus hijos. Te pido, Dios mío, por esta situación de migración en Estados Unidos, Señor. Venga usted obrando en esta situación, Dios mío. Hay muchas familias que serán separadas, Señor. Yo te pido misericordia, bendito Dios. Te pido también por la nación de Venezuela, Padre, levántalos. La nación de Colombia, Perú, Señor, cada uno de ellos, Dios mío, te pido misericordia, Señor. Te pido por nuestro país, El Salvador, Señor. Te pido por nuestras autoridades locales, Padre, desde el presidente y cada uno de los que son parte del gabinete de gobierno, Señor, ayúdanos. Te pido, Dios mío, por los agricultores, Señor. Dios mío, que esperaron esa lluvia, Señor. Yo te pido que sea usted levantándolos, ayudándoles cada día, Señor. Te pido por la nación de Israel, Dios mío, amamos a Israel. Yo te pido que les bendigas cada día. Guárdales en el hueco de tu mano, Señor. Venga usted peleando esas batallas. Dios mío, tu pueblo escogido, Señor. Venga usted dando esa luz que ellos necesitan, Señor. Gracias, Señor, por este momento. Gracias por tu presencia bendita. Gracias por dejarte sentir en nuestros corazones en esta hora. Gracias, bendito Dios, porque yo sé que usted ha escuchado esta petición, Señor. Cada uno de mis hermanos, Señor, en Sonsonate, bendíceles. Bendice, bendito Dios, mi hermana Delita Álvarez, mi hermana Carmen Catota. Bendice mi hermana Ana Magaña y mi hermana Cristina Duarte. Desde ya te pido por mi hermana Blanco Orellana y mi hermana Ana Marina Zacapa, Señor. Te pido, Dios mío, la vida de Gabriela Alejandra Salazar por sanidad total, bendito Dios, en el nombre de Jesús. Gracias, Señor, por este precioso momento que usted nos permitió, Señor. Gracias, Dios mío, porque tu amor es inexplicable, Señor. Gracias, Señor eterno, porque tú eres bueno, porque tú eres poderoso, bendito Rey. Gracias por lo que usted ha hecho, por lo que hace y por lo que hará, Señor. Gracias, Dios mío. Gracias por estar en mi vida, Señor. Gracias por rescatarme, Señor. Gracias. Gracias, Señor, porque

situación, Señor. Porque hemos aprendido, Señor, a amarte y adorarte por quien tú eres, más allá de lo que usted hace por nosotros. Te pido por nuestros hermanos que nos escuchan a través de internet, en diferentes naciones, Señor. Yo te pido que les bendigas cada día. Ayúdales, Dios mío, concede esas peticiones de su corazón. Gracias por este precioso momento, Señor. Dejamos en tus manos cada uno de mis hermanos que puedan tener un descanso confortador, Señor. Todo te lo pido, Señor, en el nombre de Jesús. Gracias, Señor, gracias. Gracias, Padre, gracias, Hijo. Gracias, Espíritu Santo. Amén.

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1: 12 de la noche, con 18 minutos.

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0: Dice la Escritura en el primer versículo, en el capítulo 1 y el versículo 1. Cuando lo tengan, lo vamos a leer. Está después de Hebreos. Leámoslo. Hebreos es el libro que estudiamos la vez pasada. Y hoy hemos comenzado con Santiago. Entonces vamos con el versículo 1, que dice ahí, capítulo 1, versículo 1. Santiago, siervo de Dios y del Señor Jesucristo, a las 12 tribus que están en la dispersión, salud. Luego, versículo 2, es donde vamos a meditar. Hermanos míos, tened por sumo gozo cuando os halléis en diversas pruebas, sabiendo que la prueba de vuestra fe produce paciencia, mas tenga la paciencia su obra completa, para que seáis perfectos, subraya la palabra perfectos, y cabales, sin que os falte cosa alguna. ¿Lo leyeron todos? Vamos a repetirlo, son los primeros versículos de la Escritura, a partir del 2, porque el número 1 es la introducción que hacemos. Hermanos míos, tened por sumo gozo cuando os halléis en diversas pruebas, sabiendo que la prueba de vuestra fe produce paciencia, mas tenga la paciencia su obra completa, para que seáis perfectos y cabales, sin que os falte cosa alguna. El tema es, y vamos a utilizar este tema, es la madurez cristiana. Repitan todos conmigo, la madurez cristiana. Y luego vamos a analizar tres subtemas o tres pensamientos. Uno, cómo alcanzar la madurez cristiana. Ese es lo primero. Cómo alcanzar la madurez cristiana. Dos, el gozo de Dios y las pruebas. Resulta bastante delicado esto. ¿Cómo es eso que en una prueba tengo que estar gozoso? Y tres, tome nota, la paciencia, la constancia y la fortaleza nos llevan a la madurez. Quiero que oremos. Diga el Espíritu Santo, te ruego, te suplico, mi Padre, mi Padre, mi Padre, en el nombre de Jesús, te ruego y te suplico que nos des palabra tuya, palabra de sabiduría. Enséñanos, instruyenos, abre nuestros ojos del entendimiento. Te necesitamos. Danos tu palabra de tu boca a nuestra boca, de tu corazón a nuestro corazón. La recibimos en el nombre de Jesucristo, mi Señor y Salvador. Amén. Y todos decimos amén. El tema, la madurez cristiana. Es triste cuando nosotros nos sinceramos y nos vemos en el espejo de la realidad y encontramos en nuestras propias conductas muchos actos de inmadurez. Oiga eso, qué tremendo, ¿no? Cuando uno se sincera, dicen, ah, lo que dije es de una persona inmadura. Ah, lo que dije, lo que hice es de una persona inmadura. La Biblia usa la palabra perfectos, perfectos, pero la traducción más entendible es maduros, es una estatura y es un deseo de Dios. Cuando estudiamos el libro de Hebreos, habla la Escritura de llegar a esa madurez. Es un proceso. Niño crece, es un joven y llega a ser maduro. Vuelvo a insistir, es triste muchas veces llegar a 40 años de edad, 50, 60, y aún a tener quizás 20 años y hasta 40 años de cristianos, y somos inmaduros. Entonces el deseo del Espíritu Santo es que nosotros lleguemos a esa estatura, maduros. Observe usted la palabra perfectos, allí cerquita. Lo vamos a leer. Es el versículo 4. Mas tenga la paciencia su obra completa para que seáis perfectos. Para que seáis perfectos y cabales sin que os falte cosa alguna. Seáis perfectos. En otras palabras, seáis maduros. Si usted regresa a Hebreos, allá al capítulo 5, precisamente, ahí nos habla también acerca de la madurez. Dice Hebreos capítulo 5, versículo 13, 14. Todo aquel que participa de la leche es inexperto. Oiga, qué tremendo esto, ¿no? Es inexperto en la palabra de justicia porque es niño. Y agrega el versículo 14. Pero el alimento sólido es para los que han alcanzado madurez, para los que por el uso tienen los sentidos ejercitados en el discernimiento del bien y del mal. ¿Cuál tiene que ser nuestra aspiración? Llegar a ser maduros. Le voy a hacer una broma. Usted, si fuera un niño de 10 años, 12 años, ¿le gustaría ser enano o enana? ¿Sabe qué es eso, verdad? ¿Verdad que no? A mí me decían, como era un niño muy, muy poco activo, no tremendo, ¿no? Y me metía por las ventanas y me saltaba las ventanas y salía por las ventanas. Y me decía mi abuela, te vas a quedar chiquito. Vos vas a ser enano, chiquito, porque no entras por la puerta ni salís por la puerta, sino que te entras por la ventana y te salís por la ventana. Claro, eran cosas, ¿verdad? Pero lo cierto es que yo no creo que haya alguna persona que esté muy satisfecha. Es posible que sí, ¿verdad? Pero que quedó enanito. Hoy trasladémoslo al campo espiritual. El campo espiritual. En el campo espiritual se nace, digamos todo, se nace. Y luego se crece para llegar a la madurez. La perfección que habla ahí es la madurez. Y eso implica no solo el conocimiento, madurez en el conocimiento, sino madurez en el carácter, las actitudes. A un niño no le puede usted exigir comportamiento de una persona mayor, porque es niño. Un niño corre, un niño hace avería, es niño, es un niño. Pero una persona mayor ya no tiene que tener comportamiento de un niño. Entonces la aspiración del Espíritu Santo es la aspiración de Dios, y tiene que ser nuestra propia aspiración de ser ¿qué? Maduros. Ya no ser niños, ser maduros, ser perfectos. Vamos con la primera parte. A manera de introducción, Santiago está escribiendo a sus compatriotas. Ahí está diciendo que les escribe ¿a quiénes? A los judíos. ¿Quiénes son los judíos? Bueno, él menciona ahí la palabra 12 tribus. Es importante, ¿no? Versículo 1. Santiago, siervo de Dios y del Señor Jesucristo, a las 12 tribus que están en la dispersión. Son israelitas. Estamos hablando de cristianos israelitas. Israelitas que aceptaron a Cristo, que conocieron a Jesús, y él les escribe a sus compatriotas. Pero hay una palabra clave: dispersión, dispersos. Están por todas partes. No confundamos que cuando las tropas de Roma llegaron, atacaron y destruyeron Roma, digo, perdón, el templo de Israel en Jerusalén, se dio una dispersión, se dio un alboroto y todos los hermanos israelitas salieron para todas partes. Pero no se trata de esa. Se trata algo más antes, de israelitas que no vivían en Jerusalén, que no vivían en Israel. ¿Y dónde estaban? En diferentes naciones. ¿Cuándo se dio eso? Acuérdense, cuando Israel era el reino del norte y Judá era el reino del sur. Y por desobedientes y por hipócritas y por idólatras, ellos fueron llevados cautivos, primero los de Israel por los asirios, y luego los de Judá por los babilonios. Allá fueron a parar a Babilonia y estuvieron 70 años cautivos en Babilonia. Luego que llegaron los reyes medos persas, regresan a su tierra, pero no regresaron todos. Oiga, no regresaron todos. Entonces muchos israelitas estaban por diferentes partes. Le voy a poner un ejemplo: los salvadoreños, usted averigüe y hay en todo el mundo. ¿Dónde no hay salvadoreños? Si usted averigua, en Italia hay salvadoreños, bueno, en Europa, no sé si en todos los países europeos, pero muchos de ellos hay salvadoreños. En Australia, que es el continente nuevo, hay salvadoreños. Aquí en el norte, Estados Unidos, Canadá, hay salvadoreños. En el África, no sé a dónde ni cuántos, pero hay por todas partes. Entonces hay una dispersión de salvadoreños por todas partes, y algunos le llaman la diáspora salvadoreña. Entonces allá era el pueblo de Israel que estaba disperso por todas partes. ¿Se acuerdan ustedes cuando el Espíritu Santo cayó en el aposento alto sobre 120? Llegaron a la fiesta ellos del Pentecostés, pero esos que llegaron eran israelitas. Por supuesto, eran israelitas, aunque habían nacido fuera de su tierra y tenían otros idiomas donde habían nacido. Hoy a ellos escuchan aquella bulla, ¿verdad?, de los 120, y decían, pero ¿cómo es eso que están hablando en nuestro propio idioma? Entonces, estos son los dispersos, los que están afuera, los que no están en Jerusalén, los que no están en el territorio de Israel. A él les escribe Santiago. Y mire cómo arranca Santiago. Arranca hablándoles ya de esto, de la madurez cristiana. Es interesante, mis amados. Hoy léase usted el primer versículo. ¿Qué dice el versículo 2 de esto de la madurez cristiana? Hermanos míos, tened por sumo gozo cuando os halléis en diversas pruebas. Diversas pruebas. Quiero decirle que para esto de la madurez cristiana, para alcanzar la madurez cristiana, tenemos que hacer dos cosas. Primero, debemos saber y estamos conscientes de que somos la familia de la fe. Somos eso, la familia de la fe, de Dios, ¿no? Somos la familia de Dios. Así como lo escucha, la familia de Dios, lo dice Efesios capítulo 2. Somos la familia de Dios. Él es el gran Padre y nosotros somos sus hijos y somos herederos, hijos y herederos. Y esto debe darnos una gran satisfacción, quienes somos la familia de la fe. Recuerde que estamos inmersos en un planeta, en un mundo donde mucha gente puede creer en cualquier cosa, pero menos en el Dios vivo. Y algunos creen a medias, ¿no? Pero el cristiano genuino dice, yo tengo mi fe profunda y sé en quién he creído. Sabemos en quién hemos creído, ¿no? Entonces, ¿qué somos? ¿La familia de qué? La familia de la fe. Pero también agregue una cosa ahí. Esta fe que no es humana, tiene que ser probada. Otra vez, probada. Pastor, ¿cómo es eso? Quiero entenderlo, porque muchas veces los pastores casi no lo explicamos. Se lo voy a poner fácil. Usted va a estudiar un curso cualquiera, quinto grado, bachillerato, le enseñan, le instruyen, pero luego tienen que hacerle una prueba. Es decir, un examen. Allá usted si pasó la prueba o pasó el examen. Nosotros estamos enfilados como hijos de Dios, con una misión aquí en la tierra que hacernos. Pero nosotros tenemos que demostrar realmente, y Dios algunas veces hasta ha tenido que arriesgarse con nosotros, cuando viene el momentito de ver si es cierto que somos reales o somos falsos. Ustedes han visto los billetes. Hay un billete real, verdadero, Pero hay un falso. El falso hay que sacarlo y hay que quemarlo y hay que destruirlo. Así es esto, ¿no? Nosotros somos los hijos, pero Dios tendrá en determinado momento que hacer esa prueba. Le voy a poner otro ejemplo. ¿Se acuerdan hace años aquí una fábrica de platos? Se llamaba la fábrica Lennox. Hacía platos, tazas, todo eso. Y decían ellos por televisión que ese era un producto buenísimo. Y para que la gente creyera, ¿lo sometían a qué? A prueba. ¿Y qué era someterlo a prueba, el plato? Que lo tiraban en la calle, al piso, y le pasaba un camión. Las chachas decimos nosotros, ¿verdad? La rueda. Y cuando le pasaba el camión, iban a recoger el plato y estaba intacto. Entonces, ¿el plato qué? Pasó la prueba. ¡Ah! Aplauso porque pasó la prueba, ¿no? ¿Y qué tal si hubiera quedado hecho pedacitos? Entonces, quiere decir que no había calidad. Eso es en el cristiano. Nosotros cada día tenemos que entender esto, que tenemos que ser, ¿qué? Probados. Nuestra calidad, ¿no? ¿Soy o no soy? ¿Soy falso o soy verdadero? Mire qué tremendo esto, ¿no? Le voy a poner otro ejemplo de la prueba. Vamos a ir a correr. Me voy a llevar a los muchachos a correr. Yo fui atleta por un tiempo, no sabían eso, ¿verdad? Bueno, me encantaba correr. Y una vez hicimos una carrera desde aquí de la colonia esta militar o colonia América hasta Olocuilta, corriendo sin parar, y dimos vuelta ya en la calle vieja hasta regresar aquí a la meta. Claro, soy sincero y honesto, yo no gané el primer puesto, pero llegué, aunque sea con el grupo, ¿no? Ahora bien, pero hubo un ganador. Eso es lo importante. No más, ¿qué se hace para ganar? Hay que hacer ejercicios y más ejercicios. En la vida cristiana se le llama oración, oración. Le puede incluir ayuno, ajá, ejercicio, palabra. Pero luego que se ha entrenado, ¿viene qué? La prueba. Bueno, muchachos, el campeonato va a ser el 1 de mayo, pero vamos a hacer una prueba a ver cómo están. La vamos a hacer el 1 de abril. Vamos todos, salgan todos. Y ahí fueron a correr todos, y todos están siendo ¿qué? Probados. Más de alguno pasa la prueba y otros se quedan. ¿Han oído ustedes para hacer en el, ¿cómo se llama esto? En la Cruz Roja, hacer salvavidas. Pasan la prueba del paso ¿de qué? Del hombre. Y los avientan y algunos se quedan a medio camino, pero algunos pasan ¿qué? La prueba. ¿Estás listo? Hoy apliquémoslo a la vida cristiana. Dios quiere llevarnos a niveles más altos. Niveles. La madurez, la perfección. Pero para llegar hasta allá, tenemos que pasar ¿qué? La prueba. Hoy si comprendemos el versículo, vaya, léase el versículo 2, ¿qué dice ahí? Hermanos míos, tened por sumo gozo cuando os halléis en diversas pruebas. Sumo gozo cuando os halléis en diversas pruebas. No sé qué dice esa Biblia, Dios habla hoy. Es el versículo 2.
1: Hermanos míos, ustedes deben tenerse por muy dichosos cuando se vean sometidos a pruebas de toda clase.
0: Qué bonito, ¿no? Dichosos, felices. Vamos a la otra versión.
2: Hermanos míos, considérense muy dichosos cuando tengan que enfrentarse con diversas pruebas.
0: Ajá. Hoy usted dirá, pero ¿por qué me voy a sentir feliz, contento, sumo gozo, dichoso, feliz? ¿Por qué? Porque resulta que la prueba implica sufrimiento. La prueba es sufrimiento. Si no, preguntémosle a Job. Sufrimiento, preguntémosle a Abraham cuando le dijo Dios, mira, me vas a dar a tu hijo. Sufrimiento. La prueba, ¿no? Ah, Pero ¿por qué tiene que haber gozo? Porque si paso la prueba, Dios me va a poner en otro nivel más alto. Imagínese usted que tengan que decir, bueno, la plaza de ministro de educación, vamos a ver quiénes vienen y les vamos a hacer una prueba. Y yo digo, no hombre, si eso me lo puedo yo, ese es pan comido. Ya me siento en el escritorio de ministro. Yo estoy haciendo la prueba feliz y gozoso, porque al pasarla voy a sacar las mejores notas de la excelencia y voy a estar en una alta, ¿qué? Posición. ¿Estamos? Entonces, hay que entender que las pruebas que nos llegan no son de gracia. No es que se acabó el mundo, me arruiné todo. No. Dios es Dios y Él permite muchas veces que se den cosas para mejorarnos a nosotros. ¿Se acuerdan la prueba de Pedro? Pedro, Pedro, el diablo te ha pedido para zarandearte. Era una prueba terrible, ¿no? Pero yo te voy a estar atendiendo, respaldando. En otras palabras, mira Pedro, el diablo le ha pedido al Padre permiso. Mire qué cosa, permiso para zarandearte. Pero yo voy a estar detrás de ti para que tu fe no falte. ¿Y cuál fue al final? Una experiencia maravillosa para Pedro, porque el Señor Jesucristo no solo lo perdona, sino que lo restaura y lo pone en una posición de pastor. Oiga, pastor de ovejas y de corderos y líder. Tremendo, ¿no? Entonces, ¿cuál es la enseñanza? No es para que usted murmure, no es para que se queje, no es para que lloriquee, no es para que reniegue, para que proteste lo que pasó con Israel en el desierto, ¿no? Claro, no gusta, ¿no? Duele, hay sufrimiento. Pero aquí el Señor dice, pero alégrate, porque lo que viene es buenísimo. Ahora, ¿cuál es el siguiente pensamiento? Si nosotros pasamos ese escalón, que es bastante fuerte y duro, de la prueba, ¿qué va a suceder? El Señor nos va a llevar a un nivel mayor. En otras palabras, en el ejército, atención, descanso. Ahora soy cabo, pero mañana soy sargento. Pero dentro de unos años soy teniente. Pero dentro de unos años soy coronel. Pero dentro de unos años soy la máxima expresión, general. Ah, van los escalones, ¿verdad? ¿Usted nunca ha aspirado nada en la vida cristiana? ¡Aspiremos! Oiga, aspiremos. Somos soldados, ¿verdad que somos soldados? Y Dios quiere llevarnos de triunfo en triunfo. Ahora, si pasamos la prueba, se dan una cosa lindísima. La Biblia nuestra, la de Cipriano, dice paciencia. Tu Biblia dice constancia. Y la suya dice fortaleza. Y yo lo resumo, estar firme. Mire qué posición. Vamos a ver qué dice el siguiente versículo. Léalo por favor. Voy a leer primero el mío. El mío dice así, el versículo 3. Sabiendo que la prueba de vuestra fe produce, ¿qué me produce la prueba? Paciencia. Ojalá la pase. Y entonces suba un nivel del hombre paciente. Lo explica mejor aquella Biblia. Vamos.
1: La versión Dios habla hoy. Pues ya saben que cuando su fe es puesta a prueba, ustedes aprenden a soportar con fortaleza el sufrimiento.
0: ¡Ajá! ¡Fortaleza! Aquí dijo ¿qué? Paciencia. Allá dice ¿qué? Fortaleza. Pero en aquella otra versión dice constancia. Vamos.
2: Nueva versión internacional dice: pues ya saben que la prueba de su fe produce constancia.
0: ¡Ja! ¿Y eso qué es, pastor? Póngase, si quiere, ponga el micrófono al corazón. ¿Cómo se va a oír?
3: Pum, pum, pum, pum, pum, pum.
0: ¿Y eso qué es? ¿Es un sonido qué? Constante. Si ya no suena, se fue. Ese es el problema del cristiano. Hoy pregúntese, ¿soy constante? Hoy estoy arriba con la montaña rusa, y luego estoy allá abajo. Tenemos que ser, ¿qué? Constante. Pero la versión que usted leyó dice fortaleza. Fortaleza. Es lo mismo paciencia. Porque la paciencia es perseverar, es esperar, no desesperarse. Tranquilo, estoy esperando, no me muevo. Esa es paciencia, ¿no? Sé que es un momento. Pero me gusta fortaleza, fuerte. Fuerte. ¿Y sabe cuál es el resumen? Nadie me mueve, ¿estoy qué? Firme. ¿Estoy qué? Firme. Y ahí, mi Señor, estoy seguro que se sonríe. ¿Por qué? Porque el diablo le tira a usted piedras, patadas y todo. Y usted se mantiene, ¿qué? Firme. Y el diablo le saca la lengua y hace un montón de... Pero usted se mantiene, ¿qué? Firme. Usted ha llegado al nivel de fuerte, al nivel de constante, al nivel de la paciencia. ¡Ja! Y dice usted, gracias, señores. Hoy entiende por qué dice, tené por sumo gozo. Sumo gozo. Es por lo que viene. Si en la vida cristiana se escala, se escala. Y usted, vaya, imagínese que una persona diga, pero cuando yo llegué a Cristo, si no era don Nadia, Juan de los Palotes, ¿quién era? Y de repente, mire, ve, un gran predicador. Y era la basurilla de la calle. Y era don Nadie. Porque de lo más vil levanta Dios a aquellos para avergonzar a los que se la creen, a los que se la pican, a los sabios. Entonces, óigame, eso es interesante, ¿no? Y la gente dice, pero yo lo conocí, sí, lo conociste. Sí, yo lo conocí, ¿quién era? Sí, ¿quién era? Pero hoy, ¿quién es? ¿Dónde lo tiene el Señor? En otra posición. Entonces, ¿esto es posición? ¿Verdad que sí? Claro, hay que entender a Dios el lenguaje de Dios. Hay gente que Dios le sirve todo en bandeja y no le aprovecha. Dicen que Mike Tyson es el hombre que ha tenido el golpe, el puñetazo más fuerte de la historia. Como que es una piedra, ¿no? Y ese hombre ganó millones y millones de dinero, plata. Pero como su cabecita no le ayudó en nada, así como recibió los millones y millones, así también se lo gastó. Puede haber que una persona, Dios le da oportunidades y más oportunidades, no entiende el lenguaje de Dios y se va haciendo viejito, viejita, y pasó el tiempo, ¿no? Así es que las pruebas llegan. No tener dinero en la bolsa es una prueba. Comer un poco mal, ¿verdad? Y frijoles en la mañana, y frijoles en la tarde, y casamiento en el mediodía y todo eso. Para algunos puede ser prueba. Con el mismo par de zapatos, para otros puede ser prueba. En fin, pero sea como se sea, Dios tiene algo mayor, algo más grande para nosotros. ¿Se goza? ¿Cuánto nos gozamos? ¡Diga gloria a Dios entonces! Bien, entonces, resumamos esto. ¿Qué es la paciencia? ¿Qué dijo acá? ¿Qué es la constancia? ¿Qué dijo allá? ¿Y qué es la fortaleza? ¿Qué nos dijo allá? ¿Nos llevan a dónde? ¿Cuál es el tema? ¿Cuál es el tema? ¿La madurez? Ajá, entonces, ¿todo esto nos llevan a dónde? A una estatura, a un nivel... ¿A una posición de qué? De madurez. Y que en esta versión dice de perfección. Quisiera ver qué palabra usan ahí, si todos usan la palabra perfección. ¿A una posición de qué? De madurez. Y que en esta versión dice de perfección.

0: Nada, la otra.
1: Y la constancia debe llevar a feliz término la obra, para que sean perfectos e íntegros sin que les falte nada.
2: ¡Qué bonito eso! Perfectos, íntegros. Óigame, es que lo que pasa es que muchas veces nosotros creemos que la perfección o la madurez, o no, tal vez no eso, la posición, pues alto nivel, es tener la chequera grande. Dios no está en contra de eso. Si Abraham tenía plata, yo creo que ningún salvadoreñito se le puede acompañar. Pero la hermosura de la cristianidad, en este caso, no es cuánto dinero hay, es cuánta madurez, cuánta perfección espiritual hay. Mira el contraste. La iglesia de Esmirna era pobre. No tenían ni casas porque los perseguían y los mataban. ¿Y qué les dijo Jesús? Ustedes les dice, son pobres, pero son ricos.
0: Resulta raro eso.
2: Sí, no tienen nada, les han quitado todo, pero son ricos. ¿Pero qué le dijo Jesús a la iglesia de Laodicea? Porque ellos dijeron, nosotros tenemos todo, nosotros no necesitamos nada de nadie, autosuficientes. Oiga, autosuficientes. Y eso es peligroso cuando una iglesia llega a ser autosuficiente. Somos la mejor iglesia, somos la más grande, tenemos el mejor edificio, las mejores butacas, nos damos el lujo de tener aire acondicionado, las mejores sillas, todo lo mejor, pero eso es pantalla. ¿Qué le dijo Jesús a esa iglesia de Laodicea? Ustedes dicen que lo tienen todo, que son ricos, pero ustedes saben lo que son, les dice. Desventurados, miserables, pobres y desnudos. Entonces, usted no ponga en el tintero que la cúspide de la perfección es el dinero, que en buena gana lo necesitamos. No. Dios quiere ponernos en una posición, un nivel, una altura, oiga, de perfección en el sentido de la conducta, en el sentido de las acciones y actitudes. Eso, esa es la perfección. Por ejemplo, yo les he dicho a ustedes, nunca hagan caso de lo que le dicen en sus orejas. La vez pasada se enojaron los pastores conmigo porque les dije, los pastores tenemos que tener cara de perro. Esa es una grosería, me dijeron. ¿Cómo grosería? Les digo yo. Si el perro es un animal tan bonito, ¿no? Pégale una patada al perro. Vaya, y ya lo llama de otro ratito. Le dice, vení para acá, popi, popi, vení. Y ahí viene el pobrecito moviendo la cola. ¿Él tiene cara de qué? De perro. Entonces, ¿qué es lo que quiero decirle? Si Jesús no hubiera tenido ese temple cuando lo crucificaron, le digo que quizás bota la cruz. ¿Qué les pasa a ustedes? ¿Qué les pasa a ustedes? ¿Que no saben que soy el Hijo de Dios? ¿Que no saben que puedo pedir ángeles? No, simplemente extendió sus manos y permitió ir a la par de dos ladrones, asesinos, y que lo desnudaran con ellos y que lo crucificaran. Óigame, eso es sufrimiento. Y esa es la máxima prueba. Y lea el último versículo, porque ya nos despedimos. Lea ahí qué pasó con Jesús. Hebreos capítulo 12. Solo regrese una paginita, por favor. Capítulo 12. Cuando Jesús va a entregar su vida, ¿cómo la entrega? ¿En qué manera la entrega? ¿Qué dice la Escritura ahí? ¿Cómo lo hizo Él? Versículo 2. Y es, óigame, y es un ejemplo para nosotros. Puesto los ojos en Jesús, 12, 2 de Hebreos. Puesto los ojos en Jesús, el autor y consumador de la fe, el cual por el gozo, oiga, subraye gozo, por eso habla del sumo gozo, el cual por el gozo puesto delante de él sufrió la cruz, menospreciando el oprobio, y se sentó. ¿Cuál fue el premio? Y se sentó a la diestra de la majestad. Nunca proteste, nunca reniegue por lo que venga. Suframos. Oiga, las pruebas que vengan, con gozo.

0: gozo, con alegría, sabiendo que hay un proceso en que el Señor nos está llevando ¿a dónde? A la perfección, a la madurez, a niveles mayores. Damos gloria a Jesús. ¿Qué dice allí? Cerremos esto. Es Hebreos capítulo 12, versículo 2.
1: Fijemos nuestra mirada en Jesús.
0: Sí.
1: Pues de Él procede nuestra fe, y Él es quien la perfecciona. Jesús sufrió en la cruz sin hacer caso de lo vergonzoso de esa muerte, porque sabía que después del sufrimiento tendría gozo y alegría, y se sentó a la derecha del trono de Dios.
0: Amén. Es el ejemplo. Vamos, terminemos.
2: Fijemos la mirada en Jesús, el iniciador y perfeccionador de nuestra fe, quien por el gozo que le esperaba soportó la cruz, menospreciando la vergüenza que ella significaba, y ahora está sentado a la derecha del trono de Dios.
0: El gozo que le esperaba. Suframos lo que sea, esperemos el gozo, ese nivel. No sea, hoy pida perdón, no sea un cristiano rezongón, un cristiano resentido con Dios y con todo. No. Suframos, hermano, con gozo las diversas implicaciones de la vida. Ese hombre ha sufrido y creo que hoy comienza a gozar de la misericordia de Dios. Levantemos nuestras manos. Padre nuestro, gracias. Gracias, mi Padre. Gracias, Padre mío. Gracias, mi Señor. Te agradecemos. Tú quieres llevarnos a niveles más altos. A niveles más altos. A la perfección. A la madurez de carácter. A la madurez de la sabiduría. Tú quieres llevarnos hasta ahí. Mi Dios. ¿Cuántas veces me hemos entendido? Oh, mi Jesús. Tú nos enseñas. Nos enseñas. Que con gozo sufriste lo propio, la burla, el sufrimiento. Oh, mi amor. Y Señor, dígale, hoy comprendo. Dígale, hoy comprendo las pequeñas dificultades. Todo fue para hacerme bien. Y todo es para hacerme bien. Gracias. Gracias, Cristo. Gracias, Padre. Gracias, mi Señor, por tu misericordia. Nos amas. Pido, Señor, por los que no te han conocido, que te conozcan. Y los que se han alejado, que vuelvan. En el nombre de Jesús, mi Señor. Amén. Y el Señor dice...

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1: Una de la madrugada, con 13 minutos.

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0: una de la madrugada, con 38 minutos.
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0: Una de la madrugada con 49 minutos.
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1: Una de la madrugada, con 57 minutos.

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0: 2:22 p.m.
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1: 2 de la madrugada con 31 minutos.

2 de la madrugada con 43 minutos. 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

0: 3 de la madrugada, con un minuto.
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0: Muy buenos días, bienvenidos a su espacio Momentos de Oración. En su edición de las 3 de la madrugada, damos gracias a Dios por su fidelidad, por su misericordia, por su bondad para con cada uno de nosotros. Damos la bienvenida a usted que ya está pendiente, que ya está conectadito con nosotros. Gracias por su fiel sintonía. Para esta mañana bendecimos la vida de nuestra hermana Blanca Orellana, que está patrocinando la hora completa para Radio Pastor Santa Ana. Y bendecimos la vida de nuestra hermana Ana Marina Zacapa, hasta Sonsonate. Dios bendiga su vida de manera especial, hermana. Gracias por estar colaborando con nosotros para esta mañana. Así que ya la línea está totalmente habilitada. 2415-1436 y por supuesto nuestra línea de WhatsApp 7657-6093. Y pues con mucho gusto vamos a estar clamando por su petición, sabiendo que el Rey Eterno va a responder a su tiempo y en su voluntad. Nos vamos ya con la primer llamadita. Dios le bendiga, buenos días. Dios le bendiga. Dios le bendiga. Bueno, tenemos problemas ahí con esa llamadita, pero igual sígalo intentando. Gracias por su sintonía. Dios bendiga a nuestros hermanos que nos escuchan a través de nuestra página de internet en el www.radiopastorelsalvador.org. Dios le bendiga, buenos días.
1: Dios le bendiga, buenos días, hermana Bianita.
0: Amén, Dios le bendiga.
1: Los saluda la hermana Aristide.
0: Amén, hermano.
1: Aquí, hermanita, siempre suplicándole sus oraciones.
0: Amén, hermano.
1: Por mi sobrino Cristian Emanuel.
0: Cristian Emanuel. ¿Por qué sería la petición?
1: Por protección divina.
0: Perfecto, hermano. Por protección divina.
1: Por mi sobrino, Salvador Hernández Cepeda, protección migratoria.
0: Salvador Ernesto Cepeda. Protección sí. Migratoria, ¿verdad?
1: Sí.
0: Ajá.
1: Por sanidad divina.
0: ¿Usted por sanidad divina?
1: Sí, por mi hermano Cristian Durán.
0: Ah, por su hermano Cristian Durán.
1: Hermana Ceci.
0: Ah, Ceci Durán.
1: Girón.
0: Girón.
1: Sí.
0: Perfecto.
1: Por sanidad divina.
0: Por sanidad divina.
1: También sí. Por mi hermano Salvador Cachagua, por sanidad divina.
0: Salvador Chachagua. ¿Por qué sería él?
1: Por sanidad divina.
0: Por sanidad divina. De acuerdo, hermano.
1: Y por mí, hermano. Por... Estoy aquí ya. Algo. Y es porque tengo. En mis dos pies tengo color. Tengo dificultad para caminar.
0: Por dificultad para caminar. De acuerdo, hermano. Vamos a estar orando por usted. Oiga. Dios le bendiga, hermano Aristides. Con todo gusto vamos a orar. Oiga.
1: Amén.

0: Dios le bendiga.
1: Le bendiga,
0: amén. Dios le bendiga.
1: Sí, le saluda Miguel Torres.
0: Amén, hermano.
1: Es por celebrar con mi esposa Doralisa de Torres, personalidad.
0: Por su esposa, ¿me repite el nombre de su esposa?
1: Doralicia de Torres.
0: Doralicia de Torres, por sanidad divina.
1: Sí.
0: Perfecto, hermano. Vamos a estar orando, oiga.
1: Bueno, Dios le bendiga.
0: Dios me le bendiga, hermano Misael. Por acá dice mi hermana Dianita, Dios le bendiga. Y pone la alabanza a recuerdo de un sueño. Ahorita estamos recibiendo peticiones, hermano. Dios le bendiga, buenos días.
2: Dios le bendiga.
0: Amén. Dios le bendiga, hermana.
2: Sí, hermana, soy la hermana. Yo ya quiero que me ayude a orar, hermana, por temas familiares.
0: ¿Me repite su nombre, hermana?
2: Silvia Herrera.
0: Silvia Herrera.
2: Sí, hermana.
0: ¿Su petición, hermana?
2: Por problemas familiares, hermana.
0: ¿Por problemas familiares?
2: Sí, por una cita también a la embajada.
0: Cita en la embajada. De acuerdo, hermana. Vamos a estar orando, oiga. Para servirle, hermana. Dios me la bendiga, hermana. Claro que sí, Dios tiene todo el control de nuestras vidas. Es Él quien está siempre al pendiente de nosotros. Dios le bendiga, buenos días. Dios le bendiga.
2: Dios le bendiga, madre.
0: Amén, Dios le bendiga. Sí, hermana. Casi no la escucho. Casi no la entiendo, hermana. ¿Cuál es su nombre, hermana? ¿Su nombre, hermana?
2: Gladys Ortiz.
0: Ah, hermana Gladys Ortiz. Me repite su petición porque casi no la escuché, hermana.
2: Por sanidad divina, hermana Dianita, por Vilma Janet Rodas.
0: Por Vilma Janet Rodas.
2: Sí, por favor, hermana Dianita.
0: De acuerdo, hermana. Vamos a estar orando, oiga.
2: Ay, hermana. Dios le bendiga, hermana.
0: Dios me la bendiga, hermana.

0: Muy bien, continuamos. La línea está totalmente habilitada, 24, 15, 14, 36 y por supuesto nuestro WhatsApp 76, 57, 60, 93. Dios le bendiga, buenos días. Dios le bendiga.
1: Bendiciones, hermana.
0: Amén.
1: Buen día.
0: Amén. Dios le bendiga.
1: Necesito una petición.
0: Claro que sí, hermana. ¿Cuál es su nombre?
1: Rosita de Alan. Primera vez que llamo. Soy fiel oyente.
0: ¿Me repite su nombre, hermana?
1: Rosita Ayala.
0: Rosita Ayala. ¿Cuál sería su petición?
1: Por mi hijo, hace 2 meses me operaron y todavía me duele el ojo derecho.
0: En su ojo, ¿verdad?
1: Sí.
0: La operaron. De acuerdo, sí. Hermana. Vamos a estar orando por usted, oiga.
1: Sí, hermanita, Dios te bendiga.
0: Dios me la bendiga, hermana Rosita.
1: Amén.
0: Amén. Saludos. Por acá dice, hola, bendiciones. Puede orar por mí, por sanidad divina y respuesta de peticiones. Soy hermano José Rodríguez. Amén, hermano, con todo gusto vamos a estar orando por su petición. Si acaso sé. Por acá tenemos una nota de voz, igual vamos a escuchar a quién tenemos por acá.
2: Bueno, yo me lo bendiga, hermana Dianita.
0: Amén.
2: Quiero pedirle que me ayude a orar por Brenda Lizeth Anaya, por Raúl Ernesto Martín y por mis dos nietas, por mi nieta por proceso de migración. Y que me ayude a orar por mi hermana Irma Martínez, porque cargo un dolor en el pecho. Que Dios me le bendiga, hermana Dianita.
0: Amén, hermana, con todo gusto vamos a orar por usted. Dios le bendiga, buenos días. Dios me la bendiga. Bueno, perdimos ahí la comunicación. Voy a escuchar nuevamente esta nota de voz para anotar los nombres.
2: Bueno, Dios me le bendiga, hermana Dianita. Quiero pedirle que me ayude a orar por Brenda Lizeth Anaya, por Raúl Ernesto Martín y por mis dos nietas, por mi nieta por proceso de migración. Y que me ayude a orar por mi hermana Irma Martínez, porque cargo un dolor en el pecho. Que Dios me le bendiga, hermana Dianita.
0: Hermana Irma Martínez, dolor en su pecho y por sus nietos. Bueno, Dios le bendiga, buenos días. Bueno, se cortó la llamadita. Continuamos. Dios bendiga la vida de nuestra hermana Blanca Orellana, que está patrocinando este espacio para Radio Pastor Santa Ana. Y Dios bendiga a nuestra hermana Marina Zacapa, que está patrocinando para Radio Pastor Sonsonate. Ella pide oración por su familia y por Gabriela Alejandra Salazar. Es una niña por sanidad total. Con el mayor de los gustos. Bienvenidos a nuestros hermanos hasta Sonsonate. Gracias por estar con nosotros a esta hora de la mañana.

0: Bueno. Capa. Si no hay más peticiones, procedemos. Gracias a usted por estar al pendiente con nosotros. Para los que nos escuchan fuera de nuestras fronteras, nosotros somos de Santa Ana, El Salvador, transmitiendo para todo el mundo. Dios le bendiga, buenos días. Dios le bendiga.
1: Ay, Dios le bendiga, hermano.
0: Amén, Dios le bendiga.
1: Fíjese que yo me comuniqué con usted hace como 4 días, más quizás.
0: Sí.
1: Estuve esperando a ver si van a venir a traer el dinero, que no vinieron.
0: Una ofrenda pendiente. ¿Cuál es su nombre, hermana?
1: Norma Martínez.
0: ¿Cómo?
1: Norma Martínez.
0: Norma Martínez.
1: Ajá.
0: De acuerdo, hermana. Bien, a usted sí la había reportado, hermana. Usted es de Sonsonate, ¿verdad?
1: Sí, sí, sí. Porque
0: sí,
1: yo,
0: hermana.
1: Yo logré comunicarme, pero ahorita sí me ha costado para volver a agarrar línea. Pero porque yo estoy en las oraciones con ustedes y desde ese día, gracias a Dios, yo me he estado conectando directo con las oraciones junto con ustedes.
0: Sí, hermana.
1: Pero estaba esperando. Y estoy llamando también porque quisiera entregar la donación, esa colaboración que uno hace con la radio.
0: Sí, hermana, vaya.
1: Porque ¿Ajá?
0: Y no sé si me puede dar nuevamente su número, hermana, probablemente quizás algún número.
1: 63.
0: ¿Sí?
1: 63.
0: ¿Sí?
1: 02.
0: 6302.
1: 83.
0: 83.
1: 45.
0: 6302-8345. De acuerdo, hermana. Sí, los reportamos para Radio Pastor Sonsonate, hermana.
1: ¿Sí?
0: Entonces, ellos serán los encargados de gestionar ahí, pero generalmente nuestro hermano Toniel va por esa zona. Así que ahí pendiente, hermana, oiga, porque sí ya...
1: Sí, por eso, porque yo quisiera saber cuando vayan a venir, porque así yo no salgo. Yo ahorita en esta fecha tengo que salir a comprar unas cosas, a veces uno se está ligera en el periódico, y bien, entonces...
0: Sí, hermana.
1: Se complica un poquito.
0: De acuerdo, hermana, está bien. Entonces yo voy a volver a pasar el reporte, hermana, para que vayan lo más pronto posible, oiga.
1: Y sí, yo quiero siempre pedir la ayuda a llevar en la oración a mis hijos, especialmente con el que está detenido.
0: De acuerdo, ay, hermana.
1: Sí,
0: hermana, vamos a estar orando por usted, oiga.
1: Gracias, hermana, yo le agradezco mucho.
0: Dios me la bendiga, hermana. Amén, hermanita, Dios me la bendiga. Bueno, Dios bendiga a nuestra hermana Norma Martínez. Con todo gusto vamos a estar orando por sus hijos, ¿verdad? Vamos a escuchar por acá, tenemos una nota de voz. Vamos a escuchar a quién tenemos acá en la línea.
2: Dios le bendiga, hermana Dianita.
0: Amén.
2: Muy buenos días, mucho gusto de escucharla.
0: Buenos días, hermana Rutilia.
2: Saludos, hermana Rutilia Vargas.
0: Amén.
2: De aquí de Candelaria.
0: Amén.
2: Pidiéndole, hermana, oración, por favor, por mi hijo, por protección divina, hermanos. Él se llama Julián Vargas, mi hijo, hermano, le llama su hermana Artilia. Bendiciones, que mi hijo se acaba de ir a las 13, va a trabajar su hermana, y viene anoche. Ore por él, por favor, ayúdame a orar, hermano, por mi hijito.
0: De acuerdo, hermana.
2: Julián Vargas Barrera se llama él, hermano. Bendiciones, mi hermana, por protección divina. Muchas gracias, hermana, porque siempre la oigo que ora por mí.
0: Para servirle, hermana.
2: Agradecida a Dios y a usted, mi
0: hermana. Para servirle, hermana.
2: Pasen muy, muy buenos días, mi hermana. Muchas bendiciones, la quiero mucho, mucho.
0: Amén, hermana Rutilia. Dios me la bendiga. Con todo gusto vamos a orar por usted. Bueno, continuamos. Perdimos ahí la llamadita, pero síganlo intentando. Con todo gusto, para nosotros es un privilegio, hermanos. Continuamos. Dios le bendiga. Buenos días.
1: Dios le bendiga, hermanita.
0: Amén. Dios le bendiga, hermana.
1: Siempre lléveme oración, por favor.
0: Claro que sí, hermana Yolanda.
1: Anoche no me puso la alabanza.
0: Ya no alcanzamos, quedamos varios cantos pendientes, hermana.
1: Vaya,
0: es que se saturó, oiga.
1: Ahora me la pone, por favor.
0: ¿Cuál canto era, hermana?
1: Viene
0: Jesús en las nubes, ¿verdad?
1: Viene Jesús en las nubes.
0: Vaya, hermana, ahora sí se la voy a poner.
1: Por favor.
0: Sí, hermana.
1: A mi hija.
0: Y por su hija Jenny, ¿verdad?
1: Sí, amén.
0: De acuerdo, hermana, vamos a estar orando,
1: vaya,
0: oiga.
1: Dios me la bendiga.
0: Dios me la bendiga, hermana Yolanda. Continuamos

Bueno, Dios bendiga a usted que está al pendiente con nosotros. Dios bendiga a nuestra hermana Blanca Orellana, que está patrocinando este espacio de oración correspondiente a Radio Pastor Santa Ana. Y bendecimos la vida de nuestra hermana Marina Zacapa hasta Sonsonate. Dios bendiga su vida. Vamos a estar orando por su familia y por Gabriela Alejandra Salazar, por sanidad total.

0: La pasión. Nos vamos a una llamadita. Dios le bendiga. Buenos días. Dios le bendiga.
1: Dios le bendiga, hermana Dianita.
0: Amén. Dios le bendiga, hermana.
1: Oh, le estoy llamando para pedirle favor que ore por mis hijos.
0: ¿Cuál es su nombre, hermana?
1: María Hernández, le estoy hablando de aquí de California.
0: Excelente, hermana. María, ¿qué me dijo?
1: Hernández.
0: María Hernández.
1: Sí.
0: Por sus hijos.
1: Por sus hijos, sí. Y por Roberto Arias, mi yerno. Está detenido.
0: Su yerno.
1: Y por mi salud, hermana.
0: Claro que sí, hermana. Vamos a estar orando con mucho gusto, hermana. Oiga.
1: Ay, ven a orar porque ahora tengo una cita con el IND para sacar, me den mi licencia para manejar.
0: Ah, excelente, hermana. Primero Dios, para ver que va a salir todo bien, hermana.
1: Sí, hermana, que Dios me le bendiga. Precioso programa que estoy pendiente yo. Siempre.
0: Perfecto, hermana María. Muchísimas gracias por sintonizarnos, hermana. Sí, Dios hermana. Va a orar en su vida, hermana. Vamos a estar orando con todo gusto, hermana. Oiga.
1: Amén, hermana. Sí, hermana. Que Dios me le bendiga.
0: Dios me la bendiga, hermana María.
1: Amén.
0: Bueno, gracias a ustedes, bienvenida a nuestra hermana María Hernández hasta California, gracias por estar con nosotros. Dice por acá, pueden orar por mi abuelo Raúl Sánchez, está pasando por la metástasis y por las noches no puede dormir, el dolor en su columna, por el dolor en su columna. Y orar por mi familia también, que esto que estamos pasando no es fácil. Bendiciones. No nos dejó su nombre, pero igual vamos a estar orando nuevamente por su abuelito, Raúl Sánchez. Bueno, vamos a dar inicio a la oración. Ya no voy a poder responder llamaditos o escuchar notas de voz. Pero si usted quiere que oremos, déjeme su mensajito a través del WhatsApp. Ahí con todo gusto yo voy a poder, mientras esté orando, claro, yo voy a poder leer su mensajito. Y pues igual si usted nos escucha en internet a través de Facebook, ahí usted me puede dejar su comentario. Y con el mayor de los gustos vamos a estar orando por su petición.

0: Vamos a dar lectura a un versículo de la palabra de nuestro Dios para esta mañana. Hoy no va a haber canto. Vamos a leer un versículo. Nos vamos a ir a Salmos 18:6. Salmos 18:6. Yo voy a leer la versión Reina Valera 1960. Y dice de la siguiente manera:
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0: Salmos 18:6. Vamos a leer honrando al Padre, al Hijo y a su Espíritu Santo. Y dice de la siguiente manera: y mi angustia invoqué a Jehová y clamé a mi Dios. Y él oyó mi voz desde su templo, y mi clamor llegó delante de él a sus oídos. Mire qué hermosa palabra la que Dios nos da en esta mañana. Es un versículo del rey David. Él escribió este salmo en un momento en el que él estaba pasando un gran dolor, precisamente cuando él estaba corriendo peligro. David buscó a Dios con fe y oración cuando él se sintió débil, cuando él se sintió solo. Y Dios escuchó esa oración. Él atendió al llanto de él. Y no dudamos que Dios, en esta mañana, Él va a escuchar nuestro clamor. Él estará atento. Tal vez no con palabras sofisticadas, con palabras cultas, pero sí con un corazón totalmente sincero. Usted platíquele al Señor, dígale cuál es su necesidad. En esta mañana, créale a Él sabiendo que Él va a glorificarse en ese milagro. Amén, amén, dicen por acá en Facebook. Dios bendiga a este perfil. No sabemos su nombre, pero Dios sí lo conoce. Así que vamos a orar, vamos a clamar al Señor. Quiero invitarle a que pueda entrar al trono de la gracia de nuestro Dios.

Padre bueno, Dios, que estás en gloria en esta preciosa mañana, venimos delante de tu presencia, Señor. Una vez más, Cristo de la gloria, te damos las gracias. Por un día más, Dios mío, gracias por una nueva oportunidad, Señor. Gracias porque tú eres bueno, porque tú eres fiel, Señor, porque grande es tu amor, grande es tu misericordia, Señor. Te damos la gloria, Señor, y la honra solamente a ti, Señor, en esta mañana. Gracias, Cristo de la gloria, porque usted ha sido bueno, usted ha sido fiel para con nosotros, Señor, a pesar de nuestras infidelidades, a pesar, Dios mío, de nuestra falla, de nuestros errores, de todas aquellas cosas, Señor, que hemos cometido, Señor, y que no han sido de tu agrado, Señor. Queremos presentarnos delante de ti, Señor, con manos limpias y un corazón puro, Señor, totalmente transparentes delante de tu presencia, Señor, sabiendo, Señor, que no hay nada que ocultar delante de ti, Señor, porque usted lo conoce todo, usted conoce hasta nuestros pensamientos, conoce las intenciones de nuestro corazón, Señor. Oh, bendito Rey, en esta mañana, Señor, desde ya, Dios mío, oh, pedimos que sea tu presencia manifestándose en cada vida, en cada corazón, Dios mío, que tu Espíritu Santo se deje sentir, bendito Rey, que tu Espíritu Santo, Señor, venga fortaleciendo, venga consolando, venga sanando, Señor, venga haciendo esa obra maravillosa, Señor, que solamente tú puedes hacer, Cristo amado, en esta mañana, Señor. Te pedimos que sea usted inclinando su oído, Señor, a cada uno de nosotros. Que sea tu mano poderosa, Dios mío, obrando de manera especial, Señor. Probablemente el médico ya dio un dictamen, Señor, pero sabemos que usted tiene la última palabra, bendito Rey. Aleluya, Señor. Oh, Cristo de la gloria, yo puedo sentir tu presencia en esta mañana, Señor bendito. Yo puedo sentir, Dios mío, que tu Espíritu Santo se pase en este lugar. Y no dudo, Señor, que a través de estas ondas radiales, Padre bendito, yo sé que usted está llegando a cada vida, Señor, a cada necesidad. Igual, Dios mío, a través de internet, Dios mío, no importa la distancia. Nuestros hermanos que nos escuchan, Señor, a través de internet, Padre bendito, yo te pido que sea usted llegando de manera poderosa. Oh, Dios mío, porque para usted no hay barreras, para usted no hay distancia, Señor. Usted es omnipotente, omnipresente, omnisciente, Señor. Oh, Dios mío, tú eres maravilloso, Señor. No hay nadie como tú, bendito Dios. En esta hora, Cristo de la gloria, venimos pidiéndote la vida de nuestras hermanas que están patrocinando este espacio, Señor. Mi hermana Blanca Orellana, Señor, yo te pido que sea usted bendiciendo su vida de manera especial, Cristo de la gloria. En el nombre de Jesús, yo te suplico, Señor, que venga usted derramando de su gloria, derramando de su poder, Señor, de su presencia. Que sea tu mano poderosa obrando en su familia, Señor, en el nombre de Jesús. Yo te pido, Señor, que sea su mano poderosa, dando esa cobertura, Señor. Sea usted respaldando, bendito Rey, si están pasando un problema, una necesidad, una situación difícil, Señor, usted la conoce. Yo te pido por su familia, Señor, concede esas peticiones de su corazón. Provee todo lo necesario, Señor, que nunca falte el pan en su mesa, Señor. Oh, bendito Dios, fortaléceles cada día, Señor. Si están pasando una enfermedad, venga usted sanando, Señor amado, en el nombre poderoso de Cristo Jesús. Manifiesta tu poder, Dios mío, en mi hermana Blanca Orellana, Señor, en el nombre de Jesús. Te pido también la vida de nuestra hermana Ana Marina Zacapa, Señor, hasta Sonsonate. Te pido que bendigas a tu hija, Señor, en esta mañana. Gracias por esa ofrenda de amor, Señor, que usted ha dispuesto en el corazón de mi hermana. Bendito Rey, gracias, Señor. Te pido, Dios mío, por toda su familia, Señor amado. Te pedimos por Gabriela Alejandra Salazar, Dios mío, por esa niña, por sanidad total, Dios mío. Usted conoce esa enfermedad, esa situación, Dios mío. Declaramos la vida de Gabriela Alejandra Salazar,
sana para la gloria de tu nombre, en el nombre de Jesús. Dios mío, ponga su mano de poder, llegue como ese bálsamo sanador. Dios mío, toca la vida de Gabriela Alejandra, Señor. Fortalece mi hermana Ana Marina Zacapa, Señor, ayúdala a seguir adelante, Padre. Que sea tu mano poderosa guiándole día a día, fortaleciéndole, Señor. Venga usted abrazándola con su presencia en esta mañana, Cristo de la gloria. Sea tu mano poderosa derramándose sobre ella, Señor. En el nombre de Jesús, llega hasta donde ella se encuentra, Señor amado. Usted conoce, Dios mío, cada una de las peticiones de su corazón. Yo te pido, Señor, que venga usted manifestándose con su poder, Cristo de la gloria. Dios mío, te pido la bien, mi hermano Aristides, Señor. Te pedimos por su sobrino Cristian Emmanuel, Señor, por protección divina. Venga usted guardándole en el hueco de su mano, bendito Dios. Venga usted guardando su entrada, su salida. Dios mío, que ángeles acampen a su alrededor. Te pido la vida de su sobrino Salvador Ernesto Cepeda por protección migratoria, Señor. Guárdalo, Dios mío, en lo invisible, Señor amado. Yo te pido que sea usted, Dios mío, cubriéndolo con su mano poderosa, Señor. Guárdalo donde sea que él se encuentre, Señor bendito. Cuídale, cuida a su familia, Señor, en el nombre de Jesús. También te pido la vida de su hermana Ceci Girón, Señor, por sanidad divina, Señor. Ponga su mano poderosa en la vida de mi hermana Ceci Girón, Señor bendito. Quita toda dolencia, toda enfermedad, Señor, en el nombre de Jesús. Te pido la vida, Señor, de Salvador Chachagua, bendito Rey, por sanidad divina. Obra con su mano poderosa en la vida de mi hermano Salvador, Señor. En el nombre de Jesús, ponga su mano de poder, Cristo amado. Ponga su mano poderosa, Señor, en esta hora. Sánale, Señor. Mi hermano Aristides, Dios mío, está pasando de... Él tiene dificultad para caminar, Señor. Yo te pido que se usted fortaleciéndole, Señor. Oh, Dios mío, toca, Dios mío, ayude estas dolencias, enfermedades, esa situación, Señor. Que mi hermano Aristides está pasando, Dios mío, te pido que venga usted ministrando su vida de manera especial en esta mañana, Señor eterno, en el nombre de Jesús. Ponga su mano de poder, Cristo de la gloria. Te pido la vida de mi hermano Misael Torres, Dios mío. Aquí hay un esposo pidiendo por su esposa, Señor. La hermana Dora Alicia de Torres, por sanidad divina, Señor. Yo te pido que pongas tu mano de poder en mi hermana Dora Alicia de Torres, Dios mío. Venga usted glorificándose de manera especial, Señor, en el nombre de Jesús. Yo te suplico sanidad divina, Señor. Oh, Dios mío, bendice ese matrimonio, Señor. Sé usted el centro de su hogar, Padre. Sé usted obrando de manera poderosa, Señor. Fortaléceles cada día, bendito Rey. Sé usted poniendo ese amor, Señor, en el nombre de Jesús. Fortalece mi hermano Misael Torres y la vida de su esposa, mi hermana Dora Alicia de Torres. Sánale, Señor, en el nombre de Jesús. Dios mío, te pido la vida de mi hermana Silvia Herrera, Señor, por problemas familiares, Cristo de la gloria.

Te pido por nuestra hermana, bendito rey. Por esa cita, Dios mío, en la embajada, Cristo de la gloria. Yo te pido que sea usted glorificándose, Señor. Venga usted haciendo su voluntad, Cristo de la gloria. Yo te pido que obre de manera poderosa. Esos problemas, Dios mío, reprendemos todo espíritu de disensión, Señor. Reprendemos todo espíritu del maligno, Señor, que quiera estar obrando en esa familia, bendito rey. Te suplico tu mano poderosa en mi hermana Silvia Herrera, Señor. Quita todo problema, Dios mío, que pueda haber paz. Pero esa paz que solamente usted puede dar, Señor bendito. Quita todo problema en su familia, bendito Dios. Te pido desde ya por esa cita en la embajada, Señor. Usted conoce esa situación, ese caso. Ayúdale a mi hermana, Señor, que pueda tener resultados favorables, bendito Dios. En el nombre de Jesús. Te pido de manera poderosa la vida de nuestra hermana Gladys Ortiz, Señor, en esta mañana. Por sanidad divina, Señor. Obra en la vida de mi hermana Vilma Janet Rodas, Cristo de la gloria. Sánale en el nombre de Jesús. Ponga su mano de poder, Cristo amado. Quita toda enfermedad. Sea usted su ungüento, ese bálsamo sanador, Señor. Ministra la vida de mi hermana Gladys Ortiz. La vida de mi hermana Vilma Janet Rodas, Señor, en el nombre de Jesús. Obra con tu mano de poder, Señor, en esta mañana. Que tu Espíritu Santo llegue hasta donde ella se encuentra, Señor bendito. Yo te suplico, en esta mañana levantamos nuestras manos en señal de victoria, bendito Dios. Te pido, Dios mío, en la vida de mi hermana Rosita Ayala, Señor. Dios mío, se usted dando esa pronta recuperación, Señor, de esa operación en su ojito derecho, Señor. Yo te pido que sea usted obrando, Señor, porque sabemos que usted hace la obra completa, Señor. Usted no hace nada a medias, Señor. Obra en la vida de mi hermana Rosita, Padre, que pueda recuperar totalmente esa visión, Señor. Ese ojito derecho, Dios mío, sánalo por completo, bendito Dios. Que pueda estar limpio, Señor, que ese ojito pueda ver bien, Señor. Yo te pido que sea usted quitando todo obstáculo, Señor. Que mi hermana, Dios mío, sea usted ese colirio, Señor. Sea usted esa medicina en ese ojito, Señor. Que mi hermana Rosita Ayala pueda ser sana, Dios mío, por completo, para la gloria de tu nombre, Señor. Te pido, Dios mío, la vida de mi hermano José Rodríguez, Señor, por sanidad divina. Obra en la vida de mi hermano José, Señor, en esta mañana. Te pedimos también por esa respuesta, esas peticiones, Señor. Esa petición que solamente usted la conoce, Padre. Yo te pido que sea usted obrando, Señor. Muchas veces recibimos un no. Muchas veces es un sí, muchas veces solamente es un silencio, Señor. Pero sabemos que aún en medio de ellos, Señor, usted está trabajando, bendito Dios. Oh, Dios mío, tus pensamientos no son nuestros pensamientos. Tú siempre tienes un plan perfecto para cada uno de nosotros, Señor. Yo te pido por mi hermano José Rodríguez, Dios mío, ayúdale. Sácalo adelante, bendito Dios. Responde esas peticiones de su corazón, bendito Dios. En esta mañana yo te pido la vida de mi hermana Brenda Lizeth Anaya, Señor. Obra de manera especial en la vida de Raúl Martínez, Señor. Por mi hermana Irma Martínez, Dios mío, ese dolor en su pecho. Y por sus nietos, Padre, yo te pido que venga usted glorificándose de manera poderosa, Señor, en esta familia. Mi hermana Irma Martínez, Dios mío, glorifícate de manera poderosa, Señor. Manifiéstate con tu poder, Cristo amado, en el nombre de Jesús. Obra de manera especial, Cristo de la gloria, y mi hermana, bendito Dios. Ayúdale, Padre bendito, ayúdala, que ella pueda seguir adelante, Cristo amado. Yo te pido que derrame de tu gloria. Obra de manera especial, Cristo de la gloria, y mi hermana, bendito Dios. Ayúdale, Padre bendito, ayúdala, que ella pueda seguir adelante, Cristo amado.

0: Jesús, concede esas peticiones de su corazón, bendito Dios. Te pido de manera especial la vida de nuestra hermana Norma Martínez, Señor. Te pido la vida de sus hijos, Dios mío. Te pido por su hijo mayor, Dios mío, que está detenido, Señor. Yo te pido misericordia, bendito Dios. Muévase con poder, Dios mío. Sea usted ese abogado, ese juez que él necesita, Cristo. Si él es inocente, Padre, yo te pido que sea usted haciéndole justicia, bendito Dios. Que él pueda ser libre, Dios mío. Sácalo adelante, Señor amado. Libértale con poder, bendito Dios. Dios mío, sabemos que usted tiene propósito grande, Señor. Te pido la vida también de su cuarto hijo, Señor. Por problemas con los vicios, Dios mío, te pido que sea usted obrando. Fortalece mi hermana Norma Martínez, Dios mío, quita toda debilidad, quita toda tristeza, Dios mío, quita, Dios mío, todo lo que mi hermana le pueda estar angustiando, Señor. Fortalece mi hermana Norma Martínez en esta mañana, bendito Rey, yo te pido que obres con poder, Señor. Ayúdale a seguir adelante, Padre, ministrale en esta mañana. Abrázale con tu presencia, bendito Dios. Llega hasta donde ella se encuentra, Señor amado. Te pido también, Dios mío, la vida de mi hermana Rutilia Vargas, Señor. Te pido por sanidad divina en ella, Padre. Venga usted poniendo su mano de poder, Señor. Ponga su mano poderosa, Dios mío, en esa pierna, bendito Dios. Quita toda enfermedad, toda dolencia, Dios mío, en el nombre de Jesús. Usted es nuestro médico por excelencia, Señor amado. Yo te pido sanidad para con tu hija, Señor. Te pido la vida de su hijo, Dios mío, Julián Vargas Barrera, Señor. Por protección divina, Padre, llévalo con bien hasta su trabajo y tráelo con bien, Dios mío, a casita, Señor. Que ángeles acampen a su alrededor, Dios mío, líbralo de todo mal, Señor. Ahí hay una madre suplicando por su hijo, Dios mío. Protégele, guárdale en el hueco de tu mano, Señor, la vida de Julián Vargas Barrera, Señor, en el nombre de Jesús. Cuídale, Dios mío, en su camino, Padre, guárdale, bendito Dios. Guárdale, Cristo de la gloria. Te pido, Dios mío, por mi hermana Yolanda Díaz, Señor, por sanidad divina. Obra en la vida de mi hermana Yolanda, Señor. Mira la necesidad de tu hija, Señor amado. Yo te pido por mi hermana, Señor eterno, que venga usted obrando, que venga usted glorificándose de manera especial, Señor eterno. Te pido la vida de su hija Jenny, Señor, que tiene más de 16 años de estar postrada en cama, Señor. Para usted no hay nada imposible, Señor. Usted puede sanar, Señor. Usted puede libertar, Cristo de la gloria. Obre en la vida de Jenny Díaz, Señor. Ponga su mano de poder, Dios mío. Levántala de esa cama, Señor. Ayuda, Dios mío, fortalece mi hermana Yolanda Díaz, Cristo de la gloria. Fortalécele cada día, bendito Dios. Ayúdala a seguir adelante, Padre. Venga usted sanando todo su cuerpo, desde su cabeza hasta la planta de sus pies, Dios mío. Sea usted ese médico que ella necesita en estos momentos, bendito Dios.
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0: En el nombre de Jesús.
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0: Dios mío, te pido de manera especial, Señor, la vida de mi hermana María Hernández. Hasta California, Señor, yo te pido por la vida de tu hija, Señor, en esta mañana. Te pido, Dios mío, que sea usted obrando de manera especial en ella, Señor. Te pido por cada uno de sus hijos, Señor. Usted conoce sus nombres, Padre. Yo te pido que les bendigas, que les protejas, Dios mío, donde ellos se encuentran, Señor. Guárdales en el hueco de tu mano, bendito Dios. Sea usted respondiendo esas peticiones de su corazón, Señor. Te pido la vida de su yerno, Señor. Roberto Arias, Dios mío, él está detenido. Yo te pido que venga usted libertando la vida de Roberto Arias, bendito Dios. Hazle justicia, Dios mío, ayúdale, Cristo de la gloria. Libértalo, Padre, bendito sea usted, ese abogado, ese juez que él necesita, Señor. Libértalo en el nombre de Jesús. Mi hermana María Hernández, Dios mío, te pido por su salud, Dios mío. Sana.

sánala por completo, Señor. Esa parte de su cuerpo afectada, Dios mío, pongo una palabra, Señor. Que sea usted sanando su vida, Señor, por completo, bendito Dios. Te pido, Dios mío, por esas citas, Dios mío, que ella tendrá para poder sacar su licencia, Padre. Yo te pido que esté usted dándole la sabiduría, el entendimiento, Señor. Esa inteligencia, Padre bendito. Yo te pido que la ayudes, que ese examen pueda salir bien, que esa cita sea de éxito, Señor, y que mi hermana pueda tener resultados favorables, Señor. Que mi hermana María Hernández pueda cantar victoria, Señor, y desde ya declaramos victoria para su vida, Señor, en el nombre de Jesús. Bendícela cada día, Señor, fortalécela. Fortalécela, Padre, sea usted ese consuelo, ese abrazo, cuando ella más lo necesita, bendito Dios. Nunca la deje sola, bendito Rey. Aleluya, aleluya, Señor, gracias por lo que usted está haciendo en esta mañana, bendito Dios. Te pido, Dios mío, de manera especial, Señor eterno, por mi hermano Raúl Sánchez, Dios mío, está pasando por metástasis, Dios mío, te pido sanidad divina, Señor. Mi hermano no puede dormir, Señor, yo te pido que sea usted obrando, Señor. Ese dolor en esa columna, Padre, quita toda dolencia, toda enfermedad, bendito Rey. Yo te pido que derrames de tu gloria, de tu poder, de tu presencia, Señor. Que mi hermano Raúl Sánchez sea sano para la gloria de tu nombre. Ahí hay una hija suplicando, Señor. Esos momentos difíciles, como ella lo dice, Señor. No es fácil, Señor, pero yo sé que usted está obrando, Señor. Fortalécela bien, mi hermana, Señor. Esa nietecita que está pidiendo por su abuelo, Señor, yo te pido que les ayudes. Ayúdales en estos momentos duros, Señor. Oh, Dios mío, porque tú ya llevaste nuestras cargas. Usted ya llevó nuestras enfermedades, Señor, en aquella cruz. Por tus llagas hemos sido sanos, bendito Rey. Sánala bien, mi hermano Raúl Sánchez, Dios mío, en el nombre de Jesús. Te pido de manera especial a bien mi hermana Blanca Contreras, Dios mío, en esta mañana. Yo te pido, bendito Dios, que sea usted obrando de manera poderosa, Señor, y mi hermana Blanca, Señor. Dios mío, te pido que sea usted obrando en la vida de ella, Señor. Te pido sanidad para su esposo, Dios mío, mi hermana Blanca Contreras, bendito Rey. Obra en la vida de su esposo, Dios mío, sánale en el nombre de Jesús. Obra en ese matrimonio, Dios mío, sácalos en victoria, Cristo de la gloria, en el nombre de Jesús, en el nombre de Jesús. Yo te pido, Dios mío, sanidad para con cada uno de ellos, bendito Dios. Te pido la bien, mi hermana Andreita Landaverde, Señor. Que esté usted abriendo puertas de bendición a su vida, Señor. Y a su familia, Señor. Ayúdale, Padre bendito, sea cual sea esa necesidad. Yo te pido, Dios mío, que le bendigas. Si es una necesidad económica, Señor, yo sé que usted es el dueño del oro y de la plata, Señor. Provéele, mi hermana Andrea, Señor Landaverde. Que nunca falte el pan en su mesa, Señor, bendice su familia. Probablemente desconocemos si tiene hijos, Dios mío, pero yo te pido por su hogar, Señor, por su familia, bendito Dios. Llévame. Que les proveas, bendito Dios, esa bendición material, esa bendición espiritual, bendito Rey. Yo te pido que les ayudes cada día, Señor. Ministra la vida de mi hermana Andreita, Señor, ahí donde se encuentra. Oh, Dios mío, venga usted enjugando toda lágrima, bendito Dios. Abrázala con tu presencia, Señor, en esta mañana. Te lo suplico, bendito Dios. Ministra a mi hermana Andreita Landaverde, bendito Dios. En el nombre de Jesús, llega hasta donde ella se encuentra, Señor. Te pido la vida de nuestro hermano Julio Turpo, Señor. Dios mío, hasta Perú, Señor, en Cusco, Perú, Señor. Te pido por su vida, Señor eterno. Yo te pido que sea usted obrando. Ayúdale para que él pueda comprar su terreno y poder construir su casita, Señor. Yo sé que usted puede, todo lo puede, Señor.
Dios mío, usted es el dueño de todo. Dios mío, provéele a mi hermano Julio Turpo, Señor. Provéele para ese terrenito, para esa casita. Bendito Dios, yo te pido, Señor, que sea usted obrando, Señor. Ayúdale en ese proyecto, en su radio, Señor, Nueva Luz 790M, Señor. Ayúdale, Padre Celestial, si está en tus propósitos, si está en tus planes, Dios mío, ayúdale en ese proyecto, bendito Dios. Gracias, Señor, por cada uno de mis hermanos. Dios mío, sé que hay muchos que no pusieron su petición, pero que ahí estuvieron clamando, Señor. Yo te pido por cada uno de mis hermanos, cada ofrendante, cada colaborador, cada socio, nombre por nombre, Señor, usted los conoce. Te pido por los ministerios de Radio Pastor, Santana y Sonsonate, por cada uno de mis hermanos operadores. Dios mío, te pido la vida de nuestro hermano Toniel, Padre, bendícele. Te pido desde ya la frecuencia 102.1, Señor, que podamos llegar a muchos lugares. Oh, Dios mío, que tu palabra pueda tocar las almas, Dios mío. Que seamos un instrumento de bendición, Dios mío, para la gloria de tu nombre. En el nombre de Jesús, Dios mío, gracias por este momento precioso. Gracias por tu presencia, Señor, que se ha dejado sentir en cada uno de nosotros. No quisiéramos parar, Señor. Pero sabemos que un día estaremos cara a cara contigo, contemplando tu hermoso rostro, Señor. Y todos sabemos que todo en esta tierra habrá valido la pena. Cada lágrima, Señor, tendrá su recompensa, Señor. Gracias. Te amo, Señor. Gracias por este momento. Gracias, gracias, papito lindo. A ti sea la gloria, Señor. A ti sea el honor. Yo sé que usted ha escuchado nuestras peticiones y levantamos nuestras manos en señal de victoria. En el nombre poderoso de Cristo Jesús. Amén, Señor. Y amén.

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0: Tengan todos y todas muy buenos días, sean bienvenidos a su espacio Voces de Sion. Ya 24 de agosto del año 2026, damos gracias a Dios por un día más, una nueva misericordia. Gracias a Dios por su fidelidad, por su bondad, gracias a Él porque sabemos que nuevas son sus misericordias cada mañana. Hoy es una nueva oportunidad para ser mejores hijos suyos, amén. Así que damos gracias a Dios porque Él ha sido bueno para con cada uno de nosotros. Para dar inicio, pues, en esta mañana no contamos con patrocinio. Si usted desea colaborar con nosotros, puede hacerlo en esta mañana. Tenemos las 2 horas totalmente disponibles. 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Y por supuesto nuestra línea de WhatsApp 76-57-60-93. Si usted desea escuchar un canto, vamos hasta las 6 de la mañana. Así que ahora es la oportunidad. Si usted desea pues patrocinar, también tenemos las 2 horas totalmente a su disposición, sabiendo que Dios va a bendecir su vida de manera poderosa. Dios bendiga a usted también que estuvo conectadito también a través de nuestra página de Facebook, ahí en el espacio de oración. Esta hermana por ahí, Andreita, y decía también, decía oración, pedí oración por ahí, ¿verdad? Así que, bueno, gracias a usted que estuvo conectado con nosotros. Ya la línea está habilitada, 2415-1436. Y, por supuesto, nuestra línea de WhatsApp, 76-57-60-93. Si usted desea reportarse con nosotros en esta mañana, estamos a su total disposición. Nos vamos ya con el primer llamadito. Dios le bendiga. Buenos días.
1: ¿Aló? ¿Me quiere poner una alabanza?
0: Amén, hermana.
1: Lloraba el amor con Alberto Sabán.
0: ¿Cuál, hermana?
1: Por favor, hermanita Chula.
0: ¿Me repite el canto, hermana?
1: Será un honor, Humberto Sabán.
0: ¿Será un honor?
1: Sí.
0: De acuerdo, hermana, con gusto le complacemos.
1: Vaya, pues muchas gracias.
0: Dios me la bendiga.
1: Muchas gracias,
0: hija. Amén. Bueno, Dios bendiga a nuestra hermana que se reportaba con nosotros a esta hora de la mañana, ya 4 de la mañana con 9 minutos, el tiempo vuela. Dios mío, 24 de agosto, ya vamos a finalizar este mes y de ahí ya vamos para diciembre. Dios le bendiga, buenos días.
2: Dios le bendiga, hermana Evita, buenos días.
0: Amén, Dios le bendiga.
2: A ver si me puede poner un canto, por favor.
0: Claro que sí, hermano, con gusto.
2: Las paredes.
0: Las paredes. Perfecto, hermano, y le complacemos.
2: Gracias.
0: Dios me lo bendiga, hermano.
2: Un saludito para la hermana Jacqueline.
0: Saludos.
2: Para la hermana Lía.
0: Amén.
2: Y también para el hermano Salvador Grijalva.
0: Amén.
2: Y un saludito para usted también, hermanito, y para su familia.
0: Muchas gracias.
2: Un excelente inicio de semana.
0: Amén, hermano, muchísimas gracias.
2: Amén.
0: Dios me lo bendiga. Amén. Dios mío, he perdido la noción del tiempo. 24 de agosto, de veras que hoy es lunes, Dios mío. Hoy es lunes. Levántese ya, muchos tienen que ir a trabajar hasta San Salvador. Tienen que ir a trabajar lejos. Dios bendiga a nuestras hermanas ahí que se levantan muy temprano a prepararles ahí el desayuno, el almuerzo a sus esposos. ¡Qué bonito! ¡Qué admirable! ¡Qué bonito! Así que valoren a esa esposita. Valoren a ese esposito. Así que, bueno, Dios bendiga sus vidas de manera especial. A usted también que está por ahí, que ya comenzó a hacer los oficios de la casa. ¡Saludos! Dios le bendiga. Buenos días.
1: Hermano Dionisa.
0: Amén.
1: Dios le bendiga, ¿no?
0: Amén. Dios le bendiga.
1: Soy hermana Silvia Herrera.
0: Amén, hermana.
1: Quiero que me haga el favor de ponerme la alabanza de Altar sin Lágrimas.
0: Altar sin Lágrimas.
1: Y quiero que darle las gracias también por haber orado por mi hermana.
0: Para servirle, hermana, ya sabe.
1: Linda la oración. Gracias por poner un tiempecito para orar por cada una de nosotros.
0: Para servirle, hermana.
1: Y fíjese, hermana, que también quiero decirle que yo debo una colaboración para unos, para dos, para una hora, ¿no? Por algo. Sí. Y quiero que vengan a recoger.
0: Y vaya, hermana Silvia Herrera, me decía, ¿verdad?
1: Sí, hermana.
0: ¿Y ya han ido donde usted, hermana?
1: Fíjate que vinieron la vez pasada, pero el hermano Kevin, pero me dicen que ella no, ya no está ahí.
0: No.
1: Entonces vino a traer cuando estaban haciendo, estaban dando colaboración. Y yo di uno y él vino a traer.
0: Vaya, no sé si me puede regalar su número, hermana. ¿De qué lugar es usted?
1: De aquí, de la colonia San Juan. De aquí por, por Ciudad Real.
0: Enfrente Ciudad Real, creo que es, ¿verdad?
1: Un poquito.
0: Más o menos.
1: Por la pasarela.
0: Su número, hermana, no sé si me lo puede brindar.
1: Este es el 6085.
0: ¿7085?
1: 60.
0: Ah, 60.
1: 6085.
0: 54-74.
1: 60-85-54-74. Sí, hermana, quiero que vengan porque ya debo dos medias horas y quiero que vengan a traerlo porque otras veces he ido, pero a dejar así allá, pero ahí no tengo lugar. ¿Sí?
0: Vaya, hermana, entonces ahí nuestro hermano Elías va a estar visitando la hermana, oiga.
1: Está bien, hermano.
0: Vaya, voy a pasar el reporte, generalmente los días miércoles va el hermano, así que yo allí le voy a pasar el reporte para que pueda visitarle, oiga.
1: Vaya, hermana, que Dios me la bendiga hoy.
0: Vaya, hermana, sí. A mí, hermana, ahí el hermano le va a llamar primero.
1: Vaya, hermana.
0: Bueno, hermana, Dios me la bendiga mucho.
1: Dios me la bendiga a usted, hermana, que tenga un lindo y maravilloso día. Bendiciones.
0: Muchas gracias, hermana. Dios me la bendiga. Bueno, para este espacio de Voces de Sion tenemos las 2 horas totalmente disponibles. 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Siempre cada patrocinio, hermanos, créanos que va destinado siempre para la misma obra. Acá en la radio, hermano. Y siempre hay tantas cosas que cancelar, hermano, de verdad que, pero aún así hemos visto la mano poderosa de Dios, hermanos. Todo lo que se tiene que pagar, creo que nuestro hermano Toniel les ha comentado, ¿verdad? Pero sabemos de que Dios, tenemos al Dios, al dueño de todo, ¿verdad? Él es quien toca los corazones. Dios le bendiga, buenos días. Dios le bendiga.
3: ¿Aló? ¿Aló? Dios le bendiga, hermana.
0: Dios le bendiga.
3: Hágame el favor de ponerme una alabanza.
0: Sí, hermana, ¿cuál desea escuchar?
3: Aquí nadie tiene nada.
0: Aquí nadie tiene nada. Con gusto, hermana, le complacemos.
3: Bueno, gracias, hermanita.
0: Dios me la bendiga, hermana. Bendiciones.
3: Dios le bendiga.
0: Amén. Aquí nadie tiene nada. De verdad que, ¿cómo es la vida, no? Al final todo se queda, hermano. Así que, tranquilos. Bueno, tenemos 2 horas disponibles. 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Si usted desea colaborar con media hora o la hora completa, por acá podemos tomar notas. Si usted igual desea que se le vaya a visitar hasta la puerta de su casa, claro que sí. Podemos visitarle, hermanos. Ahí usted nos brinda su dirección, su número de teléfono, para que nuestro hermano Elías Flores o nuestro hermano Toniel pueda visitarle. O mi persona, ¿verdad? A veces hasta yo he andado por ahí. Así que gracias a usted también por colaborar con nosotros. El WhatsApp igual está disponible. Si usted desea enviar un mensajito, su nota de voz, usted quiere saludar a algún cumpleañero en esta mañana, pues claro que sí, puede hacerlo. Puede aprovechar también a saludar a esa persona especial. Con todo gusto vamos a estarle complaciendo con su canto favorito, ¿verdad? Esos cantos que ministran su corazón, esos cantos que le conectan directamente con la presencia de Dios. Yo en mi caso no puedo decir que tengo un canto favorito, creo que son muchos, hermano. Son muchos, ¿verdad? Cada quien tiene ese canto que de verdad que es imposible no conectarse con Dios. Es imposible ser insensible delante de la presencia de Dios. No me dejará mentir. Dios le bendiga, buenos días.
3: Dios le bendiga, hermano.
0: Amén, Dios le bendiga.
3: Estoy acostumbrada con una alabanza y saludar a una compañera.
0: Sí, hermana, claro que sí. Hija. Saludos, está al aire, hermana. Puede saludar a su hija. ¿Cuál es el nombre de su hija?
3: Elga Elisa.
0: Ah, saluditos. Y muchas felicidades para su hija.
3: Gracias, hermana.
0: ¿Y cuál alabanza?
3: Me complace una alabanza, una de cumpleaños.
0: Una de cumpleaños. Sí. Muy bien, le ponemos que no te falte una sonrisa.
3: Sí, hermana.
0: No. De acuerdo, hermana.
3: Vaya, hermana.
0: Con mucho gusto, hermana.
3: Vaya, hermano, Dios le bendiga.
0: Dios me la bendiga, madre, hermana. Feliz día, hermana. Feliz día para usted también, hermana. Saludos a todos los cumpleañeros de este mes de agosto. Muchas, pero muchas felicidades. Un año más. Qué bonito. Qué bonito es poder cumplir un año más. Primeramente dándole gracias a Dios porque Él nos ha mantenido, Él nos ha dado de su protección, Él nos ha dado el sustento diario, hermanos. Él ha estado siempre ahí, de verdad que a veces uno va por la calle, hermanos, y uno no sabe de cuántas Dios nos ha librado. Uno no sabe, hermano, cuántas veces Dios ha estado ahí en medio de probablemente algún peligro que nosotros ni nos damos cuenta. Pero así es Dios, tan lindo con nosotros, hermanos. Tenemos tanto que agradecerle a Dios. Así que, qué bonito, hermanos. Muchas felicidades a los cumpleaños. Como les decía, de verdad que ya estamos a 8 días prácticamente ya para finalizar este mes de agosto. De ahí ya se viene septiembre, octubre, 4 meses ya prácticamente para finalizar este año 2026. El tiempo vuela. Ya huele a chumpe, como dicen por ahí, ¿verdad? Ya huele a recalentado. Así que saludos. Saludos a nuestros hermanos también que nos sintonizan a través de internet en el www.radiopastorelsalvador.org. Estos hermanos en Estados Unidos. Bienvenidos a nuestros hermanos también en Bélgica, en España, Argentina, Brasil. Dios bendiga a toda nuestra audiencia que está conectadita con nosotros en esta hora. Gracias por preferir la programación de Radio Pastor, la voz del amado. Bueno, muy pronto venimos con la nueva frecuencia 102.1 FM. Muy pronto, así que ahí pedimos de sus oraciones, hermanos. De verdad que han habido muchos obstáculos, hermanos, pero sabemos que Dios siempre tiene el control. Dios le bendiga, buenos días. Dios le bendiga.
2: Buenos días, hermano Ivánita.
0: Buenos días, Dios le bendiga.
2: Este es le habla Manuel aquí, aquí en la colonia de Cartón Arrancador.
0: Amén, hermano.
2: Siempre casi todos los días estoy leyendo la radio.
0: Amén, hermano.
2: Quiero decirle con placer la alabanza un nuevo día.
0: Un nuevo día.
2: Jesús, estoy viendo las horas que usted está felicitando a los compañeros de este mes.
0: Sí, claro que sí.
2: Sí, entonces yo, este 20 de agosto, cumplí 85 años que quedaron atrás.
0: ¿Usted ahora está cumpliendo años?
2: 20 de agosto cumplió.
0: Ah, ya cumplió 85 años.
2: Correcto.
0: Ay, qué bendición, sí, hermano.
2: Es pues,
0: Amén. Ay, bendito Dios. Exacto. Así es. Bueno, muchas felicidades, hermano. Sí, hermano. Claro que sí, hermano. Y muchas felicidades, hermano. Que Dios me lo bendiga mucho.
4: Gracias, hermano.
0: Y que le conceda muchísimos años más.
4: Bueno, gracias. Nosotros adelante.
0: Sí, hermano.
4: Es un año menos.
0: Ah, pues sí, también.
4: Y un año y un día menos.
0: Así es.
4: Nosotros nos adelantamos. Pero...
0: Exacto. Así es. Vaya, hermano, para servirle. Dios me lo bendiga, hermano. Amén. Saluditos a nuestro hermano Manuel Aquino hasta el Ranchador, que el 20 de agosto estuvo de cumpleaños. Qué bonito. Y como lo decía él, un año más, un año menos, hermano. De verdad que el tiempo vuela. Igual sabemos que la venida de Cristo está más cerca que nunca. Ya estamos en los tiempos finales. Ya, de verdad que ya no se sabe cuándo va a ser ya nuestro último día acá en esta tierra. Igual tantas cosas que están pasando, hermanos, que ya uno, pues como hijos de Dios, ya no nos sorprende, hermanos, porque todo, absolutamente ya todo está escrito. No hay mayor profecía que la palabra de Dios, que la Biblia, hermanos. No hay más que eso, ¿verdad? Que ya todo está escrito, ¿verdad? Así que, pues, igual, un año más, qué bonito poder celebrarlo en los caminos del Señor. 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Si usted está agradecido con el Señor, usted está agradecido por lo que Dios ha hecho en su vida en esta mañana, usted puede bendecir también este ministerio. Al final es porque ya Dios nos dio esa bendición, ¿verdad? Así que Dios bendiga a cada uno de nuestros hermanos que día a día colaboran con nosotros. Saludos a nuestro hermano Miguel Salazar. Saludos a nuestra hermana Tejada, a nuestro hermano Álvaro Manzanares, mi hermana Juanita Zúñiga, mi hermana Gladys Retana, mi hermana Vilma de Manzanares, nuestra hermana Irma Aguilar, nuestra hermana Antonia Marroquín. Saluditos. Dios le bendiga. Buenos días.
5: Buenos días, le veo, hermanita.
0: Amén.
5: Quiero que me complazca con la alabanza al profeta valiente.
0: El profeta valiente. ¿Cuál es su nombre, hermano?
5: Julio Fuentes.
0: Julio Fuentes. Con mucho gusto, hermano, le complacemos.
5: Que Dios me la bendiga, hermano.
0: Dios le bendiga, hermano Julio. Saludos, saludos, saludos especiales. Continuamos. Dios bendiga cada uno de nuestros hermanos. Dios bendiga a nuestra hermana Angélica de Arévalo, mi hermana Araceli Carranza. Dios bendiga a nuestro hermano José Rolando Romero, nuestra hermana Maritza González, nuestro hermano Jesús Santos Ortega, mi hermano Ricardo Flores Díaz. Dios bendiga la vida de mi hermana Reina Albanés, nuestro hermano Jorge García, mi hermana Leticia Guardado. Dios bendiga de manera especial a nuestro hermano Jorge García de la O, mi hermano César Rivas, su esposa, su familia, mi hermana Gloria Celedón. Saluditos a nuestro hermano Tito Alonso Díaz. Dios bendiga la vida del amigo Salvador Pacheco también, mi hermana Blanca Ávila, mi hermana Daisy de Santos, mi hermana Maritza González, mi hermana Lidia Castro, mi hermana Gloria Mercedes, nuestro hermano José Salvador Grijalva. Bueno, ahora que me acuerdo, nuevamente hacer un llamado a nuestro hermano Margarito Archila, que por acá pues le trajeron una bendición, así que Y acá está, hermano, en la radio. Si alguien lo conoce, puede comunicarle a nuestro hermano Margarito Archila, que por acá le han traído una bendición. Así que por acá la tenemos en cabina de Radio Pastor. Dios le bendiga. Buenos días.
6: Ya.
0: Dios le bendiga.
6: Dios le bendiga, hermano.
0: Amén. Dios le bendiga.
6: Le habla para Alicia Linares.
0: Amén, hermana.
6: Quiero colaborar con una hora.
0: Perfecto, hermana. ¿Me repite su nombre, hermana?
6: Dora Alicia Linares.
0: Dora Alicia Linares.
6: De Torres.
0: Eso, de Torres. Bueno, hermana. Muchas gracias, hermana. ¿Con cuál alabanza le complacemos?
6: ¿Tomás?
0: ¿Cuál alabanza le complacemos?
6: Quiero colaborar.
0: Vaya, ya la anoté con una hora, hermana.
6: Sí, con una hora. Ya pedí una, hermanita.
0: Ah, ya solicitó el canto, hermana.
6: Sí, ya.
0: ¿Cuál solicitó usted?
6: Aquí nadie tiene nada.
0: Ah, usted.
6: Con esa. Me
0: Vaya.
6: Gusta esa alabanza.
0: Vaya, hermana. Sí. Y le agradezco mucho, hermana, una pregunta. ¿Cómo haría llegar la ofrenda, hermana?
6: Aquí le va a hablar mi esposito.
0: Vaya, páseme ahí a su esposito.
6: Él la va a ir a dejar.
0: Él la va a ir a dejar. De acuerdo, hermano. Sí. Está bien, acá lo esperamos entonces, hermana.
6: Vaya.
0: Le agradezco mucho, hermana. Que Dios me la bendiga.
6: Gracias, hermana.
0: Amén. A usted, hermana. Dios me la bendiga.
6: Dios le bendiga, hermanita.
0: Amén. Yo bendiga a mi hermana Dora Alicia Linares de Torres, que está patrocinando una hora en esta mañana. Tenemos disponible una hora si usted desea colaborar con nosotros. Dios le bendiga. Buenos días. Dios le bendiga.
7: Le bendiga, hermana.
0: Amén. Dios le bendiga. Amén, hermano.
7: ¿Me puede poner una alabanza, por favor?
0: Claro que sí, hermano, con gusto.
7: Se llama El valor de una mujer.
0: El valor de una mujer, perfecto.
7: El valor de una mujer se llama la alabanza.
0: Con Romy González.
7: Sí, sí.
0: De acuerdo, hermano, con gusto, le complacemos.
7: Bueno, Dios le bendiga.
0: Dios le bendiga, hermano. Bueno, saludos. Bienvenida a nuestra hermana Dora Alicia Linares de Torres, que está patrocinando una hora. Tenemos disponible aún una hora si usted desea bendecirnos en esta mañana, si usted desea colaborar con Radio Pastor. Tenemos a su disposición una hora. Usted puede colaborar con media hora o la hora completa, como Dios disponga en su corazoncito. Siempre recordar, a final de mes siempre hacemos el sorteo de los hermanos que tienen la mayor cantidad de patrocinios. Cada mes siempre se hace, hermanos. Para el mes de julio, pues ya sacamos ahí los ganadores. Pronto, pues ya los premios ya están. Ya nuestro hermano, el del primer lugar, pues ya se llevó su premio. 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Así que por ahí están los premios, ¿verdad? Siempre a final de mes se sacan los ganadores. Así que pendientes a nuestros hermanos que siempre colaboran con nosotros. Al final quizás no es el hecho de la cantidad, sino la disposición de su corazón, eso que Dios pone en usted, hermano, para poder colaborar con este ministerio. Y créanos que cada centavo, hermanos, vale la pena. Cada dólar, hermano, vale absolutamente la pena, hermanos. Así que gracias a usted que colabora con nosotros. Igual Dios bendiga la vida de nuestros hermanos que probablemente no pueden patrocinar económicamente, hermanos, pero que sabemos que están orando ahí por nosotros, hermanos. Créanos que esa oración vale la pena. Esa oración, hermanos, tiene poder y lo vemos reflejado, hermanos. Dios le bendiga. Buenos días.
7: Bendiga, hermano.
0: Amén, bendiga.
7: Con alabanza, agradecimiento, hermano.
0: Agradecimiento.
7: Sí.
0: Con gusto, hermano, le complacemos.
7: Bueno, feliz día.
0: Feliz día para usted también, hermano. Amén. Agradecimiento. Por acá tenemos el canto listo, hermano, ahí le va a sonar. Por acá está ya listo el canto. Bueno, ya tenemos 4 de la mañana con 31 minutos, 4 de la mañana, 31 minutos. Tenemos una hora disponible, una hora si usted desea colaborar con nosotros, una hora disponible. Si usted desea bendecir este ministerio, Dios bendiga a nuestros hermanos hasta Lourdes, Colón. Saludos especiales, Dios bendiga a nuestros hermanos acá por la zona de El Matasano, también los que nos sintonizan acá por el lado del Salamo, Santa Isabel, Colonia La Cel, esta zona, la calle que va para Tacachico. Dios bendiga sus vidas de manera especial. Dios bendiga a nuestros hermanos aquí por el lado de Santana Norte, Texistepeque. Bueno, ya pronto, primeramente Dios, vamos a llegar hasta Metapán con la repetidora. Así que si usted tiene familia, usted tiene amigos, usted puede pasar la información, ¿verdad? Que ya pronto, primeramente Dios, ya vamos a estar ahí con la señal de Radio Pastor hasta Metapán, por allí en el Cerro Malpaso. Ya se están haciendo ahí las gestiones, hermanos, para poder estar ahí también, ¿verdad? Dios bendiga a nuestros hermanos aquí por el lado del Cerro El Faro. Dios bendiga sus vidas. La calle El Mirador, Dios bendiga sus vidas. Acá por el Portezuelo, saluditos a nuestros hermanos también ahí en El Ranchador. Los de Ayutica, Candelaria de la Frontera, Dios bendiga sus vidas de manera especial. Así que Dios bendiga también a nuestros hermanos acá por el lado de la San Mauricio, la Panadez. Aquí por la Santa María, Dios bendiga a nuestros hermanos acá por el lado de Ciudad Real, Chalchuapa, El Refugio, Huachapán, toda esa zona, ¿verdad? Saluditos especiales, gracias por sintonizarnos. También nuestros hermanos aquí por el lado de la Río Zarco, El Milagro. Por allí, Vía Celeste, creo que le llaman. Dios bendiga también aquí por los del Sauce, aquí por el lado de la Matepec. Saludos especiales. Bueno, Dios bendiga a usted también que ya está aquí en los puestecitos de los mercados, aquí en el Mercado Colón o en el Mercado Central. Muchos ahí ya están ahí con los proveedores, o muchos ya están ahí preparando ya el puestecito. De todo corazón les deseo que este día puedan vender todo, hermanos, que sea Dios preparando esos clientecitos para que toda esa venta pues sea de mucho éxito, hermanos. Así que Dios bendiga sus negocios. Qué bonito que usted también pueda poner su negocio en las manos de Dios, hermanos, ese emprendimiento, o nuestros hermanos que también se dedican a las ventas en línea, ¿verdad? Qué bonito, hermanos, qué talento, de verdad, yo me quedo admirada, hermanos, que mire ahí, hermanos, que si una piedra les ponen, hermanos, venden esas piedras, Dios mío. Pero qué talento tan especial el que tienen, hermanos, que uno se queda admirado, hermanos. Así que es la gracia de Dios que Él pone en cada uno de ustedes. Así que Dios bendiga a nuestros hermanos ahí en esos puestecitos, ¿verdad? Dios bendiga también a los hermanos, bueno, los muchachos, los jóvenes, los niños, que también se están alistando también para ir a estudiar. Muchos de ellos estudian lejos. Así que qué bonito que ya usted se comienza ya a alistar. Usted que ya va de camino para su trabajo. Qué bonito, hermanos, poder levantarse de mañana, irse bañadito ahí bien fresco. Más estos calores, hermanos. Así que qué bonito, hermanos, que Dios los lleve con bien y los traiga con bien hasta sus hogares. 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Si usted desea bendecir este ministerio, estamos a su disposición una hora. 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Si usted viene por la zona del Mercado Colón, o si usted viene aquí por Chalchuapa, usted puede bajarse. 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Igual si usted desea colaborar con nosotros por medio de transferencia bancaria, nosotros podemos enviarle los números de cuenta, hermanos, con todo gusto, ¿verdad? 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Así que así es la forma en la que también usted puede colaborar con nosotros y por supuesto también con sus oraciones para que todo salga bien, hermanos, que siempre tengamos el respaldo de nuestro Dios, que es lo más importante, que siempre Él sea el centro de nuestras vidas. Así que bueno, tenemos una hora disponible, una hora si usted desea colaborar con nosotros. Dios bendiga la vida de nuestra hermana Dora Alicia Linares de Torres, que ya nos está colaborando con una hora en esta mañana, así que tenemos disponible una hora y nos vamos a las complacencias. Una hora a su disposición. Dios bendiga a nuestra hermana Blanca Contreras. Ya días de no saber de nuestra hermana. Así que saludos especiales. Saluditos. Así que, bueno, continuamos por acá. Hermano pastor, evangelista, ministerio que usted nos escucha. Si usted desea pasar programa acá en cabina de Radio Pastor, pues también estamos a su disposición. 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Así que por acá estamos, hermanos, para los que se preguntan, los ganadores. Ahí en nuestra página de Facebook, ahí están posteadas las publicaciones de los hermanos que ya obtuvieron ahí esa bendición. Así que por ahí está la prueba, ¿verdad? De lo que estamos diciendo es totalmente cierto, hermanos, y Dios lo sabe, ¿verdad? Y dice por acá: Dios le bendiga, hermana Dianita, y bendiga a cada oyente. Es un privilegio escucharle y saludarle. Soy Tomás Crespín desde Guazapa. Amén, hermano Tomás Crespín. Dios bendiga su vida de manera especial. Muy bien, tenemos una hora todavía. Si usted desea patrocinar, tenemos una hora totalmente a su disposición. Dios bendiga a nuestra hermana Dora Alicia de Torres, que desde ya nos está colaborando con una hora. Así que si usted desea colaborar con nosotros, llámenos. Voy a estar al pendiente ahí del teléfono. Si usted desea colaborar con nosotros, vamos complaciendo a nuestra hermana Dora Alicia Linares de Torres. Así que gracias por haberme acompañado en este turno. Gracias por haber estado ahí, hermanos. Dios bendiga sus vidas de manera especial. Y pues, infinitas gracias por ese cariño, ese amor, Dios, para con nosotros. Así que ahora sí nos quedamos con este precioso canto. Continúen en sintonía de Radio Pastor y que tengan un excelente y bendecido día.

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3: 6 de la mañana en punto. 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

llegó su programa. 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Desde acá, desde el condado de Orange, para el mundo entero, de costa a costa en los Estados Unidos, llegando a todo Centroamérica, Suramérica, Europa y visitando los 7 continentes. Ya está al aire su programa enlazado con la radio y la televisión. Desde acá, hermanos, ya listo para bendecirlo. Levantamos nuestras manos y le decimos al Espíritu Santo, buenos días, Espíritu Santo. Buenos días. Good morning, Holy Spirit. Te amamos, Espíritu Santo. We love you, Espíritu Santo. We love you, Holy Spirit. Gracias, Espíritu Santo, por darnos un día más, darnos una semana más y darnos la victoria. Hoy declaramos que es una semana de victoria porque el poderoso está del lado de nosotros. El poderoso va con nosotros. El poderoso va donde nosotros caminemos. Es a él le damos la gloria. A él le damos la honra, el poder y el honor. Ya listos para bendecirlo a usted. Listos para declarar una palabra de bendición, comenzando para los que nos escuchan a través de Radio Pastor, comenzando semana, declaramos una semana de éxito a los que nos escuchan a través de Radio Pastor y usted también que está con nosotros esta mañana viviendo el programa completamente en vivo, una semana bendecida. Dije una semana de éxito, pero en realidad lo que quiero decir, una semana de bendiciones de Dios. Una semana de bendiciones de Dios. ¿Por qué? Porque el éxito viene a través de las bendiciones de Dios. No viene a través del éxito secular. El éxito secular es pasajero. El éxito secular se termina cuando, hermanos, está todo bien. Pero cuando viene el problema se termina. Pero la bendición de Dios permanece para siempre. Aunque estemos mal, estemos bien, ahí estamos llenos de alegría y de gozo para el Señor. Vamos, usted va a poner sus peticiones esta mañana y nosotros vamos a orar por usted. No se quede con su petición para que Dios no se quede con su bendición. Oh, that's really good. No se quede con su petición para que Dios no se quede con su bendición. Vamos, levante ese teléfono. Marque el 714-878-1869. Vuelvo a lo mismo que he hablado con ustedes siempre. Ya usted se sabe de memoria esta parte. Ya usted ya se la sabe de memoria esta parte. Saludos a los que están allá en Chile. Dios los bendiga. A los que están en Chile, allá Suramérica, allá reportándose Suramérica. Vamos. Usted no se olvide lo que le voy a decir. Antes, las personas enviaban cartas a los programas. Ahí por los 80, 90, quizás aún en el 2000 todavía, enviaban cartas. Bueno, después salieron los correos electrónicos, ¿correcto? Pero antes, para enviar una carta, teníamos a los predicadores, porque yo no sé, hermano, siempre de los Estados Unidos, siempre ha llegado palabra a nuestros países. Llegaba Jimmy Swaggart allá a nuestro país, El Salvador, y la gente le escribía. La carta se tardaba un mes para llegar, hermano. Se tardaba un mes para llegar. Pero la pregunta es, ¿cómo es que Dios hacía esos milagros? Porque los milagros se activan con la fe. Los milagros se activan con la fe. Cuando la gente agarraba el papel, y el lapicero, la fe se activaba. Cuando llegaba la carta, ya la gente ya estaba sana. ¿Por qué? Porque usted activa la fe cuando usted habla. Cuando usted toma el teléfono para llamar, allí la fe ya se activó. Allí a Dios está viendo su corazón. Allí Dios ya está viendo su corazón. Claro, usted pide, pero Dios ya vio ese corazón. Gracias a nuestra hermana Maura por esa rosa que está entregando. Ya que Dios la bendiga y bendiga a todo ese pueblo. Y que Dios bendiga a toda su familia. Tanto aquí en los Estados Unidos como allá en su país. Sean bendecidos. Vamos esta mañana a darles el número. Vamos, anote. Anote el número. 714-878-1869.
714-878-1869 es el número que usted debe de marcar. Ya los tenemos ahí, hermanos, y nos encanta tenerlo a usted en la lista para estar orando por usted. Ahí nos vamos nombre por nombre, nombre por nombre, name by name, name by name, name by name. We are praying for you. Estamos orando por usted. Nos encanta orar por usted. Algunos me dicen, busca trabajo. Este es mi trabajo, orar por usted. Este es mi trabajo. Algunos me dicen, busca trabajo, me dicen. Pues sí, este es mi trabajo, orar por usted. Oh, ¿y sabe para quién trabajo? Para Dios. Ay, les da envidia porque hay gente que se dice, cuenta cuando la empresa donde trabajan es una empresa reconocida y andan contando, hoy estoy trabajando en tal empresa, ahí estoy trabajando. Pero ¿sabe qué? Nosotros trabajamos para Dios. A Dios sea la gloria. A Dios sea la honra. 714-878-1869 es el número que debe de marcar. Pero ahora vamos a darle gracias a Dios. Entramos con la oración de agradecimiento. Padre, en el nombre de Jesús, gracias, Señor. Aquí estamos delante de tu presencia. Venimos en esta hora, Dios mío, agradeciéndote. Señor, gracias. Gracias, Padre Celestial, por tu misericordia, por tu bondad, porque usted ha sido bueno, usted ha sido fiel, Señor, por tu fidelidad, Dios mío. Aquí estamos, Señor. Gracias, Padre Celestial. Gracias por cada uno de los hermanos que se unen en la mañana a orar con nosotros, Señor. Gracias porque, Dios mío, se abren, Dios mío, las puertas de los hogares. 6 de la mañana, Dios mío, en Centroamérica, México, Señor. Y diferentes horarios a nivel del mundo, Señor, ahí estamos, Padre Celestial. Dios mío, venimos agradeciéndote, que sepa el mundo que estamos agradecidos, que sepa el mundo que estamos agradecidos, que sepa el mundo que estamos agradecidos. No sé si habrá gente agradecida conmigo esta mañana. No sé si habrá gente agradecida conmigo diciéndole gracias, Señor. Si usted está agradecido, dígale gracias a Dios ahí donde usted está. Dígale gracias, Señor, te alabo, te exalto, te glorifico, Señor. A usted sea la gloria, a usted sea la honra, la alabanza, el poder y el honor, Dios mío, sean para usted. El poder y el honor sean para usted, mi Rey, mi Señor, mi Redentor. A usted le adoramos, a usted le exaltamos, a usted le glorificamos, a usted lo bendecimos, Señor. Oh, mi alma te adora, mi alma te alaba, mi alma te glorifica, Señor. Oh, mi alma te bendice, mi Señor. Oh, mi alma te exalta, mi alma te adora, Señor. Mi alma te adora, Señor. Gracias, gracias, gracias, Dios mío. Gracias por todo lo que haces. Gracias por todo lo que haces en nuestras vidas. Gracias por todo lo que haces en nuestras vidas. Gracias, Señor. Gracias por la familia. Gracias por la iglesia. Gracias por nuestros trabajos. Gracias, Señor, por guardarnos cada día donde quiera que vayamos. Gracias, Señor. Gracias, gracias, gracias, Señor. Agradeciéndole a Dios. Ahí donde usted está, agradézcale a Dios. Ahí donde usted está, dele gracias a Dios por lo que tiene. No mire lo que le hace falta. Mire lo que usted tiene. Mire lo que Dios le ha dado y Él le va a dar más. Gracias, Señor. Gracias, Padre Celestial. Te amo, mi Señor. Te adoro, mi Señor. Te exalto. Tú eres mi todo, Señor. Tú eres mi vida, mi Señor. Te amo, te amo, te amo, Señor. Te exalto, mi Rey. Te doy la gloria, mi Señor. Te doy la honra, te doy la alabanza, mi Señor. Gracias, gracias, Señor. Gracias por lo que están en TikTok ahora. Gracias por lo que han, ay, Dios mío, amanecieron con nosotros esta mañana. Gracias por lo que están en Facebook. Gracias, Señor. En el nombre de Jesús. Te adoramos, te bendecimos y te exaltamos, Señor. A usted sea la gloria. Usted es el único Dios. Usted es el único Dios hacedor de maravillas. Usted es el único Dios hacedor de maravillas. Usted que hace grandes cosas. Usted es el poderoso. Usted, Dios mío, es grande. Vamos diciéndole esas cosas bellas a Dios. Diciéndole esas cosas bellas a Dios. Ahí donde usted está, dele, dígale esas cosas maravillosas que usted le tiene a Dios esta mañana. No sé si usted quizás se va levantando esta mañana. Bueno, levante sus manos y dígale, te amo, Espíritu Santo. Te amo, Espíritu Santo. Dígale, te amo, Espíritu Santo. Quizás no le había dicho, te amo. Quizás ya había orado, pero no le había dicho, te amo, Espíritu Santo. Oh, mi alma te adora, Señor. Gracias, dele gracias al Señor Jesucristo porque lo salvó. Él murió en la cruz del Calvario para salvarte. Gracias, Señor. Sohamaya, kenda, alaba, sohamaya. Ay, so aquí alaba soja maya, kenda alaba basoja maya, y rebebe kenda alaba basoja, ay, so aquí alaba soja, ema aquí alaba soja, ema aquí alaba soja maya, kenda alaba, ay, so aquí alaba soja.
Te adoramos, Señor, te bendecimos, te exaltamos, Señor, te damos la gloria, te damos la honra, te damos la alabanza. Aquí estamos intercediendo, Señor, gracias porque nos das el deseo de interceder por tu pueblo, Señor. Gracias porque nos das el deseo de interceder por tu pueblo. Gracias porque estamos intercediendo por el pueblo. Gracias, Señor, por los que van llegando. Gracias por los que van llegando. Gracias, Señor. Gracias, Señor. Gracias por los que van llegando, Dios mío, esta mañana a estar con nosotros en esta hora de oración. Será una hora, Dios mío, emasohamaya, kendalaba, sohamaya. Ay, su aquí, alaba, soja, maya, kenda, alaba, soja. Será una hora de poder sobrenatural. Será una hora de poder sobrenatural. Una hora de milagros, una hora de milagros. Una hora, Dios mío, donde tu mano poderosa se moverá. Una hora donde tu mano poderosa se moverá. Aquí estamos, Señor, para adorarte y bendecirte. Gracias, Señor, en el nombre de Jesús. Amén. En tus manos ponemos este programa. En tus manos ponemos este programa. Gracias, Señor. Gracias, Señor. Gracias, Señor. Gracias por darnos la oportunidad en tus manos. Vamos a una oración de cobertura esta mañana. Vamos a atar al hombre fuerte que se opone a que la palabra avance. Vamos a atar al hombre fuerte. Todo demonio, toda fuerza del mal, la atamos en el nombre de Jesús. Padre, en el nombre que es sobre todo nombre, en el nombre que es sobre todo nombre, con toda autoridad que nos has delegado, venimos, Señor, atando, destruyendo toda fuerza del mal. Todo espíritu de enfermedad que está en las vidas ahora desaparece. Que hoy que escuchen mi voz, que mi voz salga ungida, su camaya, alaba, soja, maya. Que mi voz salga ungida con esa unción de autoridad y las enfermedades desaparezcan. Las enfermedades se vayan. Se vaya toda enfermedad en el nombre de Jesús, pero atamos al hombre fuerte. Atamos todo demonio. Atamos todo demonio ahora, en el nombre de Jesús. Atamos todo demonio que está estorbando, Dios mío, el avance de tu obra. Atamos, Dios mío, esos demonios que se interrumpen ahí a los hermanos que nos están escuchando. Atamos todo demonio que interrumpe la señal. Venimos declarando una señal clara, una señal clara, una señal clara. Despeja los aires, Espíritu Santo. Envía a tus ángeles a abrir brechas en el cielo. Envía ángeles a abrir brechas en el cielo para que esta programación llegue a lo último de la tierra. Todo lo pedimos en el nombre de Jesús, en el nombre donde toda rodilla se dobla. El nombre de Jesús es poder. Alguien diga conmigo, el nombre de Jesús es poder. Alguien diga conmigo, el nombre de Jesús es poder. El nombre de Jesús, vamos escribiendo por ahí, el nombre de Jesús es poder. Vamos escribiendo por ahí, el nombre de Jesús es poder. El nombre de Jesús es poder. El nombre de Jesús es poder. Ema soja maya, kenda alaba, soja maya. Ay, su aquí alaba. Qué lindo poder adorar a Dios, hermano. Qué lindo poder exaltar a Dios y tener la autoridad para destruir toda fuerza del mal. Vamos, poniendo sus peticiones. Poniendo sus peticiones. Poniendo sus peticiones y queremos orar por usted. No se quede con su petición para que Dios no se quede con su bendición. Vamos, vamos los hermanos de TikTok. Allí necesitamos 10,000 corazones, 10 nuevos suscriptores. Si usted está por primera vez con nosotros, este es su programa, Mañanas de Gloria con el Espíritu Santo. Su programa, Mañanas de Gloria con el Espíritu Santo, todos los días. 6 de la mañana, estamos en hora de California. Estamos presentes para orar por usted y estamos cargados de bendición. Estamos cargados de bendición. Diga conmigo, cargados de bendición. Óigame, milagros hechos por Dios. Milagros hechos por Dios. No somos nosotros los milagreros, sino que es el poder sobrenatural de Dios que hace los milagros. Para Dios no hay nada imposible. ¿Se acuerda del primer milagro que Jesús hizo en las bodas de Caná? Llegó su hermanos, su mamá María, y le dijo: se acabó el vino, se acabó el vino. ¿Y qué hizo Jesús? Jesús lo multiplicó.
Quiere decir que cuando a usted se le acaba algo, don't cry, no llore, es porque algo nuevo viene. Si a usted se le acaban las fuerzas, fuerzas nuevas vienen. Dije, si a usted se le acaban las fuerzas, fuerzas nuevas vienen. Si a usted se le acaba el dinero, money viene para tu casa. Dinero viene. Si a usted se le acaba la salud, ahí viene la salud. Ah, es que no hay escasez con Dios porque Él siempre está. Las cosas se van a acabar. Pero cuando a usted se le acaba algo, usted está haciendo, se está haciendo candidato a recibir una bendición. Usted se está haciendo candidato a recibir una bendición en su vida. Levante sus manos ahora y declare conmigo, soy candidato a recibir una bendición. Hay una unción esta mañana de milagros. Hay una unción de milagros esta mañana. Hay una unción, hay una unción de milagros. Hay una unción de milagros moviéndose. Hay una unción de milagros moviéndose. Ahí donde usted está en su casa, hay una unción de milagros. Hay una unción del poder de Dios. Vengo profetizando sanidades. Vengo profetizando milagros. Vengo profetizando, hermanos, ahí. Vengo profetizando milagros, señales, prodigios. Ahora, en el nombre de Jesús, se están haciendo esos milagros. Se están haciendo esos milagros. Se están haciendo esos milagros. Dios bendiga a los hermanos que nos están escribiendo a través de Facebook. Abel Contreras dice, Dios le bendiga cada día más y más. Amén. Dios le bendiga, hermano. Dios bendiga su vida también. Dios bendiga la vida de su familia. Dios bendiga la vida de su familia. Hermana Ana Rosales, Dios me la bendiga. Dios bendiga su familia. Vamos, ¿quién más está por ahí? ¿Quién más está por ahí saludándolo? ¿Quién está por ahí saludándonos en Facebook? Dios bendiga, hermana Miriam. Dios bendiga su familia, hermana Miriam. Hermana María Popoca, Dios me la bendiga. Dios bendiga su familia. Dios bendiga su familia. Vamos, ¿quién más está por ahí? Hermano Edgardo, Dios lo bendiga. Dios bendiga su familia, hermano Edgardo. ¿Quién más está por ahí? ¿Quién más está por ahí declarando esa bendición? Declarando esa bendición. Dios bendiga, hermana Iliana. Dios la bendiga. Dios bendiga su familia. Dios bendiga, hermana Elizabeth. Dios me la bendiga. Dios bendiga su familia. Dios derrame bendiciones sobre su vida. Mi boca está cargada de bendición ahora. Venimos rompiendo toda cadena, toda malicia satánica se viene rompiendo ahora. Todo ataque, vengo cubriéndote con la sangre de Cristo ahora. Vengo cubriéndote con la sangre de Cristo a una cobertura ahora. En el nombre de Jesús, la sangre de Cristo tiene poder. Viene cubriendo tu casa, viene cubriendo Emaso Amaya. Usted que en este momento se está disponiendo a salir al trabajo, a salir a hacer un negocio, a hacer algo, usted va a salir de su casa. Esos jóvenes que se están montando, subiendo a la moto, están colocándose el casco que van a subirse a la moto, ese que se va a subir a ese taxi, ahora oro por usted. Padre, guarda su salida y guarda su entrada. Esa persona que está va a salir ahora, esa persona que va a salir ahora, esa persona que va a salir ahora, Señor, guárdalos, cuídalos, Padre. Esos que van a salir al trabajo, Dios mío, cuídalos. Esos que van a salir al trabajo, guárdalos. Esos que van a salir, Dios mío, ahí, Padre Celestial, a hacer algo, Dios mío, fuera de su casa, guárdalos, cuídalos, Padre Celestial. Protégelos, Dios mío, protégelos, Dios mío. Esos que van a ir a hacer un negocio, guarda ese negocio, Dios mío, que les vaya bien. Esos que están ya trabajando, usa sus manos, bendice sus manos, Señor, en el nombre de Jesús, Señor. Gracias, Señor. Padre, vengo orando por esas personas que tienen dolor en el cuello. Ahora, esas personas que amanecieron con dolor en el cuello, ahora, en el nombre de Jesús, reciban sanidad. Esas personas que amanecieron con dolor en el cuello, ahora, en el nombre de Jesús, ahora reciben sanidad. Ahora reciben sanidad. Ese dolor en el cuello se va ahora. Póngase las manos ahí en el cuello y reciba sanidad. Gracias, Padre Celestial. Ahora. Declaro sanidad ahora. Declaro sanidad ahora. Declaro sanidad ahora. Declaro sanidad ahora en ese cuello. Oramos por la familia, Dios mío, ahí. La familia, Dios mío, Sonia Torres pide por su familia. Oramos por esa familia. Oramos por esa familia. Oramos por esa familia. Oramos por esa familia. Oramos por esa familia. Gracias, Señor. Ahí donde está, Dios mío, saludándonos, Dios mío. Byron, Señor, ahora lo bendecimos. Bendecimos su familia. Vamos bendiciendo la familia. Ay, Emma Soja Maya, Kenda Lava Soja. Emma Kia Lava Soja Maya, Kenda Lava Soja. Gracias, Señor. Gracias, Señor. Gracias, Señor. Venimos orando. Venimos
declarando, venimos declarando esa bendición, venimos declarando esa bendición, venimos declarando esa bendición, Padre Celestial, en el nombre de Jesús, venimos declarando esa bendición sobre ese pueblo, venimos declarando esa bendición sobre ese pueblo ahora, ahora, ahora, en el nombre de Jesús. Declaramos esa bendición. Gracias, Señor. Hechos están esos milagros que están pidiendo mis hermanos, Señor. Es tiempo de los milagros. Es tiempo, Señor, que usted siga haciendo milagros. Hoy estamos orando por esos milagros, Señor, porque usted vive y reina para siempre. Alguien diga, Dios vive y reina para siempre. Él está vivo. Nuestro Señor está vivo. A Él sea la gloria y Él sigue haciendo milagros. Oh, thank you, Jesus. Oh, thank you, Jesus. Alguien diga, thank you, Jesus. Vamos, está conmigo esta mañana. Está conmigo esta mañana. Está conmigo esta mañana. Está conmigo esta mañana. Está conmigo esta mañana. Aquí estamos, aquí estamos. Piden oración por, dice, mi vida. Siento desánimo. Ahí ese desánimo en Andy desaparece. Caiga una unción ahora. Caiga una unción ahora sobre Andy, Dios mío. En el nombre de Jesús. Fortaleza, fortaleza, fortaleza, fortaleza, fortaleza sobre Andy, Dios mío. En el nombre de Jesús declaramos, Dios mío, esa bendición. Padre, gracias, Señor. In the name of Jesus we pray. Hecho está ese milagro. Dice la palabra del Señor. Para Dios no hay nada imposible, hermano. Para Dios no hay nada imposible. Vamos a dar una palabra esta mañana. Atentos, atentos. Diga conmigo, aquí estoy. Diga, aquí estoy, pastor. Diga, aquí estoy, pastor. Es más, a esos que están ahí, hermanos, para que se enojen esos. Aunque el Señor dijo, ¿verdad?, que no había que hacer pecar a aquellos. Para que se enoje, diga, aquí estoy, mi pastor. Eso les duele. Aquí estoy, mi pastor. Cuando usted dice, aquí estoy, Padre Espiritual. Ay, Dios, eso les duele. Vamos, diga, aquí estoy, Dios, Padre Espiritual. Diga, eso les duele. Vamos, vamos, escribiendo esta mañana. Escribiendo esta mañana. Vamos a ver qué dicen por ahí. Vamos a ver. Buenos días, pastor. Le pido oración por mi esposo, Rolando Antonio Hernández. Que no se aparte de Dios. Padre, venimos orando. Ahí, Dios mío, ¿dónde está, Padre Celestial? En el nombre de Jesús, Dios mío, venimos declarando, Dios mío, una unción que se pegue a tus caminos. Que se pegue a tus caminos, Señor. Ese esposo que está orando, esa mujer que está orando por su esposo. Que no se aparte, Dios mío, que no se aparte. Que no se aparte de tus caminos, Señor. Atrápalo con tu unción, con tu linda unción, Dios mío. Sosténlo, pégalo a tu iglesia, pégalo a tu iglesia. Pégalo a tu iglesia, Dios mío. Oramos por esas demás peticiones que están entrando a través de TikTok, Señor. Ahora, ahora, ahora, ahora, en el nombre de Jesús. Ahora, en el nombre de Jesús, declaramos, Dios mío, que ese pueblo recibe esos milagros. Siga poniendo esas peticiones ahí en TikTok, en Facebook, en el WhatsApp. Vamos, escribiendo. Aquí atendemos todas las peticiones. Gracias, Señor. En el nombre de Jesús. Amén. Thank you, Jesus. Mire. Yo siempre digo ejemplos. ¿Por qué nosotros a Dios no le creemos? ¿Por qué a Dios no le creemos nosotros? ¿Y por qué obedecemos todas las leyes humanas? Todas las reglas humanas las obedecemos, hermano. Pero las normas de Dios no las obedecemos. Por ejemplo, cuando usted va a un hospital, no lo atienden si usted no llena una aplicación. Así, y si va usted que no puede mover ni, hay alguien que tiene que llenar la aplicación. Hay alguien que se la tiene que llenar. Por muy de emergencia que usted vaya, hay alguien que le tiene que llenar esa aplicación. Número uno, si usted va a un hospital, a una clínica, a pasar consulta, no lo van a atender si usted no escribe su nombre en entrada, si usted no llena una aplicación, no lo atiende. Tiene que llenar. Y allí le hacen, hermanos, un sinfín de números, de preguntas. Y aquí lo primero que te preguntan, no sé en otro país,
No sé en otro país, porque yo nunca he ido a otro, a un hospital o a una clínica a otro país. Lo primero que te preguntan aquí en los Estados Unidos es, deme su aseguranza y su identificación. Deme su aseguranza y su identificación. Resumo, pastor, ¿y por qué está diciendo eso? Porque usted a Dios ni siquiera le quiere pedir. Usted a Dios ni siquiera le quiere llamar. Usted a Dios ni siquiera le quiere llamar. Ni siquiera le quiere pedir. Pero cuando va a la clínica, ay, que cinco papeles que fuera. Thank you por esa rosa. Que Dios me la bendiga. Padre, oro por esa persona que entregó esa rosa ahora en el nombre de Jesús. Oro, Dios mío, por esa persona. Oro por ese pueblo. Señor, mira las peticiones que están llegando ahí. Más peticiones que están llegando a TikTok, Señor. Ahora extiendo mis manos hacia esas peticiones, Dios mío. Ahí donde están esas peticiones, Señor, vengo declarando. Esas personas que se atreven a pedir, esas personas que se atreven a pedir, ahora reciban, reciban su milagro, reciban su milagro. Por cuanto creyeron, reciban su milagro. Por cuanto creyeron, reciban su milagro ahora. Reciban su milagro. Se atrevieron a escribir esa petición, reciban ese milagro ahora. Gracias, Señor. Felicito, ahí dice Andrea Molina, dice, buenos días, necesito oración por mi salud estomacal. Se atrevió a escribir, Padre, ahí donde está, Dios mío, nuestra hermana Andrea Moreira, Dios mío, declaro sanidades en ese estómago, sanidad, Dios mío, todo problema estomacal, ahora recibe sanidad, ahora recibe sanidad, ahora ponga su mano poderosa en esa, Dios mío, en ese estómago, ahora, en el nombre de Jesús, lo declaro hecho. Gracias, Señor, en el nombre de Jesús. Aparte de eso, cuando usted llama a una clínica, cuando usted llama a una clínica, lo primero que le dicen a usted en el teléfono dice, usted está llamando a la clínica tal. Y le hacen un montón, si usted llama para esto, presione tal botón, si llama para el otro, presione tal botón. Y le dicen, si tiene una emergencia, váyase para el hospital. ¿No es cierto? ¿No es cierto? Pero aquí, hermanos, usted solo escribe la petición adelante de Dios y nosotros oramos, oramos por usted, clamamos a Dios por usted. Aquí estamos para servirle, orando por Emasoja Maya, Kendalaba Soja Maya. Thank you, Jesus, thank you, Jesus, thank you, Jesus. Vamos, dejando esos corazones, usando ese dedito. Tenemos 10,000 corazones, vamos con. Tenemos 2,000, Padre, entrego esos 2,000 corazones, 2,100 corazones para ti, Señor. Pero ahora, pique, Dios mío, pique esos deditos, que le piquen esos deditos a la gente para dejar esos corazones. Gracias, Señor, gracias, Señor, gracias, Señor, gracias, Señor, gracias, Señor. Vamos, hermanos, no me gusta que maltraten a Dios. No voy a hacer esa maldición que le mandaste a Dios, te sea devuelta, Lucifer. Vamos a confirmarlo, que no vuelva más. Bye, bye, Lucifer. Aquí no vas a jugar. Vamos. Vamos esta mañana, vamos esta mañana. Vamos por ahí que nos saluda nuestra hermana Alicia Cambará. Dice, buenos días desde Chalchuapa. Saluda Gladys Retana. Pidiendo por su Chalchuapa. Que ya no siga destruyéndose. Que vamos a ver qué dice. Que no siga Dice, pidiendo por Chalchuapa, que ya no la sigan destruyendo, que en vez de cortar árboles, siembren para que no se mueran los ríos. Sí, vamos a orar, hermanos, por estos gobiernos que, hermanos, solo piensan en dinero. No, pero no es mi gobierno. Sí, pero él les da el permiso para, él trae empresas. Él trae empresas, por ejemplo, hermanos, todos los chinos que han entrado, dicen, ay, es que a mi gobierno le construyó una librería. Ay, que a mi gobierno le construyeron le están construyendo un aeropuerto, le están construyendo un estadio. ¿Quiénes lo están construyendo? Los chinos. ¿Sabe por qué? Porque están espiando cada país que dona algo, no solo China, cada país que dona algo, lo que necesitan es espiar una nación. Toda esa tierra que sacaron de la librería, están sacando de, creo que un estadio están haciendo ahora. Toda esa tierra que están sacando de ese estadio, los chinos le están sacando todo el mineral. Toda esa tierra que han removido en la cuesta Los Chorros,
todo ese mineral lo han extraído y están dejando lavado nuestras naciones. Están lavando nuestras naciones. ¿Por culpa de quién? De los que están en el poder. Vamos a declarar esas palabras de bendición. Amén. Desde Haití, dice, oración desde Haití. Vamos, Haití, presente esta mañana. Haití, Padre, en el nombre de Jesús. Venimos orando, Dios mío, por Amurarberi. Dios mío, allá en Haití venimos orando, venimos declarando, Dios mío, esa palabra de milagro. Venimos orando por Haití, venimos orando por esa persona que está escribiendo, que están escuchando allá en Haití. Hoy venimos orando, hoy venimos intercediendo, Señor, ahora, en el nombre de Jesús. Declaro esos milagros que están pidiendo en Haití, se activen en Haití, se activan esos milagros, Señor. Siguen pidiendo a través, Dios mío, de lo que es Padre Celestial. Siguen pidiendo, Dios mío, a través, Dios mío, del TikTok. Seguimos orando, seguimos intercediendo, seguimos clamando, Señor, ahora. Haga esos milagros que están pidiendo ese pueblo. Nos unimos a pedir, Dios mío, allí donde piden mis hermanos, ahí donde están pidiendo mis hermanos. Reciban ese milagro en el nombre de Jesús. Gracias, Señor. Mi hermana, Dios mío, Alicia Cambará, está pidiendo, Dios mío, por protección en nuestras naciones. Señor, ¿por qué podemos orar, Señor? ¿Por qué podemos orar, Dios mío, si es la mano del hombre que está destruyendo, Señor? Si es la mano del hombre que está destruyendo, Padre Celestial. Señor, oro, Dios mío, por esos que están en eminencia. Y lo que ven es el dinero, lo que ven son empresas, lo que ven, Dios mío, es saquear la tierra, Señor. Venimos que se detengan, Dios mío, la destrucción que está habiendo en nuestras naciones. La destrucción, la contaminación que está habiendo, Señor. Dios mío, mira, no ha llovido, no llueve, Señor, porque los ríos se están secando. Porque se ha destruido, Dios mío, se ha destruido, Dios mío, se ha destruido la fauna, se ha destruido la flora. Señor, venimos orando que se detengan esas destrucciones. Que se detengan esas destrucciones, Señor. Hoy oramos, Padre Celestial. Dios mío, oramos, Señor, que en vez de volar árboles, planten un árbol, Señor. Que en vez de volar árboles, Dios mío, planten un árbol, Señor. En el nombre de Jesús, lo declaramos hecho ahora. Gracias, Señor, en el nombre de Jesús. Falta de educación también, hermano. Falta de educación en nuestros países. Me metió la hermana allí. Ya me voy a salir. Ya voy a entrar a la palabra. Aquí tengo la palabra. Pero quiero aprovechar la radio. Quiero aprovechar, hermano, la radio ahorita que estamos para hablar de eso. Falta de educación. Mire, nosotros tenemos los campesinos en nuestro país. Hemos tenido una cultura que todo nos vale. Una cultura que se nos enseñó a los campesinos en nuestros países es que todo nos vale. No miramos la naturaleza como una bendición. Allá, yo me recuerdo, hermanos, que uno anda un machete en la mano. ¿Dónde lo guardábamos? En un árbol. Le pegábamos el machetazo a la rama y ahí dejábamos, deja a la gente clavado el machete. Es un gran error. Tú dañas el árbol. Tú dañas el árbol. Va un niño, ve un arbolito, lo que hace es cortarlo. Esa es la cultura. Destrucción. Vas al río, llevas una botella, ahí la dejas tirada. Los niños se comen uno de esas cosas, de esas que traen bolsas plásticas. Ahí la dejan tirada. Ahí la dejan tirada. Por eso yo admiraba, hermano. Esta es una broma real la que le voy a decir. Es una broma real. Fíjese que allá en la terminal de Santana, una vez vi a una señora recogiendo las pajillas, recogiendo los popotes en otro país, con las que se toma. ¿Ve que hay unas cosas así larguitas? Con las que se toma el jugo, así. Entonces yo estaba en el bus, yo iba allá para Cujucuyo, y me quedé viendo por la ventana porque la señora te vendía horchata. Ya hace tiempo eso, pero si usted lo está yendo, no lo haga. Entonces vi que la señora recogía las pajillas y yo dije, qué buena gente esa señora, está recogiendo las pajillas. Y ya recogió un buen paquete, sí, un rollo de pajillas, de todo lo que la gente tomaba y le tiraba. Y de repente voy, que llega, hermano, se va para su puesto
y las mete en un guacal con agua, en un bucket con agua, y solo les hizo así. Solo las sacudió así. Y empezó a meterla a las demás bolsas. Que eso estuvo tremendo. No haga eso, no haga eso. La que ya está usada, está usada. Recójalas para echarlas a que vayan a un contenedor, pero no las rehúse otra vez. Y yo, las hermanos, debajo de los bus, de los autobuses, sacaba las pajillas. Debajo de los autobuses sacaba los popotes, los sacaba. Y solo los enjuagó y los echó allí. Amén. Qué tremendo. Por aquí nos dicen, Roddy, no sé cómo se llamará, dice, amén, hermano, hay que orar por los perseguidos, por predicar la palabra. Vamos a orar por los que los persiguen, hermanos, en otras naciones. ¿Dónde persiguen al pueblo? ¿Dónde están persiguiendo a solo tal vez en China? Porque no creo que en El Salvador persigan, hermanos, a alguien por predicar el evangelio. Bien, ¿verdad? No los dejan predicar en el centro histórico, ya no los dejan predicar, ¿verdad? Pero eso no es persecución. Aquí en los Estados Unidos, no, hombre, hermano, aquí en los Estados Unidos tenemos puerta abierta nosotros, hermano. Hay que orar para que nosotros prediquemos el evangelio, hermano. Porque si le voy a decir algo, yo me puedo poner a orar, Señor, mira lo que están persiguiendo ahí en China. Y el Señor me dice, hijo, pero tú ¿por qué no predicas donde no te persiguen? Óigame, ¿por qué no predicas donde no te persiguen? Óigame, en México creo que hay persecución también todavía. Hay alguna que otra persecución en México, pero eso es por parte de los católicos. Vamos a orar por los que están siendo perseguidos. Pero oremos por los que no predicamos y no nos persiguen, hermano. Y no nos persiguen. Ahí estaba una joven aquí en los Estados Unidos una vez. Una joven diciendo, Señor, quiero ser misionera en China. Señor, mándame a China. Quiero ser misionera en China. ¿Y sabe qué le dijo el Señor? ¿Sabe qué le dijo el Señor? Ella trabajaba en un McDonald's. ¿Sabe qué le dijo el Señor? Ahí tienes 5 chinitos trabajando contigo y no les predica. Sí, así le dijo el Señor. Tienes 5 chinitos trabajando en el McDonald's contigo y a ellos no les predica. Predícale a ellos. No hay necesidad que vayas hasta China. ¿Se da cuenta? Allá a la par tuya está alguien que le debes de predicar ahora. Con solo que le des compartir a este programa, con solo que le des volumen a la radio que te oiga el vecino. ¡Vecino! ¡Vecina! ¿Quién es el que está ahí? Es el programa Mañana de Gloria con el Espíritu Santo. Padre, venimos orando, Señor. Ahí está nuestra hermana, Dios mío, Rod, pidiendo, Dios mío, por los que son perseguidos. Oramos, Dios mío, por esos misioneros que están, Dios mío, en esos países donde todavía son perseguidos, Señor. Oramos por ellos, intercedemos por ellos, que lleven la palabra en esas tribus, que lleven las palabras en esas naciones, Dios mío, donde todavía son perseguidos, Señor. Pero Dios mío, oramos por nosotros también, que estamos en estas naciones donde nadie nos persigue, Señor. Donde no predicamos, Dios mío, tenemos libertad de culto y no predicamos, Señor. Ayúdanos, Padre Celestial. Ayuda a todas esas personas, Dios mío, que están trabajando en un restaurante aquí en los Estados Unidos y tienen 5 chinos, tienen 5 indios, tienen, Dios mío, 5 vietnamitas, tienen 5, Dios mío, japoneses, tienen 5 diferentes, Dios mío, ahí, Padre Celestial, ahí, Señor, están, Dios mío, ahí, Padre Celestial, están, que les pueden predicar, Señor. Dios mío, abre puertas, Señor. Lo que necesitamos aquí, Dios mío, para seguir predicando son finanzas, Señor. Porque las puertas están abiertas, Dios mío. Podemos pararnos en cualquier lugar a predicar. Podemos construir templos con libertad, Señor. Podemos construir templos con libertad, Señor. Ayúdanos, Padre Celestial, a aprovechar este momento que estamos viviendo, Dios mío. Aquí estamos, Padre Celestial. En el nombre de Jesús, nos ponemos en tus manos. Gracias, Señor. En el nombre de Jesús. Amén. Dice Manuel Villalobos, bye bye Manuelito, que el Señor te reprenda. Vamos a ver si podemos aquí, vamos a ver si lo podemos. Ah, bye bye Manuelito, que el Señor te reprenda. Oye, hoy se fregaron esto, vamos a ver, Dios mío, ¿qué me pasó aquí? Vamos a ver. Vamos a ver si ya se fue. Vamos. Ayúdenos ahí ustedes, hermanos, a bloquear a todas esas personas que solo entran para estorbar.
Vamos a la palabra del Señor. Vamos a la palabra del Señor. Vamos a la palabra. Me decía algo bravo. A veces esta mañana, a la palabra del Señor. Pero quiero orar por usted, hermano. Usted no tiene que estar así como amaneció. Usted no tiene que estar como amaneció. Digo, si amaneció mal, levántese, ánimo. Dice la palabra del Señor en San Lucas capítulo 4, versículo 38 y 39. San Lucas capítulo 4, versículo 38 y 39. Entonces, Jesús se levantó y salió de la sinagoga y entró en casa de Simón. La suegra de Simón tenía una, listen, una gran fiebre. Tenía una gran fiebre. No tenía una fiebre. Tenía una temperatura alta. Tenía una temperatura alta. Y le rogaron por ella. Y le rogaron por ella. Óigame, y le rogaron por ella. Tenía una gran fiebre. ¿Alguna infección? ¿Alguna infección? Están tremendos los hermanos. Déjeme una pausa ahí. Dice nuestro hermano Rodrigo Vargas. Me acuerdo de Gigi Ávila cuando predicaba la palabra de Dios en Inglaterra. En Inglaterra, dice, los persiguen. Me acuerdo de Gigi Ávila cuando predicaba la palabra en Inglaterra. Los persiguen. Ahí no le entiendo si está. Hay persecución en Inglaterra. Hay persecución en Inglaterra. Cuéntenos si hay persecución en Inglaterra. Cuéntenos. Vamos ahora a la palabra. Vamos a la palabra. E inclinándose hacia ella, óigame bien, reprendió la fiebre. Y la fiebre la dejó. Y levantándose ella al instante le servía. O sea que ese milagro fue instantáneo. Ese milagro fue instantáneo. Ahí suceden cosas sobrenaturales. Vamos a entrar a ver los milagros de Dios sobrenaturales. Vamos a ver los milagros de Dios sobrenaturales. Era una gran fiebre. Número uno, era una gran fiebre, una fiebre altísima. Quien está recomendando o escribiendo estos versículos es un médico. San Lucas era un médico. Fue un médico. Él conocía qué eran las fiebres. Pero él no está recomendando un baño con agua de mangos. Él no está recomendando un té de limón. Él no está recomendando una inyección. Él está diciendo que Jesús la sanó. Era médico. Y él no se encargó de ofrecer una medicina. Él se encargó de describir quién la sanó. Médico hace su trabajo en el hospital. Nosotros como iglesia, ¿sabe quién es el que tiene que atender los hospitales y dar medicina? Son los gobiernos. Los gobiernos son los que tienen que dar la medicina. O sea, yo no estoy en contra de la medicina, no estoy en contra de los médicos. No. Los médicos, que hermanos, ¿cuánto le costó esa carrera a ese médico? Oro por los médicos. Claro que sí, oro por los médicos, por los que están estudiando medicina, oro por ellos, sí. Hermano, no es fácil, ese estudio no es fácil. Si usted ni siquiera un versículo lee todo en el día y habla de los médicos, no estoy hablando mal de ellos. Ellos se queman su cerebro estudiando. Pero nosotros como iglesia nos corresponde hablar que el que sana es Jesús. Ese lo corresponde a nosotros, que el que sana es Jesús. El gobierno con los médicos, ellos tienen que, hermanos, atender a la gente en los hospitales de los impuestos. Pero nosotros tenemos que hablar quién es el que sana. Jesús puso su mano poderosa en San Lucas capítulo. San Lucas es un médico, está describiendo cuál es. Él puede decirte qué tan fuerte es la temperatura. Le creo porque él era médico. Y está diciendo que tenía una fiebre grande, gran fiebre.
Pero dice que inclinándose Jesús hacia ella, le reprendió a la fiebre. Reprender. Reprensión es con autoridad. Por eso es que hay gente que pregunta, dice, ¿por qué grita, pastor? ¿Por qué habla tan fuerte? Porque así se le habla a las enfermedades. A las enfermedades no se apapachan. A las enfermedades se les habla. Get out that body now. Get out of that body now. Vete de ese cuerpo. Fiebre, suelta ese cuerpo ahora. Fiebre, suelta ese cuerpo ahora. Ah, mi alma. Hay personas que la están preparando ahora en este momento. Dios me muestra personas que las están preparando en este momento para llevarlas del médico. Ahora yo oro. Cuando llegues donde ese médico, sí, vas a ir para que te hagan los exámenes y no vas a tener nada. Ahora, esa persona que la están preparando para donde el médico. Ahora, en el nombre de Jesús, esa persona que la están preparando para llevarla donde el médico. Ahora yo vengo declarando sanidad, sanidad, sanidad. Fiebre, suelta esa vida. Fiebre, suelta ese cuerpo ahora. Suelta ese cuerpo ahora. Fiebre, te hablo. Suelta ese cuerpo ahora. Te reprendo en el nombre de Jesús. Te reprendo en el nombre de Jesús. Fiebre, suelta ese cuerpo ahora. Sukamaya, lava, soamaya. Suelta ese cuerpo ahora. Suelta ese cuerpo ahora. Estoy en San Lucas 4:38-39. San Lucas 4:38-39. Declaro sanidad ahora, declaro sanidad ahora, declaro sanidad ahora, en el nombre de Jesús. Hecho está ese milagro ahora. Esa fiebre se fue, esa fiebre se fue ahora, esa fiebre se fue ahora, se está yendo esa fiebre ahora, se está yendo esa fiebre ahora, se está yendo esa fiebre ahora, se está yendo. Fiebre puesta por los demonios desaparecen ahora, desaparecen ahora. Fiebre, espíritu de enfermedad, fuera ahora en el nombre de Jesús. Vamos, orando, orando, orando, orando, orando, orando, orando, orando, orando, orando, reprendiendo toda fiebre. Y sabe que las fiebres muchas veces vienen, ¿por qué? Las fiebres vienen, hermanos, las fiebres vienen por, hermanos, infecciones internas. Ahora vengo declarando, esa infección desaparece ahora. Esa infección en las vías urinarias desaparece ahora. Esas infecciones en las vías urinarias desaparecen ahora. Toda enfermedad que está saliendo se le pega a ese que está escribiendo ahí. A ese que nos está escribiendo, Dios mío, nos está insultando ahí. Esa persona que nos está insultando ahora. Todas las enfermedades que están saliendo se le pega a esa persona que nos está insultando. Se le pega a esas personas que nos están insultando ahora. Ahí se les pega. Toda enfermedad que está saliendo de tus hijos, Señor. Toda enfermedad que está saliendo de tus hijos ahora. Se les peguen a esos que nos están insultando. Esos que insultan a tus hijos, a los hijos de Dios. Esos que insultan a los pastores. Ahora, todas esas enfermedades que salen de los cuerpos de los hermanos que están pidiendo oraciones, ahora, ahora, ahora, ahora, en el nombre de Jesús, Dios mío, se les pegan esas enfermedades. Y los hijos de Dios quedan sanos ahora. Gracias, Señor, en el nombre de Jesús. Amén. Thank you, Jesus. Toda enfermedad, usted, esa persona que tiene un grano, esa persona que me está viendo y tiene una llaga, ahora recibe sanidad. Esa fiebre que tienes es porque tienes una llaga. Tienes una úlcera y te está causando esa fiebre. Veo personas que tienen granos, como le dicen en algún otro país, granos, llagas. Ahora yo declaro sanidad. Esa llaga se comienza a sanar ahora. Esa llaga comienza a ser sana ahora, sana ahora, sana ahora. Se comienza a secar. Esa pus que estaba ahí comienza a desaparecer. Milagros sobrenaturales están pasando. Milagros sobremaso aquí, alabaso. Hay personas que tienen partes moradas en el cuerpo. Amaso, amaya. Hay personas que tienen partes moradas en el cuerpo. Ahora, ahora Dios comienza a sanar. Ahora Dios comienza a sanar. Ahora Dios comienza a sanar. Ahora Dios comienza a sanar en el nombre de Jesús. Comienza a sanar. Toda enfermedad se está yendo. Toda enfermedad se está yendo. Toda enfermedad se está yendo. Toda enfermedad se está yendo en el nombre de Jesús. Desaparecen esas enfermedades. Desaparecen esas enfermedades. Desaparecen esas enfermedades. Desaparecen esas. Ema soja maya. Kenda alaba soja. Aiso aquí alaba soja maya.
Alguien de gloria a Dios. Hay un tumor que se está yendo ahora. Hay una persona que está pidiendo oración. Dice que oraran por un tumor. Ahora se va ese tumor. Ahora ese tumor está en el estómago. Ese tumor está en el estómago. Ahora desaparece. Ahora. Ahora desaparece. Desaparece. Desaparece. Desaparece. Desaparece. Ese tumor desaparece ahora. En el nombre de Jesús, se va ese tumor, se va ese tumor, está desapareciendo ahora, está desapareciendo ahora, está desapareciendo ahora, está desapareciendo. Ese tumor se está yendo ahora en el nombre de Jesús. Dios está haciendo milagros, Dios está haciendo milagros, Dios está haciendo milagros. Más milagros vienen, más milagros vienen, más milagros vienen. Ahora, ahora, ahora en el nombre de Jesús, ahora en el nombre de Jesús, ahora en el nombre de Jesús, ahora en el nombre de Jesús, está desapareciendo. Ese dolor de espalda se está yendo, ese dolor de espalda se está yendo en el nombre de Jesús. Algo Dios está haciendo grande, algo grande está haciendo Dios. Camán, iglesia, camán, orando, orando, orando. Algo grande está haciendo Dios ahí, algo grande está haciendo Dios ahí. Ese dolor de espalda se está yendo. Ema, soja, maya, kenda, lava, soja. Ahora, ahora, ahora, ahora recibe sanidad. Ahora recibe sanidad instantánea. Dios hace milagros instantáneos. Alguien diga gloria a Dios, gracias por esa rosa que regalaron ahí también. Dios les bendiga. Oh, thank you, Jesus. Hermano, ¿cuál es la reacción de una persona sana? ¿Cuál es la reacción de una persona que recibe milagros sobrenaturales? Antes de continuar, gracias, hermana Rubí, por esa rosa. Dios me la bendiga, Dios me la bendiga, Dios me la bendiga. Gracias por ese ice cream. ¿Es ice cream? Así por ese taco. Thank you, Jesus. Oiga, gracias, gracias. Mire, qué lindo, qué lindo. Yo no sabía que habían tacos también, hermano. Hay tacos también. Con solo que no sean al pastor. Vamos esta mañana, óigame, óigame. ¿Dónde estábamos cuando me interrumpieron los tacos? Vamos esta mañana. Cuando Dios hace un milagro, la reacción es inmediata. La reacción es inmediata. Lo que Dios hace, lo hace perfecto. Dice la palabra del Señor. Y la fiebre la dejó. Y levantándose ella al instante. ¿Cómo te quedó el ojo? Al instante le servía. Porque hay un montón de cristianos que no reciben la sanidad. Porque no les gusta servir, hermano. Porque no les gusta servir. Están esperando recibir un milagro para irse a vagar. No. Cuando recibimos milagros es para servirle a Dios. 7 años llevamos nosotros acá. 7 años llevamos nosotros acá. 7 años sirviéndole. Cuando recibimos milagros es para servirle a Dios. 7 años llevamos nosotros acá.

0: bendición. Es el trabajo, es una bendición. Es una forma de mostrar que estás saludable. Es una forma que estás saludable. Una persona que sirve en una iglesia está demostrando que está saludable. Que está saludable. ¿Mm? Y eso es lo que esta mujer hizo. Recibió el milagro. Immediately. Quiere decir que esa fiebre no se le fue yendo de a poquito. Esa fiebre se fue inmediatamente. Padre, gracias por los milagros que hiciste esta mañana. Gracias por los milagros que hiciste esta mañana. Gracias por los milagros que hiciste esta mañana. Ahora nos faltan 2,000 corazones. 1,000 corazones, 1,300 corazones nos faltan para llegar a la meta. Mientras yo oro, usted deje esos corazones. Mientras yo oro, usted deje esos corazones y siembra una semilla en este programa. Puede hacerlo mientras yo estoy hablando, usted siga dejando esos corazones. Oración, dice oración, bronquios, inflamación de garganta, sordera de oído. Padre, en el nombre de Jesús. Ahí, Dios mío, desde Perú están pidiendo, Padre Celestial, ahora, en el nombre de Jesús. Ahí están pidiendo, Dios mío, ahora. Están pidiendo, Señor, están pidiendo por esos bronquios. Reciban sanidad ahora, reciban sanidad ahora. En el nombre de Jesús, reciban sanidad esos bronquios ahora. Dios mío, ahora, ahora, ahora, ahora, Dios mío, ahora. Sordera de ese oído, desaparece. Destapa ese oído, Señor. Destapa ese oído, Señor. Destapa esos oídos, Señor. Ahí donde están esos oídos oyendo ese zumbido. Ese zumbido que escuchan esos oídos desaparece ahora en el nombre de Jesús. Desaparece, desaparece ahora. Desaparece ahora ese zumbido, desaparece ahora en el nombre de Jesús. Gracias, Señor. Hecho está ese milagro. Oh, me encanta que usted pida oración. Me encanta que usted pida esas peticiones. Me encanta que usted pida esas peticiones. Vamos, nos faltan 300 para 700 para 10,000 corazones. Nos faltan 700. Píquele, píquele, píquele, píquele ahí. Como un cheje, como un cheje, como un cheje, como un cheje, como un cheje, como un cheje. Con el dedito, pájaro carpintero ahí, pájaro carpintero. Ahí nos faltan esos, ya nos faltan, solamente nos faltan 600 corazones mientras yo sigo orando, sigo declarando. Padre, bendice a las hermanas que han ofrendado este mes. Señor, gracias por esa ofrenda que ellas han dado, Dios mío, cada hermana que ha soltado, Dios mío, esa bendición para este programa, Señor, la bendecimos. Bendecimos, Dios mío, cada persona, Dios mío. Bendigo, Dios mío, a nuestra hermana Sonia. Bendigo a nuestra hermana Miriam. Bendigo a la pastora Celia. Bendigo a nuestra hermana Teresa. Bendigo a nuestra hermana Inés. Bendigo, Dios mío, a nuestra hermana Eda Mayorga, Dios mío. Bendigo a nuestra hermana Dorita Soto. Bendigo a nuestra hermana Paola. Esas mujeres que han creído que este programa está llegando a lo último de la tierra, Dios mío, ahora, ahora, ahora, reciban. Reciban, reciban ese milagro, reciban esos milagros financieros. Vengo declarando milagros financieros, vengo declarando milagros financieros, vengo declarando milagros financieros sobre ellas. Aumento de salario, Dios mío, aumento de salario. Padre, en el nombre de Jesús, declaro, Dios mío, ese milagro. Gracias, Señor. In the name of Jesus, we pray. Gracias, Señor. Gracias, Señor. Hecho está ese milagro. Gracias por eso, Dios mío. Te dedicamos estos 10,000 corazones a ti. Gracias, Señor. Gracias por esos 10,000 corazones. Se los enviamos a usted, Señor. Recíbalos con agrado. Porque mis hermanos estuvieron, Dios mío, con nosotros. Estuvieron con nosotros, Dios mío, este día. Estuvieron, Dios mío, con nosotros. Declaramos, Dios mío, bendecidos a eso, hermano. Gracias, Señor. Gracias, Señor, en el nombre de Jesús. Amén. Thank you, Jesus. Vamos, denle un aplauso al Señor, recordándoles que este programa es de lunes a sábado. 6:00 a.m. Aquí estamos con los pies en el altar. Aquí estamos con los pies en el altar, buscando el rostro de Dios y orando.
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0: 7 de la mañana.
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Poderoso es el nombre del Señor, que el Dios de los cielos les esté bendiciendo a todos, hermanos. Estamos contentos de poder estar ya acá en cabina de Radio Pastor para poder llevar la bendición hasta la intimidad de su casa, de su hogar. Gloria a Dios, porque Dios nos da el privilegio de poder estar acá, hermanos, con ese deseo en mi alma de poder, gloria al Señor, llevar una palabra de bendición, hermanos, y que, gloria al Señor, haya algo que le aliente a usted en medio de estas circunstancias muy difíciles que a veces toca enfrentar en nuestra vida cristiana diariamente. Entonces, quiero, hermanos, dar honra y gloria a Dios, porque Dios ha sido fiel. La misericordia de Dios es tan grande, hermanos, pero tan grande, de que estamos disfrutando de la luz de un nuevo día. Quiero esta preciosa hora bendecir la vida de nuestra hermana Lucía de Cruz y nuestro hermano Ezequiel allá en la zona del Valle Nuevo. El día de ayer pues estuvimos por allá y nos hicieron llegar la ofrenda para la bendición de este programa. Así que nuestra hermana Lucía de Cruz, cuánto nos alegramos por esa pronta recuperación en la vida de nuestros hermanos. Sé que Dios está por medio de todo y Él es el que les ha sacado en victoria. Así que en agradecimiento, nuestra hermana pues ha compartido esa bendición para este programa y Dios me le bendiga pero mucho. Quiero que oremos y pongamos en las manos de Dios estos minutos. Padre, gracias por darnos el privilegio, Señor, la oportunidad de poder estar en cabina de Radio Pastor, Señor, presentando el programa Nuestra Redención Se Acerca. Padre, bendice a mis hermanos, llénalos con tu presencia, Señor. Derrame esa bendición sobre cada vida, en los mercados, Dios mío, los cielos, en las colonias, en los caserillos, en los cantones, donde llegue la señal, Padre, de Radio Pastor, para honra y gloria de ese Dios soberano, en el nombre de Jesús de Nazaret. Amén y amén. Lo quedamos con ese himno de fondo de los paladines del reino.

Bendito sea el nombre del Señor, hermano. Estamos contentos por esta victoria tan grande que Dios nos regala. Fíjese, hermano, que Dios pues hace misericordia siempre en nuestras vidas y nosotros muchas veces no valoramos eso, no nos esforzamos, no nos entregamos como Dios quiere que nos entreguemos, pero hermanos, es necesario buscar el rostro de Dios, más en los tiempos difíciles que vivimos. Dios bendiga a nuestra hermana Dorita López, Dios tiene el control de todo, hermana. Dios bendiga a nuestro hermano Luis Enrique Ávalo, nuestra hermana Ana de Ávalo también, que están pendientes. Quiero bendecir los hermanos allá en el Valle Nuevo, nuestra hermana Lucía de Cruz, hermano Ezequiel, que Dios le bendiga mucho con su familia. Dios nos permitió visitar a nuestros hermanos en un estado muy crítico en su salud, pero Dios ha sido fiel, se ha glorificado y la mano poderosa de Dios ha estado sobre la vida de nuestra hermana. Gloria al Señor. El pie lo tenía bastante hinchado nuestra hermana la vez que le pudimos visitar, y el médico dijo que había fracturas en el pie, pero Dios ha venido poniendo su mano poderosa de una manera tan grande, hermanos, que nuestra hermana pues no podía caminar y el día de ayer estaba en el culto y se está esforzando por congregarse. Así que Dios me le bendiga mucho a nuestra hermana. Quiero bendecir la vida de nuestra hermana, gloria al Señor, Gladys Ortiz también, que sin duda está pendiente. La vida de la familia Siliezar, allá en la zona del Zaral también, nuestra hermana Elvira, mano David, creo que disfrutan, gloria al Señor, no sé si también nuestro hermano Nerio también disfrutan del programa, gloria al Señor con toda su familia en esa zona, y muchos hermanos, nuestra hermana Esmeralda también, Siliezar, que Dios bendiga de una manera muy grande a nuestra hermana Idalia Barrientos, la familia Landaverde Lira en esa zona. Dios bendiga la vida de nuestra hermana Zoilita de Marroquín, con la vida de nuestro amigo Juan Marroquín en la Magdalena, creo que también disfrutan del programa, nuestra hermana Mélida Landaverde, si están disfrutando en la 10 de mayo con nuestro buen amigo René Lucero también. Que Dios bendiga a nuestra hermana Guadalupe Lima, que tenemos rato en oírle, pero creo que ha tomado la señal, como la vida también nuestro hermano Efraín Catota y su familia allá, que Dios me les bendiga mucho en la zona de Flora María, y gloria al Señor, están en el lindero de Flora María con Ochupse, que Dios me les bendiga de una manera muy especial. Nuestra hermana Rosalina Valladares también, que estuvimos pendientes de poder visitarle, pero también se nos puso muy difícil esta semana. Tenemos unas cuantas jaranas por ahí, pero que Dios nos permita salir de esa deuda. Nuestra hermana Estela Villalobos, también nuestra hermana Marta Galvez, creo que están disfrutando con nuestra hermana Silvia el programa. Gloria al Señor, ahí que Dios me les bendiga de una manera muy especial. Gloria al Señor, nuestra hermana Nubia, también con nuestro hermano Beto, también allá en la zona de San Juan Buenavista, nuestro hermano Manuel Cazún, hermana Antonia. Dios bendiga a nuestra hermana Antonia de una manera muy especial con sus hijos. Gloria al Señor, Dios bendiga a nuestra hermana Mari García, allá en la zona del volcán, como también nuestra hermana Mari Campos en el Congo. También ahí está nuestro hermano José Luis García, su esposa también, nuestra hermana Rosalina en la colonia en Manuel. Que Dios bendiga de una manera muy especial a esa familia. Gloria al Señor, nuestra hermana Mari Cardona, la familia Gámez, allá en la zona de Las Brisas, todos los hermanos de la iglesia La Voz de Dios en Las Brisas de Cantarrana, toda mi familia, sean bendecidos en el poderoso nombre del Dios de los cielos. Saludo a todos los hermanos de la iglesia profética Jehová, el Dios verdadero también, los hermanos de la iglesia Casa del Alfarero, donde pastorea nuestro hermano Marvin Ronnie, nuestra hermana Ivette Molina, que Dios me le bendiga mucho, a nuestros hermanos de una manera grande también. Bendigo la vida de nuestros hermanos que están disfrutando del programa en la zona de allá de la Cuscachapa, gloria al Señor, Chalchuapa, Dios me le bendiga mucho nuestros hermanos, nuestro hermano también Mario Domínguez, hermana Josefina, allá en la zona del Ranchador, que Dios me le bendiga mucho, nuestra hermana María Elena Arévalo y nuestra hermana Blanca Sonia Rivera. Así que nos vamos a quedar con las estrofas de un himno y usted marca las líneas telefónicas.

Bendito sea el nombre del Señor. Agradecemos a Dios por los hermanos que se están reportando a las líneas telefónicas. Bendigo la vida de nuestra hermana Carmen, viuda de Salazar, nuestra hermana, que Dios me le bendiga, que si está en ese negocio ya, que Dios me le bendiga mucho. Nuestro hermano Jorge Morán, nuestro hermano Jorgito Morán, creo que también disfruta del programa en la zona allí por la terminal. Que Dios bendiga la vida de nuestro hermano Jorge Hernández, su madrecita, nuestra hermana María Elena Arévalo, también en la colonia Nueva San José. Los que nos sintonizan ahí en la colonia Nueva San José, allí por la granja, que Dios me le bendiga mucho. Como la vida de nuestra hermana Esther Carranza, que en toda su familia, en su trabajo, en su negocio, y los clientes, los que están disfrutando de ese rico desayuno también allí donde mi hermana, que Dios me le bendiga de una manera muy especial. Pastor Carlos Rivera, también nuestra hermana Sonia Granadino de Rivera, que Dios me le bendiga mucho, ese pueblo amado allí en la colonia El Edén, la iglesia Monte de Jehová. También gloria al Señor, los hermanos que están disfrutando de la bendición allá en la zona de la San Mauricio, están los hermanos de la iglesia Camino de Santidad, como también se me escapa el nombre de la hermana que se congrega en la iglesia El Olivo de Dios, Luz de Esperanza, pero envío el saludo a todo ese pueblo, a toda la iglesia allá en esa zona de la San Mauricio, como en la zona Cristales, en el Jardín, que Dios les bendiga mucho, en la zona de Britania y Santa Elena, como también la colonia San Carlos, allá donde vive nuestra hermana Meladis, también con toda su familia, Dios le bendiga mucho. En la zona de allí del Valle de la Luz, nuestro hermano David está oyendo por ahí también, Dios bendiga hermano David, gloria al Señor. Nuestro hermano Edgardo Navarrete con su esposa, que Dios me le bendiga mucho, que Dios me le saque en victoria. Estamos hermanos contentos porque Dios nos da el privilegio, ya estaremos entrando a un momento de oración. Acuérdese que estamos allí levantando clamor al Dios vivo, al Dios poderoso. Ese Dios a quien pondremos nuestras peticiones, esas peticiones que suban al cielo y que ya en el cielo se conviertan en respuesta de Dios para nuestro favor. Nuestra hermana Enilda, también Dios bendiga a nuestra hermana de una manera muy especial. Gloria al Señor, que Dios esté derramando esa bendición sobre su vida. Gloria al Señor, acuérdese hermano que necesitamos descansar en las promesas. Hay días que nos sentimos más agobiados, hay días donde los problemas, la guerra, las batallas se incrementan, hermano. Hay momentos de desánimo, pero Dios allí está en medio nuestro. El día de ayer nos tuvimos culto en la iglesia, estuvimos allá con los hermanos de la iglesia Camino de Santidad en el Valle Nuevo. Allá estuvimos con el pastor René Rivas, nos tomaron en cuenta para poder estar en ese precioso culto de acción de gracia. Algunos hermanos no los pudimos mover hasta allá, pero que Dios pues nos ayude, nos bendiga, pero allá pudimos estar, gloria al Señor, Dios nos ayudó, gloria a Dios, una buena tarde la que Dios nos regaló y nos gozamos a través de la alabanza y la palabra en la infinita misericordia de ese Dios soberano. El día sábado estuvimos allá en el Saral, allá estuvimos gozándonos en ese precioso culto, gloria a Dios para honra y gloria a Dios. Tuvimos un fin de semana de movimiento, pero Dios nos ha ayudado, el dueño de la obra es Dios, el que toma el control de todo es Dios. Nosotros solamente estamos para ponerlos a las órdenes de Él, y Él es el que se va glorificando en nuestro caminar cristiano. Así que bendigo y saludo a todos los hermanos, a todos los niños, a todos los ancianos, a todos los que están disfrutando del programa, mi familia en general en la prisa de Cantarrana, que Dios me les cubra con su gloria poderosa. Así que hermanos, estamos ya a punto de entrar un momento de oración. Usted prepárese, se va a unir a orar juntamente conmigo. Clamaremos al Dios de Elías, al Dios de Moisés, al Dios del apóstol Pablo, al Dios nuestro, gloria al Señor. David usó mucho aquella palabra en los Salmos, Dios mío. Esa palabra, Dios mío, eso es lo que Dios anhela, hermanos, que a Dios lo hagamos nuestro para que Él se manifieste en nuestras vidas. Ya venimos con el momento de la oración.

Ya se acerca el gran... Poderoso es el nombre del Señor, hermanos. Algunas llamadas no las he podido recibir, ¿verdad? Porque han... mientras estoy atendiendo una, está cayendo otra. Y también en mi teléfono me han caído dos llamadas que no he podido, hermanos, recibirlas. Pero que Dios me les bendiga mucho, hermanos. Gloria al Señor. Dios me les dé victoria en grande. Dios bendiga a nuestra hermana que nos ha hecho llegar esa petición, nuestra hermana Veralis Mendoza, ¿verdad? Ella aparece como Veralis Mendoza. No sé de dónde es, hermana. Gloria al Señor. Pero que Dios le bendiga allí donde usted está. También, gloria al Señor, por medio de las diferentes plataformas de internet, como también allá en San Cayetano. Que Dios bendiga a los hermanos que nos sintonizan en San Cayetano. Dios, hermano, nos da el privilegio de estar acá en Cabina Radio Pastor, no porque lo podamos ejercer, sino que estamos con una devoción grande de traer un grito de alerta, poner nuestras peticiones delante de la presencia del Señor Dios Todopoderoso. Así que ya venimos unos segundos con el momento del clamor.

0: Gloria al Señor, que Dios le bendiga mucho, amén, la esposa, hermano Sixto, que Dios me le bendiga mucho, nuestra hermana. Dios se va a glorificar, hermanos, y pongamos nuestras peticiones delante de la presencia de ese Dios que todo lo puede. Padre, gracias, estamos, Señor, delante de tu presencia bendita, Señor amado, reconociendo, Dios mío, los cielos, aleluya, que somos, Dios mío, necesitados, Dios mío, los cielos, las 24 horas del día delante de tu presencia, Señor. Si tú no estuvieras en nuestra vida, Señor, nuestra vida no tuviera sentido, soberano Dios de gloria. Si no existieran tus bondades y tus misericordias, Señor amado, si no tus favores no nos coronaran, Dios mío, los cielos, no nos coronara de favores, Dios mío, cada día nuestra vida, Señor amado, fuera como si no existiera, soberano Dios de gloria. Pero Dios mío, los cielos, venimos agradeciendo por la vida, agradeciendo, Señor amado, por la oportunidad, Dios mío, la gloria de poder, Dios mío, los cielos, levantar un clamor al Dios que todo lo puede, a ese mismo Dios que sanó al ciego Bartimeo, ese mismo Dios que hace a los ciegos ver, a los cojos andar, aleluya, sanar leproso, aleluya, ese mismo Dios estamos clamando en el poderoso nombre de Jesús de Nazaret, Señor, Dios mío eterno de la gloria, llega donde está nuestra hermana Verali, Padre, Dios mío, los cielos, hay una necesidad, hay una petición, Dios mío, la gloria. Pero creemos, Dios mío, los cielos, que hay algo grande, soberano Dios del cielo, que abraza a esa mujer en el desconsuelo, en el dolor, en el proceso duro de la vida, Dios mío, los cielos y la tierra. Allá hay hermanos, Dios mío, eterno de la gloria. Dios mío, los cielos, estoy contemplando una gloria poderosa, Señor amado, que comienza a abrazar a esos ancianos, esa vida, Dios mío, la vida. Nuestra hermana Teresita, Señor, Dios mío, de Retana, Señor, la sanidad, el milagro, la bendición, Señor, sobre mi hermana, sobre mi hermano Salvador, Señor, sobre la vida de nuestra hermana Marta Mendoza, Señor, nuestra hermana Carmen Mendoza, soberano Dios de gloria, nuestro hermano Arturo Rosales, Señor bendito, estamos clamando, soberano Dios de gloria, creyendo, soberano Dios eterno, que hay una presencia poderosa en la vida de nuestra hermana Ángela Zabaleta, Señor, esa anciana necesita, Dios mío, tu ayuda, Señor, Dios mío eterno de la gloria, la familia Corado Murga, Señor, que el día miércoles, Señor, Dios mío, entraron en un proceso de luto, Señor, pero ahí llega el consuelo, la fortaleza, la bendición, Dios mío eterno de la gloria, oh soberano Dios del cielo, mi alma alaba a tu nombre, Dios mío, los cielos, mi alma, Señor amado, contempla la hermosura tuya, Dios mío eterno, gracias, Dios mío eterno, por esta mañana, Señor amado, donde mi hermana, donde mi hermano, soberano Dios del cielo, descansan en tu promesa santa y bendita, Señor, ayuda a mi hermana Marina de Meléndez, Señor, sus hijos, nuestro hermano Julio, Señor, ayuda, Señor, esa familia de una manera grande y poderosa, Señor, la vida de nuestro hermano Inés Antonio, allá en Chachuapa, soberano Dios de gloria, la vida, la salud de mi hermano Mario Dueña, Padre, su esposa, su madre, en su trabajo, auxíliale, Dios mío eterno, gracias, Dios mío eterno en los cielos, por darnos la oportunidad de levantar un clamor, nuestro hermano Carlos Iliesa, sus hijos, Manatelia, Señor, ayúdale, Dios mío, la gloria, en los procesos, en la batalla, Señor, los hijos de mi hermano Manuel y mi hermana Antonia, Fito, Señor Gerson, Herbert, Dios mío, la gloria, dale la cobertura, la protección, Dios mío, eterno, la gloria, oh Dios mío, los cielos, gracias, gracias, Dios mío, los cielos, porque esta mañana, Señor amado, nos acercamos al trono de tu gloria, la vida de nuestro hermano Héctor Hernández, hermana Araceli, Señor, ayúdale, Dios mío, hermana Albita, sus niños, Señor, yo sé que hay promesas de victoria.
1: Yo sé, Dios mío, en los cielos que hay algo grande, Señor, que está aconteciendo, Señor, a favor de la iglesia, a favor del pueblo, Señor amado. En medio del dolor y la enfermedad, Mana Nilda, Mana Dora López, Dios mío, los cielos, Mana Rosalina Valladares, Dios mío, nuestra hermana Marta Galvez, su hija Elda, Dios mío, sus nietas, Dios mío, sean cubiertos, Padre, con la gloria poderosa suya, esa familia, Dios mío, la familia López, Señor, auxíliale, protégele, bendícele, Señor, hermano Gilberto, hermana Mariel, Señor, la gloria tuya lo guíe, la vida de Marilyn, Señor, Dios mío, la vida de Azul Edubique, Dios mío, la gloria, obra la vida de Jonathan, Zuleimi, Karina, Señor, que también un día ellos puedan conocer, Señor, la vida de la familia Jiménez, Señor Rafael, su esposa Magali, Señor, toda esa familia, te clamo por la vida de nuestra hermana Alicia Romero, soberano Dios de gloria, Dios mío, la familia Hernández, por Vilma Hernández, por Rigoberto Hernández, por la vida de Henry Cafede, por la vida de Naum, Señor, por la vida de Gerson, Señor, esa familia, la 10 de mayo, Señor, sean alcanzados para la gloria suya, Dios mío, los cielos y la tierra, aleluya, te clamo, Señor, por Imelda, Señor, Dios mío, por ese bebé, Señor, Dios mío, que tu presencia esté, Señor, en el hospital San Juan de Dios, precioso Dios de Israel, Dios mío, los cielos, gracias, Señor, clamo por Ana Elizabeth Martínez, Dios mío, los cielos, clamo por esa sanidad, clamo por ese triunfo, por esa victoria, por esa presencia poderosa, Dios mío, la gloria, clamo, Dios mío, los cielos, que esa alma, que ese cuerpo, Dios mío, los cielos, ahora reciba la sanidad, reciba el milagro, la presencia poderosa suya, Señor bendito, reprendemos al diablo, reprendemos toda obra en la oscuridad que perturba la mente y el corazón de esa persona ahora por el poder de la palabra, Dios santo, Dios bendito, la vida de nuestro hermano Valentín Catota, Señor, ayuda a ese anciano, Señor, ayuda a nuestra hermana Daisy Leonor, Señor, la vida de Enrique Dueña, ayuda a esa familia por el poder de la palabra, oh Dios santo, Dios eterno, Dios sublime, clamamos, Dios mío, los cielos por la vida, Dios mío, los cielos por el poder de la palabra, soberano Dios de toda gloria, allí está, Señor, la unción de tu Espíritu Santo, Señor, Dios mío, los cielos, creemos al milagro, nuestra hermana Guadalupe Lima, esa rodilla, ahora por el poder de la palabra, su familia, sean, Dios mío, respaldados por el poder de la palabra, soberano Dios de gloria, nuestra hermana Ana de Ávalo, pone la petición de su hijo, y sin duda algo grande se va a contemplar, Señor, gracias, Dios mío, los cielos, por darnos el privilegio de poder estar, Dios mío, los cielos, la vida de la familia Alfaro Barrientos en primavera, Señor, allá en Primaverona, Dios mío, la vida de nuestro amigo Manuel Ayala, Señor amado, la vida, Dios mío, los cielos, aleluya, de nuestra hermana Berta también, Señor, Dios mío, los cielos, Mendoza de Estupinián, Señor, la sanidad en ese cuerpo, la vida, Señor, de Ángela Zabaleta, Dios mío, los cielos, esas peticiones, Señor bendito de gloria, esa familia de luto, Señor, Dios mío, en el nombre de Jesús de Nazaret, clamo por la vida de María Meléndez, Señor Rivera, allá en Singuil, por esa recuperación de esa operación, Señor, clamo por la vida de Israel, de Jesús Acapa, Dios mío, los cielos, llega, Padre, esa vida, llega ese muchacho, soberano Dios de gloria, que haya una presencia poderosa, que haya una bendición, Dios mío, estoy clamando por una santidad, por un milagro, Señor, en este programa de radio, Señor, estoy clamando, Señor, por una respuesta bendita, estoy clamando, soberano Dios del cielo, por esa unción de tu gloria sobre ese cuerpo, sobre esa vida, sobre esa mente, sobre ese pensamiento, Señor, clamo por la vida, Señor, de nuestra hermana Delmi Araceli, nuestra hermana Gilda, Señor amado, por la santidad en Guadalupe Lucilla, una liberación, Señor, como también la vida de mi hermano Mario Dueña, Señor, gracias, Dios mío, la gloria por estar con nosotros, por estar con mi madre, con mi padre, con mis hermanos, con mi abuela, con mis tíos, acorazándolos con tu gloria, Señor amado, por este ministerio radial, por los que laboran, Señor, en este ministerio radial, Señor, pusiste.
0: Clamo, Señor, el milagro y la bendición.
1: Expiación.

Te damos la honra y la gloria porque eres poderoso, porque eres hermoso, Señor. Gracias por este momento de clamor en el nombre de Jesús de Nazaret. Amén y amén.

Poderoso es el nombre del Señor, hermanos. Dios bendiga a los hermanos, gloria al Señor, que se reportaron para petición. Nuestra hermana Rosa de Solís parece, ¿verdad?, también esa petición. Que Dios me les bendiga mucho. Quiero compartir la palabra del Señor en unos breves minutos. En el capítulo 4 de Proverbios hay un verso de la palabra que quiero leerlo, hermanos, gloria al Señor. Y es el verso 24 y dice la escritura: aparta de ti la perversidad de la boca y aleja de ti la iniquidad de los labios. Oiga, aparta de ti la perversidad de la boca y aleja de ti la iniquidad de los labios. Gloria al Señor. Quiero esta preciosa hora de la mañana tomarme unos minutos, hermanos amados, para traer un mensaje, gloria al Señor, al alma. Un mensaje, hermanos amados, al corazón de toda aquella persona que en cualquier lugar profesa el camino de la fe. O aquellas personas que quizás no profesan el Evangelio, pero son conocedores, son apartados de Dios. Otros no le han conocido, pero fueron instruidos en el temor de Dios. Nacieron en hogares donde alguien doblaba rodillas a Dios y fueron criados bajo un temor. Dice la Biblia: aparta de ti la perversidad de la boca. Gloria al Señor. Y dice la Escritura: y aleja de ti la iniquidad de los labios. Dice la Biblia que la vida está en el poder de la lengua. Lo dijo el mismo sabio Salomón. La vida está en el poder de la lengua. Cada uno de los que estamos, gloria al Señor, en el camino del Evangelio, debemos de entender este mensaje. Gloria a Dios. Debemos de entender la palabra. El proverbista por el capítulo 14 también dijo que la blanda respuesta quita la ira. Y que seamos prontos para oír y tardos para hablar. Cada uno de los que hoy estamos, debemos de saber, aleluya, que Dios desde el cielo reclama que nuestra boca y que nuestros labios solamente sean para alabanza de su gloria. Dice la Escritura en el Salmo 40 que Dios puso en nuestra boca cántico nuevo, alabanza a nuestro Dios. También dijo el apóstol Pablo, gloria al Señor, a los romanos, que toda lengua confesará que Jesús es el Señor. Entonces, si hay algo que nosotros debemos de prestarle tanta importancia en nuestra vida, aleluya, es, hermanos amados, que hay en nuestra boca, gloria a Dios. Será, hermanos amados, que hay perversidades en nuestra boca. Gloria al Señor, dice la Biblia que de una misma fuente no puede brotar agua amarga y agua dulce. Dijo el apóstol que con esta misma boca, oiga, bendecimos y con esta misma boca maldecimos. Y dice la Biblia que esto no puede ser así. Nosotros necesitamos caminar, aleluya, en agrado al supremo Dios. En nuestra boca no tiene que haber perversidades. Porque dijo Jesús en su palabra que de toda palabra ociosa que hablen los hombres, de esa darán cuenta en aquel día. Nuestra boca tiene, aleluya, que estar llena de bendición. No tiene que haber perversidad en nuestra boca. Juzgar a los demás. Nos hemos encontrado en casos de que cuando alguien comete un error, una cosa, error, horror, lo primero que hace usted es hacer el comentario del hermano y del hermano, y en su boca no tiene que estar esa perversidad.
¿Qué hace usted con comentar algo que no le conviene o que no va a edificar el alma? Dijo el apóstol Pedro que tengamos cuidado, no vaya a ser que suframos persecuciones por entremeternos en lo ajeno. Nuestra boca no tiene que estar llena de perversidades. En nuestra boca no tiene que estar la múrmura, el egoísmo, la envidia, el levantar falso testimonio, el calumniar, aleluya, el burlarlo de alguien con nuestras palabras. Dice la Biblia, aparta de tu boca la perversidad. Hay personas, aleluya, que pueden tener su boca para cantarle a Dios por las noches, pero durante el día su boca ha sido llena de perversidades. Aún en la ira o en el enojo, expresar palabras que no van de acuerdo a la voluntad de Dios. Porque hay personas que, aleluya, expresan palabras calicheras, expresan palabras, aleluya, mala, pues palabras que no van de agrado a Dios. Y esas palabras lo que hacen es contaminar su corazón, contaminar su alma, contaminar todo su ser espiritual. Por eso es que cuando nosotros queremos reaccionar y decir, yo quiero bendecir a Dios, quiero sentirme bien, quiero gozarme en el culto, quiero alabar a Dios, no quiero sentirme culpable. Muchas veces nosotros, gloria al Señor, aleluya, bendito sea el Dios de los cielos, debemos de saber de que la boca es la ventana de nuestro corazón y de nuestra alma. Por eso dice la Biblia que tus ojos miren lo recto en el verso 25 y dirijan tus párpados hacia lo que tienes adelante. Eso lo dice en el verso 25. La ventana de su alma y de su cuerpo son su boca y son sus labios y son sus oídos. Por lo tanto, usted tiene que estar mudo para el diablo, oiga. Sordo para el diablo. Gloria al Señor. Nada de lo que el diablo levante o que quiera perjudicar en su vida, tiene que darle amplitud a eso. Dice la Biblia a través del proverbista también que en la abundancia de palabras está el pecado y la vanidad. Dios llama a todos los cristianos a que guardemos nuestra boca. Guárdela. Yo sé que no es fácil, hermana. Yo sé que no es fácil para usted, mujer, hombre que me oye, guardar su boca. Pero en su boca no tiene que haber perversidades. Su boca tiene que ser una fuente donde brote un manantial de agua. Hay un cántico muy antiguo, gloria al Señor, que lo cantó nuestra hermana Marisol. ¿Se acordarán de aquel canto? Usa mi boca, Señor, usa mi boca. Y se acordarán de aquellas palabras que también dice el mismo cántico: si vas a bendecir, abre tu boca. O sea, no podemos, hermano, expresar palabras de altivez. ¿Cuántas personas en su boca solo hablan grandezas? Esa es una perversidad. Que yo aquí, que yo esto, que yo lo otro. Hay gente que no es por nada, pero fíjese que yo esto, que yo lo otro. Esto no es por jactancia, pero fíjese que yo esto, yo lo otro. Esto no es por vanagloria, pero fíjese que yo esto y yo lo otro. Pero debe de analizar si en su boca hay perversidad. Ya no siga contaminando su alma, mujer, varón que me oye. Mejor póngase a cantar alabanzas al Señor. Mejor comience a proclamar su grandeza. Guarde su boca cuando alguien le hace un reproche. Guarde su boca cuando alguien se burla de usted. Aparte de su boca la perversidad. ¿Cuánta gente se burla de otro hermanito? Esa es una boca perversa. Hay gente que solo se encarga de andar viendo los errores de los demás y no solo viéndoles, los comenta. Por eso es que si tu boca es perversa,
hermana, hermano que me oyes, tu alma está siendo contaminada. Dice la Biblia, tus ojos miren lo recto, pero tus ojos solo andan viendo los errores de los demás. Hay personas que, por eso no soy cristiano, mire hermano, para ser como Julana, como Sutana, para ser así, mejor yo no soy nada. Tus ojos miren lo recto, varón o mujer que me oyes. Hermana que está dentro de la iglesia, ¿quién te mandó a mirar a los demás? Dice, mira lo recto. Porque hay personas que están dentro de la iglesia. Por eso es que nosotros hemos contristado tanto el Espíritu Santo. Lo movemos bajo sensaciones y emociones. Pero la gloria de Dios ya no está. Es cierto que estamos sobre la faz de la tierra. Es cierto que somos humanos. Gloria a Dios. Pero nuestra boca no tiene que haber una perversidad. Dice la Biblia, aparta de tu boca la perversidad y tus labios de la iniquidad. Gloria al Señor. Todo aquello, hermanos amados, que va en contra de Dios, tu boca y tus labios tienen que ser guardados. El apóstol Pablo dijo que los presentemos delante de Dios con fruto de labios. O sea, aún nuestros labios tienen que haber frutos. No tiene que haber, hermano, iniquidad en nuestros labios. Ya basta de murmurar. Ya basta de fijarnos en los demás. Ya basta de estar hablando. Cuando se junte con personas que le van a hacer comentarios. De tal hermana, de tal hermano. Esa persona ha sido enviada por el mismo infierno. Esa persona ha sido enviada para destruir. Hablando cuando se junte con personas que le van a hacer comentarios. De tal hermana, de tal hermano. Esa persona ha sido enviada por el mismo infierno.

0: Reparos dirijan hacia lo que tienes hacia adelante, no a diestra ni a siniestra. Nosotros estamos cayendo en errores, señalando, hablando, murmurando, criticando. E incluso lo voy a hablar con una gran libertad, porque en la congregación, aleluya, donde Dios me permite pastorear, pues no he oído una murmura de esta, pero muchas veces hay miembros de la iglesia que están murmurando contra el líder que Dios les ha puesto. Si no estás de acuerdo a eso, o hay algo que ya no va con Dios, sal de allí, vete para otra, pero ya no contamines tu boca. Que en tu boca ya no haya perversidad. Ya el diablo mucha ventaja gana cuando nosotros damos amplitud a nuestras palabras. Por eso es que tiene que saber qué es lo que usted habla. No se ha fijado que de repente hay gente que comienza a hablar y hay unas emociones, hasta mentiras habla. Aparta de tu boca la perversidad. Habla grandezas. Se la quiere llevar de tan sabio. No seas sabio en tu propia opinión, porque habrá de destruirte, dice la Biblia. El único sabio, grande y maestro es el que está en el cielo. Aparta de tu boca la perversidad de boca. Aparta de tu boca la perversidad. Aparta de tu boca las palabras que no van de agrado a Dios, que no son de edificación, son para que la gente te alabe. Y dice la Biblia que no te alabe tu propia lengua, que sea la lengua de los extraños que te alaben. Aparta de tus labios la iniquidad. Camina en agrado con Dios. No es fácil, yo lo sé. No es fácil, mis hermanos. Pero nuestra boca tiene que ser guardada. Porque el Cristo de la gloria, porque Jesús el Nazareno, el Rey de Reyes, el Señor de Señores, el Dios invencible, el Dios eterno, el Dios admirable, aleluya. Ese Dios está haciendo cosas maravillosas en nuestra vida. Padre, he terminado de predicar tu palabra. Sé que como iglesia, Señor amado, muchas veces hay tanta inmadurez. Nuestra boca, Señor, muchas veces pronuncia tu nombre y muchas veces hay perversidades y labios llenos de iniquidad. Dios mío, clamo que cubras con tu gloria a la iglesia, que bendigas el rebaño, el pueblo cristiano en general, los líderes, los ministros, los músicos. La iglesia se encamina hacia adelante, hacia la victoria, porque la trompeta sonará. Gracias, Señor. Amén y amén. Será hasta el próximo lunes, si Dios así lo permite.
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bendiga en esta preciosa y bella mañana de este hermoso día lunes. Estamos muy alegres, hermanos, porque Dios en su infinita misericordia nos regala este día, ¿verdad? A cada uno de los que estamos allí pendientes de esta hermosa programación y de lo que es Radio Pastor. Gracias desde ya a Dios, a ustedes, porque por la misericordia de Dios estamos aquí. Y también, hermanos, por el apoyo que ustedes nos dan en esas ofrendas para que nosotros podamos seguir adelante. Nos gozamos mucho en la presencia del Señor. Sabemos que Dios es digno de alabanza y de adoración, y el propósito de cada uno de los que venimos a estas cabinas de radio es predicar la palabra del Señor, no lucrarnos, ¿verdad? Porque no es como muchas personas lo creen. Todos los que estamos aquí estamos por fe. De igual manera, la radio, ¿verdad?, camina por la ayuda de Dios y la colaboración de todos los que somos dadivosos para poder colaborar en la obra del Señor. Yo les invito a que elevemos una oración al Señor, poniendo en sus manos esta hermosa hora de programa. Padre buen Dios, en esta mañana ya estamos aquí, Padre eterno del cielo, para adorarte siempre y para poner en alto ese nombre que es sobre todo nombre, el nombre de nuestro Señor y Salvador Jesucristo. Oh Padre de los cielos, gracias por haber mandado a Jesús a dar su vida en rescate de muchos. En esta mañana, en tus manos, yo pongo, Señor, este momento, que sea de gran bendición a cada oyente que está ahí pendiente, Señor Jesús. Gracias te doy porque me ha dado el privilegio de llegar con bien a este lugar. Bendice, Señor, estas cabinas de radio, que aquí siempre, Señor, esté la bendición del Espíritu Santo y tú puedas, Señor, ayudar a nuestros hermanos que están cada momento haciendo este turno. Mira, hermana Diana, oh Dios, que en esta mañana se encuentra aquí, yo la pongo en tus manos, oh Padre, que tú siempre tengas misericordia de su vida, de su familia y cada uno, Señor, de los que siempre están trabajando en este lugar. Muchas gracias en esta hora, oh Padre, en el nombre de Jesús te lo pido, amén y amén. Saludamos a nuestros hermanos que han sido movidos por la mano de Dios para colaborar siempre para este hermoso programa. Tenemos allí a la hermana Enilda, que siempre está para colaborarnos. Tenemos a nuestra hermana Vilma Cisneros, hermana Angélica Corado, mi hermano Marvin, hermano Juanito Barrientos. Tenemos también a Ainhoa y Davidito Hernández, que también ellos están colaborando. Dios bendiga a la hermana Noemí, sus abuelitas, y también hermana Alba Noemí. Les saludamos en el nombre del Señor. Y así a todos, hermanos. Tenemos una hermana también que omitimos siempre su nombre, así nos ha pedido ella, pero que sí, gracias por estar ofrendando para este programa. Y así a todos los que siempre, hermanos, han pagado un programa, ¿verdad?, o dos programas, así que les bendecimos en el nombre del Señor. Sabemos, hermanos, que Dios nos bendice y de en gratitud a Dios nosotros también damos esa colaboración, ¿verdad?
pedimos allí, si usted es movido a colaborarnos para este programa, bueno, desde ya el Señor me les esté bendiciendo. Tenemos allí un saludo para hermana Zoilita. Estos días el Señor le regaló esos hermosos años, ¿verdad? Les felicitamos en esta hermosa mañana. También la hermana, tenemos a la hermana Vicenta, allí en la colonia San Juan, San Sebastián. Ella saluda a su nietecito Carlos Martínez por estar cumpliendo 10 años de vida este miércoles 26 de agosto. Felicidades, ¿verdad?, a este hermoso niño. Nos unimos, hermana Vicenta, en esta mañana. Nos unimos a este saludo que usted hace a su nietecito. Y así podemos decir, ¿verdad?, nos unimos a todos aquellos que este mes de agosto también están cumpliendo años. Queremos saludarles con dos alabanzas de cumpleaños. Y vamos a decir, hermana Diana, que nos haga el favor, ¿verdad?, de ponernos estos hermosos cantos con nosotros, hermanos.

La hermana Vilma Jordán también saluda a la hermana Enilda. Espero que esté ahí pendiente, hermana Enilda. La hermana Edith Quiteño y la hermana Rina Estrada. Un saludo de parte de la hermana Vilma Jordán. También nuestra hermana Vilma está muy contenta por el cumpleaños de uno de sus nietecitos. ¿Verdad? No pude anotar el nombre del niño, pero le estamos saludando, hermana Vilma, en esta mañana. Y también vamos a poner el himno que usted nos solicita, ¿verdad? Mil felicidades. Así que en esta mañana, gocémonos, ¿verdad, hermanos? Espero que este día lunes sea un día de muchas bendiciones. No es como el mundo lo cree, ¿verdad? Que dicen que el lunes ni las gallinas ponen, ¿verdad? Pero en el caso de nosotros, todos los días son bendecidos. Así que con nosotros este hermoso canto, hermanos.

¿Verdad? Estamos aquí, hermanos, muy contentos. ¿Verdad? Hermano Marvin no está aquí presente, pero ahí estamos haciendo, ¿verdad?, la obra de Dios. Así que es una bendición de parte del Señor. Sí, dice hermana Vilma, bueno, que su niño es Eliseo Alvarado. El día de mañana va a estar cumpliendo esos años, así que allí le hemos saludado. Dios bendiga a hermana Yolanda Díaz, que se está reportando. Siga reportándose, hermanos. Allí tenemos, dice, salúdeme a la hermana Enilda, de parte de hermana Yolanda Díaz, la hermana Enilda, y también a la hermana Edith Quiteño. Un saludo, hermanas, de parte de la hermana Yolanda Díaz. ¿Verdad? Es una bendición que estemos muy bendecidos, ¿verdad? Vamos a complacer a la hermana Yolanda Delgado. Usted nos pide el himno Sin Manchas y Sin Arrugas, ¿verdad? En estos momentos vamos a que la hermana Dianita nos ayude y nos pueda poner ese hermoso canto para saludarle a usted y a toda nuestra audiencia. El Señor siga bendiciendo nuestras vidas y gocémonos, hermanos, siempre en el Señor, ¿verdad? Con nosotros ese hermoso canto.

Es una bendición, hermanos, estar aquí en este lugar. Nos estamos gozando con que usted nos llame. Esa es una tremenda bendición, ¿verdad? Aquí tratamos de complacerle, ¿verdad? Y la hermana Edith Quiteño está también saludando a la hermana Vilma Jordán, hermana Yolanda Díaz, al hermano José María en Coatepeque. Y bueno, creo que por allí, ¿verdad? No sé si se me queda alguien, pero sí, ahí estamos tratando de, hermano Néstor dice. Así que bendiciones, hermanos, nos unimos a ese hermoso saludo de la hermana. Hermana Marta Lidia Sigüenza, también un saludo, hermanos, ¿verdad? Ahí estamos complaciéndoles con sus saludos y también con esos himnos que ustedes nos están solicitando, ¿verdad? Vamos a tratar de poner otros dos himnos, ¿verdad? Si no salen enteros, pues completos, ahí nos disculpan. Ayúdennos a orar para que el Señor sea quien nos dé esa respuesta, ¿verdad? Si es de su voluntad, para que nosotros podamos ampliar el tiempo acá en la radio. Estamos pidiéndole al Señor por una hora más, pero esperamos que si es de Dios, ¿verdad? Él nos va a abrir las puertas. Así que estamos esperando el tiempo de Dios, ¿verdad? Así que ayúdennos, hermanos, a orar porque, bueno, vemos que ya una hora no es muy, ¿cómo le diga yo? No es de alcance, ¿verdad? Para lo que tenemos en el programa, pero sí Dios abrirá esas puertas. Seguimos entonces glorificando el nombre del Señor.

Gracias al Señor esta mañana, ¿verdad? Por lo que Dios nos permite estar haciendo, hermanos. Me gozo tanto, ¿verdad? Porque Dios es quien nos permite estar aquí. Estamos pendientes con un himno, ¿verdad? Pero en este momento yo les invito a que abra su Biblia en Isaías capítulo 41, versículo 10. Ahí encontramos la palabra del Señor que nos dice: no temas porque yo estoy contigo, no desmayes porque yo soy tu Dios, que te esfuerzo, siempre te ayudaré, siempre te sustentaré con la diestra de mi justicia. Aquí encontramos este pasaje. Es un llamado divino a soltar el miedo y el cansancio, dos cosas que nos roban la bendición, ¿verdad? Las cosas que pasan en la vida no dejan de estorbarnos. Lo humano que está en nosotros nos desubica un momento, ¿verdad?, de la presencia de Dios. El miedo muchas veces nos roba la bendición y nos distraen de las cosas sagradas. El cansancio, de igual manera. Muchas veces el cansancio, bueno, a veces lo ponemos como pretexto, ¿verdad? Como excusa para no hacer la obra de Dios. Pero tenemos la bendición que tenemos a Dios, quien está de nuestro lado. No importa lo que en esta mañana usted esté pasando, esta mañana tenemos la bendición de amanecer con nuestro Dios, ¿verdad? Dios nos recuerda que no estamos solos. En la tormenta, su presencia es real. Su poder y su mano justa nos levantan cuando sentimos que ya no podemos más. La confianza del cristiano en Dios es bien vital. No podemos nosotros morir o dormirnos creyendo que estamos solos, creyendo que no hay nadie en que interceda por nosotros. Yo quiero decirte esta mañana, las familias, todo nos puede dejar, los amigos, los vecinos te pueden olvidar, pero tenemos a alguien que no nos deja, que no nos olvida. Y hoy más que nunca nosotros necesitamos de la presencia de Dios, su poder y su mano justa nos levantan cuando sentimos que ya no podemos más. Él viene y con sus manos nos levanta y nos dice: yo soy tu Dios, yo siempre te ayudaré. Y Él nos dice esta mañana: no temas porque yo estoy contigo, no desmayes porque yo soy tu Dios. Aquí yo puedo ver que tenemos la compañía constante. Dios no manda a un ángel. Dios dice: yo estoy contigo. Él no manda a nadie, hermanos. Vemos en el ámbito acá terrenal, alguien manda a alguien a que cuide a cierta persona. Las personas de alto poder, ellos solo ordenan a fulanos para que le den seguridad a sus familias. Allí están en las puertas de las habitaciones cuidando, enviados por su jefe: cuídame a la familia.
le dan un vehículo y son guardaespaldas de sus familias. Ellos ponen la confianza en una persona, le dan un arma para que esa persona cuide a su familia. Pero ¿qué dice Dios relacionado a eso? Oiga bien, Él dice: yo estoy contigo. Hermano amado, amigo que estás allí escuchando esta predicación, Dios no manda a nadie. Porque cuando hablamos de que el ángel de Jehová está cuidándonos, allí también nosotros podemos considerar que es el Dios de los cielos. Debemos nosotros saber que Dios nunca nos ha dejado. Su identidad como Dios, Él tiene el control de todo. Nos conoce por nombre. Él sabe quién es este su servidor. Él sabe quién es usted, hermana Yolanda Díaz. El Señor sabe quién es usted. Él le conoce, Él sabe su situación. Él conoce su vida. También conoce su necesidad, hermana Enilda. Él conoce también su situación. Él conoce a cada uno de nosotros. Él nunca nos ha olvidado. Él está allí. Su identidad como Dios, Él se identifica con nosotros. Debemos nosotros entonces saber. Dice: el fin de la duda, el temor se va cuando miramos el tamaño de nuestro Dios. Y no es tamaño, y no el tamaño del problema. Debemos nosotros considerar entonces esta mañana que es el fin de todas las dudas. Es el fin de la debilidad. Es el fin del problema esta mañana. Debemos entonces nosotros saber, hermanos amados, que Dios siempre estará con nosotros. Identifiquémonos con Dios. Digámosle: tú eres mi Dios, tú eres mi sanador, tú eres mi salvador. El enemigo quiere verte callado, callada. Quiere verte derrotado, quiere verte el enemigo allí como alguien despreciado, como aquel que anda en los vicios, que vive tirado allí en una cuneta, todo despreciado, todo sin valor. El enemigo eso quiere ver de cada uno de nosotros. Pero en esta mañana hay victoria en Jesús. Levanta tus manos. Levanta tus manos en señal que hay victoria en la mano del Señor. Hay victoria. Dice que fuerzas en la debilidad. Cuando el cuerpo o la mente se fatigan, Él imparte nuevas fuerzas. Todo lo que pasa a veces en nosotros, en nuestras familias, nos restan fuerzas. El enemigo se alegra cuando ve que nuestras fuerzas van declinando, pero fuerza en la debilidad. Oiga el pasaje que tenemos: no temas, porque yo, dice Jehová, estoy contigo. No desmayes, porque yo soy tu Dios. Qué hermoso, ¿verdad? Saber que tenemos a un Dios todopoderoso, a un Dios que todo lo sabe hacer. Esta mañana tenemos peticiones, ¿verdad? Tenemos peticiones acá que estamos para ponérselas en la mano del Señor. En esta hermosa mañana debemos nosotros, acción oportuna. Él promete ayudar directa en el momento exacto de la prueba. Él nos promete ayuda directa. Ayuda, no va a buscar intermedios. No va a buscar intermediarios. Él no va a mandar a alguien, porque Él es Dios de dioses. Si es cierto, está el Padre, el Hijo y el Espíritu Santo.
pero ellos unidos son una sola persona. Confiemos en el Padre, en el Hijo, el Espíritu Santo, que ellos son Dios mismo. Esta mañana debemos nosotros entonces considerar la potencia de Dios como ayuda nuestra. Miren, hermanos amados, el que en estos dorados tiempos no se tome de la mano de Dios va a dar lástima. El que quiere vivir solo, el que quiere vivir por sus propias fuerzas, el que no toma en cuenta a Dios, esa persona va a dar lástima y va a andar corriendo en el momento del problema, de la dificultad. Va a andar corriendo de un lado para otro, buscando ayuda, buscando consuelo, pero será demasiadamente tarde. Hermano amado, ahora es el momento que tú te pongas firmes en la mano del Señor, para que en el momento donde tú necesites, allí esté la mano poderosa de Dios. Queremos esta mañana oír una parte de un himno y luego entramos en el momento de la oración. Vamos a decir, hermana Dianita, que nos ponga parte de un canto que tenemos pendiente y luego entramos al momento de la oración.

Entramos a la oración, hermanos, en esta mañana, esperando que sea Dios, ¿verdad?, que conteste esa petición. Unámonos en esta mañana, ¿verdad? Padre y buen Dios, esta hermosa mañana estamos delante de ti, mi buen Dios. En el nombre de Jesús venimos poniendo esta oración en tus manos, esperando, Señor, que tú obres, Señor Jesús, por William Linares. Piden liberación de cárcel, que esa respuesta, Señor, pueda darse en este hermoso momento. También, Dios mío, mira a mi hermana María Siliezar, pide oración, Señor, por sus hijas. Dice mi hijo, aleluya, Señor Jesús, ponemos allí en tus manos, Señor, la necesidad de nuestra hermana María Siliezar. Esta mañana, oh Dios mío de la gloria, venimos delante de ti esperando, Señor, que tú seas quien estés obrando este hermoso milagro en la vida de cada uno de los que en esta mañana estamos allí pidiendo la bendición. En este momento, Señor de los cielos, venimos, oh Padre celestial, clamándote, Señor, a ti por este momento, por esta oportunidad que tú nos das, oh Dios de la gloria, esperando, Señor, que tú te manifiestes y tú estés obrando, oh Dios mío del cielo, en esta hermosa mañana. Pedimos la bendición del Padre, la bendición del Hijo, la bendición de tu Espíritu Santo, oh Dios del cielo, en esta hermosa mañana, mi Dios amado. Obra milagros, Señor. Estamos pidiendo, oh Padre celestial, que tú estés llenando, Señor, la vida, Padre celestial, de cada hermano, de cada persona que está ahí poniendo esta confianza. Mira, Señor, pongo en tus manos la vida de mi esposa, Señor Jesús, que tú estés obrando, Señor, ese milagro siempre en su vida. La vida de nuestros hijos, Padre eterno del cielo. Oh, Dios mío, en esta mañana, Señor Jesús, ponemos la confianza en ti, que tú, oh Dios de los cielos, estarás obrando, mi Dios amado, estos hermosos milagros que en este día nosotros estamos clamando. Esta hora, Señor Jesús, tan especial, mi Dios, que tú me permites, Padre eterno del cielo, estar aquí. Mira, Señor, mi hermana Blanquita de Palacio, juntamente con su esposo, Señor, yo te pido que tú obres milagros, Señor, en su vida, allí donde ellos están, Dios mío del cielo. Obra, Señor, milagros. La vida de hermano Luisito Santillana, la vida de hermano José Castro, Señor, yo lo pongo en tus manos, oh Padre. Yo tengo en mis manos, Señor, un listado de peticiones que este día venimos para ponerlo, Señor, en tus manos. Mira la vida, hermana Enilda, Señor, hermana Vilma Cinero, oh Dios de la gloria, hermana Angelita Corados, Marvin Mendoza, hermano Juanito Barrientos, Señor, Ainhoa, Padre, y Davidito, mi hermana Noemí, Alba Noemí, oh Dios mío, mi hermana Luisita, oh Padre celestial, Urruela, ponemos en tus manos, Señor, este listado de hermanos, mi hermana Enilda, Señor, ella siempre está clamando, Padre, pidiendo esa hermosa oración por su hijo Melvin, Señor, en esta mañana, oh Dios, yo lo pongo en tus manos, esperando, Señor Jesús, que tú obres milagros, que tú obres milagros especiales, Señor, en su vida. Oh, hermana Vicenta, oh Dios mío del cielo, en esta mañana, Señor Jesús, aleluya, ponemos en tus manos, Señor, la vida de nuestra hermana, esta mañana, Señor, mi hermana Ana Elsa, mi hermana Rosita, Padre eterno del cielo, Martínez, allí, oh Dios mío, en esa colonia de San Juan, Dios mío del cielo, en esta mañana, Señor, ponemos en tus manos, oh Dios mío de la gloria, mi hermana María Andrea Linares, oh Dios de la gloria, obra milagro, Padre, aleluya, cada uno está con su petición allí, oh Dios mío. Mira a mi hermano Ricardo Vindel y su familia, aleluya, Señor, aleluya. Mi hermana Inés González, Dios mío del cielo,
Obra milagros, Señor. Aleluya, si está malita de salud, levántala esta mañana, mi hermana Inés, Dios mío del cielo. Aleluya, mi hermana Vilma de Pacheco, Señor, y tu familia. Mi hermana Sonia de Hernández, su familia. Mi hermana Dori, Dios mío, de Guevara, y toda su familia. En esta mañana, Señor, la ponemos en tus manos. Mi hermano, oh Dios mío, esposo Guerra, Padre. Mi hermana Gloria, Señor, allí en el seguro. Mira, Señor, ella le han operado, Señor, parte de su cuerpo. Pero allí nosotros clamamos por esta familia. Esta mañana, Señor Jesús, mi hermana Ana Elsa, hermana Daniela, hermana Lucía, oh Dios de la gloria. Oh bendito Dios, esos milagros estén allí. Mi hermana Bertita de García, oh Dios de la gloria. Nosotros pedimos, oramos por cada uno y tú estás haciendo el milagro, Señor.

nuestro Señor, hermana Irma de Castro, de familia Esquivel, oh Dios mío, allá en el Cantón Buenos Aires también, oramos por cada uno de ellos esta mañana, bendito Dios, aleluya. Mira, Dios de la gloria, hermana.

aleluya, Señor, por cuestiones de tiempo no nos podemos extender, Dios mío. Oh, pero tu mano gloriosa está llegando, está tocando la parte afectada de cada uno de nuestros hermanos y amigos. Mi hermana Vilma Jordán, Señor, se unen con hermana Enilda, Señor, hermana Edith Quiteño, oh, hermana Rina Estrada, oh Dios de la gloria. Mira, Señor Jesucristo, mi hermana Vilma, oh, su familia,

0: Mira cuánta familia que ha perdido sus seres queridos. Señor, mira, pido por la familia, pido por la iglesia, Dios mío, que se ha quedado sin su pastor, oh Dios mío del cielo. Mira, Señor, allí en Chalchuapa, el buen samaritano, Dios, te pido por esa iglesia que ve. Oh Dios mío, ayúdese a cada hermano, Señor, aleluya. Bendice cada pastor, bendice cada iglesia en la cual estamos allí ministrando, Dios de la gloria. Mi hermano Mario Santo, mi hermano Adiel, hermano, oh Dios mío, Disiderio, Padre eterno del cielo, aleluya, Señor, aleluya. Mi hermano Oscar Corado, Señor, su familia, aleluya, Señor eterno del cielo. Mira, Señor, oro esta mañana por nuestra hermana Diana, mi hermana Jacqueline, mi hermano Elías, mi hermano Toniel y todos los que laboran, Señor, por el bienestar de esta radio. Esta mañana, oh Dios del cielo, en el nombre de Jesús, te lo pedimos todo, Padre. Quedamos, Señor, en tus manos. Permítenos, Señor, el próximo lunes estar aquí para llevar adelante este ministerio, Señor. Amén, oh Padre, amén. Amén. Que Dios nos bendiga esta mañana. Si el Señor nos presta vida, estamos el próximo lunes. Bendiciones para todos mis hermanos.
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0: Salte para vida eterna. Juan 4:14.
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2: 9 de la mañana, en punto.
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0: Dios, que el Señor me los bendiga, amados hermanos, en esta preciosa y bella mañana, día lunes 24 de agosto. Dios les bendiga grande y poderosamente a todos los hermanos que están por ahí en sintonía de Radio Pastor. Que el Señor les bendiga, amados hermanos, si está usted en camino para su negocio, para su trabajito, a diferentes actividades de esta mañana, que el Señor me los guarde y que los cubra en esta preciosa y bella mañana. Les declaramos bendición de lo alto sobre sus vidas, amados hermanos, y amistades también, ¿verdad? Gloria a Dios. A todos en general, Dios me los bendiga, amados hermanos, grande y poderosamente. Así que damos gracias al Señor porque nos trajo con bien y temprano, hermano. Gracias al Señor. Aquí estamos ya para, aleluya, para también complacer esos hermosos cantos. Si usted quiere llamarnos, pues las líneas están abiertas. Quiere compartir algún testimonio con cada uno de nosotros, lo puede hacer. Por ahí están las líneas abiertas ya, aleluya, para que usted pueda llamar 2415-1436. Ahí está, gloria a Dios, ya ahí las líneas activas para que usted pueda llamar. Amén. Dios le bendiga.
1: Dios le bendiga, hermana Gabrielita.
0: Amén. Dios me la bendiga, madre hermana.
1: Le hablo de acá de Chanchoto y le saluda Edith Quiteño.
0: Amén, hermana Edith.
1: Saludos para usted y su amada familia.
0: Gracias.
1: Gloria a hermana Dianita en cabina.
0: Aquí está.
1: Ay, mi muchachita. Saludos, hermana Dianita. Que Dios le dé fortaleza, porque de anoche está la hermanita en turno.
0: Sí, así es, hermana. Sí.
1: Pero Dios la fortalece.
0: Sí,
1: quiero hacer otro saludo, hermanita. Quiero saludar al hermano José María Morán de Coatepeque. Amén. Hermano Néstor Linares y su familia. Quiero saludar a la hermana Vilma Jordán, a la hermana Victoria Paniagua, a la hermana Yolanda Díaz y su familia, a los hermanos Gladys Hernández y Roberto Marroquín, hermana de Gabrielita.
0: Amén.
1: Me complace con la alabanza Amarte en la prueba.
0: Claro que sí, hermana.
1: Vale. Bendiciones, hermana Gabrielita.
0: Amén, hermanita. Gloria a Dios. Dios bendiga a mi hermana Diquiteño. Dios bendiga también a mi hermana Miriam Morán allá en Guatemala y a toda la familia Morán, hermana Nora Morán, a todas en general. Dios me las bendiga. Así por ahí estaba haciendo los saludos mi hermana Diquiteño. Dios bendiga a mi hermana Vilma Jordán, hermana Enilde Martínez y a todos, ¿verdad? Mi hermana Aida también, hasta allá, hasta Camil. Dios me la bendiga, madre hermana. Por ahí está mi hermana siempre en sintonía de Radio Pastor. Dios me la bendiga grande y poderosamente. Declaramos sanidad, hermano, sobre cada uno de ustedes. Si usted está ahí con algún dolor, si usted está pasando en este momento alguna prueba, algún problema, ponga su confianza en Dios. Dios va a hacer algo precioso. Acuérdese que el tiempo de milagros no ha pasado, aleluya, no ha pasado. Dios sigue obrando, Dios sigue sanando, Dios sigue libertando. Y usted está pidiendo por su hijo que está en prisión. Usted no baje esa oración, no baje la guardia, siga clamándole a Dios, que en su momento Dios le va a dar la victoria, aleluya. Así que Dios me lo bendiga y están las líneas abiertas. Seguimos, amén.
2: Con todo, hermana Gabrielita, oyéndola. Aquí estoy esperando su programa. Le llamo María Julia Ramírez de aquí, de la Buenos Aires, de Lourdes. Que Dios me la colme de muchas bendiciones, hermanitas. Acuérdese que la quiero mucho, mucho en el nombre de Cristo Jesús. En el nombre de Dios le pido, por favor, hermanita, que siempre me lleve en oración. Oiga, hermanita, por favor, hermanita. Le pido, por favor, póngame la alabanza a las paredes de mi habitación. Que esa alabanza sí me gusta porque es lo único que se da cuenta lo que yo paso aquí en mi cuarto. Dios me la colme de muchas bendiciones, hermana Gabrielita. Ore mucho por mí, hermanita, ore mucho por mí, porque tengo problema con mi familia. Viera que como solo hermanos varones tengo, hermanita. Viera los problemas que me pasan hoy. Pero Dios me va a ayudar a salir adelante, y usted que ore por mí. Dios me la colme de muchas bendiciones, hermanita.
0: Amén, bendito Dios. Gloria a Dios. Dios bendiga a mi hermana, ¿verdad? Gracias por ese amor, hermanos, que usted nos expresa. Gracias por sus palabras siempre. Vamos con este tema. Dios le bendiga.
1: Dios le bendiga, hermana Gabrielita.
0: Dios me la bendiga,
1: hermana. Le agradezco mucho el saludo de mi hermana Miriam Morán en Guatemala.
0: Amén.
1: Y dándole un saludito, pues, que ella se sienta bien, de salud también. Hoy todos estamos enfermos, hermano, pero con la ayuda de Dios ahí estamos paraditos.
3: y la felicito en su programa, mi hermana, que yo no lo pierdo todos los días. Y ya la alabanza que iba a pedir, que ahorita se la acaban de pedir, las paredes de mi habitación, hermano. Porque eso es cierto lo que dice mi hermana, que solo las paredes de la habitación saben lo que uno pasa.
0: Así es. Pero
3: estamos agradecidas con Dios, hermano, aunque no estamos perfectos, ¿verdad? Pero estamos, hermano.
0: Amén.
3: Así es, Señor. Y yo la felicito a usted y que Dios me le dé fuerza y siga adelante, mi hermano.
0: Muchas gracias.
3: Dios me la bendiga, hermana Gladys.
0: Amén.
3: Y le habla mi hermana Nora Morán.
0: Amén, hermana. Dios me la bendiga, hermanita. Gloria a Dios. Bendito Dios, yo bendiga a mi hermana bebé que están por allí. Qué bendición, aleluya. Gloria a Dios, Dios me los bendiga a todos, hermano. A mi hermano Gustavo Vargas, a mí, también allá en Chalchuapa. Dios le bendiga a mi hermano. Dios le bendiga.
4: Dios le bendiga, hermana Dani.
0: Dios me la bendiga, hermana.
4: Soy Vilma Jordán, hermanita.
0: Amén, hermana, mire. Santo Dios, hermana.
4: Ya me extrañaba, hermano.
0: Qué bendición escucharla.
4: Por aquí siempre escuchando el programa, hermana. Yo no me lo pierdo, hermana, yo también.
0: Mire, qué bendición, hermanita.
4: ¿Qué tal? ¿Cómo está, hermana Gal?
0: Bien, por aquí, mira, hermana, de pelados, pero aquí estamos.
4: Ay, gracias a Dios, hermana, que ya me la llevo con bien. Dios allí, ¿verdad?
0: Gloria a Dios, hermana, sí, Dios. Ay, sí, con bien.
4: ¿Me puede complacer con alabanza?
0: Claro que sí, hermana.
4: Mi alma llora.
0: Mi alma llora, amén, hermana.
4: Sí, así quiero hacer unos pocos saludos, hermana.
0: Claro que sí.
4: Un saludo muy especial para usted y toda su familia, hermanita.
0: Muchas gracias, hermana.
4: Y así, hermana Hermilda de Martín, hermana Edith Quiteño, que mi hermanita siempre se acuerda de mí y saludarme. Yo también, aquí la hay en mi corazón, mi hermana, todos mis hermanos.
0: Amén.
4: Y así, hermana Edith Quiteño, la hermana Rina Estrada, hermana Mariguita Mengiva, y la hermana Victoria Paniagua, hermana Jerica de Arévalo, y así, hermana Dorita López, y hasta ahí.
0: Amén.
4: Y bendiciones.
0: Muchas gracias, hermanita. Dios me la bendiga mucho.
4: Amén, hermana.
0: Gloria a Dios. Dios bendiga a mi hermana. Audios. Vamos con los audios.
5: Dios bendiga, hermana. Diana, Dios me la bendiga mucho. Por favor, hermana, consígame el número y la dirección, el nombre de su hermana. Vamos a clamar por ella y Dios sabrá lo que va a hacer en su vida. Pues quiero unirme al clamor para ella. Bendición.
0: Amén. Pues después volvamos a mandar por ahí lo que mi hermana solicita.
6: Dios le bendiga, hermana Gabrielita. Aquí estoy en sintonía del programa de hermana Gabrielita de Molina, Ebenecer el programa. Aquí saludando a hermana Edith Quiteño, la acabo de escuchar, Dios bendiga a la hermana y también saludos para la hermana otra Edith de allá de Montelargo y así todos los oyentes y que me alegre escuchar la hermana Gabrielita. Yo quiero testificar, hermana Gabrielita, de que hoy en este 30 de agosto voy a cumplir un año, fíjese hermana, de que me empezó una gripe bastante fuerte, pero mire, Dios ha sido bueno que durante todo el año, después de que se me quitó la gripe, no he tenido gripe hasta la fecha de hoy, 24 de agosto de este año. No he adquirido ya otra enfermedad, así es que eso es lo que yo doy gracias a Dios y testifico que Dios es grande, es maravilloso, hermana Gabrielita. Ahí que le envío un abrazo fuerte a la distancia, hermana Gabrielita, la quiero mucho y no voy a pedir canto porque ya pidieron varios, pero aquí voy a escuchar los que ya pidieron. Así que Dios me la bendiga y Dios me la guarde siempre. Y aquí estoy en sintonía del programa y saludos para hermana Dianita que está ahí con usted. Bendiciones. Desde Chalchuapa, hermano Gustavo Vargas.
0: Gloria a Dios. Dios bendiga a todos mis hermanos, grande y poderosamente. Bendiga a hermana Dianita que aquí está con nosotros, mire, desveladita. Pero aquí está con todos los poderes. Aleluya, está en victoria mi hermana. También usted está en victoria, amado hermano. Ahí está en su casita. Ahí está en victoria. Vamos con esa llamada. Dios le bendiga.
7: Que el Señor me le bendiga, hermanita Adriana, en esta preciosa mañana.
0: Amén, eso.
7: Sí, le habla hermana Sandra de Flores.
0: Amén.
7: Y quisiera que me complaciera con la alabanza, ya casi termina el año.
0: Ya casi, amén.
7: Y un saludito para mi hermano Mario Dueña y mi hermanita Silvia, si me están oyendo. Que Dios me les bendiga grandemente y poderosamente.
0: Amén, hermanita.
7: Y un saludito para usted y toda su familia y en mi hermana Dianita, la que está ahí, no me acuerdo cómo se llama.
0: Amén. Amén, amada.
7: Dios me la bendiga, hermanita.
0: Dios me la bendiga.
7: Que el Señor me la bendiga poderosamente.
0: Amén, Dios me la bendiga, amada hermana. Gloria a Dios. Bueno, pues yo creo que nos vamos ya a complacer ya los hermosos cantos por ahí pendiente y gozándose en la presencia del Señor.

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1: ¡Aleluya!
2: Gloria a Dios, aleluya. Estamos gracias al Señor por esos hermosos cantos, hermanos. Nos hemos gozado en la presencia del Señor al escuchar esos hermosos cantos, aleluya. Así que vamos a venir ahora en lo que es la palabra del Señor. Dios les bendiga a todos ustedes que están por ahí a través de Facebook, escuchándonos, hermanos, aleluya, a través también de la radio. Dios les bendiga grande y poderosamente. Vamos a venir lo que es la palabra del Señor en San Lucas capítulo 15, hermanos, versículo 11 y 12, dice la palabra del Señor tal y como está escrita, honrando al Padre, Hijo y Espíritu Santo de Dios, dice, a su letra sí. También dijo un hombre, dice, tenían dos hijos. Y el menor de ellos dijo a su padre, padre, dame la parte de los bienes que me corresponde. Y le repartió los bienes, aleluya. Pues acá nos habla la palabra del Señor, hermanos, aleluya, que pues de dos hijos, ¿verdad? Nos relata la palabra del Señor de que pues habían dos hijos, hermanos, aleluya, en los cuales, hermanos, aleluya, pues uno pues estaba pidiendo ya su parte de la herencia, hermanos, podemos decirlo así, de su parte de que le correspondía de su herencia, de los bienes de su padre. Pues hermanos, aleluya, pues muchos conocemos la historia de este hijo pródigo, ¿verdad? Que dice la palabra del Señor, hermanos, que aquel padre, hermanos, pues repartió la herencia y le dio lo que le correspondía. Yo me imagino, hermanos, aleluya, que aquel padre lo hizo con un dolor profundo en su corazón. Porque, hermanos, aleluya, muchas veces, hermanos, aleluya, nosotros como padres, hermanos, así carnalmente, hermanos, terrenales, aleluya, muchas veces sabemos que les va a ir mal, hermanos, que van a haber decisiones malas, aleluya. Pero, hermanos, y sabemos que ellos muchas veces pueden decirnos que todo es fácil, pueden pensar, el joven puede pensar que todo es fácil, de que no cuesta, de que solo porque no tienen ellos las aflicciones, aleluya, que muchas veces nosotros tenemos. Ellos piensan que todo es fácil, hermanos. Y pues este padre sabía, hermanos, que pues él estaba joven y que el dinero se le iba a gastar, pues se le iba a ir, hermanos, rápidamente, y él con dolor en su corazón entrega la herencia a aquel hijo, hermanos. Mire, hermanos, qué tremendo. Entrega la herencia sabiendo que pues su hijo pues iba a acabar todo, ¿verdad? Y que de un momento al otro pues pues iba a padecer, aleluya, que él iba a padecer. Y yo me imagino que aquel padre, hermanos, pensando en las consecuencias, qué va a pasar después cuando se termine, aleluya, lo que yo di a mi hijo, qué va a pasar después, hermanos, con un dolor profundo en su corazón, pero con esperanza también, ¿verdad? De que su hijo tarde o temprano iba a reflexionar, hermanos, aleluya. Así es nuestro Padre terrenal, hermanos. Muchas veces Él nos deja, hermanos, aleluya. Si usted decide, ¿verdad? Si servirle a Dios, si seguirle a Él, si tomar la cruz y seguir en el Evangelio, o decir, no, pues hasta aquí llegué. Usted decide, hermano, aleluya. Usted decide, amado amigo, si viene a los pies de Cristo, aleluya, o se retira completamente y le da la espalda al maestro, aleluya. Pero algo le voy a decir, así como este padre que habla esta parábola, también está nuestro Padre celestial esperando que tú vuelvas, esperando que usted vuelva también, bendito Dios, aleluya, y usted vuelva arrepentido, que usted vuelva, que usted reflexione, que todo lo que él está pasando, aleluya, él puede cambiar todo, aleluya. El maestro también está esperando, bendito Dios, esperando como aquel padre desesperado, con agonía en su corazón. Yo me imagino, hermanos, aleluya, oh, aleluya, bendito Dios, como el maestro, hermano, nos espera con aflicción de que algo pueda pasarnos, hermanos, aleluya, porque muchas veces Dios tiene misericordia y nos guarda de la muerte cuando nosotros, aleluya, nos hemos alejado, nos apartamos del camino del Señor. Aún así, hermano, muchas veces hay misericordia de Dios, como también muchas veces, hermanos, aleluya, nuestras malas decisiones, aleluya, nos alejan, hermanos, aleluya, de la misericordia del Señor, hermanos, aleluya, porque muchos amigos tienen su corazón endurecido, muchos amigos ya no quieren, aleluya, saber nada del Evangelio, ya no quieren saber nada, no quieren saber nada de Jesucristo, y aquel Padre ya está atento todavía esperando que tú vuelvas, aleluya. Así como este hijo pródigo, él se fue. Él dijo, no, pues yo me voy con la parte que me corresponde, y yo voy a hacer y yo voy a deshacer, voy a hacer como yo quiera hacer las cosas, nadie me va a decir nada, aleluya, voy a ser libre sin obligaciones de nada, aleluya, sin ligadura de padre, ya mi padre ya no me va a decir nada, ya no me va a corregir, ya no me va a amonestar por nada, y se va aquel varón, hermanos, aleluya. Mire, hermanos, la palabra del Señor nos relata, hermanos, aleluya, en el versículo 14, hermanos, aleluya, dice, y cuando todo lo hubo malgastado, dice, vino una gran hambre en aquella provincia, dice, y comenzó a faltarle, aleluya, todo, hermanos, empezó a carecer de todo, empezó a sufrir, aleluya, empezó a ver, aleluya, que cuando estaba con su padre, lo tenía todo. Lo tenía todo, tenía su vestidura, tenía su comida, tenía su techo. Empezó él a reflexionar que cuando estaba con su padre, aleluya, pues su padre lo amonestaba, pero tenía alguien que lo esperaba, alguien que lo amaba. Y empezó aquel, hermanos, aquel hijo a reflexionar de todo lo que tenía y todo lo que él dejó por su decisión. Porque él quería apartarse de su padre, hermanos, aleluya. Gloria a Dios, y así actualmente nos pasa, le pasa al amigo, dice, no, es que yo no puedo servirle a Dios, yo quiero hacer mi vida como yo quiera, yo quiero hacer lo que yo quiera sin que nadie me diga nada, sin, aleluya, sin que nadie me amoneste por nada, yo soy libre y libre para tomar la decisión que yo quiera hacer en mi vida, pero va a llegar un momento tremendo también a tu vida, va a llegar un momento, y yo sé que muchos amigos, aleluya, saben de lo que estoy hablando, que después que pasa la reacción de la droga, aleluya, del licor, de todo lo que usted pueda ingerir, después de todo que pasa la reacción de todo, aleluya, gloria a Dios, también usted se siente solo, también usted se siente triste, aleluya, porque fuera de Dios, aleluya, es mentira, no hay nada, fuera del camino del Señor no hay nada bueno en nuestras vidas, amado amigo, aleluya, no hay nada, no hay nada, no hay nada, estamos, nos sentimos solos, nos sentimos desamparados, aleluya, pero cuando usted está en las manos del Señor, usted siente, aleluya, la cobertura de Dios, aleluya, aunque usted no tenga nada, aleluya, gloria a Dios, pero usted siente la cobertura de Dios, usted siente la paz de Dios, usted siente el amor de Dios y la confianza también de que Dios no lo va a dejar perecer en ningún momento, aleluya. Porque ese, aleluya, muchas veces renegamos, aleluya, renegamos por todo, renegamos, aleluya. Pero si usted reflexiona, está bien de salud, gracias al Señor, está con vida. Dios lo tiene de pie, Dios lo tiene, aleluya, ha podido ver a sus seres queridos, ha podido compartir con su familia, está bien, tiene un techito, aleluya, no importa si está alquilando, si es de plástico, si es de lámina, tiene un techito ahí, en, aleluya, donde usted pueda, aleluya, pasar el agua y el sol, tiene algo, pues tiene algo usted. Gloria a Dios, algo que Dios le ha regalado, algo que Dios le ha provisto, algo que el Señor en su misericordia lo tiene, aleluya, para usted. Todo es ganancia, hermanos, aleluya, todo es ganancia. Bendito Dios, todo lo que usted tiene es ganancia, gracias al Señor, aleluya. Si usted tiene sed, tiene un vasito de agua, aleluya. Gloria a Dios, tiene algo, ¿verdad? Bendito Dios, tiene algo que Dios le ha provisto, bendito sea el nombre del Señor. Pero muchas veces, veces no valoramos lo que tenemos. Mira, hermanos, aleluya. Mira, amado amigo, aleluya. Qué tremendo lo que está aconteciendo en otros lugares. Gracias al Señor. Acá no ha venido algo similar a lo que está pasando en otros lugares. Aleluya. En otros países. Aleluya. Es que la ira de Dios ya está cayendo sobre todo el mundo. Aleluya. Ya está cayendo tanta cosa, tanta maldad. Ya llegó a la presencia del Señor. Y el Señor ya no aguanta ver, hermanos, aleluya, tanta maldad. Y el Señor ya no aguanta ver tanto pecado. Y el Maestro ya no aguanta ver, hermanos, aleluya, como el mundo se, aleluya, se desvía tras la mentira, hermanos, aleluya. Como, aleluya, como el hombre vive de una manera, aleluya, desordenada, desenfrenada, aleluya. Y el Señor ya no aguanta ver, hermanos, tanta cosa que está pasando, el pecado, aleluya, ya no aguanta ver, el Maestro, tanta cosa, hermanos, aleluya. Y es culpa de Dios todo lo que está pasando. No, no es culpa de Dios, aleluya. La humanidad se ha desenfrenado totalmente, aborrecido todo lo que tiene que ver con Dios, aleluya, aborrecido, aleluya, todo lo que tiene que ver con el Evangelio, y van tras las pasiones vergonzosas, aleluya. Ahora usted puede ver que ya no hay pena, ya, aleluya, la humanidad ya no siente vergüenza, declaran, aleluya, lo que son libremente, y ya no les causa pena. Podíamos ver antes que ya no se miraban este tipo de cosas, y si se miraban, pues lo hacían ocultamente, pero ahora no. Ahora, hermanos, aleluya, el pecado incrementado de una manera tremenda, desenfrenada, hermanos, aleluya, y al hombre ya no siente vergüenza, aleluya, gloria a Dios. Está pecando desenfrenadamente tras pasiones vergonzosas. Podemos ver, aleluya, los hombres, hermanos, aleluya, aleluya, agarrados de la mano, tomados de la mano en la calle, mujeres, hermanos, igual, aleluya. Podemos ver cómo está esto, hermanos, de perdido, aleluya. ¿Y usted cree que Dios se alegra, se agrada de ver esto? Claro que no, claro que no. Desfiles de homosexuales en otros países, hermanos, aleluya, protestando, aleluya, lo que ellos son, declarando lo que ellos son. ¿Usted cree que Dios se agrada de esto? Claro que no. Claro que Dios no se agrada de todo lo que está aconteciendo sobre este mundo, hermanos, aleluya. Claro que Dios no se está agradando de lo que está viendo, hermanos, aleluya. Bendito sea el nombre del Señor. Aleluya, estamos viendo, hermanos, cómo blasfeman contra el Evangelio, hermanos, aleluya. Gloria a Dios. Y hacen caravanas, hermanos, aleluya. Hacen de todo, hermanos, aleluya. Y todo esto lo que está provocando es que la ira de Dios descienda también. Hermano, porque Dios es amor, claro que sí, nos ama, y por eso cada día nos trae una palabra diferente para que nosotros cambiemos, para que el amigo entienda, aleluya. Él lo está esperando con los brazos abiertos para que, aleluya, el amigo escape de la ira de Dios, de todo lo que viene, aleluya. Gloria a Dios, por amor, por misericordia, pero también, aleluya, así como Dios es amor, también es fuego consumidor, hermanos, aleluya, amado amigo, también, aleluya, Él puede consumir a toda la humanidad si a Él le placiera, hermanos, aleluya. Si a Él le placiera, hermanos, aleluya, Él nos consume en un solo instante, aleluya. Pero grande la misericordia de Dios, que todavía nos sostiene, que todavía Él nos ama, hermanos, aleluya, que todavía nos da fuerza, que todavía trae una palabra para nuestras vidas, que todavía Él nos da la oportunidad. Estamos haciendo algo mal delante de Él, que reflexionemos y entendamos, aleluya, y entendamos que la misericordia de Él es tan grande para nosotros, aleluya. Bendito sea el nombre del Señor. Pero podemos ver que todo esto, hermanos, aleluya, como está ahorita este mundo de desenfrenado, podemos ver lo que está también ocasionando. No es porque Dios sea malo, no es porque Dios no nos hable con amor cada día, no es porque Dios se apartó de nosotros, no, no es nada que ver con eso. Es que el hombre, aleluya, ama más las tinieblas que la luz resplandeciente de Cristo, aleluya. Es porque la humanidad, aleluya, ama más las tinieblas, aleluya, que a Cristo, aleluya. Y dice, no, yo no puedo, yo no puedo, aleluya, cuando usted dice no, que no quiere aceptar a Cristo, está diciendo que no lo quiere, que no, aleluya, que no le ama, que no quiere que él tome el control de su vida, lo está rechazando y está aceptando más, aleluya, al enemigo, pero el enemigo solo ha venido a causar destrucción. La verdad que a mí no me dejó buenos recuerdos cuando anduve en el mundo, a mí no me dejó ningún buen recuerdo, hermanos, aleluya, es más, me decepcioné tanto, hermanos, de mí misma, y yo sentía que hasta yo misma me aborrecía, hermanos, aleluya, hasta yo misma sentí que me aborrecía, porque yo decía, sabiendo lo bueno que pasa conmigo, aleluya, porque ya más o menos había escuchado, aleluya, y yo decía, qué tremendo, qué desgracia, ¿por qué? Decía yo, hermanos, aleluya, eso es lo que causa, aleluya, cuando usted se aparta de Dios, usted siente que usted mismo se aborrece, porque usted sabe que lo que Cristo le está ofreciendo es algo bueno, y sabe que lo que el diablo le está ofreciendo todo es destrucción. Todo, aleluya, maldición para su hogar, para su familia, porque es lo que acarrea el mundo, hermanos, aleluya, es lo que acarrea, hermanos, aleluya, el mundo, hermanos, aleluya. Usted puede ver, hermanos, aleluya, el borracho está atado, hermanos, aleluya, en esos vicios. ¿Qué cree usted que lleva a su hogar? Lleva problemas, hermanos, aleluya, muchas veces causan, hermanos, hasta la muerte, hermanos, aleluya, porque ya el hombre, hermanos, aleluya, está, hermanos, ya atado por las fuerzas malignas, ya el hombre ya no piensa lo que hace ni lo que dice, aleluya, y de repente, hermanos, aleluya, que el hombre, hermanos, de repente va a tomar un machete o algo, hermanos, y agrede a los mismos de su casa. ¿Qué es lo que cree, hermanos, aleluya, que el hombre está aceptando cuando está fuera de Dios? Está aceptando legiones demoníacas, hermanos, aleluya, que están guiando su vida, hermanos, que están causando destrucción, están causando muertes, hermanos. Mire, el hombre matando a su esposa, la mujer matando a sus hijos, dándole veneno porque no aguanta ya. Hermano, mire qué tremendo, eso es lo que estamos viviendo, hermanos, actualmente, hermanos, pero que Dios tenga misericordia. Que Dios tenga misericordia, hermanos, la verdad de todo esto. Que el Señor, hermanos, aleluya, en su amor, aleluya, toque esos corazones y que usted pueda entender que su Padre ya está atento esperándolo. Que usted puede entender, aleluya, que ahí está su Padre esperándolo con los brazos abiertos, esperando que usted venga a Él, esperándolo a usted. Ella está llamando en esta mañana, le está llamando, le está tocando, le dice, ven a mí, ven a mí, ven a mí. Ya es tiempo, amado amigo, que usted venga al camino de Dios. Ya es tiempo que usted venga, aleluya, a los pies de Cristo, aleluya. Ya es tiempo que usted diga, no, esto no es lo que Dios tiene preparado para mí, aleluya. Dios tiene preparado para mí algo especial, aleluya, un lugar hermoso, aleluya. Dios tiene preparado para mí victoria, Dios no tiene preparada para mí desgracias, aleluya. Venga a los pies de Cristo, no tarde más, aleluya. Venga, venga, venga, venga, huya, huya de toda maldición, huya de todo lo que quiere, aleluya, destruir su vida. Ya es tiempo que usted, aleluya, tome la decisión y diga, no, ahora yo voy a servir al Maestro, ahora yo voy donde mi Padre, Él me está esperando, Él tiene algo bueno preparado para mí, aleluya, Él tiene victoria para mi vida, Él tiene bendición para mi vida, Él tiene ese amor que yo necesito, aleluya, porque sabe que muchos están allá en los penales, aleluya. Porque, aleluya, decían que eran hermanos, que era, aleluya, nombre, que era su madre, que era su padre. Pero cuando los vieron en el problema, muchos se echaron a huir, aleluya, y los dejaron ahí solos, desamparados, aleluya. Gloria a Dios, y solo Dios y su madrecita o su padrecito están ahí todavía, aleluya, gloria a Dios. Y muchos no, ¿verdad? Muchos están ahí, pues, inocentemente, por equivocación también, aleluya. Pero solo Dios puede hacer algo especial, hermanos, aleluya. Solo Dios te puede cambiar, amado amigo. Solo Dios puede hacer algo especial en ti, amada amiga, aleluya. Y el Padre te está esperando, aleluya, como aquel, aleluya, hijo pródigo, bendito sea el nombre del Señor. Así, con ese amor, aleluya. A Él le duele, hermanos, cuando alguien le da la espalda. A Él le duele, hermanos, aleluya. pero él no quiere nada a la fuerza, él quiere que todo sea voluntario. Aquel hijo entendió y volvió voluntariamente a los brazos de su padre. Bendito sea el nombre del Señor. Damos gracias al Señor en esta preciosa y bella mañana y vamos a venir en una hermosa oración dándole gracias al Maestro. Aleluya, Padre buen Dios, en esta preciosa y bella mañana, Señor, te damos gracias, Padre bendito, aleluya, por todo lo que usted hace y seguirá haciendo, Señor, en cada uno de mis hermanos, Padre bendito. Venga obrando, Espíritu Santo de Dios, por favor, Maestro de la Gloria, venga obrando en cada necesidad, Señor Jesucristo, en cada petición, Señor, que han puesto mis hermanos, Padre Santo. Yo te pido, Señor, venga glorificándose, Señor amado, venga obrando, Señor, allá donde está mi hermana Ida, Señor, yo te pido, Señor, pon tu mano poderosa, tu mano milagrosa, Dios mío, y venga obrando, Señor, y venga dando sanidad divina, Padre Santo, por el poder de la palabra, Señor. Yo te pido por aquel hermano, Señor, aleluya, oh Dios mío, que está pasando, Señor, un momento tremendo, Señor, aleluya, venga obrando en esa columna, Espíritu Santo de Dios, venga obrando en esa columna, Señor, aleluya, allá donde está la familia Quintero, Padre Santo, venga obrando, venga sanando, venga libertando, Espíritu Santo de Dios, venga corazón de esta familia, Padre Santo, por el poder de la palabra, declaramos liberación, Señor, en los amigos, Señor, oh Dios mío, que sea tu Espíritu Santo tocando, libertando, Señor, aleluya, solo tú puedes, Señor, reventar las cadenas de vicio, Padre Santo, que tienen atadas esas almas, Señor, yo te clamo por las almas, Jehová de gloria, libértalas, Padre Santo, por el poder de la palabra, por el poder de la palabra, Señor, declaramos salvación, Señor, la sangre de Cristo tiene poder para libertar, Señor amado, la sangre poderosa suya, Señor, tiene poder para limpiar, Señor, toda enfermedad en el nombre de Jesús, Padre Santo, ahora, Señor, opere esos milagros, ahí donde está mi hermana, padeciendo de aquel dolor, Señor, aleluya, en su corazón, Padre Santo, en aquella enfermedad, Señor, el médico ya le dijo que no tiene cura, Señor, tú tienes la medicina, Jehová de gloria, tú tienes el poder, Señor, para sanar, Señor, aleluya, en el nombre de Jesús de Nazaret, limpia esas arterias, Jehová, normaliza esa presión alta, Padre Santo, por el poder de la palabra, oh Dios mío, venga obrando en esa vista, Padre Santo, aleluya, venga quitando toda debilidad de ese cerebro, Padre Santo, ponga usted, Señor, esa vitamina de lo alto, Espíritu Santo de Dios, te pido liberación de cárcel, Señor, allá donde está, Señor, este varón William Linares, Padre bendito, declaramos liberación de cárcel, Señor, aleluya, declaramos victoria, Señor, en esa audiencia, Padre Santo, aleluya, declaramos victoria, Padre Santo, por el poder de la palabra, Espíritu Santo de Dios, por favor, Señor, allá donde está mi hermano, mi hermana, Señor, clamando por esa prótesis, Padre Santo, venga proveyendo, Padre bendito, venga obrando, Señor, grande y poderosamente, Jehová de gloria, allá donde está mi hermano Víctor Méndez, Padre bendito, venga obrando, Espíritu Santo de Dios, la sangre de Cristo tiene poder, Señor, obra, Señor, aleluya, no importa qué enfermedad sea, Señor, no importa si el hombre dijo que es una enfermedad terminal, Señor, tú vienes obrando, Señor, tú vienes operando esos milagros, Señor amado, ahí, Señor, en esa matriz, Señor, aleluya, obra, Señor, obra grande y poderosamente, Espíritu Santo de Dios, aleluya, el ministro, allá donde está mi hermana Emma Gómez, Jehová de gloria, tome el control de mi hermana, sus hijos, Señor, por el poder de la palabra, Señor amado, declaramos liberación, Señor, aleluya, en los jóvenes, Señor, reprenda toda, Señor, toda rebeldía, Jehová de gloria, reprenda, Jehová de gloria, todo lo que no te agrada, Señor, venga cambiando, Señor, venga cambiando a nuestros jóvenes, Señor, doblégalos, Señor, a tus pies, Señor amado, aleluya, que ellos puedan entender, Maestro amado, que solo en ti, Señor, que solo en ti, Señor, hay salvación, Padre Santo, aleluya. Obra con poder, Espíritu Santo de Dios, ahí donde está ese dolor de cabeza, esa migraña, Jehová. Oh, poderoso Dios, ahí donde está aquella desesperación, Señor, que solo en ti, Señor, hay salvación, Padre Santo, aleluya. Obra con poder, Espíritu Santo de Dios, ahí donde está ese dolor de cabeza, esa migraña, Jehová.

Santo de Dios, toca a los padres, toca a los Señor amado, que ellos puedan, Señor, aleluya, venir también a tus pies, Señor amado, todo ataque del brujo, del santero, Señor, aleluya, oh Dios mío, sea reprendido, Jehová de gloria, toda brujería, toda santería, todo lo que el diablo quiere inventar o quiera levantar, Señor, sea atado y sujetado y echado fuera por el poder de la palabra, Espíritu Santo de Dios, la sangre poderosa suya, Señor, quema, Señor, toda inmundicia del enemigo, Señor, aleluya, ayuda a mis hermanos, Señor, ayuda a mi hermana, Señor, en medio de aquel conflicto, en medio de su familia, Padre Santo, da la victoria, Jehová, da la victoria, Espíritu Santo de Dios, liberta, Jehová, liberta esa vida, Señor, por favor, papito lindo, tú eres grande, tú eres especial, Señor, ayuda a mi hermana, aquella hembra que está, Señor, pensando en qué decisión tomar en su vida, Señor, seas tú guiando con tu Espíritu Santo, Señor, aleluya, sabemos que solo en ti, Señor, podemos tomar buenas decisiones, Padre Celestial, sea usted guiando, Espíritu Santo de Dios, por favor, Maestro amado, declaramos, Señor, victoria sobre cada uno, Señor, sobre cada oyente, Padre bendito, gracias, Rey del Cielo, gracias, Padre, gracias, Hijo y Espíritu Santo de Dios, aleluya, gracias, Señor. Damos gracias al Señor, amados hermanos, en esta preciosa y bella mañana. Dios les bendiga grande y poderosamente. Podemos ver que el tiempo ya se nos fue. Pero ahí estamos, hermanos, ahí estamos. Allá en Iglesia Profética Apocalipsis 16, hermanos, en el casco de la Hacienda de Singuila. Y por ahí estamos, aleluya. Ahí estamos, hermanos, todos los días con la ayuda del Señor. Ahí estamos. Así que si usted algún día quiere, pues, visitarnos, será bienvenido, aleluya, en el nombre del Señor. Así que Dios me los bendiga en esta preciosa y bella mañana.

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Bueno, en esta mañana bendiciones para usted que está ahí en su casita en sintonía del programa El Poder de la Oración, dirigido por los esposos González. Un privilegio orar del poder estar ya en este lugar para poder pasar lo que son estas dos horas de programa, esperando de que usted sea bendecido de parte del Señor Jesucristo. Un privilegio grande. Dios bendiga la patrocinadora de este programa, que es mi hermana Ana del Carmen Linares. Bendiciones para mi hermana Ana del Carmen. Por ahí nos escucha mi hermana en por ahí por adelantito del Puente Escalante, por ahí en una colonia, no se me ha quedado el nombre de esa colonia, pero por ahí pues está mi hermana. Dios bendiga su vida, Dios bendiga la vida de su compañero de vida, nuestro hermano Ignacio, ¿verdad? Ya que por esta hora pues ya están por ahí pues echando esas tortillitas. Dios bendiga a mi hermana, Dios bendiga su negocio, y ahora pues vamos a pasar su programa. Así que de esta hora voy a leer unos versos de la palabra del Señor ahí del libro de los Salmos. El Salmo 34 dice, de la forma que está escrita, vamos a leer unos pocos versículos. Bendeciré a Jehová en todo tiempo, su alabanza estará de continuo en mi boca. En Jehová se gloriará mi alma, lo oirá los mansos y se alegrará.

Engrandeced a Jehová conmigo y engrandeced a Jehová conmigo y exaltemos aún a su nombre. Busqué a Jehová y él me oyó y me libró de todos mis temores. Los que miraron a él fueron alumbrados y su rostro no fueron avergonzados. Amado y buen Padre Celestial, en las horas de esta mañana, Señor, vengo delante de su presencia, Dios poderoso, con el único motivo, Señor amado, de poder exaltar y bendecir su nombre esta mañana y darle gracias, Dios poderoso, porque usted ha sido bueno, ha sido fiel para con nosotros, Señor. Muchas gracias esta mañana, Dios. Gracias, Dios mío, por haber guardado mis pasos, haber guardado, Señor, mi entrada hasta este lugar, Señor poderoso, en el nombre de Jesús de Nazaret. Muchas gracias, Padre amado, en esta mañana, porque usted es un Dios de poder, es un Dios bueno. Gracias, Dios mío, porque en esta mañana podemos exaltar, podemos bendecir su nombre, Señor, que es sobre todo nombre. Gracias, Dios poderoso, esta mañana glorificamos, exaltamos su nombre. Gracias, Dios mío, esta mañana le pido que sea usted tomando el control, Dios, de cada vida, de cada familia, Señor poderoso, en esta mañana. Ahí donde hay procesos difíciles esta mañana, Señor. Ahí donde hay personas, donde hay hermanos, amigos que no han podido conciliar el sueño, Dios poderoso. A raíz, Dios mío, de esa enfermedad por la cual, Dios mío, bendito, ese familiar está pasando, Señor. Esta mañana extienda su mano, poderoso Dios. En cada vida, Señor, en cada familia, esta mañana yo sé, Dios, que no es fácil estar esperando, Señor, una respuesta. No es fácil, Dios, pero esta mañana le pido que sea usted obrando poderosamente, papá. Dios mío, para usted no hay nada que sea imposible, Dios. Esta mañana extienda su mano, Señor amado, sobre cada vida, sobre cada familia, Señor, especialmente por la vida de mi hermana, Señor, Ana del Carmen. Bendiga su vida, bendiga la vida de su compañero de vida, bendiga, Señor, toda su familia, Padre, bendiga el negocio de mi hermana, ayúdele, sáquele adelante, Dios, en el nombre de Jesús de Nazaret. Esta mañana yo pongo en sus manos este programa, Señor, y declaro esa palabra de bendición a favor de cada vida, papá. Ahí donde hay gente esta mañana llorando, pasando procesos difíciles de enfermedades crueles, Dios. Quizás enfermedades terminales, Señor, pero poderosa es la sangre suya para obrar. Poderoso usted para obrar, Señor, en el nombre de Jesús de Nazaret esta mañana. Declaramos esa fuerza, Dios mío, para el debilitado. Esa salud para el enfermo, Señor. Esa fortaleza para el que está, Señor, débil. Dios poderoso, en el nombre de Jesús esta mañana, tome el control de cada vida, Señor, esta mañana, y extienda su mano, Señor, sobre cada vida y sobre cada familia. Muchas gracias, Señor, en el nombre de Jesús. Gracias, Señor. Amén. En esta mañana le doy gracias a Dios, pues Dios ha sido bueno, ha sido fiel para con nosotros. Y bueno, en esta mañana me permite ya estar acá en cabina de radio para poder pasar lo que son estas 2 horas de programa, esperando de que sea bendecido cada uno de los hermanos, como también los amigos que siempre están pendientes ahí del programa. Un privilegio grande poderles saludar, ¿verdad? Ya que, bueno, esta mañana pues solamente me he encaminado yo a este lugar, ¿verdad? Ya que mi esposo por ahí está un poquito atrasado, ¿verdad? Y con lo que es, pues, los cultivos por ahí doblando la milpita, ¿verdad? Así que gracias a Dios por acá estamos para poder pasar lo que son estas 2 horas de programa, esperando de que usted sea bendecido de parte del Señor, y un privilegio poderle saludar en esta preciosa y bella mañana. Yo sé de que usted ahí está en su casita, y bueno, en esta mañana, gracias a la bondad de Dios, pues Dios ha sido bueno para con nosotros, ha sido fiel para con nuestra familia, ¿verdad? Así que de esta mañana Dios bendiga la vida de mi hermana Ana del Carmen Linares, ya que ella es la patrocinadora de la hora de este programa. Que Dios le bendiga poderosamente. Pues el sábado por ahí pues llegué a la casita de mi hermana para poder atraer lo que son, lo que es esa ofrenda, ¿verdad? Para el programa. Así que Dios bendiga
a mi hermana Ana del Carmen, que Dios bendiga su vida, Dios bendiga la vida de su compañero de vida, ¿verdad? Que por ahí pues están echándole cara en ese negocio ahí de las tortillitas, así que Dios bendiga a mi hermana, ya que es un medio de bendición para este ministerio, a pesar de, bueno, que le cuesta un poco, ¿verdad? Ya que por ahí también está trabajando también para esos paquetes para llevar a su hijo, ¿verdad? Pero yo sé de que Dios siempre toma el control de la vida de mi hermana, siempre Dios la bendice. Así que Dios bendiga a mi hermana Ana del Carmen, muchas gracias, ya que ella pues es socia de programa y además de pagar el programa, pues mi hermana siempre pone en mis manos una ofrendita. Muchas gracias, hermana Ana del Carmen, que Dios me la bendiga poderosamente. Y muchas gracias por esos obsequios que me regaló, ¿verdad? Así que Dios la bendiga poderosamente, que Dios bendiga su vida y que Dios derrame esas bendiciones sobre la vida de mi hermana. Así que de esta mañana bendiciones para los hermanos que ya se están por acá reportando, que Dios les bendiga poderosamente. Un privilegio grande esta mañana poderles saludar, ¿verdad? Así que la gloria es para el Señor. Y bueno, yo sé de que Dios pues ha sido demasiado bueno para con nosotros. Él nos ha dado la vida, nos ha dado la respiración este día, ¿verdad? Para que podamos estar respirando aire de vida. Así que bendiciones para usted que está en su casita, usted que anda ahí en los quehaceres de la mañana, ¿verdad? Por ahí un poco afanada, ¿verdad? Pero escuchando la radio, pastor, qué bueno. Dios bendiga también la vida de los que están ahí en los mercados, en esos negocios grandes como pequeños, ¿verdad? Esas agencias 99. Bendiciones en el nombre del Señor, los que están ahí en el Parque Colón escuchando el programa, bendiciones en el nombre del Señor. Dios bendiga a Mana Griselda también, ¿verdad? Que por ahí está, creo que ya es cerradito, ya está encendido por ahí, ¿verdad? Para podernos escuchar. Así que bendiciones para todos los hermanos y también los amigos que están ahí pendientes, ¿verdad? Del programa. Así que Dios bendiga la vida de cada uno de los hermanos. Y en esta mañana quiero hacer un saludo especial. Dios bendiga la vida de la niña Yasmín, ¿verdad? Cortés, por ahí bendiciones para Yasmín, ya que por ahí pues han estado de cumpleaños estas niñas, ¿verdad? Dios bendiga la vida de Darlene Rocío, mi nieta, mi primer nieta, ¿verdad? Por ahí pues creo que el día miércoles, lo que es pasado mañana, Rocío va a estar de cumpleaños, así que bendiciones, Rocío, que Dios bendiga su vida, que Dios la ayude, ¿verdad? Ya que por ahí ya quiero decirles que es una niña bien hermosota, ¿verdad? Así que Dios bendiga a Rocío. Ese nombre pues se lo busqué yo, ¿verdad? Y por ahí pues me gusta mucho ese nombre. Así que bendiciones para Dios bendiga a mi hijo David, Dios bendiga a mi nuera Iris, que por ahí pues el domingo van a estar celebrando esa acción de gracias por el cumpleaños de la niña, ¿verdad? Así que gracias a Dios, Dios bendiga a los hermanos también, que el día de ayer estuvimos ahí en una acción de gracias, ¿verdad? Por ahí hicimos el culto a eso de la mañana, en la mañana, ¿verdad? De 9 en delante. Dios bendiga al hermano Carlos, un evangelista misionero allá de Pensilvania. Por ahí estuvo con nosotros, ¿verdad? Llevando ese culto de acción de gracias, ya que lleva 2 años ya de estar llegando donde nosotros a poderse gozar con nosotros en los cultos de acción de gracias. Así que Dios bendiga a mi hermano Carlos, ¿verdad? Que Dios lo bendiga y que multiplique esas bendiciones en su vida. Dios bendiga también la iglesia Príncipe de Paz de allá al caserío Los Amates. Por ahí estuvieron también mi hermano Dagoberto Cazún con su congregación. Bendiciones en el nombre del Señor. Y por ahí nos estuvimos gozando, ¿verdad? Así que la gloria y la honra es para el Señor. Así que de esta mañana, bendiciones para usted que está ahí en su casita esta mañana, ¿verdad? Sintonizando la radio. Que Dios le bendiga poderosamente. Por acá dice, buenos días, hermana Teresita, dice, Dios me la bendiga. Aquí escuchando su hermoso programa, dice, siempre lleve en oración a mi niño Rodrigo Rojas. Dios me la bendiga. Siempre estamos orando por este niño para que Dios se pueda glorificar en la vida de él, ¿verdad? Dios bendiga a Ana Marlene de Rodríguez. Por acá dice, Dios me la bendiga, hermanita, dice. Por ahí creo que ya está pendiente del programa, ¿verdad? Por acá tengo un audio también de nuestro hermano David Antonio Caspal, ¿verdad? Por acá tengo su audio, ya lo vamos a oír, hermano, que Dios lo bendiga. Por acá tengo también otro mensajito, dice, Dios le bendiga, hermana Tere, un saludo para usted y toda su familia, un saludo a mi hermana Gladys Estrada,
Aquí siempre dice, sintonizamos su hermoso programa. Qué de gran bendición para nuestras vidas. Él les saluda a la hermana Vilma Estrada desde la Iglesia de la Profecía Fuente de Vida, Colonia Palo Alto, Coatepec. Qué bendiciones, dice mi hermana. Muchas gracias, hermana. Ella que siempre se reporta con nosotros por ahí, ¿verdad? Así que de esta hora, pues, bendiciones para los hermanos que por acá se siguen reportando. Por acá dice, Dios le bendiga, hermana Teresita. Pido oración por mi mamá, Angélica Albeño, y por mi sanidad, dice. Dios bendiga, hermana Claudia Rodríguez. Siempre ella se comunica con nosotros para poner su petición, ¿verdad? Por acá nos están escribiendo. Y Dios bendiga a mi hermano Alex Vélez. También Dios bendiga la vida de mi hermano, ya que por ahí mi hermano pues nos está ayudando a orar mucho, ¿verdad? Lo que es la, por lo que es la construcción. Así que es que Dios bendiga la vida de nuestro hermano, ¿verdad? Hermano pastor. Yo sé que también está, él está en proyecto también de construir, ¿verdad? Ya que por ahí, pues, él me decía de que sí están como nosotros, hay una galerita, ¿verdad? De lámina, me dice mi hermano, pero bueno, yo sé de que Dios va a proveer la bendición también para ellos, ¿verdad? Ya que es Dios el que toca y mueve corazones para poder bendecir lo que es la obra, ¿verdad? Así que Dios bendiga a los hermanos que de una o de otra forma, bueno, nos están ayudando, nos están aportando, ¿verdad? Esas colaboraciones para lo que es la construcción de la iglesia, al templo allá en Caserío Santa Luisa, eso pertenece a San Lorenzo, ¿verdad? Así que bendiciones para los hermanos que han estado aportando esas ofrendas. Muchas gracias, hermanos, por ahí ando las fotos, ¿verdad? De la construcción, hermanos, donde Dios está trabajando tremendamente en esa construcción. Dios bendiga a nuestro amigo Elmer Arana, y aquí ha sido de gran bendición también para esa construcción. Dios bendiga a sus trabajadores y Dios lo bendiga más, ¿verdad? Yo sé que él va a seguir colaborando, así que Dios lo bendiga poderosamente. Y en esta mañana, bendiciones para los hermanos que han aportado, ¿verdad? No importa la cantidad, quizás usted puede decir es poquito, quizás una ofrenda de $5, de 10, de 20, ¿verdad? Pero igual, pues ahí se va invirtiendo lo que es en la obra del Señor, ¿verdad? Así que la gloria es para el Señor. Y usted no vaya a tener pena, hermano, lo que es para la obra del Señor, nosotros no tomamos ni un centavo, ¿verdad? Porque eso tiene que ser transparente. Lo que es del Señor y eso se respeta, ¿verdad? Así que muchas gracias a los hermanos que de buen corazón están contribuyendo ahí, ¿verdad? Así que Dios bendiga también la vida de mi hermano Antonio Díaz. Ahí pues visité lo que es San Raimundo esta semana que pasó. Por ahí estuve en el hogar de hermana Dorita López. Dios bendiga a hermana Irene, su hermanita, ¿verdad? Ahí estuvimos de mi hermana Dorita, pues Dios bendiga a hermano Pedrito, ¿verdad? El padrecito de hermana Irene. Por ahí pues me hacía la entrega de dos pagos de programa. Que Dios lo bendiga poderosamente, hermano Pedrito. Por ahí le vamos a avisar cuando vamos a pasar lo que son sus programas, ¿verdad? Así que bendiciones para él. Dios bendiga a hermana Rosita de Mauricio también. Por ahí estuvo hermana Sandrita con su lindo bebé, ¿verdad? Por ahí estuvimos conociéndolo y chideando ese bebé tan precioso que Dios le ha dado a mi hermana. Y es un gran milagro, ¿verdad?, que tiene en sus brazos, ¿verdad?, después de tanto tiempo de mi hermana estar esperando esa bendición, pues Dios ya la bendijo, ¿verdad? Así que bendiciones para hermana Sandrita, Dios le bendiga poderosamente. Y muchas gracias, hermana Rosita, por ahí también nos canceló lo que es una hora de programa. Muchas gracias, ya que ellos están agradecidos con el Señor. Dios bendiga, hermana Dorita Linares, por ahí, de Linares, ¿verdad? Por ahí también chequé a orar por mi hermana, ya que está bastante estorbada de salud ahí en San Raimundo, pero gracias a Dios por ahí estuvimos, aunque sea una visita así rápida, ¿verdad? Así que Dios bendiga a mis hermanos, que Dios bendiga a hermana Dorita, ¿verdad? Vamos a estar orando, hermana Dorita, por esas aves de corral, ¿verdad? Por estar teniendo problemita mi hermana, pues se le han estado muriendo sus animalitos, pero yo sé de que Dios, hermana Dorita, va a poner su mano ahí, ¿verdad? En esas aves de corral. Que Dios bendiga a hermana Dorita. Por ahí me decía de que ayer estaba bastante estorbada de salud, pero yo sé de que Dios está con mi hermana. Que Dios la ayude, ¿verdad? Que Dios la fortalezca. Dios bendiga a la familia Valiente, hermano Miguel, hermana de Mauricio. Bendiciones para mi hermana. Dios bendiga a nuestra amiga Julia también, su esposo también. Bendiciones. Dios bendiga a mi hermana, a nuestra amiga Eugenia Rivera también, por hemos estado orando por su padrecito. La hermana Dorita nos dio la petición, ¿verdad?
Y Dios bendiga a la familia Orellana, la familia... ay, se me escapó la otra familia. Así que bendiciones en el nombre del Señor Jesucristo. Yo sé que esta mañana pues estamos acá para poder bendecir su vida y poder llevar ese espacio de oración, ¿verdad? Así que desde ya le digo, no complacemos alabanza, solamente peticiones de oración, ¿verdad? Así que si usted tiene una petición, la puede hacer llegar y con mucho gusto nosotros vamos a estar orando, ¿verdad? Que Dios bendiga su vida y que Dios bendiga su familia. En esta hora, pues por acá tengo solo audio, ¿verdad? Los cuales vamos a estar escuchando. Así que bendiciones en el nombre del Señor. Que Dios les bendiga poderosamente esta mañana. Yo sé de que es un privilegio estar acá y poder exaltar el nombre del Señor. Dios bendiga a los esposos Guerra, ¿verdad? Yo me llamo Ana Gloria, por ahí se comunicaba conmigo mi hermana. Hemos estado orando por ella, ¿verdad? Por esa petición de que ella nos daba, por ese proceso que iba a pasar. Pero gracias a Dios vamos a estar orando para que esa recuperación sea rápida, ¿verdad? Así que mi hermana Jacqueline también está bien contenta, hermana Gloria, por ese triunfo, ¿verdad? Que ella ha tenido de esa operación. Yo sé de que Dios estuvo con mi hermana y va a seguir estando, ¿verdad? Así que Dios bendiga su vida, la vida de su esposo y toda su familia esta mañana. Bendiciones en el nombre del Señor. Dios bendiga a mi hermana Julita también, allá en el Cantón Las Pozas, Caserío Los Silvas. Por ahí nos escucha mi hermana Julita, hermano Héctor. Por ahí me enviaba un audio mi hermana Julita, ¿verdad? Ya que mi hermano, ellos son miembros de la iglesia Príncipe de Paz, Caserío Santa Luisa. Y pues estamos bien tristes porque mi hermano pues está en cama, ¿verdad? Está bien grave y bien delicado mi hermano Héctor Sandoval, ¿verdad? Por ahí me comentaba la hermana y pues me hizo llorar. Allí la hermana me envió unos audios llorando, ¿verdad? Donde puede ver la angustia que hay del varón, pero yo sé de que Dios le va a fortalecer, hermana Julita, a usted, a toda su familia. Que Dios bendiga a su hijita, hermana Maricela, en Estados Unidos. Qué duro, ¿verdad? No poder estar ahí junto a su padrecito, pero yo sé de que Dios le va a ayudar, Dios del pasado, del presente, Dios del futuro. Y nosotros, pues, no podemos detener lo que Dios va a hacer, ¿verdad? Porque Él es soberano y Él, pues, hace lo que Él quiere hacer. Solo resta confiar en Dios y pedirle mucha fortaleza al Señor, ¿verdad? Así que Dios bendiga a hermana Julita. Y vamos a estar orando mucho, hermana Julita, para que sea Dios obrando conforme a su voluntad, ¿verdad? Hace unos días, pues por ahí estuvimos orando por mi hermano, ¿verdad? Y bueno, da bastante tristeza verlo, mi hermano, ¿verdad? Así que Dios, pues, le ayude y que Dios se pueda glorificar, ¿verdad? La vida de nuestro hermano. Así que de esta hora pues vamos a escuchar la alabanza que tenemos ahí en programación, esperando de que usted sea bendecido de parte del Señor, y le pido de sus oraciones, hermano, ya que da, como le dijera, da mucha tristeza, ¿verdad? Ver gente de la iglesia, miembros de la iglesia partir, ¿verdad? Y ahí se quedan esos pasillos, esas sillas solas, ¿verdad? Ella que hace unos días también, pues hermano Raúl Cazú, miembro de la iglesia de nosotros, falleció. También hermano Julio Ramírez, por el cual lloraba acá, que pasó como 40 días ingresado acá en el hospital. También él ya pasó también a la presencia del Señor. Ya son dos sillas vacías. Y bueno, hermano Héctor, que está en ese proceso, pero yo sé de que Dios tiene el control, ¿verdad? Así que en esta mañana espero de que usted sea bendecido. Si usted está pasando por momentos difíciles, le digo esta mañana, Dios está con usted. No se entristezca, no se deprima, porque el Dios que nosotros servimos es un Dios poderoso, ¿verdad? Así que en esta mañana vamos a dejar las alabanzas que tenemos en programación y por ahí vamos a seguir leyendo otros mensajitos. Vamos a dejar ya las alabanzas que tenemos en programación.

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gracias a Dios, bendiciones para los hermanos que se han estado reportando. Por acá pues pidiendo disculpas que no vamos a lograr leer todos los mensajitos, escuchar todos los audios, pero bueno, nos falta todavía un espacio, ¿verdad? Por el cual vamos a estar por ahí pues haciendo esos, escuchando esos audios para ver qué nos dicen, ¿verdad? Así que bendiciones en el nombre del Señor. Dios bendiga a los hermanos que se están reportando también de acá, los reenviados. Dios bendiga la vida del pastor David por acá, dice. Dios le bendiga, mamá, y en cabina de Radio Pastor. Saludos a la fiel audiencia del programa El Poder de la Oración. Saludos para la nueva obra del Príncipe de Paz, Caserío Santa Luisa, animándoles a seguir adelante con la mirada puesta en Jesús. La victoria está segura en Dios. Y darle las gracias a los hermanos que han sido parte para bendecir la obra del Señor. Que Dios derrame muchas bendiciones, dice. Y que Dios bendiga también a nuestros amigos que han bendecido la obra de Dios. Deseo que el Señor me le bendiga grande y poderosamente. Aquí estamos donde el hermano Héctor. Aquí le estamos escuchando en el programa. Dios bendiga a mi hijo David. Por ahí se ha ido a visitar a mi hermano Héctor Sandoval, ¿verdad? Es que por ahí, él, como les decía, pues él está atravesando un proceso bien difícil en su salud, pero yo sé de que Dios está con mi hermano Héctor, hermana Julita, ¿verdad? Así que bendiciones para mi hijo David, que Dios lo bendiga poderosamente y que Dios se pueda glorificar en esa oración que van a hacer ahí, ¿verdad? Así que Dios bendiga a mis hermanos ahí. Que Dios le bendiga, hermana, dice, muchas bendiciones, gracias por saludarnos. Hermana, dice, es grande el amor de Dios por iniciar nueva semana. Bendiciones, dice mi hermana, por acá vamos a ver, mi hermana Irene López. Bendiciones, hermana Irene, por ahí estuvimos.

privilegio, ¿verdad?, de almorzar juntas. Y por ahí también, ¿verdad?, visitamos dos hogares con mi hermana, así que Dios la bendiga. Dios bendiga a mi hermana Guadalupe, creo que se llama mi hermana, de Rivera, creo, al hogar donde fuimos, ¿verdad? Así que bendiciones en el nombre del Señor. Que Dios bendiga a nuestro amigo Elmer, por ahí hemos anotado ya sus peticiones y vamos a estar orando, ¿verdad? La obra del Señor. Así que nosotros solo a creer y a confiar en las promesas de Dios. Acá dice la palabra del Señor, como está escrita, dice, entrando Jesús, perdón, en Mateo, en el libro de según Mateo, el capítulo 8, el verso 5, dice la palabra del Señor. Entrando Jesús en Capernaum, vino a él un centurión rogándole y diciéndole, Señor, mi criado está postrado en casa, paralítico, gravemente atormentado. Jesús le dijo, yo iré y le sanaré. Respondiendo el centurión, le dijo, Señor, no soy digno que entres bajo mi techo, solamente di la palabra y mi criado sanará. Porque también yo soy hombre bajo autoridad y tengo bajo mis órdenes soldados y digo a este ve y va y al otro ven y viene y a mi siervo haz esto y lo hace. Al oírlo Jesús se maravilló y dijo a los que le seguían, de cierto digo que ni aún en Israel he hallado tanta fe como la que había en ese hombre. La palabra del Señor nos habla acerca de un centurión, el cual estaba necesitando la ayuda de Dios para poder ver a su criado, ¿verdad? Totalmente restaurado. Acá nos damos cuenta por medio de la palabra del Señor, amados hermanos, que qué poder tiene la palabra. El Señor en su palabra también nos dijo a nosotros que mayores cosas haríamos nosotros en su nombre, ¿verdad? Y nos damos cuenta, hermanos, que por medio de una llamada, por medio de una oración así por teléfono, ¿cuántas personas han sido beneficiadas con un milagro de sanidad? Quiero decirles, me recuerdo un día, hermanos, estaba, me pidieron una oración por teléfono. Y ese día, pues, fue por la noche. Yo le dije, llámeme a tales horas, esa hora vamos a orar. Y quiero decirles, hermanos, que empezamos la oración a la distancia, así por teléfono. Y, hermanos, me quedé sorprendida, maravillada de cómo Dios obra conforme la fe de las personas y conforme nosotros nos unimos a la necesidad de las personas por las cuales están pasando. Quiero decirles que empezamos la oración, hermanos, y mientras fuimos incrementando la oración, Dios empezó a obrar poderosamente la vida de esa hermana por la cual yo estaba orando. Y no porque yo estuviera orando, hermanos, sino que Dios tiene todo el control, tiene todo el poder para hacer obras poderosas en la vida de los que le creen, en los que le aman. Y ese día yo me pude dar cuenta, hermanos, que qué poder tiene la oración. Y ese día, cuando yo leo este pasaje, yo me recuerdo del pasaje donde está el centurión cuando llegó y se acercó a Jesús. Y bueno, él le dijo solamente, he di la palabra y mi criado sanará. Él sabía perfectamente de que Jesús tenía todo el poder, toda la autoridad, y con una palabra que él declarara, algo iba a suceder, y eso fue así. Y bueno, le dijo, no soy digno de que entres bajo mi techo, solo di la palabra y mi criado sanará. Y sabe, amados hermanos, cuando yo leo la palabra del Señor, también pienso que qué fe la de las personas, también los que nos oyen por medio de la radio. Que a veces por medio de, yo he recibido muchos testimonios de personas, aún hay hermanos que me dicen, hermana, siempre menciona a los que nos llamamos, y siempre menciona y ora, hermana, por los lienzos, porque nosotros siempre, a veces no llamamos, pero nos postramos en oración a pedir misericordia a Dios,
Y muchas de esas personas, hermanos, han testificado lo que Dios ha hecho en sus vidas por medio de una oración. No solamente la oración de nosotros, no, hermanos. Dios es un Dios grande, un Dios misericordioso. Todos los que estamos acá en cabina de radio, todos venimos con el mismo objetivo de poder ser de bendición para las personas que, para poder compartir el mensaje de salvación, como también animales con una palabra de aliento, de sanidad para su vida, para su cuerpo. Y en esta ocasión nos damos cuenta nosotros por medio de la palabra del Señor, de que el centurión no quiso que Jesús fuera a su casa, sino que le dijo: solo di la palabra y mi criado sanará. Amados hermanos, Jesús se quedó sorprendido al poder ver que qué fe tan grande había en este hombre, de este varón. Y dijo que ni aún en Israel había hallado tanta fe como en la vida de este varón. Y ahora, hermanos, nosotros nos damos cuenta, nosotros estamos hasta acá en cabina de radio, quizás a la distancia, quizás en otro país, ¿verdad? Un milagro ha sucedido muchas veces por medio de la radio, como por medio de una llamada por teléfono. Quiero decirles que nosotros somos testigos. Yo he podido orar, y ese día que yo le estoy testificando, yo oré por una hembra, por una joven, que cuando yo estaba orando, hermanos, esa joven empezó a vomitar el espíritu de enfermedad. Y bueno, yo me maravillé y dije: qué poder tan grande tiene la oración. Y esa joven me llama, me testifica y me dice: ay, hermana, mire que Dios me liberó. El Señor me sanó, hermana, me dice. Yo empecé a sentir malestar y Dios empezó a liberarme. Y eso es lo que hace la oración, eso es lo que hace el poder de la oración. Siempre y cuando en los planes de Dios esté sanarnos, Él nos va a sanar. Pero muchas veces, hermano, no es que Él no pueda, sino que Él muchas veces tiene otros planes, otros propósitos para nosotros. Pero de una forma o de otra, nosotros, los hijos de Dios, estamos bien conscientes de que estamos en las manos del Señor. Y en esta ocasión, hermanos, nos damos cuenta por medio de la palabra. Y dice la palabra del Señor que Él se quedó maravillado al poder oír las palabras de este hombre. Y le dijo que Él tenía autoridad sobre los soldados. Y la verdad, pues, un mayor siempre va a ordenar y siempre los soldados le van a obedecer, ¿verdad? Y en esta ocasión el mayor, nuestro superior es Cristo Jesús, es Dios. Por eso esta mañana usted solo créale, declara esa palabra del nombre de Jesús, porque el nombre de Jesús es poder. Oh, Shakira Rabasam. Y oiga lo que dice: al oírlo Jesús se maravilló y dijo a los que le seguían: de cierto digo que ni aún en Israel he hallado tanta fe. Qué precioso, ¿verdad? Y mire lo que dice el verso 11: y os digo que vendrán muchos del oriente y del occidente y se sentarán con Abraham, Isaac y Jacob en el reino de los cielos, mas los hijos del reino serán echados a las tinieblas de afuera. Ahí será el lloro y el crujir de dientes. Entonces Jesús le dijo, el centurión le dijo al centurión: ve, y como creíste, te sea hecho. Y su criado fue sanado en aquella misma hora. Eso es el poder de Dios. Dios tiene el poder en su vida esta mañana. No importa la enfermedad que el médico haya detectado en su cuerpo, quizás puede ser un cáncer. ¿A dónde puede estar el cáncer? No lo sé. Pero a donde quiera que esté, Dios tiene poder para quemarlo. Dios tiene poder para hacer una obra poderosa, porque para el que cree todo es posible. Me recuerdo, hermanos, una vez, pues, un predicador checo donde nosotros, un varón de la República Dominicana. Y me recuerdo, hermano, yo estaba atravesando un proceso bien difícil en mi salud. Tenía un problema en mi pecho izquierdo.
Y ese día que ese varón llegó a visitar nuestra iglesia, me recuerdo, hermanos, que ese día él dijo: pasen, todos los que necesitan un milagro, pasen adelante. Vamos a hacer una oración. Y quiero decirles, hermanos, que ese día yo no ministré, yo pasé para ser ministrada por el Señor. Y ese día yo pasé al altar donde pasamos todos a recibir la oración. Y aquel hombre de Dios, hermanos, andaba con una joven, una hermana de la Unión Femenil, perdón, mujer. Cuando llegaron donde yo estaba, tomó la mano de la mujer, le dijo a la mujer: ponga la mano sobre el pecho de la sierva porque ella necesita un milagro. Y me habló el Señor por medio de él y me dice: tú estás padeciendo de tu pecho izquierdo, me dijo el Señor. Pero ahora, dice el Señor, que ahora es este día, vas a ser liberada. Y me recuerdo, hermanos, que esa mujer puso la mano sobre mi pecho izquierdo. Eso le estoy hablando ya de unos aproximadamente unos 8 años. Me llevó la mano hacia mi pecho y yo sentí, hermanos, algo tan caliente sobre mi pecho izquierdo, que en el mismo momento, hermanos, que eso cayó en mí, el poder sanador se manifestó sanando totalmente mi pecho. Y desde entonces, hermanos, yo no he sentido ningún síntoma. Y ese mismo Jesús que me sanó a mí, ese mismo Jesús que hizo tantos milagros cuando estuvo en la tierra, Él es el mismo, sigue obrando, porque para Él no existe lo imposible. Esta mañana quizás puede haber una úlcera, quizás puede haber un cáncer, quizás a raíz del azúcar de la sangre ya hayan quizás úlceras cancerosas en la parte del cuerpo. Pero esta mañana Dios tiene poder para obrar poderosamente en su vida, no importando cómo se llame la enfermedad, ni cuánto tiempo tenga esa enfermedad de estar ahí. En esta mañana yo le digo: el mismo Jesús que anduvo en Israel haciendo milagros, ese mismo Jesús, el que está esta mañana con nosotros acá, está en su casa, está en su hogar, está en el hospital, está en la cárcel, está donde quiera, en diferentes países. Él está ahí para obrar. Para Él no existe lo imposible. Solo resta decirle: Dios, aquí estoy, perdóname. Siempre pídale perdón a Dios antes de pedirle un milagro, porque Dios tiene el control de nuestra vida. Solo resta que usted le crea y le diga: Señor, yo necesito un milagro. En esta mañana solamente únase conmigo en este espacio de oración. Únase conmigo. Quizás usted no llamó, quizás no se reportó acá a la radio, pero en usted hay una fe grande, una fe gigantesca esta mañana. Eche a andar esa fe. Y cierre sus ojos y dígale: Señor, esta enfermedad no es mía. Siento de Dios decirle algo esta mañana. Dios se va a glorificar poderosamente la gente que le cree esta mañana. El poder de Dios se le va a visitar esta mañana. El poder de Dios ya se metió en su casa. Osa kiriara basaba. 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Hay poder de Dios esta mañana. Vamos a orar esta mañana. Solo únase conmigo. Los nombres que yo no alcance a mencionar es por motivo de tiempo. Pero en la siguiente oración oramos por su petición. Vamos a orar. Amado y buen Padre Celestial, muchas gracias esta mañana, Señor. Gracias, Dios poderoso, por su bondad, su poder y su misericordia, papá. Yo no tengo cómo pagarle, Señor, como ha sido de bueno, ha sido de fiel. Celestial, muchas gracias esta mañana, Señor. Gracias, Dios poderoso, por su bondad, su poder y su misericordia, papá. Yo no tengo cómo pagarle, Señor, como ha sido de bueno, ha sido de fiel para con nosotros. Esta mañana.

para suplicarle, para pedirle a Dios esta mañana por la vida de mi hermana Ana del Carmen Linares, la vida de su compañero de vida. Bendígales poderosamente, papá. Bendiga la vida de mi hermana, ayúdele, provee esa bendición, Padre bendito, para ir aportando, para pagar estas horas de programa y también, Señor, para llevar ese paquete mensual a su hijo. Dios, en el nombre de Jesús, derrame esa bendición en su vida, ese manto de gloria le envuelva, papá. Tú eres un Dios de poder, eres un Dios de respuesta. Dios, para ti no hay nada imposible. Y esta mañana yo me declaro en victoria, declaro en victoria la vida de mi hermana esta mañana, Dios, y su familia. Le pido por liberación de cárcel en la vida de su hijo Milton, papá. Oh, en el nombre de Jesús, usted sabe y conoce todas las cosas, Dios. En esta mañana le pido también por la vía mala gloria de guerra, Padre, esta mañana. Ella ha sido intervenida, Señor, con esa operación, Dios mío, pero esta mañana, papá, cicatriza esa operación por dentro y por fuera. Ese bálsamo se ha puesto ahí, Dios. En el nombre de Jesús, por el poder de su palabra, esta mañana tóquele. Para usted no hay nada imposible, Señor. Mire mi hermana Victoria de Carías, hermana Victoria Carías, papá. Mire ese problema en la salud de mi hermana, Señor. Ahí está esa úlcera, Padre. Ahí está esa úlcera en esa canilla, Dios, esta mañana. Como ella, papá, hay otra persona, Dios mío, que está esperando una respuesta, Dios poderoso. La vida de Silvia Acevedo también, Señor, en esta mañana, papá. Mira ese problema, Señor, en sus canillas a raíz de ese azúcar en la sangre. Esta mañana toca y libera, papá, en el nombre de Jesús de Nazaret. Esta mañana toca y libera, Señor, en el nombre de Jesús. Mira esa piel morada esta mañana, Señor. Dios de la gloria, así como me sanó a mí, Señor. Cuando la gente creía que iba a perder mi canilla izquierda, Dios, usted obró en mí. Así esta mañana glorifíquese Dios en los cuerpos de mis hermanos. Llévense la mano y póngasela donde está esa úlcera. Ayúdete ese problema esta mañana. Llévese la mano y dígale, Señor, aquí estoy. Llévese la mano, camine en la fe, póngase esa mano ahí. Y declaro que en el nombre de Jesús toda úlcera cancerosa, a donde quiera que esté el cáncer esta mañana, llévese la mano y dígale, Dios, hasta aquí llegó esta enfermedad. Llévese la mano y póngasela esta mañana y dígale, Señor, por tus llagas, por tus llagas, por tus llagas yo fui sanado, por tus llagas yo fui curado. Dígale al Señor esta mañana, la unción de Dios le toca, la unción de Dios le liberta esta mañana. Declaro, Padre, esa palabra de sanidad. Le pido por amada Zoila, Señor. Martínez, Padre, la petición por liberación de vicio en la vida de su hijo, papá. Esta mujer no se cansa de pedir, Señor amado. Porque ella sabe perfectamente que aquella mujer llegaba a pedir oración a Jesús por su hija. Señor amado, esta mañana yo declaro liberación de vicio en la vida de Carlos Alberto, Señor. Por conversión y liberación en el Padre, por la vida de Daniel, su nieto, Señor. En el nombre de Jesús, glorifíquese poderosamente en esa vida, papá. Mire la vida de la Telma de Álvarez, Señor. Mire esa alergia, Padre. Y mire ese problema en la vista de mi hermana esta mañana, tócala, Dios. Para ti no hay nada imposible, su palabra lo dice.
que lo que es imposible para los hombres es posible.

para usted, Señor, esta mañana. Toca, Dios. Toca y libera, Señor, esa vida esta mañana en el nombre de Jesús de Nazaret. Para ti no hay nada imposible. Mira la vida, Señor, de Valentina, Padre. Mira ese examen, Dios poderoso, que hicieron en el corazón de esa niña, Padre, en el nombre de Jesús. Oh, Dios de la gloria, le pido, Señor, por esa respuesta, Dios poderoso, en el nombre de Jesús. La sangre suya tiene poder para obrar, y yo sé que el milagro ya está hecho, papá. Le pido por la vida de Julia Arévalo, Señor. Le pido que sea usted obrando poderosamente, Dios, en la vida de mi hermana. Mi hermana María Julia Arévalo, Padre. Mire esa bacteria ahí, Señor, en las vías urinarias esta mañana. Mi hermana, camina en la fe y llévese la mano y póngasela en su vientre esta mañana. Por el poder de la palabra, por el poder de la sangre esta mañana. La unción de Dios, el fuego de Dios quema esa bacteria. Todo el que tiene problemas de bacterias en el estómago, donde quiera, llévese la mano y póngasela y dígale: Señor, esta mañana esa bacteria se muere. La medicina no ha podido hacer nada, pero Dios tiene el poder esta mañana. Y Rabán Sukiri Rabasama, camina en la fe, llévate la mano y póntela ahí donde está ese problema esta mañana. Dios te sana, Él te toca, Él te liberta esta mañana. Declaro la unción, el fuego de Dios quemando. Llévate la mano y póntela. No importa cómo se llame la enfermedad esta mañana, llévate la mano y póntela ahí donde está esa próstata inflamada, ahí donde hay cáncer esta mañana. Llévate la mano y póntela en la parte de tu estómago. Ahí ese varón, llévese la mano donde está esa próstata inflamada, ahí donde hay cáncer esta mañana. Y reavanzo por la llaga de Cristo, por el poder de la palabra, la unción de Dios, el fuego de Dios quema esta mañana. Yo siento la gloria de Dios, yo siento la unción de Dios esta mañana, que está obrando, está tocando, está liberando. Esta mañana toca, papá, esos cuerpos. Allá hay gente siendo ministrada por el poder de Dios. Y se quererá vasalla. Esta mañana hay gente siendo sanada de cáncer. Oh, remanso que deré vasalla por el poder de la palabra. Yo siento la gloria de Dios. Van a haber testimonios porque Él está tocando, está sanando esta mañana. Declaro la unción y el huevo de Dios en esa vida, papá. La sangre suya tiene poder, Dios, para obrar. Le pido también, Señor amado, por esa respuesta de esos exámenes, Dios. Le pido por la vida de nuestro amigo Elmer Arana, Señor. Yo sé, Dios mío, que vamos a oír ese testimonio.

Yo voy a leer, Señor, ese escrito de nuestro amigo Elber, Dios. Cómo usted ha obrado en su vida, cómo ha obrado en la vida de su cuñada, Señor. Porque para usted no hay nada imposible, Jesús, con la sangre, Señor. Está nivelada por el poder de la palabra, Señor, la vida de su cuñada, Dios, esta mañana. En el nombre de Jesús de Nazaret, para usted no hay nada imposible, papá. La vida de Silvia Acevedo, yo le pido, Señor, ese pie restaurado por el poder de la palabra. Hemos visto, Dios, como usted ha quemado esas enfermedades. Para usted no hay nada imposible, Dios amado. Oh, mire, Padre, a mi hermano Héctor Sandoval, Señor, esta mañana. La obra no es del hombre, la obra es suya, papá. Usted conoce la vida de mi hermano, usted sabe hasta dónde el Señor le dará vida, Dios. Oh, Santo, fortalece la vida, hermana Julita, Señor, ayúdale. Toda la familia, yo declaro esa palabra en ellos, Señor, en el nombre de Jesús. Le pido esta mañana por la mi hermana Alma Estrada, Señor, extienda su mano en ella, Dios, esta mañana tóquela. Para usted no hay nada imposible, papá, esta mañana extienda su mano de sanidad, Dios. Oh, en el nombre de Jesús de Nazaret. Mire la petición que me daba mi hermana Sonia, Padre, para esa hembra, Dios. Llegue y extienda su mano de sanidad esta mañana. El nombre no me recuerdo, Dios, pero yo declaro una palabra de sanidad a favor de esa hembra esta mañana, Señor. Le pido por la vida también, Señor, de la vida Antonio Caspar, por la vida de él, su salud, la vida de su compañera de vida esta mañana, Señor. Le pido también por la vida de Magdalena, Padre, por liberación de cárcel. Por la vida de su hijo, Padre poderoso, en el nombre de Jesús de Nazaret, la vida de Leonides, Padre. Hay tanta gente esperando esa respuesta, Señor, por su hijo. Por su esposo, por sus hijas, Señor, declaro esa palabra esta mañana, Dios. Le pido también por la vida de hermana Lidia, viuda de Martínez, Padre. Mire la salud de mi hermana, el proceso que ella está pasando esta mañana, por favor. Obra poderosamente, papá, esta mañana, glorifíquese. Poderosamente en esa vida, Señor. Le pido esta mañana por esa gente que no ha llamado, Dios. Pero hay gente de rodillas esta mañana esperando esa respuesta, Dios amado. Ya estamos en el programa, nuestra amiga Sandra Retana, Dios poderoso, bendígala, ayúdele. Bendiga a su familia, bendiga a su negocio, papá. Pero esta mañana no quiero pasar por alto esta oración. Dios mío poderoso, en el nombre de Jesús, siempre hay gente esperando, Dios. Esa palabra que declaramos para los que no llaman, para los que no mandan mensajes escritos, papá. Esta mañana llévate la mano y póntela.

El poder de Dios te toca, te sana, te liberta esta mañana. Esta palabra que está saliendo de acá de cabina. Esta no es palabra de mujer, no. Esta palabra la envío en el nombre de Jesús de Nazaret. Por tu chaga, papá. Esta mañana van a haber muchos milagros. El Espíritu Santo me da un sentir. Él está obrando, está trabajando esta mañana. Ay, Sakira, Mamasama. Unción de Dios, poder de Dios. Esos lienzos van ungidos con el poder de tu sangre, papá. Ese poder sanador en esa vida, Dios. Bendiga a mano Griselda, Señor. La mi hermano Carlos, hermano Cristian. Bendiga a su madrecita, a mano Margarita, Dios. Toda esa gente.

Señor. Fortalezcala por ese deceso de mi hermana Matilde, Dios amado. Oh, por favor, esta mañana, Señor, declaro esa palabra en el nombre de Jesús de Nazaret. Gracias por obrar esta mañana en esa vida, en esos cuerpos, Señor. Gracias, mi amado Salvador, todo se lo debemos a usted. Gracias, Señor, amén. Esta mañana le doy gracias a Dios. Dios ha sido bueno. Dios ha sido fiel para con nosotros, hermanos. Solamente declárense sano, declárense libre. La Biblia dice que para el que cree todo es posible. Así que Dios bendiga la vida de los hermanos que se han reportado como los que no lo han hecho. De igual manera les bendigo esta mañana y declaro esa palabra sobre sus vidas. Solo declaro ese santo, hermano. La Biblia dice que para el que cree, todo es posible. Así que la gloria es para el Señor. No se quede callado, testifique lo que Dios hace en su vida. Nunca es para engrandecernos a nosotros, no. Aquí el grande se llama Jesucristo. Nosotros solo oramos, pero el que hace el milagro se llama Cristo Jesús. Así que esta mañana, bendiciones. Dios bendiga a nuestra hermana Ana del Carmen Linares. Muchas gracias, hermana. Por el pago de esta hora de programa, Dios le bendiga, que Dios fortalezca su vida y que cada día derrame esas bendiciones sobre su vida y sobre su familia, hermana. Muchas gracias por esa ofrenda que añade, además de lo del programa. Dios bendiga a nuestra amiga Sandra Rentana también, ya que ella es socia también de programa. Dios le bendiga. Por ahí pues tuve un contratiempo, no pude pasar ya a traer la ofrenda. Pero siempre pasamos los programas, después pues nos arreglamos con nuestra amiga. Así que Dios le bendiga poderosamente. Dios bendiga a nuestra amiga Sandra. Dios bendiga a su suegra, ¿verdad? A su esposo, sus hijos. Bendiciones en el nombre del Señor Jesucristo. A ella pues se le hace bien difícil escuchar el programa, ya que ella pues está laborando. Pero siempre me dice... siempre pásemelo, porque la verdad es un compromiso que yo he hecho, una promesa que yo le he hecho a Dios, y me dice no le puedo fallar. Así que muchas gracias, niña Sandra, que Dios la bendiga, que Dios un día pueda tocar su corazón y le pueda servir también al Señor, ¿verdad? Ya que eso es lo más importante, poderle servir al Señor. Así que Dios bendiga la vida de nuestra amiga Sandra, bendiga a toda su familia, a su madrecita y a San Juan de Vista, a sus hermanas también. Bendiciones en el nombre del Señor, y que Dios bendiga a sus hijitos, ¿verdad? Y que Dios se los cubra con su sangre poderosa. Así que la gloria y la honra es para el Señor. En esta mañana, pues, bendiciones para los hermanos que están escuchando Radio Pastor. Y en esta mañana quiero hacer un saludo especial para mi hermana Gloria de González. Quiero decirle de que un día de esta semana, pues mi hermana estuvo de cumpleaños. Así que Dios bendiga a mi hermana Gloria. Quiero decirles que ellos son de allá de Obrajuelo, ¿verdad? Carretera Río Frío, por ahí está la entrada para el Obrajuelo. Que Dios bendiga a mi hermana. Ellos son miembros de la iglesia allá en San Juan Buenavista. Dios bendiga a su esposo y también su hijita, ¿verdad? Que por ahí pues son miembros de nosotros. Así que Dios le bendiga. Que Dios bendiga la vida de Yasmín, ¿verdad? Bendiciones para Yasmín Cortés. Bendiciones para esta niña que estuvo de cumpleaños. No me recuerdo si 2 o 3 días se llevan con Darlene Rocío, mi nieta, ¿verdad? Ya que ellas son primitas, ¿verdad? Si más nacen al mismo día. Así que bendiciones. Dios bendiga a Rocío, a Darlene Rocío también, mi primer nieta, que Dios la bendiga, ya que el miércoles va a estar de cumpleaños, y también va a estar de cumpleaños Erika Vanessa González, ¿verdad? Que es la sobrina de mi esposo. Ahora creo que se le escapó a la madrecita, ¿verdad? Mandarla a saludar, ¿verdad? Así que ahí extendemos un saludo también para Erika, ¿verdad? Que Dios la bendiga y que Dios bendiga esas cumpleañeras, ¿verdad? Así que Dios bendiga a mi hijo David, ya que el domingo creo que va a ser la acción de gracias por el cumpleaños, por lo que Dios le ha guardado a su niña, ¿verdad? Que Dios lo bendiga a mi hijo, que Dios bendiga a mi nuera Iris y que Dios bendiga a toda la congregación en general.
Que Dios bendiga a mi hijo allí, mi nuera Iris, ahí está en el hogar de hermana Julita. Que Dios le bendiga, que Dios bendiga a hermano Héctor, ¿verdad? Que Dios le bendiga poderosamente esta mañana. Dios bendiga a hermana Ingrid. Por acá me ha enviado un audio, ya lo vamos a escuchar, hermana Ingrid, por ahí, para oír qué nos dice, ¿verdad? Así que Dios me la bendiga. Por acá dice, Dios le bendiga, hermana, le pido oración porque Dios siga fortaleciendo mi vida y que me dé su respaldo, dice mi hermana Marilú Castro. Bendiciones, hermana Marilú, que Dios la bendiga y que fortalezca su vida, pues después del deceso de nuestra madrecita, ¿verdad? Pues no es fácil, ella ha quedado bastante, bastante mal, ¿verdad? Pero yo sé de que Dios le va a ayudar, hermana Marilú. Y si Dios nos presta la vida de este lunes que viene al otro, hermana, va a ser el programa de, que tenemos por ahí cancelado, ¿verdad? Donde mi hermana pues se viene conmigo para cabina de radio para poder tomar un tiempo acá también. Ya que por ahí pues me dice mi hermana, pues me gocé, quiero decirle de que día lunes estuvimos acá a la radio con mi hermana. Y no mal recuerdo si martes o no sé si ese mismo lunes falleció su madrecita, imagínense. Me dice mi hermana que iba a creer yo que estaba bien gozosa en la radio y que a escasas horas estaba de que mi madrecita se fuera. Miren cómo es la vida. Pero bueno, Dios fortalezca a mi hermana Marilú, que Dios le ayude y que Dios fortalezca a toda su familia. Así que de este lunes que viene al otro, hermana, vamos a estar pasando el programa que tenemos por ahí pendiente, hermana Marilú. Dios bendiga a mi hermana Marlene, por acá me ha enviado mi hermana. Por aquí me han enviado otro mensajito. Y por acá, tiempo de no... de no escuchar a mi hermana, ¿verdad? De no leer un mensajito. Dice, Dios le bendiga, hermana Teresita, de una manera especial. Ya hace muchos días perdí la señal de este bendecido programa. Hoy logré escucharlo. Hermanita dice, lo buscaba y nada, hermana, dice. La escucho en San Juan del Espino. Mi hermana... Por acá dice, bueno, yo no la conozco por ese nombre que tiene ahí, ¿verdad? Pero sí, hermana Yali, creo, sí. Acá dice hermana Rosita, pero creo que hermana Yali, ¿verdad? Que Dios la bendiga. Bendiciones, hermana. Por ahí está pendiente del programa, qué bueno, ¿verdad? Por acá tengo un mensaje también de mi hermana Janet Quiteño, ya lo vamos a escuchar, hermana Janet. Y de mi hermana Ingrid también, ya lo vamos a oír. Y por acá nos están llegando otros mensajitos, ¿verdad? Ah, pues sí, yo soy hermana, me dice hermana Yali, ¿verdad? Que Dios la bendiga, hermana. Y qué gusto me da saludarla y que esté sintonizando la radio, ¿verdad? Que Dios me la bendiga poderosamente. Que Dios bendiga a todos los hermanos que nos oyen en diferentes lugares. Por ahí tenemos muchos compromisos todavía, hermanos. Por ahí he estado bastante preocupada con unas peticiones que tengo del Palo Verde a Paneca. Si Dios me presta la vida, pues por ahí voy a ver cómo me comunico con los hermanos para poder ir, ¿verdad? Ya que es bastante lejos. Pero Dios nos va a ayudar para ir a orar por esas peticiones. Así que de esta mañana, pues bendiciones para todos los hermanos que están sintonizando la radio. Que Dios les bendiga poderosamente. Y que Dios, pues, fortalezca cada vida, cada familia, ¿verdad? Así que de esta hora vamos a dejar las alabanzas que tenemos en programación. Yo voy a escuchar estos audios que tengo por acá. Y usted se sigue comunicando conmigo, mi hermano que estaba marcando ahí, mi hermana o hermano que estaba marcando el teléfono. Por ahí se puede seguir comunicando conmigo para poder tomar nota de su petición. Vamos a ver las alabanzas que tenemos en programación.

0: Gracias a Dios, bendiciones esta mañana para los hermanos que se han estado comunicando conmigo por acá. Por ahí me estaba gozando con esa alabanza, ya casi me hacía llorar. Una letra muy preciosa que tiene esa alabanza, ¿verdad? Así que, bueno, tenemos un Dios poderoso y dice, esa luz es Jesús, ¿verdad? Y la verdad de que estamos en victoria en el nombre de nuestro Señor Jesucristo. Y venía hermana Yolanda Díaz, se comunicaba conmigo, va a estar orando, hermana Yolanda. Vamos a estar orando por hermana Nilda de Martínez también, por su petición. Dios bendiga también mi hermano Francisco de Jesús. No sé si Francisca dice, me equivoqué, hermano. Pero vamos a estar orando. Sí, hermano Francisco de Jesús, de allí de San Juan Chiquito, se comunicaba con nosotros, mi hermano. Y nos dice que es de la familia de Porapo de los Silva, ¿verdad? Así que bendiciones para nuestro hermano, que Dios lo bendiga. Vamos a estar orando por esa recuperación de esa operación, ¿verdad? Que han hecho en su cuerpo. La hermana Noemí de Mejía también nos hacía, ponía unas peticiones por acá. Dios bendiga a hermana Janet Quiteño también, hermana Leti, allá en Ataco también, que Dios la bendiga. Dios bendiga a hermana Ingrid de Castillo, vamos a estar orando por su embarazo también, por problemas de salud en su esposo también. Y Dios bendiga a hermana Sonia de Sarmientos, también es hermanita de mi hermana Gloria de Guerra, ¿verdad? Por ahí me decía de que está muy contenta por la respuesta que ha tenido su hermanita y como que no va a estar feliz, ¿verdad? Así que me decía y me saluda a mi hermana Jacqueline, así que ahí está el saludo de parte de mi hermana Sonia de Sarmientos, por ahí me decía, por acá estoy, en sintonía del programa. Así que estamos acá para poder llevar esa bendición a su hogar, ¿verdad? Un privilegio grande, quiero decirles que muy ligero se me va las 2 horas de programa, hermano, ya son las 11:36, mire cómo se va el tiempo, pero yo sé de que Dios está para ayudarnos, pues Dios está cada día a nuestro lado. Y como le decía, pues Él está para darnos la victoria. Así que vamos a hablar un momento de la palabra del Señor. Lo vamos a hacer ahí del libro de Hebreos, en el capítulo 12. El verso 12 dice la palabra del Señor. Dios bendiga a mi hermano. Por aquí me habían dicho que hiciera un saludito, ya se me había escapado. Dios bendiga a Noemí. Me decía que saludara a su nietecita, a Jimenita, ¿verdad? Que dice que el sábado va a estar de cumpleaños. Así que de parte de su abuelita, hermana Noemí de Mejía y toda su familia, saluda a Jimenita que el próximo sábado estará de cumpleaños, me decía mi hermana. Dios bendiga a hermano Antonio Díaz. También se me olvidaba decir de que por ahí mi hermano Antonio nos llevó también la colaboración de $20 para construcción. Muchas gracias, hermano Antonio, que Dios lo bendiga y que Dios bendiga por ahí, ¿verdad? A su esposa, ¿verdad? Que Dios la bendiga. Ha estado pasando momentos difíciles, pero yo sé que Dios está con ellos, ¿verdad? Por acá, pues, dice orar por Jonathan Mendoza por carta de libertad para que Dios también haga la obra de su vida espiritual. Tengo fe, dice que Dios obrará. Gracias, hermanos. Muchas gracias, dice mi hermana. Por acá, bendiciones para los hermanos que se han estado comunicando, pero por acá no puedo dejar de leer un mensajito que me enviaron por acá, ¿verdad? Sí, por acá lo tengo, lo vamos a dar lectura. Dice, Dios le bendiga, hermana Teresita, que estoy escuchando el programa, que es de mucha bendición. Gracias por sus oraciones, por la respuesta que Dios nos ha dado. Dice, le saluda la hermana Griselda. Por ahí está, ¿verdad? Mi hermana junto a su esposo y su hijito. Así que bendiciones en el nombre del Señor. Que Dios le bendiga poderosamente. En esta hora vamos a leer la palabra del Señor del libro de Hebreos, capítulo 2, el verso 12. Dice la palabra del Señor, como está escrita. Por lo cual dice, levantad las manos caídas y las rodillas paralizadas y haced senda derecha para que vuestros pies, dice, para que lo cojo no se salga del camino, sino que sea sanado. Seguid la paz con todos y la santidad, sin la cual nadie verá al Señor, dice la palabra que hemos tomado en esta preciosa y bella mañana. Dice, por lo cual, levantad las manos caídas y las rodillas paralizadas y haced sendas derechas para vuestros pies. Una palabra, mis amados hermanos, de alerta para nosotros, por lo cual levantad las manos caídas y las rodillas paralizadas. Porque muchas veces, hermanos, estamos en el Evangelio, pero nuestras manos están caídas y nuestras rodillas están paralizadas. Por eso acá la palabra del Señor dice que hagamos sendas derechas para nuestros pies, para que lo cojo no se salga del camino. Como oímos la palabra siempre, no somos perfectos, hay errores en nuestras vidas, pero vamos tras una perfección, y esa perfección solamente la vamos a lograr cuando suceda el arrebatamiento de la iglesia y vivamos con Cristo para siempre, ¿verdad? Así que en esta mañana, usted, mi hermano, que está oyéndome, que está escuchando esta palabra esta mañana, tome en cuenta lo que la palabra del Señor dice. Primero, esta palabra la hago para mí. Por lo cual dice, levantar las manos caídas y las rodillas paralizadas. Es necesario, amados hermanos, pararnos en las sendas antiguas. Acá dice la senda derecha para que vuestro pie, dice, para que lo cojo no se salga del camino, sino que sea sanado. Pero este pasaje, hermanos, me llama mucho la atención. El pasaje que el versículo 15, el 14, perdón, dice, seguid la paz con todos y la santidad, sin la cual nadie verá al Señor. Seguid la paz con todos y la santidad, sin la cual nadie verá al Señor. Sin paz y sin santidad, imposible poder heredar la vida eterna. Hermanos amados, en los tiempos que estamos viviendo nos damos cuenta de que qué difícil es conservar la paz. Si usted se da cuenta, y quizás usted se va a identificar conmigo esta mañana, de que muchas veces nos quedamos nosotros asombrados, porque muchas veces pues nosotros no andamos buscando quizás problemas, ¿verdad? Pero los problemas nos siguen a nosotros. Pero lo importante es hacer la paz, hermanos, y no entrar en conflicto, entrar en guerra, ¿verdad? Porque la verdad, hermanos, que el camino del Evangelio se trata de tener paz y tener tranquilidad y tener santidad. Imagínense usted, hermano amado, que yo me doy cuenta, bueno, gracias a Dios, pues le doy gracias infinitas a Dios. Porque en nuestro hogar, hermanos, vivimos acá, todos vivimos juntos. Ahí viven mis hijos, mis nueras. Solo mi hijo, el pastor, vive separado de nosotros. Pero yo me gozo, hermanos, al poder conservar la paz en los hogares, ya que es tan importante, hermanos, en nosotros hacer la paz con las demás personas. Y lo más importante también es tener santidad en nuestras vidas, porque la verdad es de que los tiempos que estamos viviendo, hermanos, son tiempos peligrosos, donde damos cuenta que si la santidad en nosotros se pierde lo que es la salvación para nuestras vidas. Porque acá dice, mire, seguir la paz con todos y la santidad, sin la cual, dice, nadie verá al Señor. En esta mañana yo sé que hay miles de personas escuchando este programa en diferentes lugares, y no me va a dejar mentir, esta mañana ciertamente estamos en el camino del Señor. Yo, hermanos, en lo personal, yo guardo una cierta preocupación en mi corazón y le digo, Señor, ayúdeme, porque la verdad que tenemos que estar preparados, porque dice que sin paz y santidad no podremos ver al Señor. Tenemos que pedirle cada día que nos ayude para poder seguir hacia adelante en este camino. Quizás usted me va a decir esta mañana, pero fíjese que yo he querido buscar la paz con las personas, pero las personas no me quieren ayudar en esto. Pero la verdad es esa, haga usted la paz. Si las personas no la quieren hacer con usted, pues ahí déjelos que se va a hacer. Pero la verdad que en esta mañana es tan importante conservar la paz y la santidad para poder ver a nuestro Señor Jesucristo. Porque dice, porque mire lo que dice el verso 15. Mirad bien, dice, no sea que alguno deje de alcanzar la gracia de Dios, que brotando alguna raíz de amargura os estorbe y por ella muchos sean condenados. Eso es bien peligroso, poder guardar en nuestros corazones cosas que no están bien. Quizás esta mañana usted me puede decir, y quizás en su mente no lo diga, ¿verdad? Pero lo piense. Y quizás usted puede decir, ay, si la hermana supiera. Si ella supiera cuánto daño a mí me han hecho, y yo la verdad yo no puedo perdonar. Porque hay personas, hermanos, que a mí me han dicho que no pueden perdonar. Y me dicen, hermana, ayúdeme para que Dios me ayude a salir de este problema, porque yo siento que estoy atrapada en eso, yo no siento que no puedo perdonar. Y la verdad que es tan importante aprender a perdonar para que Dios nos perdone también a nosotros. Porque acá la palabra del Señor dice que no vaya a ser, dice que nazca una raíz de amargura en nuestros corazones. Y dice, y nos estorbe, dice, y por ella muchos sean condenados, porque con raíces de amargura, resentimiento, falta de perdón, celos, pleitos y de todo, hermanos, no va a haber cielo. Es necesario apartarnos de todo eso y pedir al Señor que nos ayude para poder vivir una vida cerca de Dios. Yo le decía a unos hermanos, platicaba con ellos, con mis hermanos ayer, y yo les decía que si el Espíritu Santo dirige nuestras vidas, la Biblia dice que el Espíritu Santo nos va a guiar a toda verdad y a toda justicia. Y Él, hermanos, es el que nos va guiando en este camino que nosotros hemos emprendido. Un camino no fácil de caminar, pero hay que pedirle al Señor que no guardemos nosotros en nuestros corazones cosas que nos puedan afectar y no podamos ser salvos y nos vayamos a quedar a una vergüenza total en este mundo y a una vida totalmente de condenación. Y eso no puede suceder, hermano. Quizás de esta mañana hay muchas personas que me están escuchando que tienen años de estar en el Evangelio. Como en el caso mío, de 11 años, yo les sirvo al Señor desde que tengo 11 años. Imagínense, ya estoy para cumplir mis 57 años de vida. Y yo le digo, Señor, yo no quiero que este trabajo, la obra suya, vaya a ser en vano. Quite de mí todo lo que no sirve, todo lo que puede estorbar mi vida. Arránquelo, quítelo, Señor, le digo yo. Y que sea usted obrando en mi vida de una forma especial. Este consejo, hermanos, se lo dejo, por favor. Analicemos nuestra vida, cómo estamos delante de Dios. En esta hora vamos a adentrar a orar. Quizás es imposible, hermanos, orar por todas las peticiones. Quiero decirles que volví a llenar otra página. Pero vamos a orar con el tiempo que nos resta por las peticiones que tenemos. Y luego las otras pues no las llevamos, ¿verdad? Así que vamos a orar. Amado y buen Padre Celestial, muchas gracias, Dios poderoso, esta mañana. Le pido que bendiga poderosamente, Señor, en especial a la familia retada, Señor. Vengo pidiéndole por la vida de nuestra amiga Sandra, Señor, llegue allá donde ella se encuentre esta mañana. Yo declaro una palabra sobre su vida, una palabra de salvación para su familia, una palabra de fortaleza, de cobertura, Padre. Ya me pedí oración. Que orara por su familia, por sus hijos, Padre. Bendígalos, apártelos de todo peligro, Señor, en el nombre de Jesús de Nazaret. Esta mañana, Dios, le pido también, Dios, que sea usted obrando poderosamente esta mañana, Señor, en el nombre de Jesús. Le pido que sea usted obrando por la vida de mi hermana Yolanda Díaz, Padre. Ella necesita un milagro de salud. Ella está atormentada, papá, con esas enfermedades que están estorbando su salud. Dios de la gloria, esta mañana, y está mi hermana, Señor, esta mañana. Ella me decía que he puesto ya un lienzo para recibir la oración. Vengo declarando esa palabra, Dios, en ese lienzo, Señor, en el nombre de Jesús de Nazaret. Que la mano suya sea extendida sobre su vida, papá.
1: Le pido por la vida de Nilda de Martínez, Señor. Ella pide oración por conversión, por la vida de su hijo, la vida de su nuera esta mañana. Extienda su mano sobre de ellos, Padre. Sálvelos para su gloria, papá. Yo sé, Dios mío, que el deseo de nosotros como padres, como madres, Señor, es ver a nuestra familia convertida al Evangelio, Señor. Le pido también por la vida, Dios poderoso, de hermano Francisco, de Jesús, Dios mío, poderoso, Rodríguez, Padre. Ahí está Juan Chiquito, ahí está mi hermano, Señor. Declaro esa palabra sobre la vida de él esta mañana. En el nombre de Jesús de Nazaret, obre poderosamente. Cicatrices, operación por dentro y por fuera, papá. Que sea su mano de gloria, moviéndose Dios a favor de esa vida, papá. En el nombre de Jesús de Nazaret, le pido por la vida, Señor, de mi hermana Noemí, Señor, de Mejía, Padre. Ella pide oración por Abigail, por esa bebé, Señor, por la vida de su esposo, la vida de su hijo, por protección, Dios mío, en ellos esta mañana, Dios. Le pido también por la vida de hermana Leti, Señor, allá en Ataco. Bendiga la vida de mi hermana, ayúdale, Dios, fortalezca su vida, dale esa fuerza que ella necesita, papá. Le pido también por la vida de mi hermana Yanel Quiteño. Mira ese problema en la columna, Dios poderoso. Ese problema en la salud de mi hermana, Señor. Le pido por los problemas que está enfrentando mi hermana. Dale victoria, Señor, en esta mañana, poderoso Dios. La vida hermana Ingrid de Castillo, Padre, mira ese parto, se aproxima, papá. Ponga su mano en ese vientre, Dios, y que ese parto sea excelente, Dios mío, en el nombre de Jesús. Mira la vida hermana Danilo, Padre, mira ese dolor que ha caído en la parte de sus canillas esta mañana. Tócalo, papá, para tu gloria esta mañana, libértalo, sánelo, Señor, para usted no hay nada imposible. Ese bálsamo sanador sea puesto ahí, papá, en el nombre de Jesús de Nazaret. Le pido que sea usted obrando poderosamente, Dios, en esta mañana, en esa vida, Dios. Le pido también por la vida, Señor amado, de mi hermana, Señor, mi hermana Sonia de Sarmiento, Dios. Le pido por mi hermana esta mañana, Dios amado, extienda su mano en la salud de ella, papá. Bendiga la vida de su hermanita, hermana Gloria de Guerra, Dios. Esta mañana termina la obra, Señor. Cicatrices, operación por dentro y por fuera, papá, en el nombre de Jesús. Por favor, Señor, esta mañana, Dios. La vida de Rodrigo Rocas, ese niño, papá, extienda su mano en la vida de ese pequeño, Dios. Oh, en el nombre de Jesús de Nazaret, tóquelo esta mañana. La vida, Señor, de hermana Claudia, hermana Angélica, Padre, le pido por ellas esta mañana, por salud, que sea usted obrando poderosamente, Dios. Mi hermana Marlene, Señor de Rodríguez, Padre, bendiga la vida de mi hermana, Madire de López, hermano Pedro, Señor, la vida va a ir a Madrid, Señor, le pido por ellos, Dios, esta mañana. La vida va a Dorita Linares, mi hermana Dorita López, papá, bendiga esa gente, Dios. La vida va a Rosita, Padre, la vida a ese bebé, guárdalo, Señor, protégelo. La vida va a José, bendiga a todas esas familias en San Raimundo, Señor, esta mañana, en el nombre de Jesús de Nazaret. Por favor, obra poderosa Dios en cada vida esta mañana. Ayude, Señor, a mi hermana Silvia y Dios mío, carretera San Sebastián Salitrillo, bendiga esta mujer, ayúdele, Padre. La vida de mi hermana Marilu Castro, Padre, ayude a mi hermana, fortalezca su vida, fortalezca su familia, papá, dale fuerza a mi hermana en el nombre de Jesús esta mañana. Bendiga, Señor, toda esa gente, Dios poderoso, que está pendiente de este programa en diferentes de lugares, Señor, esta mañana, por favor. Le pido por la vida, Señor, de mi hermana, Padre, que sea usted obrando, Señor, en la vida, Dios poderoso, de mi hermana que nos enviaba ese mensaje, Dios. orar por carta de libertad por Jonathan Mendoza, Dios, que está usted obrando poderosamente, Dios, en esa vida, papá, que sea usted obrando poderosamente, Señor. Dios mío, usted sabe cómo hacer los trabajos, es el mejor abogado, el mejor juez, Señor. Esta mañana glorifíquese poderosamente, papá. Mire todas esas peticiones que tenemos, Señor, por motivo de tiempo, Señor, ya no logramos orar esta mañana, papá, pero tú tienes el poder, Señor. Bendiga a toda esa gente, Dios, que ha sido de bendición para este ministerio radial. Gracias por estar tocando vidas, tocando corazones para pagar esos espacios, Señor. Bendiga a los hermanos que están aportando también, Señor, esa bendición para Proconstrucción allá, Señor. En la iglesia Príncipe de Paz, Caserío Santa Luisa. Bendiga la vida a los hermanos, Señor, y amigos que han ofrendado, han aportado, Señor. Bendígalos en diferentes lugares, papá. Le pido por la vida, amado Isaí Lima, Señor, allá en Canadá. Bendiga la vida de mi hermano, Señor, ayúdalo. Él está esperando respuesta, Dios poderoso, y la obra es suya, Señor. En el nombre de Jesús de Nazaret, mire ese joven que me pidió oración también. Diríjalo, Padre, si es su voluntad que él viaje, Dios mío, abra las puertas, Señor, para la vida de ese joven. Gracias, Dios poderoso, esta mañana, porque la obra no es del hombre, la obra es suya, papá. Bendiga a toda la iglesia, Padre. Bendiga, Señor, toda la iglesia. Bendiga a Manayali, Señor, en Sahua del Espino. Bendiga a toda esa gente de ese lugar. Bendiga a mi hermana Griselda. Bendígale, Señor. Siga dando respuesta a Dios. En el nombre de Jesús, a favor de sus vidas, papá. Bendiga a toda esa gente que está en los hospitales esta mañana. Ahí esa gente que está en los mercados, en el mercado Colón. En diferentes lugares, la necesidad, Señor, está ahí. Dios mío, extienda su mano y de victoria a esas vidas en el nombre de Jesús. Esos lienzos que han sido puestos, Señor, para recibir la oración esta mañana. La necesidad, Señor, está ahí. Dios mío, extienda su mano y de victoria a esas vidas en el nombre de Jesús. Esos lienzos que han sido puestos, Señor.

0: Padre, glorifíquese poderosamente, gracias Señor, amén. En esta mañana le doy gracias a Dios porque Él me ha permitido estar acá en cabina de radio para poder pasar lo que son estas 2 horas de programa. Ha sido un privilegio grande el poder saludarle. Si es la voluntad del Señor, acá estaremos el próximo lunes, si es la voluntad de Dios, con el programa de nuestro hermano Antonio de ahí de Achapuco. Mi hermano por ahí nos escucha, y mi hermano, nuestro amigo Elmer Arana, por fe, hermano en Cristo. Así que bendiciones para todos. No se desconecte de la radio porque la bendición acá continúa. Bendiciones.
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Bendito sea el nombre del Señor. Dios les bendiga, amados hermanos, amigos. Gloria al Señor. Qué bendición poder estar nuevamente, hermanos, ya en cabina de Radio Pastor. Gloria a Dios, dándole apertura a este espacio radial. Jesucristo es la fuente de agua viva. Bienvenidos al programa. Gloria al Señor. Esperando, hermanos, que sea de bendición, ¿verdad? Gloria al Señor para todos. Radio Escucha, todos aquellos que estamos conectado, ¿verdad? Gloria a Dios, con Dios, hermano, gloria a Dios, aleluya. Dios le bendiga a usted que está sintonizando la radio.

y los hermanos y amistades que ven las redes sociales también, ¿verdad? Gloria al Señor y los que van a estar, hermano, también después viendo el video que subimos siempre en Facebook, ¿verdad? Gloria al Señor, para que, hermano, la palabra de Dios llegue a los corazones. Este es el objetivo. Aquí no es de buscar fama, no es de buscar renombres, ni que nos anden allí renombrando, hermano, sino que es llevar el mensaje de la palabra bendita del Señor. Gloria a Dios, aleluya. Es el mensaje de la palabra, lo que importa, lo que necesita un alma, aleluya, angustiada, afligida, un alma necesitada. Bienvenidos al programa. Dios bendiga a mi hermana María Teresa de González. Bendiga a mi hermano también, el esposo de ella, ¿verdad? Gloria a Dios, su familia. Aleluya, que Dios les prospere, que Dios les bendiga más. Aleluya, y que ese templo que están levantando, pues pronto, hermano, ¿verdad?, sea una realidad. No desmayen, no teman, confíen en el Señor, tengamos fe, porque las cosas en el Señor son por fe y para fe. Gloria a Dios, aleluya. Bendito sea su nombre. Así que la gloria es para Cristo, la gloria es para el Señor en esta hora. Dios bendiga a todo aquel que está en sus labores, aleluya, en sus negocios, allí donde quiera que estén, hermanas, hermanos. Gloria a Dios, aleluya. Confiemos en Dios, creámosle al Señor, porque Él es fiel y verdadero. Él bendice a todos sus hijos que confían y creemos en Él. Gloria a Dios, cada día que nos levantamos con la esperanza de vida eterna, aleluya, con la bendición de Dios, hermano, que Él guarda la entrada y salida de cada uno de nosotros, pero también debemos de confiar en Él aún en los momentos difíciles, los momentos, hermano, aleluya, de prueba, de angustia, de pesar. Mire lo que dice el Salmo 125, aleluya. Salmo 125 dice: los que confían en Jehová son como el monte de Sión, que no se mueve, sino que permanece para siempre. Porque no, como Jerusalén tiene montes alrededor de ella, así Jehová está alrededor de su pueblo, desde ahora y para siempre. Porque no reposará la vara de la impiedad sobre la heredad de los justos. No sea que extiendan los justos sus manos a la iniquidad. Haz bien, oh Jehová, a los buenos y a los que son rectos en su corazón, mas a los que se apartan tras sus perversidades, Jehová los llevará con los que hacen iniquidad. Paz sea sobre Israel, gloria a Dios, y sobre todo su pueblo también, esparcido en toda la tierra, ¿verdad? Gloria a Dios, que la paz de Jesucristo, la paz de nuestro Señor, sea en el corazón de todo aquel que confía y crea en Él. Gloria a Dios, que la paz de Jesucristo sea en cada matrimonio, en cada familia, en cada congregación. Aleluya, qué bonito es ver los hermanos en paz trabajando en la obra del Señor, en un mismo pensar, en un mismo sentir, todos de acuerdo, que no hayan pleitos, que no hayan disensiones, aleluya, ni mucho menos divisiones allí. Gloria a Dios, todos en paz, que reine la paz de Jesucristo. Gloria, ese es el deseo de Dios, aleluya, y de mi persona para con usted también. Gloria a Dios, aleluya, que haya paz en el corazón. La paz de Jesús, mi paso dejo, mi paso doy, yo no la doy como el mundo la da, dice. Gloria a Dios, una hermana con otro hermano no pueden estar disgustados, no pueden estar ahí, hermano, en pleitos, en iras, en contiendas. No, entonces por gusto que digamos la paz de Cristo, ¿verdad? Gloria a Dios, aleluya, bendito sea el nombre del Señor. Gloria a Dios, hay que sembrar la paz en los corazones necesitados. Aleluya. Entonces decíamos, hermanos, que los que confían en Jehová son como el monte de Sión, que no se mueve, sino que permanece para siempre. Gloria a Dios, aleluya. ¿Cuántos estamos confiando en el Señor? ¿Cuántos confiamos plenamente en nuestro Dios Todopoderoso? Confiando y creyendo en sus promesas, que para Él no hay nada imposible. Aquí dice: como Jerusalén tiene montes alrededor de ella, así Jehová está alrededor de su pueblo, desde ahora y para siempre. Gloria a Dios, aleluya, bendito sea el nombre del Señor. Mire qué bendición, que son como el monte de Sión, dice, que no se mueven, sino que permanece para siempre. El creyente que confía en el Señor, gloria a Dios, confía en las buenas y en las malas.
nunca va a dudar, hermano, de lo que Dios es capaz de hacer sobre su vida. Así que, siervas y siervos del Señor, somos motivados en la palabra a confiar en el Dios de la gloria, en esperar en Él ese milagro, ese favor, esa sanidad, aleluya, todo lo que se está pidiendo en oración, aleluya, que usted sabe que Dios lo puede hacer, sabiendo que para Él no hay nada imposible. Lo que Dios dice, que los que confían en el Señor no se mueven, no se mueven de su fe, se mantienen anclados en la fe, esperando ese momento, esperando esa respuesta, esperando el milagro, la sanidad divina, esperando ese favor, esa provisión, aleluya, esperando en Dios, aleluya, de su amor y de su misericordia. No se mueven, sino que permanecen para siempre. Gloria a Dios, aleluya. Y pone el ejemplo de Jerusalén, que está rodeada de montes. Así el Señor está alrededor de su pueblo, desde ahora y para siempre. Jamás abandonará su pueblo el Señor. Jamás, gloria a Dios, el Señor le volteará la espalda a un pueblo sacrificado, un pueblo que cree en Él, un pueblo que obedece a Él, un pueblo que tiene fe, que nunca duda de lo que Dios hace en su vida. Gloria a Dios, esos son los verdaderos siervas y siervos del Señor. Esos son los justos. Aleluya. Los que están siempre firmes con el Señor, tomados de la mano con Él, caminando con Él día y noche. Alaban, bendicen, aleluya, predican la palabra, dan el buen testimonio, gloria a Dios, a las demás personas, hacen obras dignas, aleluya, de fe, gloria a Dios sobre las demás personas, aman a sus semejantes, se portan bien, son los que no pelean, son los que no andan en chambres, en calumnias, son aquellos que no buscan su bienestar propio, sino el bienestar de toda persona, prestando un buen servicio en la obra del Señor. Si oran, si profetizan, si hablan lenguas, si salen de aquí para allá, no es buscando beneficio propio, sino buscando el favor de Dios para con las almas, así como el Señor nos dio ejemplo a cada uno de nosotros, así como los apóstoles dieron ejemplos también, ofrendando aún hasta su vida, hermanos, con tal de hacer la obra de Dios. Estos son los que confían en Jehová. Estos son aquellos, gloria a Dios, aleluya, que no sirven a Dios por un beneficio económico, no, sino porque le aman a Él sobre todas las cosas. Gloria a Dios, aleluya. Bendito sea su santo y precioso nombre. Así que, mi amado, mi amada, aleluya, hermano, gloria a Dios, aleluya, confiemos en el Señor. Gloria a Dios, aleluya, bendito sea el nombre de Cristo Jesús. Confiemos en Dios, esperemos en Él, porque Él siempre tiene una respuesta real y verdadera sobre la vida de cada uno de nosotros. Gloria a Dios, aleluya. Padre nuestro que está en los cielos, bendito sea su nombre, Señor Dios Todopoderoso. Primeramente le damos gracias, Señor, por la vida, gracias por el bienestar, gracias, Señor, por guardar nuestra entrada y salida, gracias por ayudarnos a salir adelante. Señor, hay muchos siervos y muchas siervas que están cansados y fatigados, Señor, por toda la situación que se está viviendo en este mundo, Padre. Pero Tú eres el poderoso, el grande, para dar fuerza y fortaleza a cada uno, Señor. Hay gente, Padre, que aún siente que le falta el oxígeno cuando anda en las calles, porque estamos pasando tiempos difíciles. Señor, pero Tú eres el poderoso, Tú eres el grande, Tú eres el que sostienes a los Tuyos. Aleluya, Tú eres, Señor, el que nos ayuda y nos da fuerza y fortaleza para vencer, Padre, toda lucha, prueba, tentación. Confiamos en Ti, Señor. Seguiremos confiando, seguiremos esperando en Usted, Señor, aleluya. Seguiremos clamando, Señor, porque solamente Usted tiene la respuesta. Usted tiene la respuesta. Usted es el que hace los milagros. Usted es el que sana al enfermo, que levanta al caído. Usted, Señor, aleluya, el que rejuvenece como el águila a todos aquellos que confiamos en Ti, Señor Dios Todopoderoso. El enemigo quiere destruir Tu obra y quiere destruir a Tus hijos.
Gloria a Dios, pero tú eres el poderoso y el grande, Señor. Tú lo venciste en la cruz del Calvario y lo despojaste de toda autoridad. Hoy está bajo tu dominio, bajo tu autoridad, Señor, y te obedece y tiemblan. Gloria a Dios, a tu presencia, Señor, a tu autoridad, el enemigo tiembla. El que no tiembla muchas veces es el hombre. El que no tiembla es el ser humano, Señor, que aún viendo los desastres y las señales que están anunciando tu venida, el hombre y la mujer sigue su camino de perversidad, de maldad, Señor, aleluya. Pero tú traerás a juicio todas estas cosas, Señor. Un día el hombre clamará y no habrá respuesta. Aleluya, tú lo dices en tu palabra. Tú lo clamas en tu palabra, tú lo dices, Señor, porque no todo aquel que te dice, Señor, Señor, aleluya, entrará al reino de los cielos. Tú eres fiel, tú eres verdadero, eres el juez justo, aleluya, que pagará según, aleluya, sus obras a cada uno, Señor, conforme a lo que hayamos hecho en esta tierra, Rey del Cielo. Yo te ruego, Señor, que toque los corazones de los oyentes. Toca los corazones a través de esta oración y esta palabra, Señor. Que haya victoria, que haya reflexión, que se vuelva el malvado al camino tuyo, Señor. Que el hombre y la mujer se vuelva de los caminos de maldad, de odio, de rencor, al camino santo tuyo, Padre bueno. Haga obra en el corazón, Señor, del radio escucha en esta mañana, en este mediodía. Gracias, gracias por la oportunidad y por este favor, Señor, que tú haces con nosotros. En el nombre de Jesús, aleluya, la victoria y la sanidad está sobre aquel que cree en ti, Señor. Esperamos en ti, Rey de Reyes y Señor de Señores. Provea en la mesa donde no hay. Resuelve ese problema económico, Señor. Ese problema legal, Señor, esos que están tras las rejas peleando, Señor, legalmente, aleluya. Saca usted, Señor, y abra las puertas de esas cárceles, Señor, al inocente. Mi Rey de gloria, gracias, Señor. También saca de prisiones de oscuridad a todos aquellos que aparentemente andamos libres en las calles, pero hay muchos que son esclavos del diablo, Señor, que están encarcelados. Están encadenados por el pecado y la desobediencia. Tú eres el poderoso para romper cadenas en esta hora, mi Rey del Cielo. En el nombre de Jesús lo pedimos todo. En ese nombre que es sobre todo nombre. Aleluya, en el nombre de nuestro gran Dios Salvador de nuestras vidas y nuestras almas. Amén y amén. Gloria a Dios. Gracias al Señor. Dios les bendiga, amados hermanos. Gloria a Dios. La honra y la gloria sea para Cristo Jesús. Gracias por orar. Gracias por ponerle atención a la oración. Dios lo que quiere es bendecirle a usted, sacarle en victoria. Aleluya. Dios bendiga a todos los radioescuchas. Vamos a complacer una alabanza que nos han solicitado. Gloria a Dios, aleluya. Y espero que nos deleitemos también con estos cantos. Bendiciones.

Bendito sea el nombre de nuestro Señor Jesucristo. Gloria a Dios, aleluya, por cuanto nos permite, hermano, gloria a Dios, estar desarrollando este programa. 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Bienvenidos al programa, gloria a Dios, todos los radioescuchas, los que nos están viendo a través de las redes sociales también. Dios les bendiga. Saludos cordiales a todos, deseando que se encuentren gozando de ricas y abundantes bendiciones de parte de nuestro Dios Todopoderoso. Aleluya, agradecemos y saludamos a la familia Linares, gloria a Dios por el patrocinio de este programa. Dios les bendiga y que Dios continúe bendiciendo más sus vidas. Aleluya, ese ministerio que Dios les ha entregado, esa obra, gloria a Dios, aleluya. Sigamos adelante, hermanos, gloria al Señor, y así a todos los hermanos de la iglesia La Puerta de Jesucristo, ¿verdad? Y a todos los radioescuchas y a todas las siervas y los siervos del Señor que están en sintonía de la radio, hermano, gloria al Señor, qué bueno, aleluya, estamos ya listos, gloria a Dios, para escuchar palabra de Dios, claro que sí. Dios bendiga a todos los que están tomando sus sagrados alimentos, aleluya, ¿verdad? Gloria a Dios, es hora de los sagrados alimentos. Aleluya, aquí hay un sagrado alimento espiritual también, gloria a Dios, para todo aquel que tiene hambre y sed de justicia. Aleluya, hambre y sed de Dios, aleluya, oiga esta palabra, aleluya, que dice allí, hermano, en el Evangelio de Mateo, gloria a Dios, aleluya, capítulo 7, versículo 21 en adelante, dice la bendita palabra de Dios: no todo el que me dice, Señor, Señor, entrará en el reino de los cielos, sino el que hace la voluntad de mi Padre que está en los cielos. Muchos me dirán en aquel día: Señor, Señor, ¿no profetizamos en tu nombre, y en tu nombre echamos fuera demonios, y en tu nombre hicimos muchos milagros? Entonces les declararé: nunca os conocí, apartaos de mí, hacedores de maldad. Gloria a Dios, aleluya, bendito sea el nombre del Señor. Qué palabra, hermano, gloria a Dios, aleluya. Bendito sea el nombre del Señor, que lo declaró y lo advirtió el mismo Señor Jesucristo, estando aún acá en esta tierra. Gloria a Dios, aleluya. Dando a entender y dando a conocer, gloria a Dios, que no todo aquel que invoca el nombre de Dios, aleluya, va a entrar al reino de los cielos. Gloria a Dios, aleluya. Y explica por qué. Gloria a Dios, y lo dice por qué, amado hermano. Aleluya. Porque, aleluya, bendito sea el nombre del Señor, porque no solo basta con invocar el nombre de Dios. No solo basta con decir gracias, Señor, en la mañana. Aleluya, o en la noche. Gloria a Dios, o cuando usted recibe una bendición por ahí, te da gracias. Cuando Dios le hace un favor. Gloria a Dios, aleluya, y le concede un milagro el Señor en su vida. No basta solo eso, aleluya. En tema, hermano, gloria a Dios, en relación a entrar al reino de los cielos. Gloria a Dios, son requisitos que hay que cumplir y que la palabra de Dios lo declara y lo aclara sobre la vida de todo aquel hermano, gloria a Dios, aleluya, que no quiere quedarse a la gran tribulación, que no quiere vivir una vida apartada de Dios en esta tierra, sino que quiere hacer la voluntad de Dios. Aquí habla el tema, es hacer la voluntad de Dios. ¿Quiénes son los que van a ser conocidos allá en el cielo? Gloria a Dios, aleluya, porque aquí, aleluya, según la palabra de Dios, muchos serán excluidos, se les serán privados de entrar al reino de los cielos. La puerta no se podrá abrir para que cualquier persona, aleluya, que en la tierra probablemente, aleluya, decía Señor, Señor, gloria a Dios, si no sabía ni siquiera lo que significaba esa palabra. La palabra Señor, Señor significa amo o dueño, gloria a Dios, aleluya. Y cuando ya tenemos dueño y cuando ya tenemos alguien que nos gobierne, ya no se puede hacer la voluntad que antes hacíamos cuando estábamos fuera del camino del Señor. De ese punto, de eso se trata. Gloria a Dios, aleluya. De aquellos hermanos que invocan el nombre del Señor, pero no hacen méritos. No hay frutos dignos de arrepentimiento, en otras palabras. Aleluya, probablemente en un tiempo se arrepintieron, pero nunca se convirtieron.
La palabra de Dios dice: arrepentíos y convertíos. Muchos arrepentidos, pero pocos convertidos. El convertido es aquel que cambia. El convertido es aquel que es transformado porque se deja guiar por la palabra bendita del Señor. Gloria a Dios, aleluya. El convertido es aquel, amado, gloria a Dios, aleluya, que hermano que está, gloria a Dios, luchando, aleluya, por hacer la voluntad de Dios en esta tierra. Gloria a Dios, aleluya. El arrepentido pero no convertido es aquel, gloria a Dios, que probablemente puede estar sirviendo aún con los dones que ha recibido. Gloria a Dios, aleluya, pero no hay fruto digno de arrepentimiento. Sigue siendo el mismo malvado, la misma malvada. Gloria a Dios, aleluya. Sigue siendo la misma persona que era antes. Un disfraz nada más de cristiano. Gloria a Dios, aleluya, como muchos, aleluya, ahora en día. No todo aquel que usted lo ve de manga larga, a veces hasta con Biblia en la mano, gloria a Dios, aleluya, es cristiano real y verdadero. El Señor dio una clave, Él dio una palabra y dijo, para poder identificar a los buenos y a los malos, a los verdaderos y a los falsos, por sus frutos los conoceréis, dijo el Señor. Porque el árbol por sus frutos se conoce. Gloria a Dios, aleluya, bendito sea el nombre del Señor. Aleluya, por eso, hermano, el Señor lo aclara y dijo, no todo aquel que me dice Señor, Señor, entrará al reino de los cielos. Gloria a Dios, aleluya, que sea Dios que nos ayude, que sea Dios que nos ilumine, que sea Dios, aleluya, que nos haga entender y comprender verdaderamente, hermano, que no solamente con ya haber aceptado a Cristo, gloria a Dios, aleluya, usted ya tiene ganada la salvación. Es probable, pero se pierde también, porque gloria a Dios, todos aquellos que han profesado por fe, creer en el Hijo de Dios, creer no es solo hablarlo con la boca, también hay que creer con el corazón y también hay que dar frutos dignos de arrepentimiento, haciendo obras de fe, obras por haber creído. Gloria a Dios, aleluya. Aunque la salvación no se gana por obras, pero si un creyente ha creído, ha recibido a Cristo como su único suficiente Salvador, hay que también hacer obras dignas de arrepentimiento. Ese es el punto. Gloria a Dios, aleluya. Por eso el Señor lo dijo. No todo el que me dice Señor entrará en el reino de los cielos, sino el que hace la voluntad, oiga esta palabra, el que hace la voluntad de mi Padre que está en los cielos. Por eso, hermano, ¿quiénes son los que están haciendo la voluntad del Padre? ¿Quiénes son en esta tierra los que se esfuerzan por hacer la voluntad de Dios? Aleluya, ¿quiénes son aquellos, hermano, que verdaderamente han dejado el camino de maldad, el camino de pecado, y se han convertido verdaderamente al camino santo de Dios? Aleluya, dando frutos dignos de arrepentimiento, haciendo, tratando de hacer la voluntad de Dios diariamente en esta tierra. Los que se han apartado, claro que sí. Los que se han apartado del mundo, los que se han apartado del pecado, los que se han apartado, hermano, aleluya, hermano de este mundo pecaminoso, aleluya, de las atracciones mundanales, y los que saben resistir los deseos de la carne, las concupiscencias que motivan al ser humano a pecar contra Dios y a violar así, a abrogar y a violar la ley de Dios en su vida. Gloria a Dios, aleluya, aleluya. Versículo 22 dice, muchos me dirán en aquel día, Señor, Señor, ¿no profetizamos en tu nombre? Y en tu nombre echamos fuera demonios, y en tu nombre hicimos muchos milagros, porque muchos creen que esto es servicio a Dios. Aleluya, bendito sea el nombre del Señor. Muchos piensan y creen que con echar fuera demonios, con profetizar, con hablar lenguas ya tienen ganados el reino de los cielos. Esos son dones del Espíritu Santo que no le han costado nada a nadie. Un don es un regalo. Gloria a Dios, aleluya. Es un talento que Dios ha dado a cada uno para edificación de la iglesia. Bendito sea el nombre del Señor. Pero eso no le garantiza, según la palabra, no lo garantiza a ningún cristiano que por hacer uso de los dones que el Señor ha dado a su amada iglesia, tenemos ganado el reino, la entrada al reino de los cielos.
Gloria a Dios, aleluya. Muchos me dirán, dice, en aquel día profetizamos, echamos fuera demonios. Aleluya, en tu nombre hicimos milagros. Gloria a Dios, aleluya. Bendito sea el nombre del Señor. Pero eso no garantiza, porque muchos que andan orando por enfermos, profetizando, echando fuera demonios, pero el corazón malvado solo Dios lo conoce. Muchos, aleluya, probablemente andan haciendo estas cosas por un rédito económico. Gloria a Dios, aleluya. Hay unos ingratos que hasta tarifa andan poniendo. Gloria a Dios, aleluya. Aleluya, mire qué tremendo hasta dónde hemos llegado con esto de la avaricia, con esto de la raíz de todos los males. Aleluya, bendito sea el nombre del Señor. Antes el que salía a orar llevaba ayuda al necesitado y al enfermo. Aleluya, ahora el que anda orando y profetizando, no todos, pero hay un sector por ahí, gloria a Dios, aleluya, que quiere que el enfermo, el que está enfermo, el que está en problema, el que está en angustia y en necesidad, le pague por ir a orar a su casa. Aleluya. Y si va una vez y no le dan nada, ya no vuelve ni se aparece por ese lugar. Mire hasta dónde ha llegado. Gloria a Dios, aleluya. Por eso dijo el Señor, hacedores de maldad, nunca los conocí. Gloria a Dios, el Señor no anduvo cobrando por las oraciones, por los milagros, por todo lo que Él hizo. Al contrario, Él dio salvación, dio vida eterna. Él rompió cadenas, Él hizo obras maravillosas, Él hizo milagros. Gloria a Dios, aleluya. Hizo cosas grandes, maravillosas, aleluya. Restauró vidas, pero sin cobrar ni tan solo un centavo. Cuando le cobraron los impuestos, le dijo a uno de sus discípulos, ve al mar, échala ahí. Gloria a Dios, a pescar allí un pescadito y abre su boca y ahí va a salir una moneda para que pagues tus impuestos y los míos también. Gloria a Dios, eres el Hijo del Hombre, dijo, no, aleluya, no tiene dónde recostar su cabeza. Gloria a Dios, aleluya. Por eso muchas veces estas obras de muchos creyentes, malos cristianos que creen que andan haciendo el bien, gloria a Dios, aleluya, serán excluidos en aquel día. Porque no hacen las cosas por amor, sino que las hacen, hermano, por vanagloria, por intereses personales, económicos. Que el Señor les ayude. Gloria a Dios, aleluya. Bendito sea el nombre del Señor. Yo no sé, ¿verdad? Gloria a Dios, pero esta palabra yo estoy predicando en esta hora. Aleluya, el que, hermano, el que anda bien, y el que anda mal, anda mal. Pero palabra de Dios es palabra de Dios. Y usted no puede pedir disculpas por la palabra, por predicar la palabra de Dios. Gloria a Dios, aleluya, bendito sea su nombre. Entonces les declararé, dice, nunca os conocí, apartados de mí, hacedores de maldad. El hacedor de maldad es aquel que dice que es cristiano y no es nada. Aquel que se viste como cristiano, pero no es nada. Dios conoce su malvado corazón. Hay odio, hay rencor, hay pleitos, hay iras, contiendas. Hay borracheras, hay disensiones, hay desobediencia y pecado en el corazón de aquel que no se ha convertido. Aleluya. Y porque cree que anda predicando o porque predica o se sirve en la iglesia, con eso el Señor le va a abrir las puertas del reino de los cielos. Pues la Biblia dice que no, hermano. La Biblia dice, gloria a Dios, aleluya, que debemos, hermano, tomar conciencia verdaderamente. Y que debemos de ejercer el temor a Dios en nuestra vida, sabiendo, hermano, gloria a Dios, aleluya, que por muchos años podemos de estar en la obra de Dios, pero si no damos frutos dignos de arrepentimiento, de nada nos sirve. Gloria a Dios, aleluya. Frutos, dice el Señor, que quiere en su pueblo. Frutos dignos de arrepentimiento. Hermano, ¿cuáles son esos frutos? Gloria a Dios, los frutos del Espíritu, iglesia. Son los frutos del Espíritu, amor, gozo, paz, fe, benignidad, longaminidad, aleluya, bendito sea el nombre del Señor, fe, humildad, sencillez, gloria a Dios, aleluya. El amor al prójimo es importante como el amor a Dios sobre todas las cosas también. Todo aquel que ama a Dios sobre todas las cosas se aparta de este mal. Todo aquel que ama a Dios, aleluya, pues trata de honrarle, porque esto de honrar a Dios también sobre todas las cosas. Gloria a Dios, aleluya, bendito sea el nombre del Señor. Solo los que honran a Dios aquí en la tierra con su buen testimonio y que se han apartado de la maldad, del odio y del rencor y hacen bien a sus semejantes, no andan levantándole calumnias, no chambrean, no le levantan falso testimonio.
dan testimonio de fe y de amor primeramente en la iglesia. Aleluya, hermano. Gloria a Dios. Esto es honrar a Dios sobre todas las cosas. Honra a Jehová con tus bienes, dice la Biblia, y con las primicias de tu fruto. El buey conoce a su dueño y el asno el pesebre de su señor. Gloria a Dios, pero Israel no conoce a su señor. Aleluya. Bendito sea su nombre. ¿A dónde está mi honra si yo soy vuestro señor? Les dijo el Señor al pueblo de Israel. Si yo soy vuestro señor, como ustedes dicen. Aleluya, que me claman. Aleluya, y que dicen, gloria a Dios, aleluya, que son hijos de Dios. Gloria a Dios, aleluya, ¿dónde está mi honra? Dice el Señor. ¿Con qué me honras tú? Haciendo el mal, haciendo odio, haciendo, menospreciando al necesitado. Gloria a Dios, aleluya, no haces obras porque eres orgulloso, porque solo ves y buscas lo tuyo primeramente. Gloria a Dios, aleluya, les declararé, nunca os conocí. En esta tierra hay muchos que probablemente digamos ser cristianos, pero que nos haya conocido el Señor y que seamos conocidos allá en el reino de los cielos, está bien difícil. Gloria a Dios, aleluya. Muchos son conocidos aquí en la tierra, famosos, aleluya. Famosos en la televisión, famosos en la radio, famosos porque andan aquí, andan allá, la hermana aquí, el hermano allá. Gloria a Dios, aleluya. Bendito sea el nombre del Señor. Pero la sorpresa será allá en el reino de los cielos. Cuando queramos entrar, gloria a Dios, aleluya. Cuando se toque la puerta y no sea abierta, Señor, aleluya. ¿No te acuerdas que yo anduve profetizando? ¿No te recuerdas, Señor, que yo eché fuera demonios, se sujetaban? Aleluya, y que hice muchos milagros en tu nombre, Señor, en las plazas, comías con nosotros, Señor, allí en las plazas, allá andabas, allí estaba yo cuando tú predicabas, aleluya, bendito sea su nombre, apartaos de mí, todos los hacedores de iniquidad, dijo David en el Salmo 6, capítulo, versículo 8, Salmo 6, versículo 8, no soportaba David a todos aquellos que decían ser israelitas, hijos de Dios, pero conocidos como hacedores de maldad. Le hacían iniquidad. Aleluya. Bendito sea el nombre del Señor. Bendito sea su nombre. También la palabra de Dios nos habla en San Lucas 13, 25 al 28. Bendito sea su nombre. Gloria a Dios. Aleluya. Dice así. Gloria a Dios. Aleluya. Después de que el padre de familia, aleluya, se haya levantado y cerrado la puerta, se fuera, gloria a Dios, aleluya, y afuera empecéis a llamar a la puerta diciendo, Señor, Señor, ábrenos. Él respondiendo os dirá, no sé de dónde sois, no sé de dónde sois. Entonces comenzaréis a decir, delante de ti hemos comido y bebido, y en nuestras plazas enseñaste, Señor. Pero os dirá, dice, os digo que no sé de dónde sois. Apartaos de mí, vosotros hacedores de maldad. San Lucas 13, 25 al 28. Allí puede encontrar esta porción bíblica usted, donde el Señor habla acerca de aquellos, hermano, gloria a Dios, aleluya, que no se están esforzando en la gracia del Señor y que no obedecen a la verdad de la palabra. Hoy al cristiano se puede dar el lujo, hermano, de obedecer o no obedecer. ¿Cuántos rebeldes usted ve en las congregaciones? ¿Cuántas personas que dicen ser cristianos, que tienen privilegios en la obra del Señor, pero son desobedientes, hermano? Gloria a Dios, en el carácter se les nota, en la forma de hablar. Gloria a Dios, no han cambiado lo que es en nada, solo cambiaron nada más, aleluya, de religión quizás. Aleluya, bendito sea el nombre del Señor. No son humildes, no son sencillos, no reconocen sus errores, no se humillan ante Dios, ni le piden perdón al Dios Todopoderoso por sus errores. Aleluya, llegan campantes a la iglesia como que nada ha pasado. Después de ofender al prójimo, después de andar hablando del pastor, después de andar hablando de la hermana y del hermano, después de levantarle la calumnia, gloria a Dios, aleluya, y andar, hermano, entrometiéndose en lo que no debe, entrometiéndose en lo ajeno, gloria a Dios, porque hay muchos que todavía roban, otros mienten, otros blasfeman, otros se mofan del mal ajeno. Otros, hermanos, no les interesa la obra de Dios, solo les interesa a ellos, nada más.
Apartaos de mí, hacedores de maldad, os dirá el Señor. Qué tremendo que Dios nos diga de esa manera a nosotros en aquel día. Qué vergüenza. Gloria a Dios, que nuestro Dios se avergüence de nosotros. Aleluya, porque una cosa es ser avergonzado y otra cosa que Dios, el Hijo, se avergüence ante el Padre de haber, aleluya, lavado con la sangre a uno y haberle dado salvación y vida eterna. Y nunca reconoció, nunca fue agradecido, nunca dio fruto digno de arrepentimiento. Versículo 28, gloria a Dios, aleluya. Allí será el lloro y el crujir de dientes cuando veáis a Abraham, a Isaac, a Jacob y a todos los profetas en el reino de Dios. Y vosotros, dice, estaréis excluidos. ¡Aleluya! ¡Gloria a Dios! ¡Qué tremendo, amado hermano! ¿Cuántos serán excluidos en aquel día? ¿Cuántos no se les abrirá la puerta? Al contrario, se les va a cerrar. ¡Aleluya! ¡Echarlo fuera!, dirá el Señor en aquel día. La parábola de las bodas, aleluya, gloria a Dios, aleluya, de la fiesta de las bodas, habla de eso, donde todos los convidados fueron llenos, aleluya, fueron llenos las bodas, pero uno estaba dentro, pero no estaba vestido de boda. Cuando el padre de familia y aquel llegó a ver cómo estaba esa fiesta, vio a uno que no estaba vestido de boda. Se dirige hacia él y le dice: ¿cómo entraste tú aquí si no estabas vestido de gala, de boda? Gloria a Dios, ¿cómo entraste aquí? Dice que aquel a quien se le preguntó no dijo nada, no hallaba qué decir, se quedó mudo ante la autoridad porque se había mezclado. Gloria a Dios, entonces llamó a los siervos, aleluya, y les dijo: sáquenlo de aquí, a las tinieblas de afuera. Gloria a Dios, aleluya. Bendito sea el nombre del Señor, porque no era digno de estar en esas bodas. ¿Cuánto creyente hoy en día, por su maldad, por sus malas obras, por vivir una vida apartada de santidad, de la verdad, de la palabra de Dios, será excluido en aquel día? ¡Qué vergüenza! Vergüenza perpetua. Cuando vea, hermano, gloria a Dios, que sus esperanzas de salvación se vieron truncadas por su mal testimonio, por sus malas obras, por no haber respetado la palabra ni haber obedecido la palabra bendita del Señor. El Señor dice en San Lucas 6, 46 al 49, ¿por qué me llamáis Señor, Señor, y no hacéis lo que yo digo? Todo el que viene a mí y oye mis palabras y las hace, os indicaré a quién es semejante. Semejante es al hombre que al edificar una casa, cavó y ahondó, y puso el fundamento sobre la roca. Y cuando vino una inundación, el río dio con ímpetu contra aquella casa, pero no la pudo mover porque estaba fundada sobre la roca. Aleluya, está fundada tu vida sobre la roca. Aleluya, ¿cuántos cristianos tiene fundada su vida sobre la roca? El obediente, el aquel que se aparta de la maldad, el que ama a Dios sobre todas las cosas, el que obedece a la palabra bendita del Señor. Aleluya, va a venir cualquier desgracia, cualquier tempestad sobre su vida, pero como su vida está fundada sobre la roca, esa vida permanece firme. Aleluya. Porque está fundada sobre la roca. Y todo aquel que viene a mí y oye mis palabras, aleluya, y las hace, os indicaré a quién es semejante. Aleluya. Mas el que oyó y no hizo, semejante es al hombre que edificó su casa sobre tierra sin fundamento, contra la cual el río dio con ímpetu, luego cayó y fue grande la ruina de aquella casa. Bendito sea el nombre del Señor. Dos ejemplos nos pone el Señor en nuestra vida, en nuestro corazón. El que fundó su casa sobre buen fundamento y el que la fundó, hermanos, sobre la arena. Gloria a Dios, son aquellos desobedientes. Aleluya, que se consideran que no necesitan someterse a la verdad de la palabra de Dios. Aleluya, creyendo que ya son salvos. Gloria a Dios, aleluya. Pero en aquel día será tremenda la sorpresa que muchos se llevarán, amados hermanos. Hay que hacer obras dignas de arrepentimiento, claro que sí.
Hay que dar frutos dignos de arrepentimiento. La Biblia dice que si confesares con tu boca que Jesús es el Señor y creyeres en tu corazón que Dios le levantó de los muertos, serás salvo. Romanos 10, 9. Gloria a Dios, aleluya. Y el 10 dice, porque con el corazón se cree para justicia, pero con la boca se confiesa para salvación. Hay que dar frutos dignos de arrepentimiento. Gloria a Dios, aleluya. Entonces, amados hermanos, a manera de reflexión, gloria a Dios, aleluya, hoy que estamos a tiempo todavía, hoy que todavía, hermano, salvación, hay que dar frutos dignos de arrepentimiento. Gloria a Dios, aleluya. Entonces, amados hermanos, a manera de reflexión, gloria a Dios.

0: del camino del Señor. Vuélvase a Jehová, volvámonos al Señor, busquemos más de Dios, aleluya, hagamos y tratemos de hacer la voluntad de Dios en esta tierra. Dios les bendiga con ricas y abundantes bendiciones.
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Bendiciones en el nombre de Jesús. Dios bendiga a los hermanos y amigos que están en sintonía Suprema Radial, La Voz de la Verdad, en el Radio Pastor 97.3 FM, La Voz del Amado, a través de internet radiopastorelsalvador.org y a través de las plataformas de Facebook Suprema Radial, La Voz de la Verdad, totalmente en vivo aquí en la Radio Pastor. Bendito sea el nombre de Jesucristo. Saludos a la audiencia que ya está en sintonía de Suprema Radial, La Voz de la Verdad. Así que a los que están en la oficina, en la casa, en el carro, en la calle, en el bus, en el mercado, donde quiera que nos escuche, bendiciones en el nombre de Jesucristo. Suprema Radial, La Voz de la Verdad, estamos agradecidos con el Señor por lo bueno que ha sido en esta oportunidad. Agradecimiento en esta oportunidad a mi hermana Hortensia Vanega, cariñosamente le decimos hermana Tencha, así que muchas gracias por el patrocinio del programa de este día, en agradecimiento al Señor. El día de mañana estará de cumpleaños mi hermano Luis Linares Mendoza. Bendiciones en el nombre de Jesucristo. Gracias al Señor por esa bendición. Así que gracias, Matencha, por el patrocinio del programa de este día. Y bueno, mañana nos regocijamos ahí con el cumpleañero. Ahí me invitan al pastel, oye, pero en la noche. Así que ahí llegamos. Bendiciones entonces, hermanos, y saludos a la niña Elsie, a don Luis, para Julián, para Melissa, bendiciones en el nombre de Jesús. Salúdeme a Tiago, que Tiago siempre está pendiente del programa radial, La Voz de la Verdad, el bebecito Tiago. Así que y sus hijas también, Melissa, Camila y Samantha, bendiciones en el nombre de Jesucristo. Los hermanos de El Cerrón, cada uno de mis hermanos, bendiciones en el nombre glorioso de Jesucristo. Primer día que tenemos ahora, este día de ayuno y consagración, ¿verdad? El día de mañana continuamos, nos vemos en los diferentes lugares de oración ahora, en el templo y allá en Arenera, los hermanos que viven en la zona de la Arenera. Así que bendiciones, realmente Dios bendiga sus vidas, gracias a las hermanas que estuvieron este día allí, ¿verdad? Reunidas en el templo, para orar y glorificar y buscar de la presencia del Señor, porque estamos necesitados de Dios siempre, siempre, siempre. Así que bendito sea el nombre de Jesucristo. Así que va el saludo para todos mis hermanos del Cerrón, mis hermanos, para todos los pastores del distrito número 4 de la zona occidental. Bendiciones en el nombre de Jesucristo. Venimos para escuchar otra alabanza solicitada en esta hora.

0: por un año más de vida, por todo lo que aprendí y por lo que aún falta por soñar.
1: Vamos a dar un fuerte aplauso, señor. Y otra vez a proclamar.
2: Amén, así que bendiciones. Saludos para Tiago en el nombre de Jesucristo. Y en el Supremo Radial, otra verdad. Saludos para mi hermano Luis Linares Mendoza. Mañana está de cumpleaños. No, hombre, le vamos a dar la malteada. Así que bendito sea el Señor. Mi hermano Luisito Linares también ahí está en Arenera. Bendiciones en el nombre de Jesucristo. Gracias por estar en sintonía. Supremo Radial, la otra verdad. Saludos a toda la familia de mi hermana Tencha en el nombre de Jesucristo. Amén. Saludos también a todos los oyentes que están en los diferentes lugares. Gracias a los que se reportan en el nombre de Jesús. Dios bendiga sus vidas. Aleluya. Estamos agradecidos con el Señor por lo bueno que Él ha sido. Bendito sea el Señor. ¿Quiere ayudarnos a patrocinar un programa? 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Bendito sea el nombre de Jesús. 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Estamos para glorificar y bendecir el nombre glorioso de Jesucristo. Saludos, hermana Dina. Ay, me disculpan si algunos no lo voy a mencionar, se me escapa, pero mire que la tablet se me descargó, por Dios. A saber qué pasó, la prendí quizás y ahí anduvo. Bueno. Así que saludos, hermana Dina Alvarado, allá hasta Notificación Río Zarco, bendiciones en el nombre de Jesucristo. Mi hermana Dina Alvarado, bendiciones. Saludos también a los pastores del sector A del distrito número 4 de la zona occidental. Nosotros en el sector A, nuestro presbítero, el pastor Amílcar Gómez, y los demás pastores, ¿verdad?, del sector. Bendiciones en el nombre de Jesús. El sábado estamos en el evento juvenil, ahí en el local de la iglesia Jehová Iré, a la par del Brasil, el Portezuelo, hacia el fondo, ahí está el local de la iglesia, donde estaremos celebrando, los jóvenes estarán celebrando la convención de zona, así que bendito sea el Señor. Ahí está la invitación, ¿verdad?, en el nombre de Jesucristo, para todos los jóvenes que van a ir, bendito sea el nombre de Jesús. ¡Qué bueno! ¡Maravilloso! La niña Yesenia. Saludos también ahí en el Cerrón, bendito Dios. Y vaya saludo también por hermana Sixta Hernández, bendiciones. Mi hermana Leticia Hernández también, hasta allá en Nancistepeque, Cantón Sitio Viejo. Algo así, ¿verdad? Bendiciones en el nombre de Jesucristo. Mi hermana Conchita también, hermana Dora Morán también. Bendito sea, hermana Esther Cepeda también, bendito sea el Señor, esperando que estén oyendo el programa radial La Voz de la Verdad. Saludos en el nombre glorioso de Jesucristo. Amén. Así que, gloria a Dios, estamos agradecidos con el Señor por lo bueno que Él ha sido en estos días, en esta semana, ¿verdad? Mi hermano Luis, que mañana estará cumpliendo un año más. Es una bendición, un día más, un año más, un minuto más, una hora más, es una bendición. Así que saludos y felicidades en el nombre de Jesucristo. Venimos para escuchar la alabanza solicitada en esta hora.
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0: Así que bendiciones, gracias al Señor por esa bendición. Felicidades en el nombre de Jesucristo. Mañana va a estar tiernito mi hermano Luis Linares Mendoza. Qué bueno, gloria a Dios. Felicidades. Nos vamos a unir al agradecimiento hacia Dios y la felicidad de su familia por un año más de vida para nuestro hermano Luis Linares Mendoza. Dios me lo bendiga en gran manera en el nombre de Jesús. Así que mañana estará de cumpleaños. Yo digo siempre, qué bendición es tener sus padres vivos. Así se lo digo, es lo más maravilloso, lo más lindo que puede haber, tener a sus padres vivos. Pero cuando ya nuestros padres ya no están, pues mira qué tristeza, tristeza total. Pero bien, Dios nos ayuda siempre a salir adelante en el nombre de Jesucristo. Amén, hermanos. Así que saludos, saludos en el nombre de Jesucristo. Nuestros horarios de culto, como no, el día lunes, martes y jueves a las 5 de la tarde, los cultos en la iglesia Pentecostal Unida en El Cerrón. Estamos ubicados en kilómetro 80, carretera Candelaria de la Frontera, o hacia carretera Panamericana, kilómetro 80, frente a la colonia de San Francisco, Iglesia Pentecostal Unida Internacional del Salvador. Bendito sea el nombre de Jesucristo. Y el día domingo tenemos nuestro culto a las 3 y 15 de la tarde. ¡Saludos! Para todos los que nos escuchan en el nombre glorioso de Jesús, a través del Facebook, a través del Internet, a través de las ondas radiales, bendiciones. Dios les bendiga en gran manera en el nombre precioso de Jesucristo. Amén, amén. Así que venimos para escuchar otra alabanza solicitada en esta hora.
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0: Amiga, amiga, sí que saludo para nuestra hermana Marlene García. Bendiciones, Dios le bendiga, hermano. Dice, ya en sintonía del programa radial La Voz de la Verdad, la familia García en el Congo. Saludos a todos los que escuchan el programa. Bendiciones, gracias, hermana, por estar en sintonía, programa radial La Voz de la Verdad. Saludos en el nombre de Jesucristo. Saludos a nuestro secretario nacional y pastor Luis Salinas Acosta. Bendiciones, pastor en el Congo. Saludos a mi hermana Isabel de Salinas también. Bendiciones, hermano, me dice. Yo sé que está en sintonía, programa radial La Voz de la Verdad. Saludos en el nombre de Jesucristo. Salúdeme el jefe, por favor, ahí. ¿Verdad? A mi hermano Luis Salinas Acosta, bendiciones. Y saludos para nuestro supervisor también, el jefe Miguel Ángel Salinas. Bendiciones hasta allá a... ¿A dónde está? En Ciudad Arce. Así que bendiciones en el nombre precioso de Jesucristo. A mi hermana Paqui Licea también, saludos en el nombre de Jesús. Don Rodrigo también, bendiciones. Mi hermano Salomón Ochoa y todos los que están en sintonía, el programa radial La Voz de la Verdad. Saludos en el nombre de Jesucristo. Estamos agradecidos con el Señor por lo bueno que Él ha sido. Bendito sea el precioso nombre de nuestro Señor Jesús. Amén. Así que el saludo va para todos en el nombre de Jesucristo. El evento de jóvenes el sábado, ahí tenemos esa bendición, buscando el poder del Espíritu Santo para nuestros jóvenes, pidiéndole a nuestro Señor que sea glorificándose de una manera especial, llenando a cada joven, a cada señorita con su presencia. Eso va a ser maravilloso, eso va a estar maravilloso en el nombre de Jesucristo. A las 9 de la mañana va a dar inicio, así que bendito sea el nombre de Jesús nuestro Señor. Así que saludos entonces a todos los que están en sintonía, programa radial La Voz de la Verdad, mis hermanos del Gramal, del Salamar, del Cerrón, de la Arenera, a Mate Blanco. Dios me lo bendiga en gran manera, en el nombre de Jesucristo. La madrecita de mi hermano Oscar Martínez también, mi hermano Vicente también, el papá de mi hermano Oscar, bendiciones. Ahí en la ferretería El Father, bendiciones también, en el nombre de Jesús, hermano Edgar. Ahí está en kilómetro 79 de la carretera hacia Candelaria, la frontera, la ferretería El Father, bendiciones. Así que mi hermano Oscar también, ahí tiene la ferretería en entrada a la Arenera. No, hombre, si esa es una bendición. Así que saludos, hermano Oscar. Mi hermana Irma también, ahí tiene la tienda. Así que todos están ahí, ¿verdad? Y la niña Elsie, que no se queda atrás, un poquito más allácito. Y mire, ve qué bendición, cada uno de mis hermanos, cada una de nuestras amistades, siendo bendecidos, prosperando. Y como se dice, ¿verdad? La bendición es para todos. La niña Yesenia también tiene su bendición en el nombre de Jesús. Cada hermano, cada hermana de la iglesia, su trabajo, su empleo, su negocio, Dios les bendiga en gran manera en el precioso nombre de Jesucristo. Y esas son nuestras oraciones, ¿verdad? En el nombre de Jesús, para que todos reciban de parte del Señor esa maravillosa bendición. Este día acuda a su lugar de oración, va a estar maravilloso también en el nombre precioso de Jesucristo. Venimos para escuchar otra alabanza solicitada en esta hora.
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0: fuerte aplauso, señor.
1: Amén. Así que el saludo va también a nuestra hermana Lisa de Mazariego, que no se pierde el programa radial La Voz de la Verdad. Salúdeme ahí a Maynor, por favor, y a Carlos, su hijo, a Alexandra también, bendiciones en el nombre de Jesús. Mi hermana Esmeralda también no se pierde el programa radial La Voz de la Verdad. Ahí está en sintonía juntamente con sus hijas, si es que están ahí. Si no, pues las dos andan trabajando, es decir, una está trabajando y la otra estudiando. Mi hermano Joel es también laborando, pero hermana... Hermana Esmeralda está siempre en sintonía, programa radial La Voz de la Verdad. Y saludos en el nombre de Jesucristo. Vamos a ver, bah, a lo mejor ni fue a estudiar, ¿verdad? Le dieron el día libre por haber venido noche ayer de allá, de allá. ¿De dónde? Del evento que tuvieron ayer. Bah, perfecto. Saludos de parte de Marilyn. Hermana Marilyn saludando a hermano Luis por su cumpleaños el día de mañana. Bendiciones en el nombre de Jesucristo. Ahí está el saludo de mi hermano Luis, de parte de mi hermana Marilyn, en el nombre de Jesucristo. Así que saludos también a los que están ya en sintonía, programa radial La Voz de la Verdad. Así que saludos, y también vaya el saludo para mi suegra María Alicia Moreno, para mi cuñada Isabel, Asael también, y Sandra y Juan y todos ahí, ¿verdad? Hermanos de mi esposa en el nombre de Jesús, familia de mi esposa. Así que saludos para la familia amada, sí, bendito sea el nombre de Jesús. Saludos para mi familia también, mi esposa y mis hijas, que no se pierdan su programa radial La Voz de la Verdad. Saludos en el precioso nombre de Jesucristo. Ajá. Amén. Saludos a todos los pastores del distrito número 4 de la zona occidental. Bendiciones en el nombre de Jesús. A nuestro supervisor, pastor Miguel Ángel Salinas, y a nuestro secretario nacional, pastor Luis Salinas Acosta. Bendiciones en el nombre de Jesús. Cada presbítero de los sectores y cada pastor, bendiciones. Adelante en el nombre de Jesucristo. Estamos para glorificar y bendecir y predicar ese nombre glorioso que es sobre todo nombre. Bendiciones en el nombre de Jesús. Así que el saludo va para todos también, los que están en sintonía en diferentes lugares, ¿verdad? En las diferentes iglesias, en el nombre glorioso de Jesucristo. Aleluya. Amén. Saludos entonces. Estamos glorificando al Rey de la Gloria, exaltando su nombre. A los que están ahí en sintonía a través del Facebook, bendiciones. Gracias por estar en sintonía en el nombre maravilloso de Jesucristo. Hermana Paqui Licea, amén. Felicidad, dice mi hermano Luis, en su cumpleaños, dice la hermana Paqui, hermano Luis. Así que bendiciones. Y gracias por estar en sintonía, programa radial La Voz de la Verdad. Saludos en el nombre de Jesucristo. Venimos para escuchar la última alabanza solicitada en esta hora.

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Vamos a invocar el nombre de Jesús sobre cada petición y necesidad, sabiendo que para nuestro Dios no hay nada imposible. Él tiene la respuesta a lo que estamos necesitando. Él tiene la solución a lo que estamos anhelando, necesitando. Es una bendición. Gracias a los que están en sintonía a través de las ondas radiales, a través del internet, a través del Facebook. Dios me los bendiga en gran manera en el nombre de Jesús. Y estamos para servirles, pero llámenos, 7693-3853, necesita oración, ¿verdad? Estamos para glorificar el nombre de Jesucristo, estamos para honrar ese nombre maravilloso y para servirle a ustedes también. La fe realmente tenemos que motivarla a través de la oración, del ayuno, crecer en la fe, a través de la oración, a través del ayuno, crecer en la fe para poder recibir lo que estamos pidiendo. Cuando literalmente el diagnóstico médico es adverso a nuestra salud y contrario a lo que nosotros queríamos escuchar. Realmente, recuerde que, bueno, todos decimos, ¿verdad? La última palabra la tiene el Señor, sí es cierto, pero no tiene la última palabra, es la primera y la última. Es lo que el Señor diga, ¿verdad? Estamos pidiéndole al Señor que Él sea glorificándose, que Él sea manifestando su poder en nuestra vida, en la vida de nuestros hermanos, en nuestros familiares. Y muchas veces pensamos que el Señor no puede hacer alguna serie de milagros en algunas enfermedades, y en otras pensamos que sí lo puede hacer, ¿verdad? Entonces estamos creyendo en el Señor, de que para Él no hay nada imposible, y su nombre es glorificado realmente cuando estamos creyendo en su totalidad en Él, creyendo. No hay imposible para el Señor de ninguna manera. Incluso estamos pidiendo milagros creativos, que el Señor cree, haga nuevamente una glándula tiroides que fue extirpada, que fue extraída a causa de un cáncer. Estamos pidiendo un milagro creativo, es decir, que quite ese páncreas que ya no funciona y que ponga uno nuevo. ¿Para qué? Para que desaparezca esa diabetes que tanto daño le hace al pueblo de Dios, al cuerpo de Jesucristo, de Cristo, como lo dice la Escritura. Entonces estamos pidiendo que sea el Señor glorificándose en gran manera. Estamos orando por nuestra hermana Blanquita Méndez, mi hermano Mario Pacheco. Estamos orando por los hermanos, hermana Katy Portillo, en máxima urgencia, le llamo yo, que tenemos a nuestros hermanos en la oración porque están extremadamente necesitados. Invocamos el nombre de Jesús. Muchas gracias te damos, Señor. En el nombre de Jesús de Nazaret, eres el Todopoderoso y Suficiente. Estamos confiando, estamos creyendo. No hay imposible para ti. Tú puedes obrar y tocar la vida de aquellos que están necesitados, de aquellos que están pidiendo alguna respuesta, alguna sanidad, alguna provisión, Señor. En el nombre de Jesús de Nazaret, que seas tú obrando de una manera poderosa. Pon tu mano gloriosa allí donde se necesita esa sanidad, ese milagro, esa respuesta, esa provisión. En el nombre de Jesús de Nazaret, estamos creyendo, estamos confiando. No hay imposible para ti. Empieza a obrar de una manera especial en la vida de todos los que están creyendo, confiando. Estamos creyendo, estamos confiando, sabiendo que tú eres el Todopoderoso, el Todopoderoso, el Todosuficiente. ¿A quién iremos si solamente tú tienes palabras de vida eterna? Dijo el discípulo, Señor. ¿A quién vamos a acudir si solamente tú tienes la sanidad? Tú tienes la respuesta.
estamos anhelando, estamos necesitando. Que te glorifiques en gran manera. Que te manifiestes en nuestra vida. Que estamos creyendo, confiando. Que eres el Todopoderoso y puedes hacer el milagro allí donde está la necesidad. Por mi hermano Mario Pacheco, yo te pido por él. Mi hermano Dilia, cúbrelos con tu sangre gloriosa. Da la salud, la sanidad que necesita mi hermano. En el nombre de Jesús, mi hermana Blanquita Méndez. En el nombre de Jesús, mi hermana Blanquita Méndez, Señor, oramos por ella. Empieza a obrar, que pueda volver ella a probar alimentos, Señor, a tomar sus medicamentos, a tomar agua, Señor, en el nombre de Jesús. Mi hermano Mario Pacheco, pedimos por él, por su vista, devuélvele su vista. En el nombre de Jesús, devuélvele su vista, Señor. Se estuvo obrando, Dios eterno, obra poderosamente, Señor. Estamos confiando, estamos creyendo. No hay imposible, Señor. No hay imposible, Señor. En el nombre de Jesús, glorifícate tú, Señor amado. Glorifícate tú, Señor. Hay poder en Jesús. Hay poder en Jesucristo. Estamos creyendo, estamos confiando. En el nombre de Jesús de Nazaret. En el nombre de Jesús de Nazaret, toca la vida de mis hermanos. Pedimos por Asael Cardona. Pedimos por la liberación de él. Señor, esa carta de liberación que se necesita. En el nombre de Jesucristo, permite que él pueda estar libre para estar con su familia. Por Asael Cardona, Señor amado, en el nombre de Jesús. Te pido también, Señor, en el nombre de Jesús. En el nombre de Jesús. Gracias, Señor. Pon tu mano gloriosa, Señor. Pon tu mano gloriosa y permite esa liberación por Jonathan Vides también, Señor. Da la liberación de él de cárcel también. En el nombre de Jesús, da la liberación que ellos necesitan. Oramos por nuestra hermana Sixta Hernández, Señor. En el nombre de Jesús, pon tu mano gloriosa sobre ella. Mi hermana Jamie, Señor, oramos por esa presión ocular, Señor, en el nombre de Jesús. Manifiéstate en gran manera, glorifícate poderosamente en el nombre de Jesucristo. Obra maravillosamente en el nombre de Jesús. Gracias, tuya la honra y la gloria. Manifiéstate, Rey. Hay poder en Jesús, hay poder en Jesús. Cubre con tu sangre gloriosa a cada uno de mis hermanos. Hermana Esmeralda, oramos por su salud también. Hermana Marilyn también, Señor. En el nombre de Jesús, mi hermano Luis Linares Mendoza, dale la recuperación total de su mano. Mi hermano Fernando, Señor, ayúdale a recuperarse también de esa herida, Señor. En el nombre de Jesús, mi hermana Claudia de Vázquez, oramos por ella. En el nombre de Jesús, pon tu mano gloriosa, sanando. Tú puedes obrar de una manera gloriosa, muy especial, Señor. En el nombre de Jesús. En el nombre de Jesús. En el nombre de Jesucristo. Oramos, Dios mío, creyendo que tú eres todopoderoso y suficiente. Empieza a obrar en esos cálculos en los riñones, Señor, esa infección en vías urinarias. En el nombre de Jesús, sana ese hígado molesto, ese hígado graso, hígado, Señor, dañado. En el nombre de Jesús,
con tu mano preciosa. Regenera, Señor, ese hígado. Empieza a sanar, empieza a sanar. Devuelve la vista. Devuelve la vista, mis hermanos que lo necesitan. Mi hermano Rafael Gálvez. Que él pueda verlo bien, perfectamente bien, Señor. Después de esa operación, de esa cirugía en sus ojos, él necesita ver bien. Glorifícate, Señor. Glorifícate, Señor. Tú puedes obrar de una manera especial. Haz la obra que se necesita, oh Dios. En el nombre de Jesucristo, mi Señor, gracias te damos por mi suegra María Alicia Moreno. Te pido por ella. En el nombre de Jesús, sé tú tocándole, Señor. Sé tú tocando, mi Señor amado. En el nombre de Jesús, manifiéstate en gran manera. Manifiéstate en gran manera, mi Señor Jesucristo. Sé tú tocando, sé tú sanando. Allí donde está la necesidad. En el nombre de Jesús de Nazaret, glorifícate tú, Señor. Te pido en el nombre de Jesús que seas tú obrando de una manera gloriosa y especial en cada petición y necesidad de mis hermanos que están necesitados, oh Dios, en el nombre de Jesús de Nazaret. Allí, Señor, en ese hogar, en esa cama, mis hermanos que están necesitados, pon tu mano gloriosa y empieza a sanar, empieza a obrar, Señor, en el nombre de Jesús de Nazaret. Empieza a hacer la obra, el milagro que se necesita. Empieza a hacer la sanidad, Señor. Provea, bendice y multiplica, Señor. Por la salud de esta hermana Elisa de Mazariegos también oramos. Mi hermana Noemí, mi hermano Juan Cardona, pedimos por la salud de ellos. Mi hermano Joel, Señor, glorifícate en el nombre de Jesús. Varios hermanos que están necesitados. Mi hermana Paqui, Señor, por don Rodrigo, pedimos por la salud de él también. Mi hermano Salomón Ochoa, permite que él pueda estar saludable también. En el nombre de Jesucristo, gracias. A ti sea la alabanza y la gloria. Cada pastor, cada hermano, cada hermana que te sirve, Señor, tócales en el nombre de Jesús. Pon tu mano gloriosa, Señor. Pon tu mano gloriosa, bendice mis hijas, Señor. Cúbrelas con tu sangre, guárdalas en tus manos preciosas. En el nombre de Jesús, mi esposa también, Señor, danos la salud que necesitamos para servirte de la manera que a ti te agrada, para hacer tu obra en este lugar. En el nombre de Jesucristo, gracias. Bendito, bendito eres, mi hermana Olga, mi hermano Hernán, bendice. Hermana Irma, bendice. Cada uno de mis hermanos, bendígalos, bendígalos, bendígalos, bendígalos. En el nombre precioso de Jesucristo, gracias. Tuya la honra y la gloria, amado Rey. Tú puedes obrar, tú puedes sanar, haciendo el milagro, haciendo sanidades, prodigios. Haciendo cuántas cosas tú puedes hacer en el nombre de Jesús. Muchas gracias te damos. Tuya la honra y la gloria, bendito Dios. Tuya la alabanza, Señor. Pedimos que seas tú glorificándote de una manera gloriosa en el nombre de Jesús de Nazaret. Gracias por esa bendición. Gracias, Señor. Sé tú obrando, poderoso Dios. Bendice cada vida, Señor. Bendiga cada vida, cada hogar. Bendito Dios, la salud que necesitamos. Ayúdanos, Señor, a tener la salud que necesitamos todos. Estamos confiando, estamos creyendo. No hay imposible para ti. No existe lo imposible para ti. Toca a mi hermana Dina, Señor. Empieza a obrar en esos riñones. Haz nuevos esos riñones. Pon unos nuevos riñones, empieza a obrar, empieza a sanar, empieza a obrar, empieza a sanar. En el nombre de Jesús, mi hermana Tanchito, Señor, también. En el nombre de Jesús, pon tu mano gloriosa sobre ella.
para que pueda ir sanando de esa llaga, de esa úlcera que se hizo, Señor, a causa de la diabetes. En el nombre de Jesús, bendice, bendice, bendice, bendice, bendice. Bendiga de una manera especial para la gloria de tu nombre, mi Señor. Mi hermana Lupita Hurtado, pedimos también. Todo te lo pedimos en el nombre maravilloso de Jesús. Muchas gracias, Señor. Bendito el Rey Jesús. Aleluya. Esperando en el Señor de que Él sea haciendo el milagro en la vida de cada uno de mis hermanos que están necesitados en el nombre de Jesucristo. Bendito sea Jesús. Espero que Dios esté obrando en su vida. Quiero leerles una porción de la palabra del Señor en esta oportunidad. Está en 1 Corintios, el capítulo 3, versículo 9. Dice 1 Corintios, el capítulo 3, verso 9. Lo leemos en el nombre de Jesús, porque nosotros somos colaboradores de Dios y vosotros sois labranza de Dios, edificio de Dios. Conforme la gracia que me ha sido dada, yo como perito arquitecto puse el fundamento y otro edifica encima. Pero cada uno mire cómo sobreedifica, porque nadie puede poner otro fundamento en aquel que está puesto, el cual es Jesucristo. Y si sobre este fundamento alguno edificare oro, plata, piedras preciosas, madera, heno y hojarasca, la obra de cada uno será manifiesta, porque el día la declarará, pues por el fuego será revelada, y la obra de cada uno, cual sea el fuego, la probará. Si permaneciere la obra de alguno que sobreedificó, recibirá recompensa. Muy bien. No hay otro fundamento. De eso vamos a hablar en los minutos que nos quedan. Y creo que vamos a quedar en capítulo. No hay otro fundamento. Usted sabe que una de las cosas más importantes de toda edificación es su fundamento. Su fundamento. Es decir, el fundamento es el que manda el resto de lo que se va a edificar. Si el fundamento no sirve, no tiene o no llena las expectativas o no tiene los controles de calidad y todo lo necesario, entonces va a fracasar lo que se va a edificar. Así que realmente estamos creyendo de que el fundamento, y como lo dice la Escritura, es Jesucristo. Por eso que Él dijo, y sobre esta roca, hablando de Él mismo, edificaré mi iglesia y las puertas del Hades no prevalecerán contra ella, porque Él es la roca inconmovible de los siglos que se llama Jesucristo. Aleluya. Entonces el apóstol dice, sois labranza, edificio de Dios. Nosotros somos labranza y edificio de Dios. Somos edificados por el Señor. Es decir, la religión universal enseñó que verdaderamente todo es igual, todos los caminos llegan a Roma, dice. Pues sí, a Roma pueden llegar, pero no a Jesucristo. Porque estamos teniendo y proclamando una fe en Jesús, una fe apostólica, una fe realmente donde se predica el nombre que es sobre todo nombre. Nadie puede poner otro fundamento que el que ya está puesto. Aunque si sobre ese fundamento alguno edificare, dijo el Señor, el apóstol Pablo, oro en hojarasca, y va a sufrir pérdidas porque va a ser probada por el fuego. Es decir, no se puede
uno confiar o creer que lo que se ha edificado es indestructible, y más si nos hemos equivocado. Ahora, el fundamento, por eso que dijeron los religiosos en aquella época, ¿en qué nombre, con qué autoridad y en qué nombre habéis hecho vosotros esto? Cuando fue sanado en Hechos del capítulo 3 el paralítico, y en el capítulo 4 el apóstol Pedro le dice: juzgad vosotros si es justo obedecer a los hombres antes que a Dios. No podemos dejar de decir lo que hemos visto y oído. Ahora, ¿en qué nombre estaban haciendo las cosas? En el nombre de Jesús, todos los milagros y las sanidades. Ahora, el apóstol dijo: este Jesús es la piedra reprobada por vosotros los edificadores, la cual ha venido a ser cabeza del ángulo. Y ahí dice: la porción eterna y de gloria, y en ningún otro hay salvación, porque no hay otro nombre bajo el cielo dado a los hombres en que podamos ser salvos. Es el nombre de Jesucristo el que salva de pecados. Entonces, aunque parezca bonito lo que se edifica o se sobreedifica sobre la roca, inconmovible a los siglos, el fundamento que tenemos, que se llama Jesús, pero tiene que ser probada por el fuego. Y después de ser probada por el fuego, del fuego declara de qué estaba hecha esa edificación. Ahora, Jesús puso, Él es el fundamento, ¿verdad? Ahora, Él hizo su propia obra basada en su conocimiento, ¿verdad? En el poder y la autoridad que tenía y que tiene todavía. Entonces, lo que otras personas, cuando quieren partir la iglesia o dividir una iglesia, no están edificando en la roca inconmovible de los siglos, están edificando sobre la ambición de poder, sobre la mentira y la soberbia, altivez, engaños, ¿verdad? Entonces, son personas que realmente solamente esos pensamientos tienen. La verdad es que no, nada se puede edificar sobre eso. Ahora, para que el fundamento de una persona esté firme, inamovible, tiene que ser y estar fundado en Jesucristo nuestro Señor. Y por eso el apóstol dice: ¿no sabéis que sois templo de Dios y que el Espíritu Santo de Dios mora en vosotros? Y estar fundado en Jesucristo nuestro Señor. Y por eso el apóstol dice: ¿no sabéis que sois templo de Dios y que el

que está en la palabra del Señor. Espero que Dios esté hablando a su mente y su corazón. Aleluya, que la verdad escritural, que la palabra siempre llegue a su mente, a su vida, en el nombre de Jesucristo. Amén. Somos la Iglesia Pentecostal Unida en el Cerro Santa Ana, Suprema Radial, la voz de la verdad, esperando en el Señor que Dios siga bendiciendo. Gracias, hermana Tencha, por el patrocinio del programa de este día. Y bendiciones y felicidades a mi hermano Luis, el día de mañana pues está de cumpleaños. Así que felicidades para él en el nombre precioso de Jesucristo. Recuerden una cosa, Dios tiene nombre, su nombre es Jesús. Bendiciones para todos.

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Vamos a terminar declarando lo que Él es Señor. 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

Dios. Qué bueno es el Señor. La palabra de Dios dice que Dios, valga la redundancia, la Biblia dice que Dios es bueno. Y por su misericordia me encuentro en este lugar, aquí en la cabina de Radio Pastor. Por la misericordia del Señor, ya varios días de no estar presente por algunas situaciones. Pero aquí estamos de nuevo, amén. Queriendo glorificar al Señor y que usted sea bendecido. El objetivo, que usted sea bendecido, que la bendición de Dios lo alcance y que, por cierto, la bendición de Dios está queriendo llegar a nosotros. Eso está queriendo hacer Dios, que su bendición esté en nosotros. Dios no quiere otra cosa para ustedes ni para mí, sino la bendición. Así que vamos a orar para encomendar al Señor este tiempo importante. Vamos a estar haciendo varias cosas y compartiendo la palabra del Señor, que es vital, que es importante para nosotros. Oramos. Padre nuestro, bendito para siempre, en el nombre de nuestro Señor Jesucristo, Padre celestial, oramos, venimos a ti para darte gracias por cuanto tú nos concedes la oportunidad, el privilegio, la bendición de estar acá, Señor, en cabina de Radio Pastor, para continuar, Señor, amén, gozando de tus bendiciones. Gracias, amado Señor, por esta oportunidad que nos regalas de alabar, de adorar, de glorificar tu nombre. Y en esta hora estamos acá para decirte, Señor, que tú bendigas a los oyentes, a todos, Padre, a mi esposa, a mis hijos, a la iglesia que escuche este programa, Señor, y los amigos, los hermanos, Padre, de diferentes lugares, Padre, quizás, Señor, allá en algún lugar lejano en el mundo. Aquí estamos, Señor, aleluya, bendiciendo tu nombre, glorificando tu nombre, orando por todos los oyentes, Señor, para que tú los bendigas grande y poderosamente. Tú puedes, Señor, aleluya, tú puedes, como dice Lucas 1:37, porque nada es imposible para Dios. También Génesis 18:14, que nada es imposible para Dios, aleluya. Casos difíciles, o más bien que no se podía, pero Dios pudo, aleluya, dar vida donde no había vida. Eso hace Dios, dar vida, crear, aleluya. Gracias te damos, Señor, en esta hora, por esta oportunidad que nos regalas. Bendice este tiempo, Señor, que estaremos acá, Padre Celestial, estos minutos en esta hora, Señor amado. Bendice grandemente todo lo que se hará, que sea para tu gloria y tu honra y beneficio de las personas, ya que ese es el objetivo, Señor, beneficiar, bendecir, traer, Señor, bendición a cada persona que sintoniza este programa, como los demás programas. Ese es el objetivo, bendecir, aleluya, glorificar a Dios y traer bendición a los amados oyentes. En Cristo Jesús, muchas gracias porque me concedes estar acá, Señor. Bendito seas para siempre. Gracias por la bendición que nos vas a dar. Amén, aleluya, amén. Dios.

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1: La palabra de Levanta tus manos de Dios para este día. Amén.
2: Proverbios capítulo 24. No tengas envidia de los hombres malos, ni desees estar con ellos, porque su corazón piensa en robar, e iniquidad hablan sus labios. Con sabiduría se edificará la casa, y con prudencia se afirmará. Y con ciencia se llenarán las cámaras, de todo bien preciado y agradable. El hombre sabio es fuerte, y de pujante vigor el hombre docto. Porque con ingenio harás la guerra, y en la multitud de consejeros está la victoria. Alta está para el insensato la sabiduría. En la puerta no abrirá él su boca. Al que piensa hacer el mal, le llamarán hombre de malos pensamientos. El pensamiento del necio es pecado, y abominación a los hombres el escarnecedor. Si fuere flojo en el día de trabajo, tu fuerza será reducida. Libra a los que son llevados a la muerte. Salva a los que están en peligro de muerte. Porque si dijeres, ciertamente no lo supimos, ¿acaso no lo entenderá el que pesa los corazones? El que mira por tu alma, él lo conocerá, y dará al hombre según sus obras. Come, hijo mío, de la miel, porque es buena, y el panal es dulce a tu paladar. Así será a tu alma el conocimiento de la sabiduría. Si la hallares tendrás recompensa, y al fin tu esperanza no será cortada. Oh impío, no aceches la tienda del justo, no saquees su cámara. Porque siete veces cae el justo y vuelve a levantarse, mas los impíos caerán en el mal. Cuando cayere tu enemigo, no te regocijes. Y cuando tropezare, no se alegre tu corazón. No sea que Jehová lo mire y le desagrade, y aparte de sobre él su ojo. No te entremetas con los malignos, ni tengas envidia de los impíos, porque para el malo no habrá buen fin, y la lámpara de los impíos será apagada. Teme a Jehová, hijo mío, y al rey. No te entremetas con los veleidosos, porque su quebrantamiento vendrá de repente, y el quebrantamiento de ambos, ¿quién lo comprende? También estos son dichos de los sabios. Hacer acepción de personas en el juicio no es bueno. El que dijere al malo, justo eres, los pueblos lo maldecirán, y le detestarán las naciones. Mas los que lo reprendieren tendrán felicidad, y sobre ellos vendrá gran bendición. Besados serán los labios del que responde palabras rectas. Prepara tus labores fuera, y disponlas en tus campos, y después edificarás tu casa. No seas sin causa testigo contra tu prójimo, y no lisonjees con tus labios. No digas, como me hizo, así le haré. Daré el pago al hombre según su obra. Pasé junto al campo del hombre perezoso, y junto a la viña del hombre falto de entendimiento. He aquí que por toda ella habían crecido los espinos, ortigas habían ya cubierto su faz, y su cerca de piedra estaba ya destruida. Miré y lo puse en mi corazón, lo vi y tomé consejo. Un poco de sueño, cabeceando otro poco, poniendo mano sobre mano otro poco para dormir. Así vendrá como caminante tu necesidad, y tu pobreza como hombre armado.

Gloria a Dios, qué bueno es el Señor. Dios es bueno, como ya lo hemos dicho muchas veces, lo seguimos diciendo. Nuestro Dios es maravilloso y en este momento tenemos el privilegio de leer la palabra del Señor que nos edifica, como dice segunda de Timoteo, ¿verdad? Mire lo que hace la palabra. Amén, la palabra es preciosa. Segunda de Timoteo, capítulo 3. Preciosa la palabra del Señor. La palabra del Señor trae vida, trae esperanza, trae consolación, trae fortaleza a nuestras vidas. Quiero leerle esto antes de leer la porción en la cual vamos a meditar. Amén. Segunda de Timoteo 3:16. Dice así la palabra del Señor: toda la escritura es inspirada por Dios y útil. Mire para qué es útil la palabra del Señor: para redarguir, no, para enseñar, útil para enseñar, para redarguir, para corregir, para instruir en justicia, a fin, con el fin, el propósito de que el hombre de Dios, la mujer de Dios, sea perfecto, enteramente preparado, totalmente preparado para toda buena obra. Esa es la palabra del Señor. Una vez yo estaba preocupado, ¿qué predico? Y por supuesto que uno adecua, ¿verdad?, el mensaje. Pero decía, ¿qué predico? Y se me vino a la mente este versículo: toda la escritura. Así que cualquier parte que tomemos de la escritura, aunque esto se refería al Antiguo Testamento, cuando es la escritura, pero hoy tanto el Antiguo Testamento como el Nuevo Testamento es una palabra que nos trae gran bendición. Amén. Y en esta preciosa tarde yo quiero compartir esta porción de la Biblia en Mateo, capítulo 11, versículo 25 en adelante. Amén. Bueno, vamos a ir por partes leyendo la palabra del Señor, pero dice así la Biblia: en aquel tiempo, respondiendo Jesús, dijo: te alabo, Padre, Señor del cielo y de la tierra, porque escondiste estas cosas de los sabios y de los entendidos y las revelaste a los niños. Sí, Padre, porque así te agradó. Todas las cosas me fueron entregadas por mi Padre, y nadie conoce al Hijo sino el Padre, ni al Padre conoce alguno sino el Hijo, y aquel a quien el Hijo quiere revelar. Venid a mí todos los que estáis trabajados y cargados, y yo os haré descansar. Llevad mi yugo sobre vosotros y aprended de mí, dice Jesús, que soy manso y humilde de corazón, y haréis descanso para vuestras almas, porque mi yugo es fácil y ligera mi carga. Mire qué tremendo. El tema de este pasaje es venir descansado. Pero aquí hay muchas cosas importantes que hay que mencionar, hay que decir, hay que hablar. Porque qué bueno es esto. Mire que este pasaje está precedido por los ayes de las ciudades impertinentes. Los ayes sobre las ciudades que oyeron el Evangelio, los pueblos que oyeron el Evangelio y no hicieron caso, los pueblos que escucharon la palabra de Dios, la palabra de Cristo. Y mire cómo comienza diciendo: ay de ti, Corazín, versículo 21 del capítulo 11, ay de ti, Corazín, ay de ti, Bethsaida, porque si en Tiro y en Sidón si hubieran hecho los milagros que se han hecho entre vosotros, tiempo a que se hubiesen arrepentido en silicio y en ceniza. Por tanto digo que en el día del juicio será más tolerable el castigo para Tiro y para Sidón que para vosotros. Y tú, Capernaum, que eres levantada hasta el cielo, hasta el Hades serás abatida. Porque si en Sodoma se hubieran hecho los milagros que se han hecho en ti, habrías permanecido hasta el día de hoy. Por tanto digo que el día de juicio será más tolerable el castigo para la tierra de Sodoma que para ti. Entonces este pasaje que hemos leído de Mateo capítulo 11 versículo 25 al 30 está precedido
y luego Jesús habla. Luego Jesús dice, en aquel tiempo respondiendo Jesús dijo, ¿verdad? Respondió Jesús y dijo. ¿Qué dijo Jesús? Aquí está lo que dijo Jesús. Mire, y vemos ahí cómo Jesús trata al Padre, cómo el Hijo trata al Padre. Dice, te alabo, Padre, Señor del cielo y de la tierra. Amén. Mire, te alabo, Padre, Señor, Señor, con S mayúscula de amo, dueño, propietario, poseedor. Dios, el Padre, es poseedor del cielo y de la tierra. Mire, en el cielo hay muchas cosas preciosas. En la tierra hay muchas cosas preciosas, ¿verdad? Bueno, cuando alguno va a un lugar, en nuestro país hay cosas preciosas. Pero a veces no admiramos lo nuestro, ¿verdad? No admiramos lo nuestro, sino que admiramos lo ajeno, ¿verdad? Pero en todos los lugares hay cosas especiales. Entonces Dios es dueño de todas las cosas especiales que hay, ¿verdad? Y de la creación, de las cosas que hay en los cielos, de las cosas que hay en la tierra, de las maravillas que el Señor ha hecho, del ser humano también. Amén, aleluya. Gloria a Dios, Él es Señor. Amén, Él es el Señor de todas las cosas. Y lo alaba por esto, porque dice que el Padre escondió las maravillas, las escondió de los sabios y de los entendidos y las reveló a los niños. Mire qué tremendo, a mí me gusta este pasaje, porque el Padre se compadece de aquellos que son como niños. Las maravillas de Dios, las cosas preciosas de Dios, todo lo maravilloso de Dios, y realmente el misterio del Evangelio, porque eso es lo mejor que Dios ha revelado a la humanidad, el Evangelio. Pero no fue dada a los sabios ni a los entendidos, porque ellos muchas veces creen saber más, creen saber más que Dios. Entonces, pero los niños, entonces, el Padre le reveló a los niños los misterios, las bendiciones. Porque los niños, ¿cómo son los niños? Bueno, no se refiere a niños irresponsables, niños chiquititos, ¿verdad? Niños, físicamente hablando, niños, sino niños en el sentido de creyentes, de personas, de creyentes con poca madurez, infantes a ellos. Y se refiere a los niños, y porque fíjese que la Biblia dice que el que no se hiciere como niño no entrará en el reino de los cielos. Entonces hay que ser como niño. Hasta los hermanos han hecho una alabanza que tienes que ser un niño, tienes que ser un niño. Entonces, ¿cómo son los niños? Si nosotros nos ponemos a pensar cómo son los niños, ¿cómo son los niños, hermanos? Piensa en una cualidad, en una característica de los niños. Por ejemplo, los niños son sinceros. Los niños son sinceros. Los niños son de limpio corazón. En ellos hay sinceridad. Los niños no dicen, bueno, dicen mentiras cuando los padres les enseñamos a mentir, ¿verdad? Cuando los padres les enseñamos a mentir, dicen mentir. Pero ellos no traen eso de mentir. Bueno, ya oí usted el meme, ¿verdad? Que llega el cobrador en la moto y la mamá escucha y le dice al niño, dile que no estoy. Y el niño, como es sincero, ¿verdad? Cuando le preguntan por la madre, dice que no está. Entonces los niños son sinceros, ¿verdad? Los niños no mienten por ellos mismos, sino que aprenden a mentir cuando oyen mentiras. Y cuando va creciendo uno, va desarrollando el mal que trae. Pero los niños son sinceros, son humildes. Los niños son humildes. El papá, la mamá, lo ha castigado. Pero a él no guarda rencor. Él no guarda rencor. Él es humilde. Al rato está sentado en los
en las piernas de su mamá. Ahí está, ¿verdad? Ahí está tranquilo. Él lo olvidó que lo castigaron. Son humildes, no guardan rencor, no son maliciosos, ¿verdad? Malicia no es vestirse bien, malicia no es peinarse bien, malicia no es andar bonito. Malicia viene de maldad, ¿verdad? La malicia viene de maldad. La malicia es algo malo, algo que tiene un objetivo. Esa es malicia, de hacer daño, de hacer mal. Pero los niños son humildes, los niños no son malos, los niños son humildes. Amén. Otra cosa que tienen los niños es que son crédulos. Crédulos, creyentes, pues, ¿verdad? Creen todo lo que se les dice. Si les decimos la verdad, la creen. Si les decimos una mentira, la creen. Por eso hay niños que están engañados, ¿verdad? Imagínense que cuando nace el hermanito, los niños como no saben cómo vino, ¿verdad? De la cigüeña te lo trajo, ¿verdad? Miren, le están mintiendo al niño. El niño Dios te trajo el regalo, Santa Claus te trajo el regalo. Están mintiendo a los niños, ¿verdad? Pero los niños no son, creen todo, pues, los niños creen todo, ¿verdad? Si les ofrece un regalo, ellos lo están esperando, ¿verdad? Por los niños no hay que mentirles. Y no hay que también coartarles la fe que tienen, porque los niños tienen una gran fe. Y así el Señor quiere que nosotros, a pesar que somos adultos, seamos creyentes, seamos sinceros, seamos humildes, seamos crédulos, seamos perdonadores, ¿verdad? A los niños le reveló el Padre estas cosas, pero no a los niños infantes, directamente infantes, ¿verdad? Sino personas ya con conocimiento, pero que son como niños. Tienen características de niño. Tienen características de niño. Entonces, a esto dice el Padre le reveló las cosas. Sí, y dice, sí, Padre, porque así te agradó. Eso le agradó al Padre, ¿verdad? No revelarse a los sabios en su propia opinión, ¿verdad? Mira, eso es malo. Ser sabio en nuestra propia opinión. Todas las personas tienen razón, ¿verdad? No solo nosotros tenemos la razón. Las demás personas también tienen sus motivos. Entonces, le agradó al Padre, ¿verdad? Revelar a los niños estas cosas preciosas, ¿verdad? Las cosas preciosas, estas cosas maravillosas, como lo que está diciendo aquí el Señor Jesucristo, ¿verdad? Amén. Eso al Padre se sintió bien, estuvo satisfecho el Padre en hacer estas cosas. Pero mire, encontramos algo más en cuanto a las cosas que Jesús, de las que Jesús es dueño. Todas las cosas me fueron entregadas por mi Padre. De Jesús es todo. Jesús es el heredero. Amén. El heredero. Jesús es el heredero. Él es el dueño de todo. Como el Hijo. El Hijo es, naturalmente hablando, el Hijo es dueño de lo que los padres tienen, ¿verdad? Amén. Así es la cosa, terrenalmente hablando. Pero en el caso de Jesús, dice, todas las cosas me fueron entregadas por mi Padre. El Padre Celestial le entregó todas las cosas a Jesús de Nazaret. Así que Jesús es dueño de todo. Amén. Qué bueno, ¿verdad? Qué maravilloso. Jesús no es un pobre. Jesús es dueño. Y además de eso, mire, la Biblia dice que nosotros somos herederos con Cristo y coherederos con Él. Así que las cosas que Jesús posee, mire qué maravilloso, todo es del Señor: poder, gloria, honra y alabanza, conocimiento y todo, poder. Entonces, Él también, el creyente, es heredero con Cristo y coheredero con Él. El creyente también tiene grandes, grandes prerrogativas por haber creído en el unigénito Hijo de Dios. Y esto es maravilloso. Todas las cosas me fueron entregadas por mi Padre. Y mire lo que sigue. Dice que nadie conoce al Hijo sino el Padre.
Nadie conoce al Hijo. Bueno, nosotros nos sentimos alegres, ¿verdad? Porque decimos, sí, conocemos a Jesús. Pero quizás más que todo, Jesús nos conoce a nosotros. En cambio de que nosotros, porque a ciencia cierta, es Dios quien nos conoce a nosotros. Es Jesús, el Dios quien nos conoce a nosotros. Nosotros tenemos, como tenemos una mente finita, nuestra mente no alcanza a comprender la grandeza de Dios. Entonces nadie conoce al Hijo sino el Padre. El Padre sí conoce al Hijo como es, porque comparten en esa unidad tremenda, ¿verdad? Entre el Padre, el Hijo y el Espíritu Santo, conoce el Padre al Hijo. Pero también hay una cosa aquí que me llama la atención. Dice, nadie conoce al Hijo sino el Padre. Ni al Padre conoce alguno sino el Hijo. Bueno, el Padre conoce al Hijo, según estos versículos, el Padre conoce al Hijo y el Hijo conoce al Padre. Y dice, y aquel a quien el Hijo quiere revelar. Entonces, la revelación del Padre la da el Hijo, según este versículo. La revelación del Padre no se puede obtener con otro conocimiento, sino con el conocimiento que da el Hijo, porque el Hijo conoce al Padre. Nadie conoce al Hijo sino el Padre. Y nadie conoce al Padre. El Hijo conoce al Padre, ¿verdad? Pero añade, y aquel a quien el Hijo quiere revelar. Así que el Padre es revelado a nuestros corazones por medio del Hijo, ¿verdad? Amén. Por medio del Hijo. El Hijo de Dios, del Dios viviente. Y aquel a quien el Hijo quiere revelar. Y Dios nos ayude para que el Hijo nos revele al Padre Celestial. Bueno, un día estaba comentando, hay un himno por ahí que dice, yo quiero verte. Nosotros podemos conocer al Padre y al Hijo a través de la palabra del Señor, la relación que hay entre el Padre y el Hijo. Pero ver a Dios, dice la Biblia que nadie puede ver a Dios y seguir viviendo. Pero por ahí hay un canto que dice, yo quiero verte. Y dice que la Biblia dice que es mejor creer sin ver que esperar ver para creer. Porque si alguno ve a Dios, ¿qué le sucede? Si usted, yo quiero ver, si alguno ve a Dios, usted ha leído la Biblia y hemos visto todos aquellos momentos gloriosos de la presencia de Dios hacia una persona. ¿Y cómo cayeron? Como muertos cayeron. Ahí tenemos a Juan, tenemos a Daniel, que cayó como muerto ante la presencia del Señor. Así que, pero conocerlo sí podemos, nosotros podemos conocer a Dios. Bueno, lo conocemos, tenemos conocimiento de Dios. Por ejemplo, lo conocemos con sus atributos, por sus atributos, ¿verdad? Sabemos las características de Dios, las cualidades de Dios. Por ejemplo, que Él es omnipotente y sabemos lo que significa omnipotente, omnisciente. Sabemos lo que significa omnipresente, eterno, inmutable. Y todo eso lo conocemos a través del estudio de la definición de las palabras, ¿verdad? Y por cierto que nadie más es omnipotente. Nadie más es omnisciente, solo Dios. Nadie más es omnipresente. Mire, es omnipresente, aquí está con nosotros, con la hermana conductora, ¿verdad? Acá la operadora, ¿verdad? Aquí está la hermana, aquí estoy yo. Aquí está el Señor, porque Él es omnipresente. No lo vemos, pero aquí está, por su omnipresencia. Él está en todo lugar a la vez. En todo lugar a la vez. En todo el universo. Y no solo en el planeta Tierra. Yo estaba compartiendo con los jóvenes acerca de eso. Como los jóvenes, pues ya de séptimo, octavo, ¿verdad? Ya saben que hay no solo existe el planeta Tierra, sino hay muchos planetas más y planetas más grandes que la Tierra. Pero mire, entonces Dios no es creador solo del planeta Tierra, sino de todo el universo, ¿verdad? Del universo entero. Qué grande, es grandísimo. Pero quiero decirle que el universo es grande, pero el Dios que creó el universo es más grande, ¿verdad? El Dios que hizo el universo, complejo, pero hasta el momento funciona, ¿verdad?
está queriendo dejar de funcionar, ¿verdad? Algunas cosas están queriendo dejar de funcionar, ¿verdad? Pues algunas cosas se están tergiversando por la mano nuestra, ¿verdad? Por nuestra mano, por nuestras actitudes, algunas cosas están tergiversando. Pero Dios hizo el universo ordenadamente, en orden, todo en orden. Mire qué orden más grande. En nosotros, por ejemplo, no respiramos más ni menos. Respiramos lo necesario. Y usted sabe cuando ya no respiramos lo necesario, respiramos más o respiramos menos, ya hay problema, ¿verdad? Y ya no respiro como debe ser, ya me aflijo, ¿verdad? Y a veces acudimos al médico para que nos ayude. Respiramos más o respiramos menos. Solo en nosotros puede ver eso usted. Solo eso del gusto que Dios nos ha dado. Solo eso del tacto que Dios nos ha dado. Solo eso del olfato que Dios nos ha dado. Solo eso de la visión. Mire qué maravilloso. La visión que Dios nos ha dado. Bueno, y qué más, el habla y todo eso, ¿verdad? Sí, es maravilloso lo que Dios nos ha dado, todo lo que Dios ha dado a nosotros. Así que no lo podemos conocer por lo que Él ha hecho, ¿verdad? Bueno, dice, estábamos estudiando la vez pasada que lo podemos conocer a través de la creación, porque la creación habla de Dios. Dice, los cielos cuentan la gloria de Dios y el firmamento anuncia la obra de sus manos, la creación. A través de la Biblia, la palabra nos habla de Dios, la creación nos habla de Dios. También la Biblia nos habla de Dios, la palabra Biblia no está en la Biblia, valga de verdad la redundancia. Es la palabra de Dios. La Biblia es una palabra griega que quiere decir los libros, biblión, los libros. Pero en la Biblia, ahí encontramos, ¿verdad?, los detalles acerca de Dios. Entre más leemos la Biblia, más detalles acerca de Dios vamos encontrando. Entonces, también Jesucristo nos habla de Dios. Y aquí en el pasaje que estamos leyendo, Jesucristo habla de Dios, ¿verdad? Habla de Dios. Entonces podemos conocer a Dios a través de la creación, a través de la palabra, a través de Jesucristo, porque el Señor Jesucristo, si usted lee el Evangelio de Juan, ve usted cómo el Hijo habla del Padre, cómo el Padre habla del Hijo. Así que, entonces, solo el Hijo puede revelarnos al Padre. De ahí nadie más, ningún intento humano, ¿verdad? Bueno, y cuando vamos leyendo la Biblia, pues que Dios mismo nos concede leer la Biblia, nos vamos dando cuenta quién es Dios. Y vamos cobrando más confianza. Entre uno más conoce a Dios, entre uno más conoce la palabra, más confianza va teniendo en Dios, ¿verdad? Bueno, a mí me ministró un versículo que dice, con amor eterno te he amado, por tanto te prolongué mi misericordia. Y hoy estaba leyendo ese versículo, parece, ahora o ayer noche, que con amor eterno, mire. Entonces, ¿por qué el Señor nos ha prolongado su misericordia? ¿Por qué ha tenido compasión de nosotros y no hemos sido consumidos, como dice la Biblia? Por su misericordia, por su gran amor, por su gran bondad. Porque Él sabe que no somos tan fuertes como pensamos, ¿verdad? Así que ahí estamos, ¿verdad? El Padre conociendo al Padre a través del Hijo, ¿verdad? Bueno, y luego está un gran llamado para la humanidad, ¿verdad? Amén, el gran llamado para la humanidad. El llamado para todos, ¿verdad? Según el versículo 28. Venid a mí, todos los que estáis trabajados y cargados, y yo os haré descansar. Entonces, qué tremendo, ¿verdad? El llamado a venir a Jesús. ¿Para qué? Para descansar. Para descansar. No de las 8 horas de trabajo. Porque cuando nosotros venimos al Evangelio, no venimos para dejar de trabajar. Tenemos que seguir trabajando. Aquí estamos trabajando. La Biblia dice que predicar el Evangelio es trabajo. Así dice la Biblia. A los que trabajan en predicar el Evangelio. Entonces, predicar el Evangelio es trabajo. Es como enseñar matemáticas, es trabajo, ¿verdad? Enseñar la Biblia es trabajo. Entonces, venimos y el Señor nos está llamando. Está llamando a la humanidad a descansar. No de las 8 horas de trabajo, no de las responsabilidades, hay que hacerlas. Pero está llamándonos a descansar
de esa carga de pecado, de esa carga de conciencia que hay, y que nos sentimos tan cansados, tan agobiados, que a veces no podemos descansar. El cansancio espiritual no deja descansar físicamente hablando. El cansancio físico, sí. El cansancio físico con una bañadita se alivia, con una taza de café caliente se quita el dolor de la frente. Pero el cansancio espiritual no se quita con una taza de café. El cansancio espiritual no se quita con una bañada, ¿verdad? Ni con pastillas, ¿verdad? No se quita. El único que quita el cansancio espiritual, el agobio espiritual, es el Señor Jesucristo. Porque Él lleva nuestras cargas, ¿verdad? Amén. Y como dice allá la Biblia, ¿verdad? Echando sobre Él todas nuestras ansiedades, porque Él tiene cuidado de nosotros. Mire, no debemos de estar ansiosos nosotros, ¿verdad? Amén. Debemos de trabajar y tener visión y anhelos, propósitos, pero no ansiosos, porque la ansiedad nos lleva a otras situaciones, ¿verdad? Al cansancio, al estrés, a la fatiga, y a veces lleva hasta la depresión. Entonces, pero el Señor quiere que descansemos, ¿verdad? En Él, que confiemos en Él, que confiemos en Él plenamente, que Él tiene cuidado de nosotros. Dios cuida de nosotros, aún cuida de las aves, y si cuida de las aves, ¿cómo no va a cuidar de sus hijos, verdad? Amén. Y mire, es tan grande el cuidado de Dios para la humanidad, un cuidado enorme, que aún dice, mire qué cuidado el que tiene Dios, que tiene contados nuestros cabellos, los cabellos de nuestra cabeza, los tiene contados. Es una tremendo, ¿verdad? Amén. No es como le dice el meme, ¿verdad? Le dice la señora, dime rápidamente cuántos pelos tiene el gato. Imagínese usted estar ahí pendiente, ¿verdad? Y además de eso hay personas que se les cae el cabello y hay que estar recontando. No solo descuenta, ¿o? Solo descuenta. Entonces, ¿cómo se llama? Pero eso quiere decir el cuidado que Dios tiene en nosotros, ¿verdad? Y si Dios tiene contado mis cabellos, tiene contado mis días, tiene contadas mis situaciones, mire, dice la Biblia que nuestras lágrimas, dice el versículo en la palabra, están en la redoma de Dios, ¿verdad? Nuestras lágrimas están en la redoma de Dios. Una redoma, dicen que es una botella cónica, ¿verdad? Una vasija cónica, donde se pueden poner las lágrimas, como así como se echa agua en una vasija, en una botella. Así están nuestras lágrimas en la redoma de Dios, ¿verdad? Él sabe cuando usted ha llorado por alguna situación. Él sabe cuando usted ha estado afligido por alguna situación. Él sabe cuando usted llora, no de enojado, ¿verdad? No anda llorando de enojado. Pues llore por alguna situación que lo agobia, ¿verdad? Y usted no haya que hacer, pero ¿verdad? El Señor sabe. Él sabe. Y además de eso, Él enjuga. ¿Cómo así se dice? Bueno, Él enjugará nuestras lágrimas, ¿verdad? Él enjuga nuestras lágrimas. Que Dios nos ayude, porque el Señor quiere que nosotros no vivamos agobiados, que no llevemos esa carga nosotros solos. Por eso el Señor luego dice, deje que llevemos su yugo, ¿verdad? Amén. El yugo de Él, no el yugo de otra cosa, ¿verdad? No el yugo de la droga, no el yugo del licor, no el yugo del sexo ilícito, no el yugo de esas cosas, ¿verdad? Que peor nos ponen. Mire, la droga peor pone a la gente. No alivia, la droga no alivia. El licor no alivia. El sexo ilícito no alivia. El único que alivia es el Señor. Él dice, lleven mi yugo. No están llevando un yugo. Esos yugos son pesadísimos, ¿verdad? Porque dice el Señor que su yugo es fácil, ¿verdad? Amén. Y llevemos su yugo. Y esto del yugo representa servicio y sumisión. Que nosotros podamos someternos a Él. Porque cuando al buey le ponen el yugo, Él está, hasta cierto punto obligado a hacer lo que dice el que lo guía. Amén. Cuando él le ponen el yugo al buey, el buey ya no es libre. Ya está obligado. Pero ahí es donde lo lleven, a llevar la carga que le pongan, a hacer lo que el guiador dice.
Y así nosotros, ¿verdad? Con Jesús, con nuestro Señor. Pero lo bueno es que Jesús no es injusto. No nos va a poner carga, ¿verdad? Que no vamos a poder, vamos a morir en el camino. Ni va a cansarnos, ¿verdad? Porque su yugo es fácil, dice, y ligera su carga. Ligero es algo fácil, como este lapicero, fácil. Se mueve, se maneja, se moviliza, ¿verdad? Rápido, es algo fácil, ¿verdad? Así que el yugo del Señor no es tedioso. El yugo del Señor no es matador, amén. El yugo del Señor no es matador, el yugo del Señor es fácil y ligera su carga. Así que, hermano querido, ahí está el Señor, ¿verdad? Llamándonos, invitándonos a venir a Él para poder descansar, para poder reposar, para poder recibir. Dios quiere bendecirnos, amén, ¿verdad? Amén. Ser esclavo del Señor es una bendición. Ser esclavo del diablo es tremendo. Ser esclavo del mundo es tremendo, ser esclavo del pecado es tremendo, pero ser esclavo de Cristo, eso, ¿verdad? A usted al final, el esclavo del diablo, el esclavo del mundo, el esclavo del pecado, al final le toca la muerte eterna. Pero el ser esclavo del Señor, al final no nos toca la muerte, sino que al final comienza la vida. Así que espero que Dios nos bendiga y nos ayude y podamos nosotros tomar en cuenta, ¿verdad? Amén. Que el Señor está ahí siempre dispuesto, ¿verdad? Amén. Y que el Señor nos está revelando cosas maravillosas cada día, ¿verdad? Porque Él conoce nuestro corazón y ve que nuestro corazón es como el corazón de un niño. Mire, porque nadie puede entrar al reino del Dios si no se hace como un niño, ¿verdad? Un niño humilde, sincero, verdadero, creyente y, bueno, perdonador y con todas las cualidades humildes. Las cualidades de un niño. Así que vamos a orar para darle gracias al Señor, esperando que sea de bendición. Y si usted quiere reportar, porque eso estamos queriendo saber si este programa es de bendición, eso queremos saber. No queremos que usted piense otra cosa, sino que si esta programación es de bendición, porque así estamos con las intenciones de con la ayuda del Señor, ¿verdad? Seguir adelante, porque queremos ser bendición. Así que reportes, ahí está, ahí. Aparece el número al final, ¿verdad? Del programa y se anuncia. Vamos a orar. Padre bendito, gracias te damos, Señor, en esta hora, por cuanto tú nos concedes la oportunidad. Privilegio sea estar acá, en la cabina de Radio Pastor, Señor. Gracias te doy, Padre, bendito para siempre. Orando, Señor, por nuestros amados oyentes. Oro por mi esposa y mis hijos, Señor. Ayuda a mi esposa y mis hijos, mi esposa, Señor, trabajando en la obra. Y trabajando, Señor, Padre, en otros quehaceres ahí, Padre Celestial, la reunión que tienen hoy, Padre, las hermanas con mi esposa con las hermanas, Padre, en esta tarde, esperando que tú las guíes para poder, Padre, Señor, hacer la programación que ellas tienen, pues, ahí en mente. Gracias te doy, Señor, por mis hijos, por el estudio de mis hijos, Señor, oro, por la vida espiritual de mi esposa y mis hijos, oro, Señor, por la iglesia que nos concede pastorear, por nuestros amados oyentes, por los hermanos y amigos, Señor, que están al escuchar de este programa. Te pido que los bendiga grande y poderosamente, que los bendiga integralmente, Señor, que les ayudes, Padre, a salir adelante, Señor, dale victoria, Señor. Si hay alguna enfermedad, reprendo toda enfermedad. Aleluya, Señor, Padre de gloria, por medio de mi boca, Señor, Padre, reprendo, Padre, en el nombre de Jesús, por Jesús, por supuesto, pero por la autoridad de Jesús, reprendo todo mal, toda preocupación, todo problema, toda dificultad. Te pido que bendigas a nuestros amados oyentes, Señor, amén, amigos y hermanos. Te pido, Señor, que tú los bendigas poderosamente, que los sanes, Señor, que les resuelvas esos problemas, Señor, que se presentan. Esos problemas, Señor, que están ahí a veces agobiando la vida de mis hermanos. Amigos, Señor, ayuda a nuestros amigos, que te conozcan, Señor, que sepan que tú eres el gran Dios Todopoderoso. Amén. Y que te podemos recibir la revelación del Todopoderoso por medio de nuestro Señor Jesucristo. Gracias te doy, Señor, por habernos revelado, por estarnos revelando y revelando cada día, Señor, Padre, las cosas que los sabios y los entendidos en su propia opinión
no pudieron conocer, porque si lo hubieran conocido, no hubieran crucificado al Hijo de Dios. Pero nosotros, Señor, por tu misericordia, porque tú conoces nuestro corazón, has querido revelarnos el Evangelio, Señor, la bendición para la humanidad. Gracias te doy, Señor. Ayuda a nuestros amados oyentes. Bendícelo grande y poderosamente. Señor, dale victoria, Señor. Dale victoria a tu pueblo, a tu iglesia, los planes que tu iglesia tiene, por la salvación de las almas, por la salvación de nuestra familia, Señor. Salva a nuestros familiares que todavía no te conocen, y a los que ya te conocen, afírmalo, Señor, afirma a la iglesia. Estamos pidiendo por la consolidación de la iglesia, por el crecimiento integral de la iglesia, por la salvación de las almas, por la llenura del Espíritu Santo. Estamos orando, Señor, estamos orando por que tú añadas almas a la iglesia, Señor, amén, a nivel local, nacional y mundial. Añade alma, Señor. Da los recursos, Señor, para hacer la obra. Padre amado, ayúdanos a trabajar en las misiones, Señor, para que el Evangelio llegue donde no ha llegado. En el nombre de Jesús, por los medios de comunicación, Señor, Padre, escritos y radiales, Padre de televisivo, Señor, te pedimos que tú levantes más medios por las redes, Señor. Padre, algunas redes están siendo usadas, Padre, para denigrar, pero otras están siendo usadas para predicar, y este evangelio llegará a todo el mundo. Por la profecía de nuestro Señor Jesucristo, por la palabra de nuestro Señor Jesucristo, este evangelio será predicado en todo el mundo, Señor, para testimonio a todas las naciones, y entonces vendrá el fin. Muchas gracias, Señor, por esta oportunidad, por este privilegio que nos da de orar, de clamar. Oramos por Radio Pastor, por todas las radios cristianas, las televisoras cristianas, la prensa cristiana, las revistas cristianas, todos los medios, Señor, escritos, Padre. Aleluya, oramos también. Amén. Padre, levanta más radios, Señor. Padre, Padre mío, alabado sea tu nombre para siempre, Señor. Levanta más medios de comunicación, Señor, para que el Evangelio se predique en todo el mundo, Señor. Padre de gloria, mira la situación, Señor, que se está dando, Padre. Está temblando en la tierra, Señor. La tierra está temblando. En diferentes lugares hay brotes, Señor. Padre, de movimientos telúricos en diferentes lugares. Oramos, Padre. Ahí están los niños, ahí están los ancianos, están los jóvenes, están las mujeres y los hombres, Señor, los adultos. Padre, Padre, algunos afligidos, otros enfermos, otros, Señor, golpeados y cuantas cosas, Señor. Padre, por la familia que perdió a su padre y a su hija, Señor, Padre, el jueves pasado. Oh, Padre Celeste, ayuda, Señor, a esas personas que están con dolor, que han perdido un ser querido. Padre precioso, por aquellos que están en otras situaciones, Señor. Amén. Oramos para que esas situaciones, Señor, sean resueltas. Tú eres todopoderoso. Para ti no hay nada imposible. Gracias, Padre Celestial, en el nombre de tu amado Hijo, mi Señor Jesucristo. Muchísimas gracias por esta oportunidad que me has dado de estar acá, Señor. Si esto es tu voluntad, Padre, Padre, concédenos otra oportunidad para hacerlo. En Cristo Jesús, nuestro Señor, que tu bendición quede sobre cada uno. Y amén, y amén. Dios me lo bendiga grandemente.

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Ya, gracias al Señor. Bien, hermano, que Dios les bendiga en esta hermosa y bella tarde. Damos gracias al Señor por concedernos el privilegio de estar de nuevo un día lunes más en este lugar, para dar gracias a Dios por estar en cabina de Radio Pastor, la 97.3 en FM. Dios bendiga a mi hermana Jacqueline, Dios bendiga a mi hermano Osvaldo, que está con nosotros esta hermosa tarde, dando gracias a Dios porque Dios nos concede el hermoso privilegio siempre de adorar a Dios. Gracias al Señor. Vamos a la palabra, mi hermano, antes de que se nos vaya a hacer tarde, ¿verdad? Gloria al Señor. Capítulo 122, leemos un versículo y oramos al Señor para hacer la apertura de este hermoso culto. Gloria al Señor, Dios bendiga a la audiencia, Dios bendiga a mis hermanos, todos los que nos están oyendo a través de la radio, Dios les bendiga con bendiciones espirituales, que llegue hasta donde está usted, posiblemente esté enfermito, pero que allí Dios va a hacer la obra. Dice la palabra: yo me alegraba con los que me decían, a la casa de Jehová iremos. Gloria al Señor. Solamente eso y oramos, hermanos. Padre nuestro que estás en el cielo, santificado es tu nombre. Señor, ven a tu reino, haga, Señor, su voluntad, así en los cielos, también en la tierra. El pan nuestro de cada día, dánoslo hoy, Señor. Perdona nuestras ofensas, Señor, así como otros. Perdonamos a aquellos que nos ofenden, Señor. No nos dejes caer en la tentación, mas líbranos, Señor, del mal, porque tú eres el reino, el poder y la gloria por los siglos. Amén. Señor de gloria, en este momento estamos delante de tu presencia para darte gracias, Señor, por concedernos estar en cabina de Radio Pastor. Dios bendiga a mi hermana Jacqueline. Señor, Dios bendiga a mi hermano que estamos juntos. Aleluya. Alabando al nombre del Señor Jesús. Gracias, papito lindo, en esta hermosa tarde. Con su permiso damos inicio a esta apertura de este tiempo glorioso, gracias al Señor. Así que con la ayuda de Dios esperamos que tú nos ayudes, Señor, y vamos a oír la primera alabanza. Aleluya, gloria al Señor en esta tarde. Gracias al Señor. Okay.

Gloria al Señor, hermosa alabanza al Éxodo, gloria a Dios recordándonos de los tiempos, aleluya, del pueblo de Israel. Gracias al Señor, se ha deleitado con esa alabanza, oyéndola. Ojalá mi amigo, mi hermano, también tome en cuenta el sacrificio de Cristo. Gloria al Señor. Así que esta tarde, hermanos y amigos, reciba un cordial saludo de parte de su servidor aquí en cabina de Radio Pastor. Le estamos saludando con todo nuestro corazón, con amor sincero, mi hermano amado, estamos enviando esos saludos hasta usted. Gloria al Señor, Iglesia Central, Fuente de Vida, Pastor hermano Francisco Chávez, le estamos saludando a usted y su familia, su esposa, sus hijos y congregación, hermano amado. Sigamos adelante, hermano, gloria al Señor, bajo de tribulaciones, angustias, pero démosle la gloria al Señor. Así que hermanos, también saludo a la Iglesia Fuente de Vida del Mirador. También hermanos, estoy saludando allá a mi esposa, que por ahí está, gloria al Señor, a mis hijos y a la congregación que tanto anhelamos verla, gloria al Señor. También saludo al hermano Gabriel Kummer, gloria al Señor, aleluya, que está oyendo este programa. Dios le bendiga a mi hermano anciano en el nombre del Señor. A la hermana Vilma, mi hermana Marta, mi hermana Bete y familia. Por ahí está Roberto, está Juan Carlos, esperando que Dios sane a este joven y que podamos servirle juntos en la obra del Señor. Amado hermano, sigamos a Cristo antes que sea demasiado tarde y no haya oportunidad. Hoy es el día, aleluya, oportuno. Saludo a la hermana Roxana y familia, por ahí está Carlito, gloria al Señor. Saludo también a mis hijos, a Samuel, a Esaú, a Antonio y a Carlos, gloria al Señor. A Johnny también, a Carlito, lo estoy saludando en el nombre del Señor, esperando que se encuentren bien, aleluya, al lado de su familia. También saludo al hermano Alfredo y familia. Gloria al Señor Alfredo Moratalla. Estoy saludando al hermano Alfredo. Dios le bendiga. Y al hermano Joel y familia y congregación. Le estamos saludando. Saludo también allá en La Montreal. Saludo a mi hermana Dora. Gloria al Señor. La estoy saludando y le estoy diciendo, adelante hermana, gracias por esa ayuda que ha mandado para este programa. Gloria al Señor. También a mi hermana Carla y hermano Carlos allá en Calle Los Naranjos. También Dios les bendiga por esa ayuda tan hermosa. Gloria al Señor. Así que seguimos, hermanos, con hermano Ricardo Flores, pastor de la iglesia. Y familia y congregación, Dios le bendiga. Hermano Julito, hermano Julio Rodríguez, hermano Julito Junior y familia, Dios le bendiga allá en la iglesia Fruto de Dios. Que Dios le bendiga y le guarde, mi hermano. Posiblemente mañana estaré con ustedes por allí por el día. Gloria al Señor, esperando que estemos juntos, pudiendo alabar al Señor. Gracias a Dios, hermana. Al hermano Noé Ortiz y familia en Cantón Loma Alta. También le estoy saludando a mi hermano, ya que usted está oyendo este hermoso programa. Gloria al Señor. Al hermano Rigoberto Chávez allá en Los Planes de Ranchador. Mi hermano, siga alabando al Señor. No nos quedemos. Gloria al Señor. Hermano Carlos Mendoza y familia y congregación allá en el Mango Mocho. También le digo adelante, hermano Carlos, sirviéndole al Señor. A la hermana Yadani y familia y congregación le estamos saludando allá en su hogar. Gloria al Señor. Hermano Mario Cardona y congregación de la Fuente de Vida en la Colonia El Jardín. Que Dios le bendiga. Bendiciones para en la obra del Señor. Hermano Carlos Luna también y congregación le saludamos allí en El Mirador. Hermana Sonia y su mamá, sus hijos en Chalchuapa. Que Dios les bendiga a mis hermanas por estar oyendo este hermoso programa. Las hermanas Ramos, allí también le estoy saludando, las hijas de mi hijo Samuel y familia, que Dios les bendiga. Ellos que son de camino de santidad, pero es lo mismo, gloria al Señor. Allí estamos siguiendo al Señor, gloria a Dios. Hermano Moisés Mendoza, en Cantón San Luis, San Sebastián Salitrillo, que Dios le bendiga. Mi hermana Marta, hermano Gilberto, hermano Alex, hermano allá en El Mora también, les saludamos. A mi hermana Carla y familia, hermano Carlos, que Dios le bendiga allá en la finca donde se encuentra. Allí
Aleluya, esperando que se encuentren bien allí en la calle a Los Naranjos. Saludo a la hermana Esperanza y familia hasta allá en Casa de Texas. Yo sé que me está oyendo en esta hermosa y bella hora. Hermana Dora y familia en la colonia Montreal, también les saludamos. A la familia Corado también, como don Francisco Corado, allá en El Mirador. También saludo al hermano Ezequiel Cruz y familia, el hermano Joel Cruz y familia, hermano José, allá en el Valle Nuevo. Hermanos, sigamos adelante, no desmayemos. Todos los hermanos del Valle Nuevo, hermano René, de Camino de Santidad, Dios le bendiga por estar también oyendo este hermoso programa. También saludo, llego hasta la colonia Solórzano a saludar a mis hermanos que están allí. Mira, la familia Sánchez en la colonia, allí se encuentra. Adelante, hermanos, no hay que desmayar, Cristo viene pronto y es necesario que estemos preparados. Gloria al Señor. Hermano Modesto Corado también y familia y congregación, les saludo allá en El Mirador. Las hijas de mi esposa, a la Mari, a la Yane, en Chalchuapa, también le estoy saludando, esperando que usted esté oyendo este hermoso programa y pueda sentir la gloria de Dios. Saluda al hermano Rubén y familia, gloria al Señor, ahí en la colonia primero 10 de mayo, gloria al Señor. Saluda al hermano Oscar Morán y congregación allá en el refugio, Chalchuapa, ¿verdad? Gloria al Señor, o sea. Ahí estamos saludando al hermano Leonardo y congregación, hermano Esaú, aleluya, por esa campaña que ya está próxima, gloria al Señor. Por ahí estaremos en esa campaña alabando el nombre del Señor. Hermano Roberto Ramos y congregación, Dios les bendiga allí en la iglesia La Voz del Mesías. Que Dios les siga ayudando, mi hermano, en nuestro deseo. La iglesia apostólica, somos el pueblo de Dios. El hermano Alfredo Morataya, adelante, hermano Alfredo, sigamos al Señor, no dejemos que Satanás nos vaya a quitar el impulso de ser cristiano. Gloria al Señor. Saludo al hermano Nelson, también Valencia, de la iglesia Monte Los Olivos, en Flor Amarilla Abajo, allí en el centro médico. También le estoy saludando allí en el nombre del Señor. Saludo a Johnny, a Carlos, también saludo allí en el centro médico, que Dios le guarde. También saludo al hermano Evelio en la colonia Libertad en Chalchoa, para hermano Evelio. Allí espero que Dios le guarde, allí en esa funeraria donde se encuentra trabajando. Gloria al Señor. Saludo a la hermana, a la iglesia de la profecía, el Rey Viene, calle a Los Naranjos, con mi hermano Osvaldo. Gloria al Señor, que Dios le bendiga. Congregación, bendiciones. Hermanos, los que están oyendo, bendiciones para todos. Saludo al hermano José Adán Ortega también, y a mi hermana Sandra de Ortega, en la notificación Santa Lucía, Cantón El Portezuelo, aleluya, calle El Mirador. Gracias al Señor. Así que, hermanos, vamos a dejar otra hermosa alabanza y luego seguimos con los saludos. Gloria.

Señor, hermosa alabanza, ¿verdad que usted ha oído, mi hermano, mi amigo? Sigo con los saludos. Ahí en la calle del Mirador estoy saludando al hermano Santos Guzmán de la Iglesia Profética Jesucristo Sana. Y a su esposa y su familia, todo ese caserillo, les saludo en el nombre del Señor. Hermano José también, José Meléndez, le estoy saludando en esta hermosa y bella tarde. Mi hermano, reciba ese saludo. Gracias al Señor. Allí calle al Mirador. Saludo al hermano Daniel en la ladrillera del Portezuelo. También, hermano, estoy saludándole en el nombre del Señor. Gracias a Dios. Saludo al hermano Roberto de Fuente de Vida Central y los aleluya, mi hermano Joel, mi hermano Pablo, todos los hermanos de la Iglesia Central Fuente de Vida, les saludo en el nombre del Señor. También saludo a los vigilantes de Centro Médico, que Dios le guarde, todos los vigilantes de ahí el Centro Médico, que Dios tenga misericordia y un día puedan servirle al Señor, todos aquellos que trabajan allí. También saludo hasta Estados Unidos, hasta allá en tierras lejanas, estoy saludando a Abigail y a Meme y a la Cele, estoy saludándoles, que reciba un cordial saludo de parte de su servidor hasta allá, hasta esos lugares. Gloria al Señor. Saludo a mi hermano Elías Vázquez y a la hermana Marina Magdalena en la colonia San Juan, San Sebastián Salitrillo, que Dios le bendiga. También saludo a mi hermano Juan Carlos López, pastor de la Iglesia de Dios de la Profecía, la hermosa Nueva Jerusalén, en la colonia San Luis. Que Dios le bendiga, mi hermano. También saludo a mi hermano Antonio Palma, ahí en el Mirador, y su esposa. Gloria al Señor, esperando que Dios le guarde. Saludo a mi hermano Nahum Mendoza en la Iglesia Visión Pentecostés de San Sebastián Salitrillo. Espero, hermano, que Dios haya hecho obra con usted y espero que también se haya deleitado con estos saludos. Así que dejamos otra bella alabanza en el nombre del Señor y vamos a la oración después de la alabanza por los enfermos. Gloria a Dios. Aleluya.

0: Dios le bendiga, hermana, aquí en cabina.
1: Una feliz tarde. Dígale al hermano que nos complazca ahí con dos alabanzas para hermano Alfredo Morataya y hermano Joel Navas. Los tiempos marcando están, es una. América será para Cristo. Dios le bendiga, hermana, y Dios le bendiga, hermano Manuel, hermano Osvaldo ahí.

el Señor. Bien, hermanos, damos gracias a Dios por la alabanza. Gracias al Señor. Y bendecimos a Alfredo, que siempre se acuerda de nosotros. Gloria al Señor. Ahora vamos a orar, creo, unos 5 minutos por los enfermos, porque es necesario. Gloria al Señor. Así que, mi hermano, si usted está enfermo, ponga la fe en Dios. ¿Verdad? Gloria al Señor, porque nosotros solo clamamos al Señor por usted y por mí y por todo. ¿Verdad? Gloria al Señor. Así que esta hermosa y bella tarde, oramos al Señor. Padre Celestial, en esta hora te damos gracias, Señor, por concedernos el privilegio de estar en este lugar, Padre, para pedirte, Señor, por las necesidades que hay en todos los enfermos, Señor de gloria, en los hogares. Mi Dios amado, ahí están los hermanos, amigos que se encuentran estorbados de salud. Esta tarde venimos a suplicarte, Señor, que tú pongas tu mano de poder, Dios mío, en esa vida donde se encuentra, Padre, quizás en su lecho de dolor, Dios mío, sintiendo la angustia, Padre, de la muerte, pero ahí está tu mano poderosa, mi Dios, para poder sanar ese enfermo en esta hermosa y bella tarde. Damos gracias, Dios mío, y esté llegando hasta allá, Dios mío, hasta la finca, Dios de clemencia, Señor, hasta mi hermana, gloria a Dios. Pido que tú la sanes, Dios mío, de ese parálisis, Dios eterno, que ella pueda caminar, mi hermana Emma, Dios mío, guárdala, Dios eterno, te ruego esta hermosa tarde por Elías Mendoza, Señor, también estoy clamando por él, Dios mío, mi hermana Juana de Varilla, Señor de gloria, te pido que tú la sanes en el nombre de Jesús esta tarde, Señor, para ti no hay nada imposible, mi Dios amado, te ruego, Señor, que pongas tu mano de poder sobre la vida, Señor, de cada uno de mis hermanos que se encuentran enfermos, Señor. También estoy clamando por Miguel Emo, Señor, ahí en el mirador. Dios amado, ponga tu mano de poder sobre esa vida, Señor, y que un día puedan reconocer que tú eres el Cristo, el Hijo del Dios viviente, aquel que sana, Dios mío, porque el tiempo de los milagros no ha pasado. Sigue obrando, sigue tocando, Dios mío, sigue levantando los enfermos, Dios amado, en esta hermosa y bella tarde, Señor, te pedimos, Dios mío, que tú levantes a los abismos, que todos toques, Dios amado, tanto su vida material como su cuerpo espiritual, Dios mío, ayúdale en esta hermosa y bella tarde, Señor, llega donde te necesita, mi Dios amado, te ruego, mi Dios, tu mano poderosa, Señor, esté llegando hasta los lugares más remotos, Señor, pero que tu palabra, Dios mío, cada día viene ayudando y tu poder viene sanando a los enfermos, Señor de gloria. Llega a los hospitales, mi Dios, a las cárceles, Dios mío, allá donde se encuentran aquellos hombres desesperados, Señor eterno, te pido esta hermosa y bella tarde que tú puedas ser libertad, Dios mío, aquellos que están, Dios eterno, pidiendo por una liberación, tú puedes hacerlo, Señor de gloria, aquellos enfermos que están ya en el quirófano, Señor, quizás despreciados de la sociedad, Señor amado, ya no hay medicina para su enfermedad, pero esta tarde tu mano poderosa, tú tienes la primera palabra, Señor, es tuya, mi Dios amado, te ruego esta tarde que tú pongas tu mano de poder sobre aquellos, Señor, que se encuentren enfermos, aleluya, llega hasta allá en la colonia San José, Monte Hondo, Señor, ayuda a mis hermanos, cúbrelos, Señor de gloria, te ruego, Señor, que llegue hasta las mesas, Señor, oh Dios mío, allá se encuentran hermanos, oyendo este programa, Señor, ayúdale, bendícele, Señor, oh Dios, ahí en el hospital, Señor de gloria, te ruego que tú pongas tu mano de poder sobre aquellos enfermos que están, Dios mío, aleluya, mira ese, aleluya, poderoso Dios, esa azúcar, Dios mío, esa diabetes, Señor, en el nombre de Jesús, oh Dios, ese cáncer que está azotando la vida de mis hermanos y amigos, Señor, en el nombre de Jesús, oh Dios, se lo pedimos, esperando que tu mano poderosa nos ayude y nos guarde, Señor. Pone tu mano, Dios mío, también ahí está Paco Corado, Señor, por ese corazón, oh Dios mío, que ya no quiere funcionar, pero ponga, Dios mío, todo nuevo en el nombre de Jesús, María Julia, Dios mío, aleluya, estoy orando por ella, Señor, aleluya, se marca paz, un día se va a terminar, un día se va a paralizar, pero tú tienes, Padre, la palabra, Dios mío,
niño, que los enfermos sanarán en tu nombre. Gracias, Cristo bendito, esta tarde, Señor, por concedernos estar, Dios mío, clamando por la necesidad de los hermanos, de los amigos, Señor. Llega hasta Chalchuapa, Señor, hasta los hermanos enfermos, Señor, pone tu mano de poder, San Sebastián Salitrillo, Señor, allá en los Naranjos, mi Dios amado, te pido que guardes a mis hermanos allá, Señor, aleluya, de fuente de vida, en los Naranjos, te llegando, Señor eterno, en esta hermosa y bella tarde, Señor, espero que tu mano poderosa esté tocando vida, Señor, ahí en la Iglesia Central, también, hermano Madrid, Dios mío, pone tu mano de poder sobre esos tobillos, esa rodilla, Señor de gloria, mi hermano Pablo, todos los que se encuentran estorbados de salud esta tarde, en el nombre de Jesús, esperamos que tú hagas la obra, Señor, porque para ti no hay nada difícil ni imposible que tú no puedas sanar, Dios mío. Gracias, Señor amado, por esta pequeña oración. Espero que tú hayas oído, Señor, y tú puedas responder, Señor, a la súplica de mis hermanos, de los amigos en esta tarde. Te pido por mi esposa también que la sanes en el nombre de Jesús. Aleluya, te pido por todos, Señor, guarda a mis hermanos allí, Dios mío, donde se encuentran vendiendo esos coquitos, Señor, guárdales, bendíceles, Señor, ayúdales en el nombre de Jesús, que todo, Señor, sea para tu gloria en esta tarde, Señor, guarda esa familia en el nombre de Jesús, amén, sí, amén, Señor, gracias al Señor esta tarde, aleluya, quizás ponemos otra alabanza y allí se va el mensaje.

0: Qué bueno, alabanza, gloria al Señor. Así que hermano, damos gracias a Dios por todo lo que estamos haciendo esta hermosa tarde. Saludo a Johnny y a su compañera de vida ahí en el Centro Médico, esperando que se encuentren bien todos en el nombre del Señor. Ahora dejo a mi hermano Osvaldo ya con la palabra y ya él queda con nosotros. Gloria al Señor.
1: Que el Señor les bendiga en esta hermosa tarde. Gloria a Dios. Damos gracias al Señor, ¿verdad?, por la oportunidad que nos ha regalado de estar en este momento acá reunidos, ¿verdad?, para poder, pues, hablar sobre de lo que Dios quiere hacer en la vida de cada uno. Gloria a Dios. Damos gracias al Señor, pues, porque para Él, ¿verdad?, es la honra y toda gloria. Gloria a Dios. Y Él nos ha permitido este momento, porque si no hubiera sido por Él, no estuviéramos acá, ¿verdad? Gloria a Dios. Aleluya. Dios bendiga a cada uno de ustedes que están en su radio, ¿verdad?, y escuchando a cada momento, pues, las oraciones, ¿verdad?, el mensaje, las alabanzas, que todo edifica al Hijo de Dios, ¿verdad? Gloria a Dios. Así, pues, vamos a saludar, ¿verdad?, también ahí a mi esposa que está escuchando y a los hermanos que escuchan, ¿verdad?, mis hermanos de allá de la finca Santa María también, que el Señor les bendiga, y a los hermanos de Almirador, gloria a Dios, y a todos los que están escuchando, pues, esta radio, pues, que el Señor me los bendiga de una manera muy especial. Vamos a hablar un momento acerca de verdad lo que Dios habla a su pueblo, gloria a Dios. Así, hermanos, vamos a leer un versículo de la Biblia en el libro de Eclesiastés, versículo 34:1, gloria a Dios. Lo leemos como está escrito en el nombre del Padre, del Hijo y del Espíritu Santo, y dice su palabra. Dice: vino a mí palabra de Jehová, diciendo: hijo de hombre, profetiza contra los pastores de Israel. Profetiza y di a los pastores: así ha dicho Jehová, el Señor: ay de los pastores de Israel, que se apacientan, gloria a Dios, de los que se apacientan a sí mismo, no apacientan los pastores a los rebaños. Coméis la grosura y os vestís de la lana, la engordura de gozáis, mas no apacentáis a las ovejas. Gloria a Dios. Gloria a Dios. Hasta ahí vamos a leer, nos vamos a quedar. Lo que Dios está hablando, ¿verdad? Sabemos que ahora en día Dios viene hablando por medio de su palabra, ¿verdad? Y las Escrituras, ¿verdad?, siempre nos enseñan a cada momento, ¿verdad?, cómo tenemos que ir trabajando en la obra del Señor, ya que muchas veces, ¿verdad?, quizás decimos nosotros, quizás no vamos, ¿verdad?, hoy me siento cansado, quizás no voy a salir, porque sabemos, hermanos, que hay muchos hermanos y amigos que están necesitando, ¿verdad?, de la palabra, que se han quedado quizás, ¿verdad?, porque por diversas cosas en la vida, pues el ser humano llega a un momento de desolación, ¿verdad?, que el enemigo llega a turbar sus vidas, sus corazones, y dicen: ya no seguiré el camino de Dios, ¿verdad?, porque es muy duro, dice, ¿verdad?, el ser humano. Pero aquí está hablando la palabra, ¿verdad?, conforme a los pastores, ¿verdad? Aquí dice por los pastores de Israel, ¿verdad? Pero sabemos, hermanos, que Dios está hablando, pues, a la iglesia, ¿verdad? Dios está hablando lo que tenemos que hacer a cada momento, ¿verdad? Y ir, pues, nosotros, ¿verdad?, a llegar a aquellas vidas, ¿verdad?, que se encuentran quizás, están, como se puede decir, desolados, ¿verdad?, que se encuentran angustiados, dicen: pues ya no voy a ir a la iglesia porque he pasado tantas cosas que no puedo, ¿verdad? Pero nosotros sabemos que tenemos que ir, ¿verdad? Ir a aquellas vidas, aquellas personas que todavía, ¿verdad? Todavía están allí y Dios, pues, conoce sus vidas. Gloria a Dios. Sabemos que Dios conoce sus vidas, ¿verdad? Y Él sabe porque todavía no ha venido. Todavía está dando la oportunidad por esas vidas. Y Dios va a reclamar, ¿verdad? Cuando venga el fin, va a reclamar, va a decir por qué no hicimos tales cosas, ¿verdad? Si aquí está escrita en la Biblia, ¿verdad? Lo que Dios dejó establecido, ¿verdad? Para esas vidas que se encuentran angustiadas. Hay muchas personas, ¿verdad? Que se encuentran, ¿verdad? En sus casas, allí pues pasando circunstancias y quizás necesitando unas palabras de aliento, ¿verdad? Que muchas veces quizás decimos nosotros, ¿verdad? Todo está bien. Sabemos, hermanos, que no están bien las cosas, ¿verdad? En el ser humano, cada día hay opresiones, a cada momento hay debilidades, ¿verdad? Por cuales a veces el hermano no quiere congregarse, el amigo no quiere escuchar de la palabra de Dios, porque dice el amigo, no, yo no quiero que me hablen de eso, ¿verdad? ¿Por qué? Porque he visto tantas cosas. Sí, el enemigo viene para turbar esos pensamientos, para engañar, ¿verdad? Esos corazones, turbando los pensamientos, ¿verdad? ¿Por qué? Porque él no quiere que nadie se salve, ¿verdad? Pero solamente Dios, ¿verdad? Él sí sabe lo que él está haciendo. Gloria a Dios, y por eso damos a la alabanza a nuestro Rey, pues a cada momento, y tenemos que buscar a cada momento, pues yo sé que no es fácil, ¿verdad?, el seguir el camino de Dios, pero Dios ya está a la puerta. Dios viene advirtiendo a cada momento, por medio de su escritura, por medio de las profecías que están cumpliéndose, ya estamos viendo tantas situaciones que están pasando, ¿verdad?, gloria a Dios, y el ser humano no quiere entender, ¿verdad?, él puede estar confundido, gloria a Dios, en su mente, en su corazón, ahí está, ¿verdad? Pero solamente Dios sabe lo que está haciendo, gloria a Dios, solamente Dios sabe lo que está sucediendo en el ser humano, está confundiendo el enemigo, los pensamientos, los corazones, pero Dios quiere sacar esas vidas de donde se encuentran, Dios quiere libertar a esas vidas oprimidas, gloria a Dios. Es lo que Dios quiere, sacarlo en victoria a cada momento, libertar a su pueblo, sacarlo con verdad, en gloria, gloria a Dios. Sabemos, hermanos, que es lo que Dios quiere a cada momento, ¿verdad? Que nadie se pierda, sino que todos pasemos al arrepentimiento, gloria a Dios. Porque por eso vino Jesús, ¿verdad? A dar su vida por cada uno de nosotros. Por eso vino Jesús a dar su vida, Padre, para que todos, ¿verdad?, seamos perdonados por su sangre, gloria a Dios, limpios nuestros pecados, gloria a Dios. Así pues, damos gracias al Señor porque Él siempre viene advirtiendo a cada momento, ¿verdad? Nos viene enseñando cómo tenemos que seguir en su camino cada día. Dios bendiga pues a cada uno, ¿verdad?, que siempre están allí pendientes en su radio, ¿verdad?, escuchando, ¿verdad?, lo que Dios está hablando a través de su palabra, lo que Dios quiere hacer, ¿verdad?, por medio de su escritura, siempre exhortándolos, que no nos quedemos, que siempre avancemos cada día, ¿verdad?, que nos esforcemos, ¿verdad?, porque el que no lucha, ¿verdad?, no logra nada, dice, ¿verdad? Así que todos, pues, yo les pido, ¿verdad?, que sigamos hacia adelante, siempre en victoria, esforzándonos a cada momento, ¿verdad?, porque es lo que Dios quiere, que siempre estemos, ¿verdad?, caminando bajo la sombra de Él, gloria a Dios, es lo que el Señor nos está enseñando a cada momento, ¿verdad?, para que nosotros seamos diferentes a cada día, a cada momento, donde quiera que estemos, hablemos, ¿verdad?, a los amigos, ¿verdad?, de la palabra, de lo bueno que ha hecho Dios, de lo que nos ha transformado nuestra vida, ¿verdad?, porque antes, ¿quiénes éramos nosotros?, pues, nosotros antes éramos unas personas, ¿verdad?, que solo hacíamos lo malo, pero ahora Dios nos ha sacado de todo eso, nos ha libertado, nos tiene en victoria, ¿verdad?, gloria a Dios. Así pues, yo sé de que muchas veces el enemigo siempre llega, ¿verdad?, a las vidas de las personas, queriendo confundir los pensamientos, ¿verdad?, queriendo confundir los corazones, pero solamente Dios llega, ¿verdad? En esos momentos de angustia, en esos momentos de tristeza, en esos momentos de desolación, solamente Dios está allí, ¿verdad? Solamente es que nosotros le pidamos en esos momentos de desolación, en esos momentos de angustia, ahí está Él siempre, porque Dios nunca se aparta de nosotros, solamente tenemos que buscarlo nosotros a cada momento, ¿verdad? Y siempre no poner obstáculos, ¿verdad? Sino que siempre hay que pedir la fuerza a Dios a cada momento, ¿verdad? Para seguir hacia adelante. Dios bendiga, pues, a cada uno, ¿verdad? Que siempre, como le vuelvo a repetir, estamos ahí escuchando, ¿verdad? A cada momento esos mensajes tan bonitos que Dios, ¿verdad? Da para que nosotros cada día seamos diferentes. Cada día, ¿verdad? Vamos dejando el viejo hombre, ¿verdad? Siendo diferentes y viendo su palabra, pues, a tantas personas que necesitan, ¿verdad? Conocer de esa gracia especial que Dios ha hecho en la vida de cada uno de nosotros. Gloria a Dios. Así, hermanos y amigos, pues, para mí ha sido un honor y un placer, pues, ver impartido esta palabra. Gloria a Dios. Siempre de la mano con nuestro Señor Jesucristo, ¿verdad? No apartándonos a cada momento, ¿verdad? Caminar a cada día de la mano con nuestro Señor, porque Él ya viene cerca, ya está cerca a su venida. Gloria a Dios. Así, pues, con esto le he podido, pues, alabar y glorificar su santo y bonito nombre con este hermoso mensaje, esperando que usted haya ponido atención, ¿verdad? Y que atesore lo que habla la palabra. Gloria a Dios. Lo dejo con mi hermano y que el Señor los bendiga.
0: Bueno, gloria a Dios, ha oído la palabra, mi hermano, mi hermana, mi amigo, ha llegado la palabra hasta usted. La gloria al Señor, esperando que usted se encuentre bien, oyendo esa hermosa palabra, hermano y amigo. Así que esta tarde también nos despedimos diciéndole al Señor que Dios guarde a toda la audiencia en general y que Dios nos guarde a nosotros, ya que estamos en este lugar para darle la gloria al Señor. Dios bendiga a mi hermana que me hablaba, gloria al Señor, pues gracias al Señor, Dios le bendiga de una manera especial, ¿verdad? Espero que todos sean bendecidos en el nombre de Jesús, y el próximo lunes estaremos aquí con la ayuda de Dios, ¿verdad? Si Dios no ha venido todavía, pues aquí estaremos, mi hermano y mi amigo, en el nombre del Señor. Dios les bendiga a todos. Aleluya. Gracias al Señor.

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4: Tengan muy buenas tardes, linda audiencia de Radio Pastor 97.3 FM, la voz del amado. Dios bendiga a cada uno de la linda audiencia que tenemos ahí, de los que están en sintonía de Radio Pastor. Dios me lo bendiga y me les ayude abundantemente en todos sus proyectos, todas las decisiones que toman, que estén en las manos del Todopoderoso. Hoy le damos gracias al Todopoderoso por un día más que nos ha regalado. Sus misericordias son grandes cada mañana. Así en esta hora, agradecida con el Todopoderoso y con todos aquellos amados hermanos de las aldeas de Jutiapa, Guatemala, quienes están contribuyendo y colaborando para esta media hora radial. Que Dios les pague, ya que nosotros no podemos pagarle, pero Dios no se queda con nada. Así Dios bendiga a cada uno de los hermanos allá en cada una de las aldeas de Jutiapa, Guatemala. Y hoy llegamos hasta donde están aquellas amistades que me decían, siempre les sintonizo. Dios les bendiga. Y hoy leemos unos preciosos versículos de lo que es el Salmo 18. Luego, si usted tiene necesidad, porque yo sí tengo necesidad de Dios, entramos con una poderosa oración para darle la honra y la gloria a quien se lo merece. Dice Salmo 18, 1 al 3, leeremos. Te amo, oh Jehová, fortaleza mía, Jehová, roca mía y castillo mío, a mí y mi libertador. Dios mío, fortaleza mía, en él confiaré, mi escudo y la fuerza de mi salvación, mi alto refugio. Invocaré a Jehová, quien es digno de ser alabado, y seré salvo de mis enemigos. Ahí donde usted se encuentra, quizá en su lugar de trabajo, ahí en su negocio, o va manejando, pare un momentito ese motor y clamémosle al Todopoderoso. Amantísimo y soberano Dios, en esta hora, Señor, te pido que llegues a cada uno de los hogares, Señor, en aldeas y colonias, Cristo de la gloria, de nuestro bello país, El Salvador. Así nuestro departamento de Santa Ana visita cada uno de esos hogares, Señor. Yo sé que cada uno tiene necesidad de que tú le contestes una petición, buen Padre Celestial, en esta hora. Clamo, Señor Jesucristo, por aquellos hermanos que están pasando momentos duros, aquellos que han perdido un ser querido, Cristo de la gloria. Yo pongo en tus manos, Señor, aquella hermanita, Señor, que me contaba que su hija, Señor, ya se fue de este mundo. Pero hemos ganado con Cristo, Cordero.

0: Espíritu Santo. Y yo le digo a mi hermana, no se sienta triste porque ella ha ganado la batalla, Cordero Santo, en esta hora. Yo pongo, Señor, aquella persona, Señor, que está pasando por arduos problemas, Cordero Santo, hay poder en tu nombre, poderoso Dios. Clamo, Señor, por aquellas personas, Señor, que están clamando con esta sierva suya, Cordero Santo. Llega a esos hogares, Señor, donde hay necesidad de sanidad. Sanidad en esas llagas, Señor, satúralas, Cristo de la gloria. Oh, bendito Dios, en esta hora, Señor, clamo, Señor, por cada una de aquellas personas que están clamando con tu sierva, que están pidiéndote misericordia. Mira la situación, Señor, de cada una de nuestras hermanas. Las ponemos en tus manos, Cordero Santo. Así te clamo por esas liberaciones. Hay problemas matrimoniales que aún todavía no se han resuelto. Cordero Santo, te clamo, Señor, que llegues a cada uno de esos hogares, Cristo de la gloria. Hay poder en tu nombre. Y nosotros, Señor Jesucristo, estamos en victoria. Aunque pasamos momentos difíciles, momentos de angustia, momentos de dolor en nuestra familia, pero estamos victoriosos contigo, Cordero Santo. Hoy llega, Señor, a los hogares, Señor, donde hay una persona postrada en cama. Y aquí te clamo, Señor, que levantes, Señor, de esa cama, Señor, a esta hembra, a este varón, Señor, que estamos clamando. Poderoso y buen Dios, aquellos, Señor, que están en una silla de ruedas, ahí en su hogar, Cristo de la gloria. Así todos aquellos que están en los hospitales a nivel nacional y más allá de nuestras fronteras patrias, clamo, Señor, por aquellas personas que están, Señor, en los hospitales esperando una sanidad en ese cuerpo, esa diabetes, Cristo de la gloria. Solo tú puedes reprender, solo tú puedes sanar. Y aquí hay tantas pestes en este mundo hoy en día, tu palabra lo habla, hay cumplimiento de la ley de Dios. Oh, Santo de la gloria, en esta hora te vengo clamando por aquella persona que tiene cáncer. Ese cáncer, Señor, también que está haciendo estragos con la humanidad. Así como la diabetes, así como tantas enfermedades, Señor, que han llegado a la vida del ser humano. Vengo clamando, Cordero Santo, por aquella persona, Señor, también que ha metido un currículum a una empresa y está clamando para que ese trabajo le salga. Tiene que sostener a sus hijitos, ese varón, esa hembra. Clamo, Señor, por esos empleos. Oh, que te muevas a misericordia. Oh, Cordero Santo, en esta hora vengo llegando a los hogares donde alguien está clamando, Señor, conmigo. Oh, Santo de la gloria, por ese varón que anda en vicio, Cordero Santo. Hay poder en tu nombre, poderoso. Oh, bendito Dios, clamo por ese vicio de drogadicción, ese vicio de alcoholismo, ese vicio de tabaquismo que está dañando los pulmoncitos del ser humano, hembras y varones que están dañándose, Señor, los pulmoncitos. Cordero Santo, cancela todo sed de ese vicio, cancela, Cristo de la gloria, toda sed que el ser humano está atado, tiene cadenas de esclavitud. No puede vivir sin alcohol, no puede vivir sin esa droga, se desespera esa hembra y ese varón, esa cocaína, Señor, que se inyecta el ser humano. Hay poder en tu nombre, santo y poderoso. Rompe esas cadenas de esclavitud, ese también, esas cadenas de esclavitud en la hembra y en el varón, ese vicio de prostitución. Todo pasa a ser un vicio en nuestra vida. Te clamo, Señor, por aquella hembra y aquel varón que prostituyen su cuerpo, Señor. Si nuestro cuerpo es templo y morada, Espíritu Santo, ¿por qué vamos a estar haciendo lo malo? Hay poder en tu nombre, santo y poderoso, Cordero Santo, en esta hora. Vengo llegando, Señor, donde están aquellos ancianitos, Señor. Oh, bendito Dios, en esas casas, Señor, donde los cuidan esos asilos de ancianos, que haya un buen trato para esos ancianos, Cordero Santo, que se acuerden aquellas personas que están al cuidado de estos ancianos, que un día llegarán a esa edad. si es que tú se lo permites, que se acuerden que tienen que dar buenos tratos, Cordero Santo, en esta hora. Yo te clamo, Señor Jesucristo, también por aquellos niños huérfanos, Señor, que deambulan por las calles, oh Cristo de la gloria, que no les haga falta nada. Manda ángeles, Cordero Santo, que provean, Señor, porque hay muchos niños desamparados en esta vida. Oh bendito Dios, que los padres se muevan a misericordia. Vengo llegando, Señor Jesucristo, ahí donde está, Señor, aquellos ancianitos esperando la bendición para la alimentación de esta tarde. Hay poder en tu nombre. También te clamo por algo muy especial, por esos hijos que no se acuerdan de sus progenitores. Sus padres muchas veces sufren, Señor. Tienen hambre, tienen sed y no tienen qué comer. Y los hijos, Señor, después, Señor, que se beneficiaron, que su madre con un canastillo vendía en las aldeas, en los mercados, y sus hijos ya no se acuerdan de esa anciana. Hay poder en tu nombre. Yo te clamo por esos corazones duros, esos corazones de piedra, que no se compadecen de sus padres, Cordero Santo. Hay muchos ancianos, Señor, que deambula por las calles, Cordero Santo. Acuérdate en tu gran misericordia, Señor Jesús. Acuérdate, por favor, de estos ancianos. Y cambia, Señor, el corazón de estos hijos, Señor, tan ingrato, Señor, que no se acuerda de su padrecito. Oh bendito Dios, en esta hora yo vengo llegando hasta las aldeas de Jutiapa, Guatemala, bendiciendo a todas aquellas personas, Señor, que siempre, Señor, reciben a tu sierva, oh Cristo de la gloria. Así te clamo, Señor Jesucristo, por todos los hermanos y hermanas, Señor, de las aldeas de acá, Señor. Bendícelos, Señor. Bendice esas manos, Señor Jesucristo. Bendice esas manos, Señor, que me proveen, Señor, alimentación. Bendice también a mis hijos, Señor. Oh, bendito Dios, que no se olvidan de tu sierva, Señor. Gracias, Señor Jesucristo, por mis hijos, Señor, que nunca se olvidan, Señor, de esta sierva tuya, que es su madre. Gracias, Señor, por las bendiciones, Señor, que tú derramas en mi vida por medio de mis hijos, porque tú les has puesto, Cordero Santo, oh bendito Dios, que ayuden a esta sierva tuya, Cordero Santo. Llega a cada negocio de los mercados, llega, Señor, por favor, te pido misericordia, Cordero Santo. Llega donde están aquellas personas necesitadas, a esta hora casi no han vendido, y hay muchas veces deuda, y yo siempre digo algo especial: tú nunca los metes en deuda, pero tú los sacas de deuda, Cordero Santo. Llega donde está aquella mujer, Señor, clamando que tú sanes esa deuda, que tú vengas saldándola, Cordero Santo. Hay poder en tu nombre. Te clamo, Señor, por libertades, Señor, por aquellas personas que están injustamente, porque los que están justamente tienen que pagar, Cordero Santo. Hay poder en tu nombre, bendito Dios, en esta hora. Clamo por toda mi familia, Cordero Santo, que nunca falte que esas bendiciones, poderoso y buen Dios. Hay poder en tu nombre, Santo. Si en esta hora, Señor, clamo por todos los directores de Radio Pastor, te los pongo en tus manos, Cordero Santo, que tú los proveas para seguir adelante. Han pasado muchos años, Cordero Santo, y seguimos adelante por pura misericordia, porque la misericordia es mejor que la vida. Seguimos adelante, y aunque muchos no quisieran, nosotros seguimos, porque el ministerio que tú das, nadie lo quita, Cordero Santo, y tú los abres puertas de bendición. Gracias, Cordero Santo, por las bendiciones recibidas, Señor, de unas hermanitas hoy, Señor, acá en el Mercado Colón. Gracias, Señor, por las bendiciones que recibo, Señor, en el Mercado de Jutiapa, Guatemala. Bendice amistades, bendice a hermanos y hermanas en Cristo. Multiplícales al 100%, porque yo no puedo pagarles, pero tú, Señor Jesucristo, no te quedas ni aún con un vaso de agua que nos dan, Cordero Santo. Gracias, Padre, gracias, Hijo, y gracias, Espíritu Santo, porque tú has sobrado, Señor, en cada uno de mi familia, mis hijos, oh bendito Dios, mis nueras, mi yerno. Cristo de la gloria, mis nietos y toda la familia, mis sobrinas, tú has sobrado grandemente. Gracias, Dios mío bendito. No tengo con qué pagarte, Señor. Gracias, gracias, Cordero Santo. Eres grande en amor y misericordia. Sea bendito y alabado el nombre de Dios, el cual nos pone nuestros pies como de sierva y nos da las fuerzas para seguir adelante, proclamando la poderosa palabra del Señor. Gracias, Padre, gracias, Hijo, y gracias, Espíritu Santo. Bendito y alabado sea el nombre de Dios, el cual nos da las fuerzas para seguir adelante, el cual nos ayuda cada día para seguir adelante, no porque nosotros seamos mejores que alguna persona, sino que porque Dios nos escogió para estar siempre clamando y adorando el nombre del Señor, y así clamando por cada petición. Así de esta manera he llevado otra poderosa oración, y Dios, yo sé que va a hacer la obra en cada uno de vosotros, al amigo, a la amiga, al hermano y a la hermana. Hoy entramos con un corto pero poderoso mensaje. Dice la poderosa palabra del Señor, ahí donde leímos, tema del mensaje, acción de gracias por la victoria. Te amo, oh Jehová, fortaleza mía, Jehová, roca mía y castillo mío y mi libertador. Dios mío, fortaleza mía, en él confiaré, mi escudo y la fuerza de mi salvación, mi alto refugio. Invocaré a Jehová, quien es digno de ser alabado, y seré salvo de mis enemigos. Me rodearon ligaduras de muerte y torrentes de perversidad me atemorizaron. Ligaduras del Seol me rodearon, me tendieron la de muerte. En mi angustia invoqué a Jehová y clamé a mi Dios. Él oyó mi voz desde su templo y mi clamor llegó delante de él a sus oídos. Esta es palabra de Dios. Mire qué capítulo más hermoso, qué lectura más bella. Te amo, oh Jehová, fortaleza mía. Amamos a Dios. Y yo siempre digo algo, para que digamos que amamos a Dios, tendríamos que taparnos muchas veces la cara de la vergüenza, porque decimos que amamos a Dios y no amamos a nuestro prójimo, pero decimos que amamos a Dios porque hemos demostrado que amamos también a nuestro prójimo, ¿verdad que sí? Siervos y siervas de Dios, estamos dando amor a diestra y a siniestra. Y ojalá que así sea, siervo de Dios. Te amo, Jehová, fortaleza mía. Versículo 2 dice, Jehová, roca mía y castillo mío y mi libertador. Dios mío, fortaleza mía, en él confiaré, mi escudo y la fuerza de mi salvación, mi alto refugio. ¿Quién es nuestro escudo, nuestro alto refugio? Jehová de los ejércitos. ¿Quién es Él en nosotros? Es un Dios todopoderoso, aquel que nos da las fuerzas para seguir adelante, aquel que los libertó con mano poderosa, los levantó del muladar, que en la palabra significa basurero. ¿Dónde estabas tú, siervo, para que ahora seas orgulloso? Ahora no quiere ver al borracho, no quiere ver a la prostituta. Después que Dios te sacó de ahí donde estabas, ahora ocupas orgullo. Él nos libertó. Ahora nosotros clamamos para que Él liberte a aquellos que están en vicios de drogadicción, alcoholismo, aquellos que están en la prostitución. ¡Qué linda es la palabra de Dios! Antes muchos oraban por vosotros. Ahora nosotros oramos por todos aquellos que están en tinieblas, que andan en esa oscuridad. Ahora nosotros que estamos en la luz, porque la luz es Cristo. La luz es Cristo, Él los alumbró y con mano poderosa los levantó. Por eso Él es mi escudo y la fuerza de mi salvación y es mi alto refugio. Dice el versículo 3. Invocaré a Jehová, quien es digno de ser alabado, y seré salvo de mis enemigos. Invocaré a Jehová. Oiga bien usted que está en la religión. Aquí no dice que vamos a invocar a un Dios ajeno. Y usted ve que cuando la palabra se refiere a dioses ajenos, está con D minúscula. Pero en cambio el Dios Todopoderoso con D mayúscula, porque es el Dios libertador. El Dios que nos fortalece. Aquel Dios que los sacó de las tinieblas a su luz admirable. Invocaré a Jehová, quien es digno de ser alabado, y seré salvo de mis enemigos. Me rodearon ligaduras de muerte y torrentes de perversidad. Me atemorizaron. ¿Cuántas veces hemos estado al borde de irlo de esta vida? ¿Cuántas veces hemos pasado situaciones difíciles? Ya sea por un accidente o ya sea por una enfermedad que nos ha postrado en una cama. Muchas veces, oiga, me rodearon ligaduras de muerte y torrentes de perversidad, me atemorizaron. Muchas veces hemos estado atemorizados porque ha llegado la enfermedad, los ha postrado en una cama. El problema muchas veces los ha agobiado. Muchas veces, amados hermanos, hemos pasado por situaciones difíciles, pérdida de un ser querido, enfermedades que han llegado a la vida del ser humano, pero Dios los ha fortalecido porque Él es nuestra fortaleza y nuestro alto refugio. Oiga, ligaduras del Seol me rodearon, me tendieron lazos de muerte. ¿Cuántas veces a nosotros, amados hermanos, los han tendido lazos de muerte? Han llegado a nosotros personas que muchas veces han querido engañarlos. Pero Dios ha estado siempre a mi lado y a tu lado. Dios siempre lo va a sacar en victoria. Por eso el tema del mensaje ahí lo tiene muy lindo y muy bello. Acción de gracias por la victoria. Y estamos en victoria. Pase lo que pase, venga lo que venga, démosle gracias al Todopoderoso. En mi angustia, dice el versículo 6 del Salmo 18, en mi angustia invoqué a Jehová y clamé a mi Dios. Él oyó mi voz desde su templo y mi clamor llegó delante de él a sus oídos. En mi angustia, ¿a quién invocamos? Al Dios Todopoderoso. A ese Dios que lo fortalece y lo da fuerza de seguir adelante, lo da la fuerza de ese águila para seguir adelante, lo da la fuerza de un búfalo para seguir adelante. En mi angustia invoqué a Jehová y clamé a mi Dios. Qué lindo clamarle a Dios. Qué bello es entrar a nuestro aposento, como dice la palabra, a ese ranchito que Dios nos ha permitido, y clamarle al Todopoderoso. Y Él ya sabe, pero nosotros tenemos que entrar en nuestra casita, por humilde que sea, postrarnos de rodillas y clamarle a Dios. En mi angustia invoqué a Jehová y clamé a mi Dios. Y Él oyó mi voz desde su templo y mi clamor llegó delante de él a sus oídos. ¿Cuántos de nosotros no hemos recibido de Dios la contestación a una petición? Y si no la hemos recibido, estamos pronto para recibirla. Dios en mí ha hecho grandes milagros, en mis hijos, en mis nietos, ha hecho grandes milagros. Hoy tenemos un milagro viviente, ¿sabe? Mi yerno fue herido el día sábado en su lugar de trabajo, ¿sabe? Pero ahora está en recuperación. Y si Dios no hubiera estado con él, la situación hubiera sido más difícil. Pero ¿sabe qué? Le agradezco a Dios. Y yo en horas de la mañana, cuando mi hija lo llevó a curación y llegó, le digo, Dios hizo un milagro en él. Porque si Dios no hubiera tenido misericordia, ¿qué hubiera sido de este joven? ¿Sabe que le agradezco a Dios? Y así como yo hoy estoy agradecida por Marvin Alexi, oh bendito Dios, que tú satures, Señor, esa herida que tiene en su rostro, bendito Dios. Y yo clamo por este joven, Señor. Así has hecho grandes milagros en mis hijos, en mis nietos. en mis nueras. Yo te clamo, Señor, para que tú, Señor, pongas ese bálsamo sanador. Sé que él está recibiendo, Señor, tratamiento médico, Señor, pero yo sé, Señor, que la sanidad, que tú vas a saturar esa herida, Señor Jesús. Oh, bendito Dios, que tú obres en la quitada de esos puntos, Señor Jesús, que tú vengas sobrando en este joven Cordero Santo. Te clamo, Señor, por su pronta restauración. Clamo por su salud, Cordero Santo. Sé que no ha sido fácil para mi hija. Sé que no ha sido fácil para el joven, aún para nosotros como familia, porque ellos pasan a ser familia de nosotros. Oh, bendito Dios, así como clamo por él, clamo por aquellos que han recibido heridas en un accidente de tránsito. Él la recibió en su lugar de trabajo, Cordero Santo. Muchos en accidentes de tránsito, muchos han sido heridos de bala. Ahí donde están estas personas, yo clamo, Señor, para que usted venga poniendo ese bálsamo sanador. Satura, Señor, aquellos que están en los hospitales con heridas, Cordero Santo, de arma de fuego, de arma blanca, en accidentes de tránsito. Yo te clamo, Cordero Santo, para que tú vengas sobrando ahí poder en tu nombre santo y poderoso. En mi angustia invoqué a Jehová y clamé a mi Dios. Él oyó mi voz desde su templo y mi clamor llegó delante de él a sus oídos. ¿Sabe? Una mi nuera me decía hoy: usted ora mucho y por eso no pasó a más la herida de este joven. Y le agradezco a Dios, porque aún ellas que no están en los caminos de Dios reconocen que donde hay una luz, que donde hay alguien que ora por toda la familia, Dios sobra y tiene misericordia de toda nuestra familia. Hoy, Señor, te clamo por todos aquellos, Señor, que están clamando por esa pronta sanidad de esa enfermedad. Oh, bendito Dios, llega, Señor. Te estamos clamando porque dice tu palabra: en mi angustia invoqué a Jehová y clamé a mi Dios, y él oyó mi voz desde su templo y mi clamor llegó delante de él a sus oídos. Esperamos que este día sea un día especial para ti, como lo es para mí. Siervo, sierva, amigo, amiga, lo sea para ti, para mí, para todos los que están en sintonía de Radio Pastor. Yo deseo que usted, si no se ha entregado a Dios, un día tome la mejor determinación, entregar su vida a Dios. Por eso, en mi angustia, invoco a Jehová para que usted se arrepienta, se convierta de su mal camino y busque los caminos del Señor. Es lo mejor. Y aunque pasemos situaciones difíciles, créame lo que de corazón se lo digo, es lo más bello servirle a Dios. En mi angustia invoqué a Jehová y clamé a mi Dios, y él oyó mi voz desde su templo y mi clamor llegó delante de él. Hasta aquí llegó este corto y poderoso mensaje, esperando que haya sido un aliciente a su vida, a mi vida. Esperando que el próximo lunes estemos siempre en compañía del Todopoderoso. Tenemos que estar todos los días. Dios te bendiga. Te amo con todo mi corazón. Y mi lucha es seguir adelante para llevarte oración y palabra de Dios. Será hasta el próximo lunes. Ministerio Radial, deja penetrar la luz. No te dice adiós, sino un hasta pronto. Bendiciones.
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Gloria a Dios. Bendito sea nuestro Padre Celestial. Alabado sea nuestro Señor Jesucristo, Salvador y Redentor nuestro. Bienvenidos y bienvenidas a lo que es la cápsula de amor de este día. Amado amigo, amada amiga, querido hermano y hermana, toda gloria, honra y majestad sea nuestro Padre Celestial, que en su grande amor, como dice su palabra, cada día son nuevas sus misericordias. Y este es un día más de esos que Él nos permite. En esta vida que ciertamente es preciosa, de cualquier punto que usted la vea. Solamente si usted no tiene a Cristo en su corazón, entonces esto no sirve. Pero alabado sea el Señor, porque si usted todavía no lo tiene en su corazón, ahora está escuchando. Y ahora la palabra del Señor le va a ministrar ese amor y esa misericordia de Dios Todopoderoso. Sean todos y todas bienvenidos. Recuerde, no es una casualidad, sino que es el amor y la misericordia de Dios que usted está escuchando Cápsula de Amor en Radio Pastor en el 97.3 del FM. Desde ya entramos en oración, clamor, y me uno a su petición, amado amigo, amada amiga, querido hermano y hermana. Así por mi Lady Morán y por toda la familia Morán, creo en el nombre poderoso de Cristo que Él puede ayudarle en esa situación económica y cancelación de deudas, y también darle fortaleza a la familia Morán. También a mi hermano Fernando Morán, que también le dé esa provisión, pero sobre todo que haya ese amor y misericordia en el corazón de mi hermano Fernando Morán, para que haya esa conversión en una criatura nueva que solamente Cristo lo puede hacer, amado amigo, amado hermano. Así también por mi hermana Eda Mayorga, por esa sanidad divina, eso que solamente el poder de Cristo, su palabra, la fe en Él, lo puede hacer. Jesús decía, ¿crees tú que yo puedo hacer esto? Y cuando los enfermos le decían, sí Señor, yo creo que tú lo puedes hacer, entonces le decía, que sea acorde a tu fe, según tu fe. Así, amado amigo y amiga, yo me uno a usted en fe en Cristo Jesús por toda petición económica, de salud, de provisión, conversión de mente, cuerpo, alma a Cristo Jesús, para que sea mi Dios Todopoderoso en su grande misericordia que esté haciendo esa obra preciosa. Así también traemos a oración a Josué Eliseo Portillo Rodríguez por esa provisión de medio de transporte. También damos gloria y gracias y ponemos en oración ese negocio y esa provisión de transporte que le va a venir a mi hermana Marilyn, que sea mi Cristo amado quien esté poniendo su mano poderosa, y también que Él haya dado los planes. En el nombre poderoso de Cristo lo pedimos. Una bendición en el nombre poderoso de Cristo. Saludo grande a todos los hermanos y hermanas y bendiciones allá en Caña Brava, en Cantón Caña Brava, a mi hermana Reinita Edmira Albanés, a lo que es mi hermana Cipriana Albanés, que sea mi Cristo amado quien la esté restaurando su salud. En el nombre poderoso de Cristo nos unimos a la oración de mis hermanas Albanés, que sea mi Cristo Dios Todopoderoso quien esté fortaleciendo. Así también bendecimos en el nombre poderoso de Cristo y traemos al Señor las vidas y las almas de nuestra hermana Teresa Reynosa y toda su familia, que sea mi Cristo amado quien nos esté ministrando. También tenemos a nuestros hermanos Adonai y a su familia, a su madrecita, que sea mi Cristo amado quien esté pues dándole toda bendición, a mi hermana María Teresa Delgado Peña y toda la familia, a mi hermana Sara Delgado, también a mi hermana Ángela Delgado, por esa intervención en el corazón, que sea mi Cristo amado quien esté dándole esa fortaleza, a mi hermana Jamie Griselda Anaya Escobar,
y mi hermano Adonai Alexander Delgado, que sea mi Cristo amado quien esté pues haciendo esa obra preciosa, porque así como Él nos une, así también Él forma y crea una familia. Estamos orando y rogando y clamando, uniéndonos a esta petición de mi hermano Adonai Alexander y mi hermana Jamie Griselda. También por esos problemas familiares, ese enemigo que se interpone de repente, demonios que en el nombre poderoso de Cristo los echamos fuera, porque mi Cristo amado así lo dijo, que tendríamos nosotros esa autoridad y esa potestad en su nombre. Se echa fuera todo espíritu maligno ahí que lleva contienda, pleito, pelea. La palabra de Dios dice que la ira, la cólera, el pleito y la pelea son del diablo. En el nombre poderoso de Cristo reprendemos todo eso allí en el Cantón Caña Brava, y que haya amor, que haya comprensión. Así también allá en Santa Ana Norte, en el nombre poderoso de Cristo, todo espíritu de enfermedad, todo espíritu de confusión, espíritu de depresión, espíritu de suicidio, en el nombre poderoso de Cristo te rogamos, Padre amado, que seas tú, mi Dios Señor, quien esté reprendiendo de mi hermana y de la familia Herrera, Padre Celestial, que seas tú quien esté haciendo esa obra preciosa. Te ruego, Padre, ten misericordia en el nombre poderoso de Cristo. También traemos a nuestro hermano Christopher Kenneth Arana Sagastume y declaramos victoria en el nombre poderoso del Señor por esa cirugía que mi Padre amado con su mano poderosa, nuestro Señor Jesucristo, la hizo en este joven Christopher Kenneth Arana Sagastume. Pedimos fortaleza todavía para su madrecita, mi amada hermana Priscila, para su abuela, para su hermano, para toda su familia, que sea mi Cristo amado quien esté dándoles esa fe, esa convicción de que todo está en las manos del Señor y que nada, nada mi Padre deja a media, todo lo hace completo. Así ese edema cerebral que todavía también mi Padre Celestial está obrando, tocando allí ese cerebro, uniendo dendritas, nervios y todo allí en el lóbulo de derecho y izquierdo de mi hermano Christopher Kenneth Arana Sagastume. Que la gloria y la honra sea a mi Padre amado. Así también oramos por sanidad de nuestro hermano Juan Francisco López Flores y la familia López. Que sea mi Cristo y Dios Todopoderoso quien esté haciendo esa obra preciosa. Creemos que Él tiene el poder, creemos que Él es nuestro Salvador, además nuestro médico, nuestro Redentor y también nuestro gran proveedor. Bendito sea Dios Todopoderoso. Rogamos también por toda nuestra familia. Yo pongo en oración a mi amada esposa Evelyn del Carmen Erazo de Hernández, a mis hijos Bill Stanley, a mi hijo Jorge Luis, a mi hijo Kevin Alonso, a mi preciosa princesa que Dios me regaló, Alejandra Michelle, mi Dios amado, yo te ruego, ten misericordia de mis hijos, Padre Celestial, que mis pecados no caigan sobre ellos, Padre Celestial, ciertamente tu palabra dice que alma que pecare, esa morirá. Ayúdale, Padre Celestial, te lo ruego. Así también a cada uno de los hijos e hijas de mis hermanos y hermanas que están escuchando en esta preciosa tarde, que sea tu Santo Espíritu y tu grande amor y misericordia, Padre Celestial, quien nos esté cubriendo con su santo, con su santa sangre. Con tu santo manto, Padre Celestial, cúbrelo, mi Dios Señor, bajo tus alas del Omnipotente. Allí queremos estar, allí sabemos que estamos seguros, en el nombre poderoso de Cristo lo creemos. Así también por la familia de mis hermanos de aquí de la radio, mi hermana Jacqueline, la bendecimos en el nombre poderoso de Cristo y su amado padre, su amada familia, en el nombre poderoso del Señor. Bendito sea esos siervos, esas siervas que están dispuestos para nuestro Padre Celestial. A mi amado hermano Pablo Mengíbar, Dios Todopoderoso, sigue mi Padre Celestial ungiéndolo, usándolo, Padre Celestial. Sé tú, mi Dios Señor, quien esté ahí en su ministerio, en su familia. Haz esa obra preciosa en su esposa, Padre Celestial, en sus hijos, en su familia, en esa congregación, en esos jóvenes, Padre Celestial. Úngelo, mi Dios Señor.
Haz esa obra preciosa, Padre, y levanta ese pueblo poderoso, Padre celestial. Renueva, Padre amado. Renueva el ministerio cristiano. Jesucristo viene pronto. Lugar en donde tú me alimentas, Padre celestial. Sé tú, mi Dios Señor, quien ministre. Rey de Salem, de mi hermano Gonzalo Antonio Guevara, Padre. Fortalece a mi hermano Gonzalo Antonio, Padre. Provéele, mi Dios todopoderoso, por esa provisión milagrosa que le has dado, mi Señor, para que concluya ese templo precioso y haya algarabía, haya fiesta y haya gloria para ti, mi Dios Señor. Así también a mis hermanos de Fuente de Vida, mi hermano Francisco, le bendigo en el nombre poderoso de Cristo y fortaleza por todas esas pruebas que vienen, mi Dios todopoderoso. Que seas tú, mi Dios todopoderoso, quien los esté sosteniendo. Así, mi Dios Señor, a mi hermano Lico, Padre Celestial, que seas tú quien lo esté fortaleciendo cada día más y más en fe. Y también a mis hermanos de allá de San Isidro, Dios todopoderoso, sus hermanos que en tu grande amor y misericordia me diste en conocer, que la gloria y la honra y la majestad sea solamente para ti, mi Cristo amado. Seas tú, mi Dios todopoderoso, quien esté haciendo esa obra preciosa. Así, mi Dios todopoderoso, damos gloria, honra y majestad, Padre celestial, porque tú eres, mi Dios Señor, el único que tiene el poder, el único que tiene, Padre celestial, toda autoridad. Y en el nombre poderoso de Cristo echamos fuera todo espíritu de depresión, todo espíritu maligno, Padre celestial, y que la gloria y la honra sea para ti, mi Cristo amado, en esta preciosa tarde. Amén y amén. La gloria sea mi Cristo. Así, amados hermanos, también venimos a lo que es la cápsula de amor en esta preciosa tarde. Y decíamos, por misericordia de mi Padre celestial, ahí en los buses, decíamos y hablábamos sobre los momentos duros y difíciles que vienen en la vida de nosotros. Y cómo nosotros podemos salir adelante. Porque, óigame usted, amado amigo y amiga, usted que todavía no tiene a Cristo en su corazón, usted que todavía no está enamorado de nuestro Señor, todavía no está con ese primer amor que debe de ser, hágalo en el nombre poderoso del Señor, lo invito, para que sea Él quien tenga control. Dice la palabra de Dios de que cuando viene el tiempo difícil, cuando viene la prueba, Él está con nosotros. Porque aunque viniere, el agua no nos anegará y el fuego tampoco nos quemará. Y 1,000 y 10,000 caerán a nuestra diestra y nosotros siempre estaremos en victoria. Pero ¿sabe qué? Le quiero compartir esta porción bíblica para que usted se fortalezca. Y no para que usted entienda algo totalmente diferente, que desde ya, en el nombre poderoso de Cristo, reprendemos cualquier espíritu de confusión. Porque oiga usted también, Cristo Jesús dijo ciertamente, Señor, si te es posible que esta copa pase de mí, que así sea, pero no como yo, sino como tú. Así es como usted debe decirle, amado amigo y amada amiga. Amado hermano y hermana, usted que está un poco triste porque en la iglesia no van caminando las cosas como usted quisiera que caminasen. Usted que está un poco desconsolado y desconcertado por lo que está pasando allí alrededor de su ministerio. No se preocupe. Llegan momentos difíciles, pero ¿sabe cuál es la clave? La clave es como los enseñó nuestro Señor Jesucristo. Oiga lo que dijo Él, y le voy a compartir lo que es el Evangelio según San Marcos, capítulo 14, versículo 32 en adelante. Y le leo la palabra en el nombre poderoso del Padre, del Hijo y del Espíritu Santo. Dice la palabra: vinieron pues a un lugar que se llamaba Getsemaní, y dijo a sus discípulos: sentaos aquí, entre tanto que yo oro. Y tomó consigo a Pedro, a Jacobo y a Juan, y comenzó a entristecerse y a angustiarse. Oiga, nuestro Señor Jesucristo comenzó a entristecerse y angustiarse. ¿Sabe por qué se ponía triste Él? Porque se llegaba el momento en el cual la sangre preciosa de Él iba a ser derramada. Pero Él mismo sabía que muchos la iban a tener por menos. Él sabía que muchos no la iban a tomar en cuenta. Él sabía que a pesar de que estaba haciendo el sacrificio más precioso que cualquiera haya hecho en todos los tiempos, no iba a ser como Él deseaba que fuese también. Pero eso está solamente en la potestad de nuestro Padre Celestial. Es por eso que Él dijo: cuando oréis, pedid así, Padre nuestro. Y usted ya sabe lo demás. Pero nuestro Señor Jesucristo también
Oiga, dice la palabra que se entristeció y se angustió. Y le dijo en el versículo 34, le dijo, mi alma está muy triste. Amado amigo, amada amiga, querido hermano y hermana, usted que está triste en este momento porque su familiar no se levanta de la cama. Usted que está triste en este momento porque la cirugía no salió como usted le esperaba. Usted que está triste porque en este momento no haya que hacer con esos problemas financieros. En el nombre poderoso de Cristo le digo, fortalézcase porque oiga lo que dijo el Señor. Y dice que él vino y se postró en tierra y oró y dijo, si fuese posible pasase de él aquella hora. Amado amigo, amada amiga, póstrese en tierra, póstrese allí donde usted está y dígale a Dios Todopoderoso, Padre Celestial, yo sé que esto viene de ti, mi Señor, porque tu palabra dice que yo debo de alabarte en todo momento, que yo debo aclamarte en todo momento, que yo debo de creer en ti en todo momento. Y en este momento, Padre, yo me siento débil. En este momento, Padre, yo necesito de ti. En este momento, Padre Celestial, yo estoy angustiado, mi alma está que muere, pero yo sé que tú estás conmigo. Dígaselo al Señor, dígaselo a Cristo, dígaselo a nuestro Padre Celestial y va a ver lo que Él va a hacer. Ciertamente Él nos ha fortalecido, porque han venido momentos duros y difíciles en nuestra vida, pero Él nos ha sacado en victoria. Amado amigo y amado hermano, la cosa no está fácil, la cosa no es sencilla, pero con Cristo dice que todo es posible. Así, amado hermano, decía Jesús, y le dijo, y se fue, y le dijo a ellos, quedaos aquí y velad. A eso nos ha mandado el Señor. Aquí estamos en esta tierra, amados hermanos, pero ya no pertenecemos a esta tierra. Muchas cosas van a suceder, y Él mismo dijo, hey, en el mundo tendréis pruebas, pero no os preocupéis porque yo he vencido al mundo. Y tenemos al vencedor, tenemos al Cristo, tenemos a nuestro Salvador y Redentor, tenemos a aquel que derramó su preciosa sangre, tenemos a aquel que nos sanó, que nos libertó, que nos restauró y que cada día nos está santificando. Y en Él es en quien debemos de creer. No podemos nosotros afrentar a nuestro Señor Jesucristo cuando nosotros nos afligimos, nos asustamos, nos angustiamos. Claro, mire, Cristo lo hizo, pero Él sabía que tenía el Padre con Él. Él sabía que podía hablar con el Padre. Así yo también le digo en esta preciosa tarde, amado amigo y amada amiga, usted y yo tenemos un Padre, Dios Todopoderoso, y tenemos a un Cristo Jesús que dice la palabra de Dios, que de tal manera nos amó que lo envió para que todo aquel que en Él creyere, amado amigo y amiga, usted que todavía no está seguro, a usted que todavía no cree, usted que todavía cree que esto es una pantomima, usted que el enemigo todavía lo tiene convencido de que los pastores solamente quieren su diezmo, solamente quieren su ofrenda. En el nombre poderoso de Cristo, yo reprendo esos enemigos y los liberto en el nombre poderoso del Señor, para que usted venga al Señor, para que usted venga a Cristo, porque Él no quiere que ninguna alma se pierda. Ciertamente hay algunos demonios grandes, tremendos, fuertes, pero yo tengo el más fuerte de todos, y Él está conmigo, y Él está con usted también, si usted lo invita a la vida en esta preciosa tarde. Amado amigo y amigo, dígale a mi Padre Celestial, dígale, y dígale a ese demonio, tú no eres más grande que mi Cristo, tú no eres más grande que mi Padre, tú no eres más poderoso, yo tengo a Él que me defiende, yo lo tengo a Él que me va a sacar adelante en victoria, y en el nombre poderoso de Cristo te reprendo, dígale, y va a ver lo que va a suceder en su vida, y usted va a estar en victoria. Amado amigo, amada amiga, usted pídale perdón al Señor. Usted dígale, Señor, perdóname porque yo no he creído en ti en todo este tiempo, en todo este momento. Perdóname, mi Señor, porque yo no he confiado en ti y he creído que el problema es más grande que tú, mi Señor, pero ahora entiendo que tú eres el poderoso de Israel. Ahora entiendo de que tú eres el Rey de Reyes y Señor de Señores. Y clámele y va a ver lo que Él va a hacer en su vida. En el nombre poderoso de Cristo. Amén y amén. Que el Señor me lo bendiga y nos vemos en la próxima bendición. Gloria al Señor.

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Gloria sea al Señor, gloria a Dios hoy en esta tarde. Toda la gloria es para Dios. Dios bendiga a todos los que están pendientes de este programa. Vendrá el deseado de las naciones. Que Dios bendiga a todos los que están pendientes de esta radio, Radio Pastor. Dios bendiga a mis hermanos, a mis hermanas, a cada uno en el nombre de Cristo Jesús, a mis amigas, amigos, todos los que están por medio de internet. Que Dios les bendiga hoy en esta tarde. Para mí es un privilegio poder exaltar el nombre que sobre todo nombre, que es el nombre de nuestro Señor Jesucristo. Amén. Así les saludamos a mi hermano Francisco. Saludamos a su esposa, a sus hijos, que Dios me los bendiga de una manera extraordinaria. Saludamos también a mi hermana Silvia, gloria a Dios. La saludamos en el nombre de Jesús. Mi hermana Silvia, su esposo, mi hermano Luis, las niñas. Dios bendiga a nuestro hermano Alfredo Magaña, gloria a Dios. En el nombre de Cristo, que Dios me lo bendiga de una manera extraordinaria. Saludamos también a mi hermano Santiago. Que Dios me lo bendiga, hermano Santiaguito, por esa ofrenda que mandó para la radio. Y también por esa bendición para el programa Vendrá el Deseado de las Naciones. Dios bendiga a nuestra hermana Cristina Mendoza en el nombre de Jesús. Que son también una fuente de bendición también. Dios bendiga a la iglesia apostólica, gloria a Dios, profética, la peña de Oré, nuestro hermano Pastor Nahum. Dios bendiga a su familia, Dios bendiga a su hija, Dios bendiga a toda la iglesia general de lo que ellos se han dispuesto a bendecir este programa. Dios bendiga también a cada uno en el nombre de Jesús. Así, gloria a Dios, vamos a dar inicio a este programa, gloria a Dios, por medio de su preciosa palabra, amén. Gloria sea el Señor, gloria sea el Padre Celestial. Apocalipsis capítulo 1, Apocalipsis capítulo 1, del verso 10 adelante. Apocalipsis capítulo 1, del verso 10 adelante. Leemos la palabra en el nombre de Cristo Jesús y dice así: Yo estaba en el Espíritu en el día del Señor, y oí detrás de mí una gran voz como de trompeta que decía: Yo soy el Alfa, la Omega, el primero y el último. Escribe un libro, lo que veis, y envíalos a las siete iglesias que están en Asia: Efesio, Esmirna, Pérgamos, Tiatira, Sardis, Filadelfia y la Odisea. Gloria a Dios. Padre, en el nombre de Jesús, gracias, Padre Santo, por tu presencia. Gracias por tu Santo Espíritu, Señor. Gracias por venir usted, Padre, respaldando, acorazando, Señor, sin dudar, Padre mío. Sé que usted está haciendo desde ya esa obra, Padre Celestial. Toda gloria es usted, Padre mío, toda alabanza es para usted, Padre. Hemos declarado sanidades, prodigios, milagros, liberaciones hoy en esta tarde, Padre. Que tu presencia toque, ministre, respalda, Padre, que es la gloria de su nombre. Respalda, limpia los extremos de este lugar.

lugar, Padre Celestial, en el nombre grande de Jesucristo, el nombre grande de Jesús. Ahora, Padre, te glorificamos, Señor, y te exaltamos para la gloria de su nombre, Padre, en el nombre de Jesús. Amén y amén. Gloria al Señor. Bajo el tema, que las adversidades te produzca gloria. Amén. Que las adversidades te produzca gloria. Gloria sea el Señor. Así como hemos leído en Apocalipsis capítulo 1, del verso 10 adelante, dice el apóstol Juan, recibiendo esta visión, esta revelación de parte de nuestro Dios. Me encanta una de las palabras expresadas del apóstol Juan, testificando el objetivo, por qué había de ir, por qué fue a parar en la isla de Pasmo, y solo fue por la causa de la palabra de Dios, fue por la causa del testimonio de Cristo. Y eso es donde a cada uno de los que estamos escuchando, sea hermano o hermana, yo le vengo a decir en esta tarde que las adversidades que pueda llegar a nuestras vidas es por un propósito tan grande, que Dios quiere glorificarse en una manera extraordinaria. El apóstol Juan, oiga, el enemigo se levantó contra la iglesia, se levantó contra ese chanza, se levantó contra persecución, se levantó adrementando la iglesia, se levantó, oiga, metiéndolos en cárcel, se levantó arrastrando, oiga, en las sinagogas arrastraba a los creyentes, se levantó una persecución tan terrible contra la iglesia. Y uno de los últimos de los apóstoles, llamado Juan, él por la causa, oiga, por la causa de la palabra, palabra de Dios, y por la causa de testificar de un Cristo que ha resucitado entre los muertos, los quería detener. El enemigo se levantó contra una acechanza, se levantó, oiga, con una persecución contra Juan, a punto que llegaron hasta meterlo en una olla hirviendo y aceite. Pero el Shalom aquí alaba, el grande estaba con él, como está con usted hoy en esta tarde, como el que está con usted hoy en este momento. Así estaba con Juan también, cumpliendo esa palabra fiel y verdadera que dice: y estaré yo con vosotros hasta el fin del mundo. Ahí estaba Jesucristo en la vida de Juan, oiga. Y cuando vieron sus, oiga, sus enemigos, que salió estable de la olla de aceite, intentaron, oiga, tirarle una plancha y acero para poderlo, oiga, aplastar, pero no le causó nada, al punto que llegaron y dijeron: deshagámoslos de él, no podemos matarlo, no podemos hacer nada, lo único que podemos hacer es llevarlo a la isla de Pasmo y que allá perezca este anciano, que allá muera este último de los que testifican del Cristo resucitado entre los muertos. Lo llevaron a la isla de Pasmo, lo llevaron a una isla, oiga, donde era una área tan difícil para Juan, porque era una isla de sufrimiento, donde, oiga, lo azotaban, donde, oiga, lo golpeaban, donde, oiga, Juan trabajaba de estar picando piedra para la construcción de aquellos templos, de aquellos elementos de Roma que construía para sus ciudades. Pero aún Juan, estando en la condición, no dejó de adorar a Dios, no dejó de exaltar el nombre que sobre todo nombre, no dejó de estar en la presencia de Dios. Y eso es lo que yo quiero decirle hoy en esta tarde. Usted puede tener muchas dificultades, usted puede tener muchas adversidades, puede levantarse persecución contra su vida, puede levantarse calumnias contra su vida, puede levantarse, oiga, cualquiera de desechanzas contra su vida. Pero esto que no lo desanime, esto que no lo vaya a desconsolar, a lo contrario, levántese como un guerrero, levántese
levántese como una guerrera y testifica Juan y dice: y yo estando en el Espíritu y el día del Señor, que quiere decir que estando en la isla de Pasmo, pero Juan no dejó de buscar la presencia de Dios, Juan no dejó de llenarse de Dios, Juan no dejó ya de empaparse de Dios, Juan en ningún momento, oiga, se dejó, oiga, desconsolarse, sino a lo contrario, se metía más de lleno en la presencia de Dios, que llegó, oiga, a algo precioso que estaba en el Espíritu de Dios. Y cuando usted está en el Espíritu de Dios, ya no hay importancia a las consecuencias de la vida. Cuando usted está en el Espíritu, usted ya no le pone importancia a los que rodea a su alrededor. Cuando usted está en el Espíritu, oiga, hace un lado el dolor, hace un lado los padecimientos, hace un lado, oiga, las persecuciones, hace un lado las calumnias, hace un lado, oiga, toda situación difícil. Cuando usted está en el Espíritu de Dios, no le pone importancia a las acechanzas de este mundo. Dice Juan: yo estando en el Espíritu, que en Dalaya Mastre Lema, cuando usted está en el Espíritu, su única visión solamente es de adorar a Dios. Cuando usted está en el Espíritu, no le pone importancia, oiga, a lo que acontezca oiga, alrededor suyo. Cuando usted está en el Espíritu, oiga, usted ya no le pone cuidado a lo que acontece alrededor suyo, porque usted, cuando está en el Espíritu, usted solamente tiene una sola visión, y la visión es de adorar y exaltar el nombre que es sobre todo nombre. Y eso es lo que estaba, oiga, aconteciendo en Juan, que estando en la isla de Pasmo, él estaba en el Espíritu de Dios. La condición que estaba Juan no era una condición, oiga, agradable. La condición que Juan se encontraba era una condición tan dolorosa. Una persona de una edad avanzada, oiga, sin fuerza, pero lo mantenía un fervor en su corazón. Y es el Espíritu Santo el que está hoy en esta tarde y el que lo dice: sigamos adelante. No lo detenga, Amakeba. No se detenga, siga adelante. No retroceda, que usted no es un cobarde. Sigue adelante, que Dios está con usted. Y si Dios con nosotros, ¿quién contra nosotros? Sigamos adelante. El triunfo está en las manos del Dios Todopoderoso. Yo estaba en el Espíritu, y esa palabra a mí me motiva. Esa palabra a mí me da fuerzas. Esas palabras a mí me da, oiga, fuerzas. ¿Por qué? Porque aún estando en los padecimientos, aún estando en momentos difíciles, no vaya a pensar usted que la isla de Pasmo era su, oiga, era como Metrocentro. No vaya a pensar usted que la isla de Pasmo era como el parque. No, la isla de Pasmo era donde llevaba a los demás criminales, a los de violencia, a los hombres que ya eran, oiga, desahuciados por aquel imperio. Pero ahí estaba el varón de Dios, ahí estaba Juan, y Juan estaba, oiga, aún estando en la isla de Pasmo, ahí estaba él en el Espíritu. No maquialaya de la mastriliva sama. Muchos solo quieren estar en el Espíritu cuando están en la abundancia. Muchos solo quieren estar en el Espíritu cuando hay paz. Muchos solo quieren estar en el Espíritu cuando hay prosperidad. Muchos quieren estar solo en el Espíritu cuando todo está bien. Pero cuando llega la masella, cuando llega la avanza, la malla, cuando llega la dificultad, ahí queremos retroceder, ahí queremos renunciar, ahí queremos ocasiones hasta entregar los que Dios lo ha sido recomendado. Hoy le vengo a decir en esta tarde: si Juan estaba en la isla de Pasmo, pero no dejó de estar en el Espíritu. Wow, Sama quita lama. Toreba calla destriliba Sama.
dice Leia Mastilima. La condición que te encuentras no quiere decir que tú no puedes estar en el espíritu. Wow. Y la condición que pueda acontecer en tu vida no quiere decir que no puedes estar en el espíritu. Anda, lama. Porque los que están en Cristo no tienen nada que ver este mundo con ellos. Porque no les pertenecemos a este mundo. Las atallas más de este mundo no tienen nada que ver contra los hijos de Dios. ¿Qué quiere decir? Que las condiciones no tienen que robarte la bendición que ya se te fue entregada. La victoria está en tus manos. ¿Qué quiere decir? Que las adversidades de la vida no tiene nada que oiga que ver con lo que Dios está hoy entregándote en tu vida. Juan podía tomar decisiones y ocasiones Juan podía renunciar al apostolado, pero Juan no renunció al apostolado. Anda, lama, se quita, lava, leva, tama, leva. Las condiciones de la vida no quiere decir que estás para que retrocedas. Amale. Las condiciones de la vida no quiere decir que usted va a tomar decisiones y va a tomar decisiones de renunciar. No, no, no, momento, mi hermano y mi hermana, mi amigo, mi amiga. Usted está a tiempo para venir a los pies de Cristo. Si Juan en la isla de Pasmo estaba la condición tan terrible de él, pero no dejó de estar en el espíritu. Si usted hay abastre lema, no quiere decir que usted no puede someterse, no puede decir que usted no puede adorar a Dios, no puede decir que usted no puede exaltar a Dios, no puede decir que usted, oiga, no puede darle la gloria a Dios, porque no importa la condición que está. Para los hijos de Dios no hay límite para exaltar el nombre que sobre todo nombre. Juan estaba en la isla de Pasmo, una isla que solo eran rocas y tocaba que ir, oiga, a picar piedras, a jalar piedras para llevarlos a aquellos hombres que hacían los grandes templos, los grandes edificios, aquellas grandes construcciones de Roma, aquellas calles, aquellas carreteras que se construían en el Imperio Romano. Y esa isla de Pasmo es donde llevaban a los más criminales, donde llevaban a los más asesinos, donde llevaban a la gente de homicida, donde llevaban a la gente, oiga, que era derramadora de sangre. Gente que ya no tenía, oiga, salida, ya no tenía solución. Pero Juan no estaba porque él iba a ser un homicida. Juan no estaba porque él iba a cometer un delito. Juan estaba por la causa de llevar la palabra de Dios. Anda, lama, seca, maleva. Juan estaba por testificar de un Cristo vivo. ¿Qué quiere decir? Que si usted lleva la palabra de Dios, usted no va a ser bien recibido. ¿Qué quiere decir? Que si usted presenta a Cristo resucitado, no va a ser muy agradable para la sociedad. ¿Qué quiere decir? Que si usted presenta la palabra tal como es, para muchos va a ser una, oiga, va a ser una molestia, pero para Dios puede ser lo más agradable. Si usted anda alerta, allá va. Si usted no anda en el espíritu, lo van a recibir hasta con abrazos. Si usted anda en la carne, usted va a ser bien recibido. Pero si usted anda en el espíritu y anda la palabra en usted y anda el Cristo resucitado en su corazón, para el mundo va a ser algo que lo derrite. Ay, amaste, lema. Para el mundo va a ser algo que lo cuestiona la palabra. Solo ve la presencia de esta lama.
para muchos es una molestia. ¿Sabe por qué? Porque no soportan la gloria que hay. Anda, alaba. No soportan el poder. Juan estaba en el espíritu, estaba en condiciones terribles en lo físico, pero en lo espiritual estaba lleno de la presencia de Dios. Hoy te vengo a decir en esta tarde, puedes levantarte, puedes levantarte, querido amigo, puedes volver de nuevo, puedes regresar a casa, puedes venir a Cristo de nuevo, que la condición que te encuentras no quiere decir que Dios ya se olvidó de ti. No, hoy en este momento Dios te dice, volveos a mí y yo me volveré a vosotros. Y dice Juan, yo estaba en el espíritu. El que está en el espíritu discierne lo que es del espíritu. El que está en el espíritu está, oiga, oiga, está en la disposición del espíritu. Yo estaba en el espíritu, dice Juan, en el día del Señor, en el día agradable, en el día correcto. En el día del Señor es el día que usted se disponga de corazón a darle la gloria a Él. El día del Señor es que usted se, oiga, se disponga de corazón a exaltar el nombre de Dios. El día del Señor es cuando usted se dispone a amar al Señor y amar a su hermano y amar a su prójimo. El día del Señor es obedecer al Señor de corazón. Y dice que Juan estaba en el día del Señor. Y oí detrás de mí una gran voz como de trompeta que me decía, yo soy el Alfa, la Omega, el primero y el último. Escribe un libro lo que veis y envíalo a las 7 iglesias que está en Asia. Efesios, Esmirna, Pérgamos, Tiatira, Sardis, Filadelfia y Laodicea. El verso 12 dice, y me volví para ver la voz que hablaba como conmigo y vuelto vi 7 candeleros de oro, y en medio de los 7 candeleros uno semejante al Hijo del Hombre, vestido de una ropa que llegaba hasta los pies, ceñido por el pecho un cinto de oro. Y su cabeza, sus cabellos eran blancos, como blanca lana, como nieve, y sus ojos como llama de fuego, y sus pies semejantes al bronce bruñido, refugiente como un horno, y su voz como estruendo de muchas aguas. Que muchas aguas tenía en su diestra 7 estrellas, de su boca una espada aguda de 2 filos, y su rostro era como el sol cuando resplandece en sus fuerzas. Y cuando le vi caí como muerto. Y sus pies, y él puso en su diestra sobre mí diciendo, no temas, yo soy el primero y el último, el que vivo y estuve muerto, mas he aquí que vivo por los siglos de los siglos, amén. Y tengo la llave de la muerte y del Hades. Escribe estas cosas que has visto, y las que son, y las que han de ser después de estas. Y él
y el misterio de las siete estrellas que has visto en mi diestra, y de los siete candeleros de oro. Y las siete estrellas son los siete ángeles de las siete iglesias, y los siete candeleros que has visto son las siete iglesias. La confirmación de la revelación que Juan estaba contemplando para poder recibir este privilegio. Juan tenía que estar en el Espíritu. Si Juan hubiera estado con congojas, si Juan hubiera estado turbado, si Juan hubiera estado, oiga, con sentimientos, si Juan hubiera estado herido, si Juan hubiera estado, oiga, acoplado en la situación que se encontraba, no hubiera podido contemplar esta preciosa visión. Pero para poder alma, para poder recibir del Padre, es necesario estar en el Espíritu. Es necesario estar en el Señor. Por eso Juan dice: yo estaba en el Espíritu en el día del Señor. Y Talamaya, usted también puede estar en el Espíritu. Usted también puede estar en el Señor. Hoy en esta tarde le hago una invitación, que usted y yo podamos cumplir el labor que se nos ha sido

presentar un Cristo perdonador, un Cristo que da vida, un Cristo que salva, un Cristo que transforma, un Cristo que renueva, un Cristo, oiga, que hace cosas nuevas, un Cristo salvador. Es necesario estar en el Espíritu para poder contemplar la presencia del Espíritu Santo y poder obedecer lo que Él lo recomienda hacer. Juana la llama Juan, que niña, que está la bella. Juan estaba en el Espíritu en condiciones dolorosas. Que nada te robe la bendición. Que nada te vaya a apagar. Que nada te vaya a detener. Que nada te vaya a estancar. Si estos hombres pudieron, si los profetas pudieron, si los apóstoles también tuvieron, oiga, tuvieron que poder. Oiga, si la iglesia tuvo que poder, usted también puede. Usted también, a la calle, levántese en el nombre de Jesús. Levántese, mi hermano. Levántese, mi hermana. Usted puede, mi amiga. Vuelva, anda, alaba. Vuelva al evangelio de poder. Vuelva al evangelio de Jesucristo. Vuelva al evangelio de poder y autoridad. Es necesario que se levante, mi hermano. Es necesario. Si estos hombres están en condiciones aún hasta de muerte, lo pudieron, usted también lo puede ser. Yo le invito. La condición puede ser una condición terrible, pero esto no quiere decir que usted no puede estar en el Espíritu. Es necesario estar en el Espíritu para poder recibir la palabra de parte de Dios. Que Dios me lo bendiga y adelante. Sigamos, que nuestro galardón está a las puertas.

Gloria sea el Señor, así hemos podido saludar a toda la audiencia de Radio Pastor y a los que están pendientes de este precioso programa. Vendrá el deseado de las naciones. Dios bendiga en el nombre de Cristo Jesús a todos mis hermanos, hermanas, amigos y amigas, todos los que están por medio de internet, que Dios les bendiga. Para mí es un placer poder saludarles. Dios bendiga a nuestro hermano José, nuestra hermana Anita, que están pendientes de este programa, nuestro hermano Pastor Martín Regalado, que Dios les bendiga. Dios bendiga a su esposa, a mi hermana Sonia, a sus hijos, el ministerio de mi hermano Rafael, que está pendiente allá en la colonia Santa Anita, que Dios me lo bendiga en el nombre de Jesús. Dios bendiga a nuestra hermana Carolina, que está pendiente también de este programa, Dios me la bendiga. Y así saludamos también, gloria sea el Señor, a mi hermano Francisco, a su esposa, a sus hijos. Saludamos a mi hermana Silvia, en el nombre de Cristo, su esposo Luis. Saludamos también a sus hijas, a mi hermana Norma, que Dios le bendiga, hermana Norma. Dios bendiga en el nombre de Jesús, una manera extraordinaria. Todo el lucro familiar, que Dios me la bendiga en el nombre de Jesús. Dios bendiga también en el nombre de Cristo a mi hermano Omar, que ahí estuvimos el día y ayer exaltando el nombre de nuestro Dios, ahí en la casa de él. Que Dios le bendiga en el nombre de Cristo Jesús. Dios bendiga también en el nombre de Jesús a nuestro hermano, la Iglesia Apostólica Profética, la Peña de Oré, nuestro hermano Pastor Nahum Gómez. Dios bendiga a sus hijas. Dios bendiga a sus hijos, Dios bendiga a toda la congregación general, Dios bendiga a la filial, nuestro hermano Saúl, gloria sea al Señor. Dios bendiga a los esposos Mendozas, Dios bendiga a nuestro hermano Santiaguito, que mandó esa ofrenda para la radio, para pasar la fisora de las alabanzas. Dios bendiga también a nuestra hermana Cristina, que mandó esa bendición para el programa que estamos también pasando también. Dios les bendiga a cada uno por esas bendiciones. Sabemos que para Dios todo es posible. También Dios bendiga en el nombre de Jesús. Hoy esta preciosa tarde saludamos a mi esposa Mercedes Patricia, Dios me la bendiga. Dios bendiga también, gloria a Dios, a nuestra hermana Marta Elizabeth. Dios bendiga a nuestra hermana Virginia, nuestro hermano Antonio. Dios bendiga también a nuestro hermano Carlos. Hermano Carlos, Dios lo bendiga. Ahí en el mercado central, en la Estrella de David, también nuestro hermano Carlos, su esposa. Dios bendiga a cada uno de los que están pendientes, gloria a Dios, de este precioso programa. También venimos bendiciendo, gloria a Dios, en una manera tan grande a nuestros hermanos, nuestro hermano Israel, nuestra hermana Araceli, los niños, nuestra hermana Zoila, que Dios le bendiga hoy esta preciosa linda tarde, nuestro hermano Josué, Dios le bendiga, hermano Josué, que Dios te bendiga de una manera grande. Sabemos que Dios está haciendo la obra en la vida de él. También bendecimos a nuestro hermano Marcelo Peñate, su familia, bendecimos a su papá, a su mamá, a sus hermanitos. Dios bendiga a nuestro hermano Marcelito, que ahí está pendiente también de este programa. Y yo sé que hay más hermanitos que están pendientes. Tal vez yo no los saludo con sus nombres, pero yo sé que ustedes están pendientes y sus oraciones, sus saludos. Lo vemos, hermano, vemos sus saludos. No va a pensar que no lo tomamos en cuenta. Bien, estamos orando por todos los que están pendientes de este precioso programa. Vendrá el deseado de las naciones. Saludamos a cada uno por nombre, en el nombre de Jesús, a nuestro hermano Salvador. Dios bendiga, hermano Salvador, nuestra hermana Silvia. Dios bendiga a sus hijas, a sus hijos. Dios es fiel, su palabra es poderosa. Dios bendiga a nuestro hermano Dera. Adelante, hermano Dera, con la fe en Dios. Que Dios te bendiga en el nombre de Jesús. Así también Dios bendiga a todos los que están pendientes de este programa, nuestro hermano Alfredo Magaña, que Dios bendiga su vida, su salud, su finanza, que Dios bendiga también a nuestra hermana María Teresa,
nuestro hermano Quique, que Dios le bendiga al siervo. Pronto Dios ha de complementar su palabra. Dios bendiga al papá de mi hermana Silvia. Sin dudar, Dios está haciendo la obra. Dios es fiel. Su palabra es poderosa. Hay que seguir creyendo y confiando en Dios. Vamos a venir en palabra de oración en el nombre de Jesús. Oremos todos juntos. Padre, en el nombre de Cristo, hoy vengo delante de tu presencia, Señor, agradeciéndole en esta tarde por la cobertura, por tu respaldo, por tu poder, por tu autoridad, Señor. Toda gloria es suya, Padre. Oh, Señor, presentamos la causa de mis hermanos, Señor. Usted conoce la causa de cada uno, Padre, pero hoy en esta tarde yo vengo suplicándote, Señor, un milagro, por favor, papá. Un milagro, Señor, en cada petición, Dios, en cada causa, papá, que le presente, Señor, con todo temor y temblor, papá. Por favor, Señor, venga obrando, Padre. Reprendemos todo espíritu de enfermedad, espíritu de mentira, en el nombre de Jesús. Te ordeno fuera, espíritu de diabetes, espíritu de leucemia, fuera, de cáncer, fuera, en el nombre de Jesús. Toda leucemia, todo cáncer, todo lo que está estorbando, en el nombre de Cristo se va, se ordena fuera en el nombre de Jesús. Toda debilidad en el cerebro, esa masa cerebral, ese sistema nervioso, Padre, venga libertando, Señor amado. Venga libertando, venga fortaleciendo ese cerebro. El cerebro, papá, ahora, esa columna desviada. Oh, Señor, esos pulmones, esos bronquios. Vengo poniendo la causa, Dios, de mis hermanos, Padre, esos riñones. Padre, ahora, Señor amado, esos discos en la columna, Señor. Usted es poderoso, Padre. Para usted no hay nada imposible. Ese corazón inflamado, ese soplo en el corazón, ese aire, esa vena, Señor, Padre, en el nombre de Jesús, venga limpiando esas venas. Padre, venga libertando ahora por la palabra toda úlcera cancerosa. Ahora toda gastritis, quítala. Espíritu Santo, usted es poderoso, papito. Usted es poderoso, andalaya, usted es poderoso, papá. Usted es poderoso. Vengo pidiendo colirio para esa vista, para ese dolor de oídos, Padre Celestial. Venga libertando, Espíritu Santo, hoy en esta tarde, Señor. Hemos pedido, oh Saitalama, Padre, hoy ese estómago inflado, Señor. Venga, Padre, hoy. Venga obrando, Señor, en el nombre de Jesús, en ese, Padre mío, ahora, en ese estómago, Espíritu Santo, hoy le vengo ordenando en el nombre de Jesús, toda inflamación fuera, fuera en el nombre de Cristo. Es el organismo, Señor, liberta de toda bacteria, quémala, calcínala. Venga quitando, Espíritu Santo, ese dolor en el colon, Dios. Ese cáncer, Padre, hoy desaparece de raíz. Por el poder de Jesucristo. Por el poder de Jesucristo. Por el poder de Jesucristo. Vengo ordenando fuera, por las palabras, ese dolor de rodillas. Esa lía en las rodillas, Padre. Esa inflamación interna. Esa inflamación interna, Padre. Ese oxígeno para el cerebro, Espíritu Santo. Venga libertando, Espíritu Santo, ahora. Vengo ordenando esas canillas, papá. Esas canillas, Señor amado. Esa infección en las vías urinarias.
venga libertando, Espíritu Santo, por el poder de Jesucristo, ese tobillo, ese tendón, ese cordón, esa liga, ese talón en el pie, ese carcañal, Señor, esos dolores de pie, Padre, ese dolor de cabeza, se ordena fuera en el nombre de Jesús, por el poder del Espíritu Santo. Espíritu Santo, venga libertando por la palabra. Por la palabra, ordeno fuera ahora. Todo achaque maligno se va. Todo achaque, todo espíritu de opresión, todo espíritu de ansiedad, todo sobrepeso del diablo, calle, suelo. En el nombre de Jesús, todo espíritu de desaliento, de desconsuelo, de tristeza, se cae por la palabra. Todo lo que está desamorizando a sus hijos, Padre, todo lo que está presionando ahora se va. En el nombre de Jesús, Espíritu Santo, venga obrando en la vida de mi hermana Silvia, Padre. Venga obrando, Señor, en su esposo, mi hermano Luis, sus hijas. Padre, te pido un milagro hoy. Hoy un milagro, Señor amado, en esa familia, Padre. La familia, mi hermana Norma, Señor. Padre, ahora mi hermana Norma, papá lindo, vengo pidiendo esa liberación completa. Vengo clamando, santo, sí, Señor. Vengo, Padre, hoy declarando en el nombre de Jesús, por el poder de Jesucristo, Padre, declaramos liberación, Señor. Declaramos liberación en su nombre. Espíritu Santo, venga libertando hoy. Por la palabra, la vida de mi hermano Omar, Señor, obre, obre en esa vida, en su esposa, en esa familia, Padre Santo. Vengo clamando, Señor, por mi hermano Pastor Martín Regalado, Padre, ayúdale. Saca adelante a su hijo, dele victoria, victoria a su hijo, Padre. Vengo clamando por mi hermana, oh Señor, por mi hermana Carolina, Señor amado. Vengo clamando por su hija, Señor. Vengo clamando, Padre, por la salud de su hija. Ese caimiento, ese dolor, Padre, esa molestia, Dios. Venga libertando ese cuerpo de todos aguijones, achaques del enemigo. Declaramos libre por la autoridad de Jesús ese cuerpo. Venimos clamando por mi hermana Claudia. Claudia Beltrán, Señor. Pedimos por mi hermana Claudia Beltrán hoy. Pedimos, Padre, solución. Que resuelva, Señor amado. Que venga usted abriendo, papá. Quita todo estorbo de robo. Todo lo que ha querido robar en la vida de su hija, Señor. Hoy vengo clamando por la finanza de su hija. Pero más de la finanza, pido por la salud. Pido por sanidad divina. Padre, en el nombre de Jesús. Padre, clamo por su economía, Padre. Vengo clamando, Señor. Hoy, este momento, Señor. Clamo por mi hermano José, Padre. Por mi hermana Ana, Señor. Yo sé que usted va a obrar. Yo sé que usted va a obrar, mi hermano Israel. Mi hermana Araceli, Padre. Los niños, mi hermana Zoila. Pido misericordia. Clamo por mi hermana Virginia, mi hermano Antonio. Señor, resuelva. Soluciones, Padre Santo. Clamo por mi hermano Carlos, Señor, en el mercado. Venga obrando en la vida de mi hermano Carlos, Padre. Clamo por mi hermano Carlos, ahí en la colonia Estrella de David. Yo sé que usted va a obrar. Vengo clamando por mi hermano Marcelo. Venga obrando en la vida de mi hermano Marcelo, Padre. En la salud de su hijo. Yo vengo clamando una liberación. Una sanidad. Para usted todo es posible. Usted es el maravilloso, el poderoso, el grande, el precioso. Para nosotros usted es precioso, papá. Pedimos, Padre, ese milagro. Venimos clamando por esa victoria que ya está entregada. Por esa victoria que ya está entregada. Anda, lama. Oh, Padre, clamo por los que están por medio de internet, Señor.
Vengo pidiendo, Padre, si alguno está en cama, Señor, con fiebre. Oh, Padre, vengo ordenando fuera toda fiebre, fuera toda calentura, fuera todo dolor de hueso, fuera todo dolor de cuerpo. Ahora se va en el nombre de Jesús. Padre Santo, ese que está en cama, Señor, quizá le han dado días el hombre, pero tú tienes la palabra. Oh, quema, calcina ese cáncer de raíz. Arranca ese cáncer, Espíritu Santo. Usted tiene, papá. Shatalama. Usted es poderoso, Padre. Usted es poderoso, Espíritu Santo. Vengo en el nombre de Jesús a declarar vida. A declarar vida. Se va. Se va el espíritu de el espíritu de opresión. El espíritu de ansiedad se ordena fuera. Fuera en el nombre de Jesús. Padre, clamo por los negocios de mis hermanos. Por los negocios de mis hermanas. Vengo clamando por los mercados, Señor. Ahí donde están mis hermanos en su negocito. Padre, en sus ventas. Cancela esas deudas. Cancela esas deudas, Espíritu Santo. Si alguno, Espíritu Santo. Si hay una madre que no tiene quizás para cancelar la vivienda, Padre. Provee. Quizás no hay una, quizás no tiene cómo alimentar a sus hijos. Provee, papá. Usted es poderoso, Señor. Señor amado, quizás hay un negocio que está por entregar su localito, Señor, que ya no tiene cómo pagar. Provee. Señor, ahí donde están pidiendo empleo, papá, abre puerta. Pedimos por carta libertad, Señor. Te pedimos, Padre, por liberación de cárcel. Clamamos por la victoria que vamos a contemplar con la mano Pati, Dios. Yo sé que la vamos a contemplar, esa victoria. Padre, muy pronto vamos a ver la victoria. En el nombre de Jesús, porque todo es posible para el que cree. Padre, yo creo. Yo creo en el Dios maravilloso, en el Dios imposible. El Dios grande. El Dios que se mueve lo imposible para el hombre. Donde la ciencia ya no puede, usted es el único que puede. Padre, ahora vengo pidiendo por liberación de cárcel. Ahí donde está mis hermanas, donde está mis hermanos, donde hay amigos, amigas, pidiendo por liberación de cárcel, por carta de libertad. Señor amado, venga obrando, papá. Venga obrando, Señor, en tus manos están los fiscales, los abogados, los jueces. Usted es poderoso, Señor. Vengo pidiendo, Padre, hoy. En este momento, Señor, vengo clamando por mi hermano Dera, clamo por su esposa, clamo Dios ahora por su hijo Lucas, por la bendición, Padre, gracias, gracias Espíritu Santo, clamo por la hembra que estamos orando, Señor, yo declaro ese vientre fértil por la palabra, en el nombre de Jesús, yo lo creo, creo en el Dios poderoso. Creo en el Dios que hace brotar agua de las peñas. En el Dios que hace brotar fruto donde no hay siembra. En ese Dios poderoso. En ese Dios grande. En el Dios que levanta. Oiga, que levanta a los muertos y los vuelve a dar vida. Ese Dios grande creo yo. En ese Dios poderoso. Oh, Padre, venga obrando, Señor. Venga obrando. Oh, Kaita Lama. Ordeno fuera, espíritu de muerte, fuera. En el nombre de Jesús. No tienes cabida en ningún hogar. En Tayamastrela, Kayamá. Ordeno fuera en el nombre de Jesús. Limpia esa casa, Espíritu Santo. Limpia ese hogar. Se va las contiendas. Se va los pleitos. Se va todo espíritu de desunión. Ahora, fuera. Fuera en el nombre de Jesús. Todo espíritu de contienda fuera. Todo lo que ha querido desunir ese hogar, ese matrimonio, hoy lo declaramos más fortalecido, más unido por el poder del Espíritu Santo. Espíritu Santo, liberta. Liberta, Espíritu Santo. Vengo clamando, Santo, sí, Señor. Padre, clamamos por esa victoria, por ese triunfo de mi hermano. Tú que me estás viendo por internet, hay una victoria de parte de ti, Ayala. Para ti es la victoria de parte del Padre Celestial.
en el nombre de Jesús, por el poder del Espíritu Santo. Espíritu Santo, clamo por los que van por el transporte, por los que van en el vehículo. Señor amado, gracias. Gracias. Te vas a levantar de esa cama. Te vas a levantar de esa cama. Y no va a haber ningún rastro de lo que el hombre, oiga, te mencionó. No va a haber ni rastro. Porque para Dios todo es posible. Hoy descancelo toda leucemia. Descancelo todo cáncer. Descancelo toda diabetes. Descancelo toda úlcera. Descancelo todo derrame ahora. Descancelo ahora todo infarto en el nombre de Jesús. Todo lo que esté estorbando, los que van en el transporte, Padre, guárdalos. Guarda los que van en las carreteras, Espíritu Santo. Guarda a mis hermanas que están en los hogares. Los que están escuchando en los hogares, papá, guárdalos. Guárdalos, Espíritu Santo. A mis hermanos que están, Padre, clamando con fe, con certeza. Espíritu Santo, ay, te alaba. Fuera todo desaliento maligno. Fuera todo apagamiento. Santo, llena, papá, llena esa vida. Llena a mi hermana, andalaya. Llena a mi hermana que está de rodillas llorando, papá. Venga llenando. Sala, ve, te alaba. Sheta la ma. Llénala, papá. Llena a su hija, papá. Llénala, papá, que usted es el único que puede restaurar, llenar, renovar. Padre, usted es poderoso, Espíritu Santo. Creo en su gloria. Creo en su poder. Anda, Leiva. No te ha dicho, mujer, que no te ha dicho que si creyeres verás la gloria de Dios. Oh, Padre, ahora, ay, amá. Espíritu Santo, vengo clamando, Señor. Gracias, Señor amado, por la victoria que me le dio la hermana, Señor. Gracias, papá. Estuvimos orando con nuestro hermano Pastor Martín, Señor. Y hoy hemos podido contemplar la victoria en la vida de mi hermana Gloria, Señor. Yo le agradezco, Padre, porque no fue la mano del médico, es la mano del Shaddai. Es la mano del omnipresente, del omnisciente, del alfa, de la omega, del principio, del fin. De la mano del que me ve, de la mano del Dios invisible. Oh, Padre, vengo pidiendo, Señor, por esos niños que están en los hospitales, desahuciados, con cánceres, con índoles de enfermedades, que ya están hasta aislados. Hoy vengo, Padre, en el nombre de Jesús. Vengo pidiendo por los que están con oxígenos. Vengo pidiendo, Señor, los que están, papá, el Señor amado, a punto de ser operados, Padre. Yo imploro misericordia. Misericordia, Espíritu Santo. Vengo clamando, Señor amado, por todo, Señor amado. Padre, clamamos por empleo. Pedimos por empleo, papá. Abre puertas. Toca corazones. Vengo clamando por mi hermana Pastora Gómez. Padre, yo pido por tu hija. Padre, clamo por mi hermana. Señor, venga obrando en mi hermana Estela Gómez, papá. Pido que vengas obrando en sus pulmones. Vengo clamando por mi hermano, Señor, ahora. Mi hermano Hugo, usted, Padre, los ha de fortalecer. Usted va a hacer algo grande en su vida. Padre, yo lo creo, Señor. Yo lo creo, Señor. Porque grande es el Señor para volver a poner de pie a su hijo. Hoy, Padre, vengo pidiendo una fortaleza. Vengo pidiendo, Señor, un milagro en el nombre de Jesucristo. Bendigo los que pasan los programas, Señor. Todos los pastores, como las siervas que vienen a pasar su programa. Los bendigo, bendigo, Padre, cada congregación, cada misión. Los bendigo en el nombre de Jesús. Bendigo esta radio, Radio Pastor. Bendigo los que están pendientes de este programa. Los que oran por este programa, como los que no oran también. Los bendigo en el nombre de Jesús.
Dios bendiga a cada uno de los que están patrocinando este programa también. Muchas bendiciones de parte del Padre Celestial. Muchas bendiciones. Adelante, mis hermanos. Creámosle al Señor. Para Dios todo es posible. Tu milagro ya está, tu respuesta ya está. La liberación ya está. Que Dios te bendiga. Muchas bendiciones.

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